va a estar dándose el remate desde el Aras, desde el hipódromo de Melo, del Aras Don Yuca, donde van a estar presentes 21 productos. En la pasada emisión de Pasión por el Tour, no la de ayer, sino la del martes, nuestro compañero César Martínez compartía una nota que hizo con el propietario de Don Yuca, el amigo Pepo Matos, quien estuvo presente dirigiendo, presentando la exhibición virtual que se llevó a cabo la semana, el comienzo de semana, en el hipódromo de Maroñas, presentando para toda la gente de Maroñas la producción de los potrillos que están en Caraguatá, en el departamento de Tacuarembó. Y después de la última competencia, virtualmente se llevará a cabo, repito, la jornada de remate de Aras Don Yuca en el hipódromo de Melo. Noveno remate del Aras Don Yuca, Caraguatá, Tacuarembó. Así se llama la primera competencia de mañana en el hipódromo de Melo. 11 horas 15 minutos para arrancar. Vamos con la información de Melo. 11 horas 45 minutos. Mañana arranca la primera carrera del hipódromo de Melo. Para todo caballo, 4 años y más edad, ganador de una carrera en el CIN, y o 6 años y más edad, ganador de hasta 2 carreras en el CIN. Repito, 1.200 metros, 105 mil pesos en la bolsa, 86.100 pesos al primero. Van a correr el número 1, Olivia, con la monta de Facundo Patrón de 55 kilos, 2 Swagger con Gerardo Lima de 55 kilos, el 3 Gran Bolso con Pablo Noble de 57, el 4 Doc Mercurio con la monta de Álvaro Silva de 57, el 5 Piscu con la monta del aprendiz Matías Machín de 57 menos 4 y el 6 Zafino lo correrá Ronda y Coro de 57 kilos al defensor de Stu Aras Juan P. 6 participantes únicamente para el arranque de la jornada de Melo. 11 horas 15 minutos está arrancando el premio noveno remate del Aras Don Yuca, Caraguatá, Tacuarembó, 1.200 metros, donde el candidato de Continental es Zafino. Número 6 se viene poniendo este Zaino Negro y creemos que mañana el hijo de Wendell de Well será el primer ganador de la jornada de Melo. Enemigos Wild Bird, número 2, trifecta con el número 1, Olivia. 6, 2, 1, 621, triple fórmula de Continental para el arranque de mañana en el hipódromo de Melo. Divididas entre cada 40, 30 minutos cada una de las competencias. Y cuarto y menos cuarto. 11 y cuarto arranca, 12 menos cuarto está la segunda. 1795, 27 de junio de 2026, 231 aniversario de la ciudad de Melo. Así reza el premio de la segunda competencia de mañana del Jockey Club Melo, 1.400 metros. Para todo caballo, 4 años y más edad, exclusivos ganadores en el CINT, que no hayan ganado los últimos 6 meses. 56 kilos para los machos, 54 para las hembras, recargo de 1 kilo por carrera ganada. 1.400 metros, aquí van a correr el número 1, Gallardo, con la monta de la jockey Florencia Núñez de 58 menos 4. El 2, Rey Leopardo, con el aprendiz Pablo López de 58 menos 4. El 3, Es Cómica, con la jockey y aprendiz Ángela Otonelli de 57 menos 1. El 4, El Cóndor, con Luis Rosas de 59. El 5, Olaf, con Gerardo Nicolás Lima de 58. Y el número 6, Kia Huyo, con la monta de Pablo Noble de 57 kilos. Son 6 los participantes de la segunda de mañana también. 6 en la primera, 6 en la segunda y 6 en la tercera. Pero estamos en la segunda, donde el candidato de Continental va a ser el pupilo del Nacho Telagorri. Nos gusta el 5, Olaf, enemigo el 4, El Cóndor, trifecta con el 3, Es Cómica. 5, 4, 3, 543. Candidato Olaf, número 5, enemigo el Cóndor, número 4, trifecta con Es Cómica. Número 3, 5, 4, 3, la tri de la segunda de mañana en el hipódromo de Melo. Tercera, 1942, 27 de junio de 2026, 84 aniversario de La Voz de Melo, una de las radios más populares no solo de Melo, sino del departamento de Cerro Largo. 1.400 metros, 12 horas, 15 minutos. Caballos 4 años y más edad. Recargo de kilos por carrera ganada según escala CINT. Medio kilo por carrera ganada en el CINT. 1 kilo por carrera ganada en Las Piedras. Y 2 kilos por carrera ganada en el hipódromo de Maroñas. Machos de 53, hembras de 51. 6 inscritos, una carrera linda, ¿eh? Muy linda carrera, pese a lo corto de la cantidad de inscritos. Una muy linda prueba, el Tordillo L4, número 1, con la monta de Ronda y Coro de 63 kilos. El 2 recordado, reaparece este caballo que era del Estudio Cholitos, me acuerdo. Este hijo de Tapi Rich, un tostado corredor, muy corredor, que ahora está al cuidado de Carla Morales, que correrá el aprendiz Matías Machín, de 57 menos 4. El número 3, Conviction, con la monta de Gerardo Nicolás Lima, de 59 y medio. El 4, Antonio Banderas, con Álvaro Silva, de 58. El 5, Ninja Tecnológica, con Darío Morales, de 54, y el número 6, Órbita Azul.

en su mejor momento la hija de Han Ninja. Y la trifecta con Antonio Banderas. Un caballo que de repetir las buenas está para esto y todavía mucho más. 3-5-4, candidato el 3 Conviction, enemigo el 5 Ninja Tecnológica, trifecta con el 4 Antonio Banderas. 3-5-4, la tri de Continental para la tercera de mañana en el hipódromo Melo, Jockey Club de Melo. Nos vamos a la cuarta. Es el premio 1970, 27 de junio de 2026, 56 aniversario de Canal 12 de Melo. 700 metros, 12 horas 45 minutos. Caballos de 3 años y más edad, debutantes y perdedores. El número 1, Pelemedium, con la monta de Gerardo Nicolás Lima, de 56. El 2, Bahía M, con el aprendiz Pablo López, de 54 menos 4. Debuta Irondelle, número 3, Juber Camelo, de 56 kilos. Corre a este hijo de Sloan Avenue y Erachi, por Danzerman, que entrena José Dávila, que entrena Nader Rosa y pertenece al señor José Dávila. Con el 3 en el mandil, Irondel debuta. El número 4, Miss Catarina, de 54 kilos con Darío Morales, otro debutante. Real Roth, número 5, el hijo de Rotcom y Rialta por Ritz. Lo correrá Nicolás Garín, de 53 kilos menos 4, al cuidado de Daniel Viana y con los colores del señor Freddy Pérez. Debuta el número 5. También debuta Villagrán, número 6, un tresañero, hijo de Grit Shadow y Padula por Quays, con la monta de la jockey de aprendiz Ángela Otonelli, de 56 menos 1, al cuidado también de Daniel Viana como el número 5 y propiedad del señor Wilson Cardoso. El número 7, Carrasco Oriental, el hijo de Don Carrasco, con Luis Rosa, de 56. Y el número 8, Logrado Storm, con la monta de Facundo Daniel Patrón, de 56 kilos. La triple fórmula de Continental para la cuarta. Candidato el 7, Carrasco Oriental. Enemigo el 1, Pelemedium. Trifecta con el 3, Irondelle. 7, 1, 3, 713. Triple fórmula de Continental para la cuarta. Nos vamos a la quinta. Premio 1968, 21 de junio de 2026, 58 aniversario de Hora del Campo. Walter Abella, 700 metros, 13 horas, 15 minutos. Caballos de 3 años y más edad, ganadores. Correrán Marco Boy, de 51 kilos, con la monta de Darío Morales, de 58 y medio. 2, Vic Salteña. Juber Camelo, de 58 y medio, corre la hija de Lidea. El 3, Garza Branca, con la monta del aprendiz Nicolás Garín, de 53 kilos y medio, menos 4. El 4, Luz FN, con Gerardo Lima, de 55 y medio. El 5, Paines, con la monta del aprendiz David Suárez, de 54 kilos y medio, menos 4. El 6, Twister, con Ángela Otonelli, de 57 kilos y medio, menos 1 por el aprendiz. El 7, Fierrito, con Diego Echeverría, de 55 kilos y medio. El número 8, Grand Fever, con la monta de Pablo Noble, de 55 kilos y medio. La triple fórmula de Continental para la quinta. Candidata a la número 2, Vic Salteña. Reaparece, está llevo de portentosas velocidades. Todavía representa los colores del Stud Tata Miguel. La entrega Nada Rosa, la corre Juber Camelo. Toda una garantía para estas pencas. Nos gusta Vic Salteña. Número 2 como candidata. El amigo el 6, Twister, el locatario. Trifecta con el 5, Paines. 2, 6, 5, 265. Tri de Continental para la quinta. Vamos a la sexta de mañana de Melo. Premio 1903, 26, 123 aniversario de Melo Wonders, Club Deportivo Social. 13 horas 45 minutos, 1300 metros, para todo caballo de 3 años y más edad, debutante y perdedor. Van a correr True Paradise, número 1, con la monta del aprendiz Pablo López, de 54 menos 4. 2, Errática, con Darío Morales, de 54. 3, Miss Risueña, con la monta de la jockey y aprendiz Ángela Otonelli, de 54 menos 1. 4, Tiffany, con Juber Camelo, de 54. 5, Puro Encanto, con Gerardo Nicolás Lima, de 56. El 6, Big Fortune, reaparece ahora en Melo, ¿no? De la mano de Luquita Sánchez, va a correr este caballo a Melo. Big Fortune, que viene de correr aquí en el Hipódromo de las Piedras, no bien, pero tiene un segundo de Chujol y Hard Black. A 8 cuerpos, es cierto, pero carreras sumamente atendibles, como un cuarto de The Times a fin del año pasado, a 4 cuerpos y medio en el Hipódromo de Maroñas. Big Fortune va con el 6 en el mandil, lo corre César Ibáñez, de 56. El número 7, Jefa de la Banda, con Luis Rosas, de 54, la hija de Algorit. El 8, Primera Energía, con Facundo Patrón, de 56. El 9, Voladora, con Rodney Cor, de 54. Y el número 10, Pickup, de 56 kilos, con la monta de Pablo Noble. Reaparece como para recuperar el tiempo perdido el número 6, Big Fortune, es el defensor de Stu Luca, el candidato de Continental. Enemigo número 5, Puro Encanto, trifecta con el 2, Errática. 6, 5, 2, 652,
6-5-2 para la sexta. Vamos a la séptima, premio señor.

0: Cristian Matías Silvera Vázquez. 14 horas, 15 minutos, 1.300 metros en esta prueba para caballos 3 años, ganadores de 1 y 2. 1, Cuántico Star, César Ibáñez de 56. 2, Banderita Mel con Pablo López de 54 menos 4. 3, Esa Luz con Álvaro Silva de 56. 4, Moneda de Oro con Pablo Noble de 54. 5, Mi Americana con Luis Rosas de 54. 6, Sergei Surovikin con Facundo Patrón de 56. 7, Carrasquito con Nicolás Garín de 56 menos 4. 8, Gritalo Pulga con Darío Morales, 58. 9, Total Leca con Ronda y Coro de 58. Y el número 10, Fantasmita, con Gerardo Nicolás Lima de 56. Está como suplente Sultán Guapo. De correr, obviamente, dependerá de que borre alguno de los 10 titulares. Este Sultán Guapo está como suplente con el número 11. La triple fórmula de Continental para esta séptima. Candidato otro de Marrero, el número 10. Fantasmita lleva el voto el hijo de Enjoy. Candidato el 10. Enemigo el 8, Gritalo Pulga, que viene de ganar muy bien. Trifecta con el 1, Cuántico Star. 11, 8, 1. 11, 8, 1. Triple fórmula de Continental para la séptima. Vamos a las dos últimas de la jornada de mañana en Melo y después vamos al capítulo del Hipódromo de Maroñas. Especial Criterium 1944, 7 de junio de 2026. 82 aniversario del Jockey Club Melo. 14 horas 45. Mañana va a ser un programa de Pasión por el Turf sin atípico, porque mañana vamos a estar con los resultados de Melo. Así que mañana vamos a adelantar algunos de los relatos y toda la información de lo que suceda en Melo. De 21 a 21.30, también, al igual que hoy, todo lo que sucede en el Hipódromo de Melo. Hoy con la previa, mañana con lo sucedido en los 9 cotejos. Vamos a la octava, premio especial Criterium 1944, 7 de junio de 2026, 82 aniversario del Jockey Club de Melo. 14 horas 45 minutos, 1002. Productos, 2 años. Se entremezclan los machos de 55 y las hembras de 53. El número 1, Laura se fue, de 53 kilos con Luis Rosas. El número 2, Don César con Facundo Patrón de 55. No correrá el número 3, Duquesa Fix. El número 4, Lamont debuta, un hijo de Don Carrasco y Gloriosa Celeste por AP Cardinal. Al cuidado del pata Fernando Barreto con los colores de su criador, el Aras Valledo Azul. Y con la monta de Darío Morales de 55 kilos. El número 5, Que Gallego, con la monta de Ángela Otoneri de 55. El número 6, Soy Seductora, con Álvaro Silva de 53. Debuta Don Honor, número 7, un hijo de Honorable Dillon. Y la Mazana, por Texas Fever, lo correrá Gerardo Lima de 55 kilos con los colores de Estuve el Farolito al cuidado de Carla Morales. Y debuta en Maroña Helium, quien va por un doblete de Luquita Sánchez en el día de mañana, en la previa a este caballo, que viene de 3 segundos consecutivos, tiene 4 segundos en su última campaña aquí en el Hipódromo de Maroñas. El hijo de Honorable Dillon no pudo ganar en Maroñas, va a buscar una billetera con plata en el Hipódromo de Melo, ojalá si sea, nos gusta Helium. Número 8, enemigo el 6, Soy Seductora, trifecta con el 5, Que Gallego. 8, 6, 5, 865, la tri de Continental para la penúltima de mañana. Última, preferencial, señor Luis Paulo Techera Acosta, 1000 metros, 15 horas, 15 minutos, termina con esta prueba sobre un kilómetro para productos 2 años, debutantes y perdedores la jornada en el Hipódromo de Melo. Debuta Gran Timo, número 1, un hijo de Tapi Richard, no idea, por Asidero. Lo correrá Álvaro Silva, de 55 kilos. Corre con los colores del Stud Rincón del Rey, que también es su criador, y lo presenta Lorena Silvera. El número 2, Abacanado Fever, de 55, con Darío Luis Rosas. El 3, Don Cobriña, con Facundo Patrón, de 55. El 4, Ferretero, con Pablo López, de 55. El 5, Falsa Ruta, debuta. Se trata de una hija de Maidas Touch en Salve la América, por Guayla Ben. La corre Nicolás Garín de 53, corre con los colores de Stuart Cara y está al cuidado de Washington Matías Olivera. El número 6 es El Pianista, con la monta de Ángela Otonelli de 53. Debuta Odemian, debuta en Melo. Ya ha corrido aquí en la zona metropolitana esta hija de Candeman. La corre David Suárez, a la defensora de Estuvo El Taurino, que presenta Oscar Bordón. El número 8, El Kazán, con la monta de Ronda y Coro de 55. El número 9, Lifelong, con la monta de Matías Machín de 53, y otro debutante cierra la nómina de participantes de mañana en el Jockey Club de Melo, la novena. Es el número 10, Don Tucumán. Se trata de un hijo de Don Carrasco y Miss Luby. Este caballo, criado y propiedad del Valledo Azul, con la monta de Darío Morales de 55 kilos y al cuidado de Fernando el Pata Barreto. La triple fórmula de Continental para la última. Nos gusta el otro de Barreto, nos gusta el 2. Abacanado Fever, enemigo el 3, Don Cobriña. Trifecta con el 8, El Kazán. 2, 3, 8. 238, triple fórmula de Continental para la novena. última de mañana en el Hipódromo de Melo, que arranca 15, que arranca 11:15, que termina 15:15 y que ustedes, después de la última de Maroñas, en Pasión por el Tour Cinta a las 21 horas, van a tener todo el resumen, seguramente también con alguno de los relatos de la jornada de mañana en el Hipódromo de Melo. Nos vamos a la pausa, Diego, y los últimos 10 minutos que nos quedan de Pasión por el Tour son las 21:18. Después de esta pausa nos van a quedar 10 minutos, se los vamos a dar íntegramente a la jornada de mañana, pero en el Hipódromo de Maroñas. Mañana arranca Melo, 11:15 la primera, finaliza 15:15, 45 minutos después, a las 4 de la tarde arranca el Hipódromo de Maroñas, y nosotros en Pasión por el Tour les vamos a brindar toda la información en estos últimos 10 minutos. Después de esta pausa, ya venimos.
1: No olvides, hermano, vos sabés, no hay que jugar.

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1: Están haciendo su ingreso a la recta final, Rubia de New York le dio los palos, lo peor que podía hacer a Candioli, línea de avance para Impérrito y más abierto corre Cambio, se juntaron los 4 caballos.
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1: Impérrito a la cabeza, lo sigue Rubia de New York, Escabio. Impérrito, Escabio es ahora. Candioli a la cabeza. Impérrito, Escabio. ¡Qué final! ¡Por Dios, por Dios! Impérrito, Escabio. ¡Cabeza, cabeza! ¡Cruzaron el disco!
3: Gracias, Diego. 21 horas 20 minutos en todos los relojes de la República Oriental del Uruguay para finalizar esta pasión por el Tour de jueves con la actividad para mañana en el Hipódromo de Maroñas. Hablábamos de Melo al comienzo, 11-15 la primera, 15-15 la última. Ya fuimos con los anotados y cada una de las triple fórmulas y hacemos lo mismo para cerrar la jornada de Maroñas en el día de mañana. La única carrera en pasto es la previa, se va a correr mañana. Digo en la previa porque le pronosticaron agua abundante para esta noche y madrugada. Veremos lo que sucede en el día de mañana temprano. La única carrera en la previa en pasto para mañana es la primera. 2 kilómetros en césped, 16 horas. 1 Olympic Opera de 56 con Héctor Lazo. 2 Felicia de 58, Wagner Leal. 3 Toda una Vida. 51 Leonardo Silva menos 3. 4 Sereya Mataojo. 56 Luis Cáceres. 5 Olympic Miami. 55 Edison Rosa. 6 Julia Doya Cuareté. 52 Diego González. Y el 7, Palma del Cielo, de 54 con Jair, 62, dije Julia de Yogualete, no 52, 62, la de Lara San Pedro. La triple fórmula de Continental para arrancar, candidata al 2, Felicia. Enemiga al 7, Palma del Cielo, trifecta con el 6, Julia de Yogualete. 2, 7, 6, 276 para el arranque. 2 kilómetros en pasto, 4 de la tarde, mañana Maroñas. Mañana estamos en vivo de 19 a 21.30, con toda la información de Maroñas, con los relatos que quepan en vivo, con toda la información de lo que sucedió, con todo lo que sucedió en el Hipódromo de Melo y con todo lo que va a suceder el día de la víspera de la reunión del Hipódromo de las Piedras, que será el próximo sábado. Vamos a la segunda de mañana, Maroñas, 1.100 metros. Potrancas, 3 años, ganadoras de una. 1 Marchiquita, 57, Edison Rodríguez. 2 Amazónica, 56, Luis Cáceres. 3 Recoquet, 57, Federico Piris. 4 Queen Avenue, 57, Waldemar Maciel. 5 Leopardísima, 56, Erika Costa. 6 Leopard Beauty, 56, Cristian Moreno, menos 1. 7, Locura Main, 57, Héctor Lazo, y de 8 me fui. 57 kilos con Emanuel Pérez. Candidata al 2, Amazónica. Enemiga al 6, Leopard Beauty. Trifecta con el 3, Recoquet. 2, 6, 3, 263. Tride Continental para la segunda de mañana de Maroñas. Vamos a la tercera. Esta se va a correr sobre 1.200 metros. Yeguas de 4 años y más edad, ganadoras de 2 y más. Por el momento se sabe la deserción del número 2, La Alegría. No participará en la tercera, el número 2. Duelune, número 1, con la monta de Leonardo Silva, de 54, menos 3. 3, Regal Fortune, de 60, con José da Silva. 4, La Padula, 56, Lorena Fígalo, menos 2. 5, Odette, 57, Cristian Moreno, menos 1. 6, Super Cougar, 63, Pablo Rodríguez. 7, Samba Lady, 57, Wagner Leal. 8, Tetuán, 56, Fernando Olivera. Y el número 9, Madrugada Mía, de 55, con la monta de Edison Rodrigo Rosas. Una carrera muy pareja, sin nada, obviamente, por una yuga como Super Cougar, que es la que ha ganado más del lote, pero le encajaron 63 kilos. Regal Fortune, que es la que la sigue, lleva 60. Y ahí tenemos nosotros a la candidata de Continental un poquito más abajo en la cantidad de carreras ganadas, pero siempre conceptuándola como gran yegua. Y el otro día reapareció muy bien. Este Tuan, número 8, la defensora de estudio de Eusebio, es la candidata de Continental. Enemiga, más que una enemiga, Super Cougar, que es una brillante pinga de carrera de Tito Borja. Trifecta con el 3, Regal Fortune. 8, 6, 3, 863 para la tercera, donde no correrá por el momento el número 2, La Alegría. Vamos a la cuarta de mañana, Maroñas. 1.000 metros. Caballos 5 años y más edad, ganadores de una y yeguas. 5 años y más edad, ganadoras de una y dos carreras. 1, Bala de Plata de 58 con Facundo Dálvora, menos 4. 2, Clausen de 58 con Leonardo Silva, menos 3. 3, Ligerito FN de 58 con Máximo González, menos 1. 4, el sureño de 58 con Federico Piris. 5, Lucky, reaparece la tordilla de 56 kilos con la monta de Pelito. El 6, Surprise Ness de 55 con Pedro Muniz. 7, Little Jordan, 58, Cristian Moreno, menos 1. 8, Vamos que Podemos, 58, Héctor Lazo y el número 9, Holiday Avenue, de 58 kilos con la monta de Cristian Villarreal. Candidato el 3, Caballo de San Carlos, Ligerito FN. Enemigo 2, Clausen, que viene de ganar bien en Las Piedras. Trifecta con el sureño, número 4. 3, 2, 4, 324. Tri de Continental para la cuarta de mañana de Maroñas. Vamos a la quinta. Premio Man Campeira 2021. Potrancas de 2 años que buscan su primer impacto aquí en Maroñas. 1.200 metros esta prueba. En la previa correrán todas. El número 1, Alice, todas de 55 kilos. A no ser que Farra Corrida, que es ganadora en el hipódromo de Las Piedras, el número 4 que va de 56. El 1, Alice, de 55 con Federico Piris. 2, Agua Bendita, de 55 con Luciana Fraser. 3, Sansi, de 55, Wagner Leal. 4, Farra Corrida, decíamos, la única que corre de 56 por ser ganadora en el hipódromo de Las Piedras, la de los Gatos, con la monta de Edison Rosas. 5, Que Patriota, 55 con Javier Pérez. 6, Stormenta, de 55, Máximo González. 7, Gitana Javen, de 55, Nicolás Alarcón. 8, Shigala, 55, Luis Cáceres. 9, Flora Indígena, 55, Diego González. Y el número 10, Ubirama, de 55 kilos, con la monta de José da Silva, candidata al 8, Shigala. Nos gusta la de Navata, enemiga la número 4, Farra Corrida. Trifecta con el 1, Alice. 8, 4, 1, 841. Triple fórmula de Continental para la única prueba de mañana reservada para la nueva generación de potrancas 2 añeras. Nos vamos a la sexta. Se correrá sobre 1.400 metros. Se medirán aquí yeguas de 4 años y más edad, ganadoras de 2. 1.400 metros esta prueba, tiene 8 participantes. Polish Time, número 1 de 58 kilos con la monta de Leonardo Silva, menos 3. 2, Enviada Big Time, 58, Cristian Moreno, menos 1. 3, Sweet By Bib, 57, Pedro Muniz. 4, Celoca, 57, Wagner Leal. 5, Fana Veloz, 58, Santiago Vaz, menos 1. 6, Esperanza Fever, 57, Waldemar Maciel. 7, Mrs. Cady, 58, Julio Méndez. Y el número 8, Primer Amor, de 54 kilos con la monta de Jesús Preste. Candidata al 8, perdón, candidata al 4, Celoca, la del Philipson. Enemiga del 2, Enviada Big Time, que se ha enderezado y está, corre un disparate. Trifecta con el 5, Fana Veloz. 4, 2, 5, 425. Triple fórmula de Continental para la sexta. Vamos a la séptima. Esta prueba reservada para potrillos de 3 años que buscan el primer impacto en la campaña. Esta se correrá sobre 1.600 metros. Potrillos 3 años perdedores. 1, Que Maracanazo, 57, José María Silva. 2, Alí del Soñador, 57, José Juan Díaz. 3, Togiushi, 57, Cristian Moreno, menos 1. 4, Tiaba Sigue, 57, Javier Pérez. 5, Imperial Joy, 56, Waldemar Maciel. 6, Don Caudillo, 57, José da Silva. 7, Oslo Wing, 57, Wagner Leal. Y el número 8, Tank Steve, 56 kilos con la monta de Carlos Alex Vigil. Candidato de Continental, Imperial Joy. Número 5, el defensor de Tú, Jimena P. Enemigo el número 6, Don Caudillo, 5-6. Trifecta corridita con el 7, Oslo Wing, 5-6-7. 5-6-7, 567. Triple fórmula de Continental para la séptima. Vamos a las 2 últimas de la jornada de mañana en el hipódromo de Maroñas. Arranca la doble final con la 8ª, premio Capo Voz 2024. 1.100 metros de recorrido se mide el equipo Trancas de 3 años en pos de su primera victoria. Hay 10 inscriptas. Carsay Boy, número 1, de 57 kilos con Federico Piris. 2, Elegante Halo, de 57, Javier Pérez. 3, Picaracat, 57, Edison Rosas. 4, India Torranta, de 56, Matías Figueroa. 5, Mi Valquiria, 57, Máximo González. 6, Sutileza A, 56, Michael de Souza. 7, Linda Luna, 57, Cristian Moreno, menos 1. 8, Solaya, 57, David Geyer. 9, Lady Roma, 56, Waldemar Maciel. El número 10, Sara Lúa, de 57 kilos, con Ernesto Tona. Nos gusta Lady Roma, una yegua que ha corrido poquito y bien, teniéndole muchísimo respeto a Sara Lúa, una ya ganadora de 2 en Paysandú, que viene a copar el hipódromo de Maroñas. Y la defensora de Estuvo Arroyo Negro tiene tanta chance como el mejor. Y sí, responde a las buenas. Ojo con Carsay Boy, número 1. La tri de Continental, 9-10-1. 9-10-1 para la 8ª y penúltima de mañana en el hipódromo de Maroñas. Vamos a la última. Se termina la jornada con el premio Que Haces Tri Tri. 1.300 metros, caballos 4 años y más edad, perdedores. 12 inscriptos, correrán en esta última sobre 1.300 el número 1 Lucunero de 58 con Héctor Lazo, 2 Cacharel 57 Jonathan Mora, 3 Caribbean Haven 58 Martín Dávila, 4 Latentiem 57 Santiago Vaz menos 1, 5 Olquim 58 Damián de Arrascaeta, 6 Bull Seche 57 Mario González, 7 Renegado 57 Waldemar Maciel, 8 Ton R 57 Brian Morales menos 2, 9 Quinta Sesión 58 Federico Piris, 10 Carlo Vivari 58 Matías Figueroa, 11 El Shaman 54 Carlos Romero y el 12 Rakuten 58 kilos con la monta de Carlos Méndez. El otro día le dimos el voto con mucha fe. Cayo le costó armarse y cuando se armó ya era tarde, se le terminó la carrera. Después, hablando con su propietario y cuidador, el amigo Pablo Sánchez, me decía lo mismo. Yo no lo había entrado en el detalle. Me dice: Villa, lo mataron en la gatera del caballo, le dieron para que tenga. Otra vez larga en el 3, Caribia Given. Ese puede ser el problema principal, pero nos gusta el tordillo hijo de Vinegar Haven para que sea el ganador de la última. Candidato el 3, Caribbean Haven. Enemigo el 5, Old Keep, trifecta con el 12, Rakuten. 3, 5, 12. 3, 5, 12. Triple fórmula de Continental para la última de mañana en el hipódromo de Maroñas. Rapidito, porque ya son las 9 y media. Me despido repitiéndole el menú para mañana. Mañana arranca Melo 11:15. Finaliza 15:15. A las 16 arranca Maroñas y a las 19, a las 7 de la tarde, arrancamos en vivo y en directo Pasión por el Tour con la actividad del hipódromo de Maroñas. Nos van a llevar seguramente séptima, octava y novena. Quizás con suerte entremos en la sexta. Pero ahí estaremos, minutos más, minutos menos, hasta las 9:30. Toda la información de lo que suceda en Maroña, los relatos de las carreras. Toda la información de lo que suceda en el hipódromo de Melo, con algunos de los relatos también del hipódromo de Melo. Y la presentación de la jornada de mañana en el hipódromo de Las Piedras, jornada de sábado, que haremos la previa de la reunión canaria. Gracias, Diego, en controles técnicos. Muchísimas gracias a la audiencia que estuvo presente, como siempre. Pasión por el Tour mañana, dicen nuevamente buenas tardes desde las 19 horas aquí en la radio del Tour Fan Continental. Hasta mañana, buenas noches, chao.
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4: Bueno, mi sagrada familia, qué maravilloso transmitir desde el corazón de esta prestigiosa emisora llegando a todo el país, gracias a papá Dios, a mamá Luna y a la Pachamama Tierra. Acuérdese, sagrada familia, que hoy día

0: jueves 11 fue favorecida la ciudad de Gualeguay, la ciudad de Olobarría. En Gualeguay, calle Ministro Epele 331, desde las 9 de la mañana hasta las 3 de la tarde fue favorecido Gualeguay. 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rey de los corazones rotos, porque gracias a papá Dios con mi conocimiento, cuántos hogares hemos recuperado, hemos sacado de los problemas, de las dificultades, cuántos hogares están felices, cuántos hogares hoy lloran de la alegría, no de la infelicidad, mis queridos amigos. ¿Cuántos de ustedes han consultado al gran chamán, gran cacique? Hermanitos, ya saben, Olobarría, día favorecido, hoy día jueves fue favorecido para la ciudad de Olobarría, calle José Luis Torres 4425. 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Mucha atención, compadritos y comadritas de San Miguel, de José C. Paz, de Lobo, de Cañuelas, de Capital Federal. En Capital Federal se atiende casi todos los días. Usted reserva en sus turnos, se le coordina su turno, se le entrega su mochilita, se le entrega la numerología, se le va a entregar el bálsamo de sanación, compadritos y comadritas, se le va a hacer una consulta completa. Esa consulta donde usted va a ver lo que no había visto. Si usted tiene algún enemigo, se le va a mostrar este rostro. Si su hogar se está destruyendo por terceras personas, nos vamos a dar cuenta. ¿Cómo sacamos a tercera persona del medio? ¿Cómo hacemos esa unión de pareja? Dominando su mente, su corazón y su sexo. No importa el tiempo, la distancia, que su hogar se haya destruido, mi sagrada familia. Si usted va a llevar su numerología humanística, la va a recibir a través del péndulo de obsidiana. Lo va a recibir. Allí le vamos a regalar. Escuche bien, porque el indio le habla. Nadie le tiene que cobrar a usted su carta astral. La carta astral es totalmente gratuita para las personas que nos consulten. En esa carta astral es un cuadro muy grande donde usted lo puede tener en la pared para que sepa quién lo engaña, quién lo traiciona, quién le miente, el número de su suerte, el planeta regente, el color, compadritos. Ahí lo van a llevar totalmente gratuita a todas las personas que hagan la inversión en la mochilita indígena, que lleven su bálsamo, que tengan una consulta con los grandes chamanes, grandes caciques, grandes maestros. 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Esa consulta va a ser completamente con todos los secretos de la Pachamama Tierra, del reino animal, reino vegetal, reino mineral. Si usted se siente cansado, agotado, sufre de impotencia, se siente derrotado, levántese. Por eso hoy día jueves, un día maravilloso para las ciudades. Mañana viernes, Capital Federal, Ciudad de San Miguel. El día sábado, Capital Federal. 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Bueno, la línea está abierta. 11-34-80-14-53. 11-34-80-14-53. ¿Qué persona está en la línea en este momento? En este momento tan especial.
1: Bueno, yo he venido aquí el maestro en un estado muy, muy malo, muy crítico. Y gracias a él y a Dios, y la Santísima Virgen, hoy voy mejorando, me encuentro mejor en una palabra. Y bueno, voy saliendo de todo eso que a mí me estaba afectando. Y gracias a Dios, bueno, hoy me encuentro ya con más ganas de trabajar, ando trabajando, gracias a Dios. Y bueno, yo le agradezco muchísimo a él, que personas como él realmente deben existir para hacer el bien, no para el mal. Y todas esas personas que hacen el mal, bueno, Dios sabrá cómo explicar o decidir cómo qué es lo que no tienen que hacer eso. Gracias a Dios, hablando bien, pues saliendo del pozo, bueno, me encuentro mejor. Gracias al chamán de aquí, bueno, me siento bien. Yo le digo que ustedes no tengan ninguna, a los amigos, los que les tienen problemas, que no tengan ninguna desconfianza, que lo visiten, hablen con él sobre todas las cosas, hay que hablar. Y bueno, y de ahí en más verán, y ojalá que Dios y el chamán los puedan solucionar sus problemas, que a veces uno se les presenta y no saben cómo resolverlos. Nada más.
0: Esa es la línea y ese es el agradecimiento para que le doy a estas personas que se comunican diariamente. A ustedes, mis queridos hermanos, que no le encuentran la salida al problema, levántese, usted pueden. Dese de cuenta estas personas que están comunicando. Muchos problemas son parecidos al que usted tiene, igualiticos, porque acá en esta zona, en este país, está reinando el maconjú. Todo mundo se va a la de artimañas, nadie tiene el valor de decirle a usted en la cara lo que pasa, pero así arrancan por de las brujas, los curanderos, los hechiceros, los brujos, al campo santo, arrancan para los cementerios a traer cosas para tirarle, prendas enterradas, cosas mundanas. ¿Cuántos de ustedes están sufriendo, llorando, lágrimas cristalinas y puras? Por eso desde ya tenemos personas en este momento tan especial. Tenemos otra persona tan importante en el 11-34-80-14-53. 11-34-80-14-53. Mi querido hermano, mis queridos amigos del alma, tenemos un mensaje de texto de la ciudad maravillosa. Dese de cuenta de dónde viene este mensaje de texto, de Capital Federal. Me está escribiendo la señora Verónica Alejandra Castro. Ella nació el 9 de diciembre de 1988 en Capital Federal. Una mujer del signo de Sagitario, color violeta que le corresponde a mi sagrada familia, mi querida hermana del alma Alejandra, Verónica Alejandra. La piedra que le corresponde, la amatista. Números de suerte, anótelos. El 3, el 9, el 21 y el 30. Día favorable, el día jueves. Planeta regente para usted, mi querida hermana, Júpiter, el día de hoy. Estamos en verdad llegando al corazón de todos. Por eso mi querida hermana me dice que últimamente no recibe nada positivo, que se siente aislada de toda la familia, que últimamente sus hermanos y hasta sus propios hijos le han dado la espalda. Tuvo una separación donde mi esposo me ganó la tenencia de mis hijos y eso me tiene estresada. Mi querida hermana, la verdad, a veces nos damos cuenta que no vemos los errores. Pero usted se dejó llevar, mi querida amiga. ¿Cómo van a dejarle los hijos a usted si usted está por un camino muy oscuro? Usted se dejó llevar, como se dice, por el vicio, por las cosas mundanas, por sus amigas. Y su esposo lo único que hacía era trabajar, luchar, buscar la solución para sostenerlos. Y usted lo único que hacía era el camino de la fiesta, de la rumba, de la droga, con todo el respeto que se merece. Esto lo llevó a la pérdida total. Y la justicia es justicia, mi querida hermana. Dese de cuenta que hay psicólogos, hay personas muy estudiadas que dieron cuenta que sus hijos No era que usted fuera capaz de cometer un error, pero le iba a dar un espejo negativo, que lo único que iban a recibir sus hijos eran ver cosas que no le correspondía para su crianza. Y su esposo se la ganó porque es un hombre centrado. 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La voy a esperar si usted desea. 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Lo único que le queda y la riqueza que la puede acompañar a usted es su familia, mi querida hermana. 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No pierda la oportunidad. Acuérdese que mañana viernes estamos en Capital Federal haciendo rituales de sanación, de curación, de liberación y ayuda y entregando los elementos que usted necesita. Gracias y mil gracias, mi querida hermanita, por confiar en los grandes maestros.
2: Bueno, yo he venido bastante mal y por lo tanto ahora me encuentro bastante bien. Y no sé, para que la gente escuche y sepa que esto es verdad, que uno se puede curar y que tenga fe. Eso es lo mayor en todos los casos.
0: La verdad da tristeza y nostalgia que las terceras personas nos lleven por el voladero, por el camino del abismo. Pero nosotros debemos de ser conscientes, compadres, que nuestros padres nos dan la mano hasta los 18, 17, 19 años. De ahí para allá dice que somos mayores de edad. Por eso mismo tenemos que pensar, como dice, con el cerebro, pensar qué es lo que nos conviene, qué es lo que no nos conviene. No dejarnos llevar por terceras personas al abismo, a la desgracia, como le pasó a esta mujer en el día de hoy, comadre. Por eso desde ya, mi sagrada familia, las líneas están abiertas. Como orientador social, como gran chamán, gran cacique, vengo a hacer el bien sin mirar a quién. Yo todos los días a las 3 de la mañana coloco mi pata en tierra cuando la aurora viene asomando y le doy gracias a papá Dios, Taita Sol, mamá Luna. Dese de cuenta un indio que nunca fue a la universidad y yo he andado casi por el mundo entero. Si le enumero los países que he estado entregando los secretos de la Pachamama Tierra, son incontables, compadre. Por eso desde ya les digo, no me alcanza el programa, pero les voy a decir la verdad, no permita que la maldad destruya su felicidad.
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0: Radio Continental llegando al corazón de todos nuestros hermanos, de aquellas personas que tienen sed de prosperidad y hambre de triunfo. Hermanitos, anoten, escriban la dirección donde vamos a estar este sábado maravilloso en la capital de la República Oriental del Uruguay, en la ciudad de Montevideo. Vamos a estar en esta dirección donde usted va a traer todos sus problemas que le esté perjudicando su felicidad, que le esté acabando su hogar, que se le esté derrotando todo lo que ha luchado, donde usted va a depositar los problemas de amor, de suerte, de trabajo, de salud, es en esta dirección. Escuche claramente. 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Ahí estamos a una cuadra de la 18 de julio, avenida 18 de julio, compadritos, comadritas, mis guerreros. Lleguen tranquilamente a la oficina 105, anote, escriba claramente. Porque este mensaje va para todos los hermanos de la República Oriental del Uruguay que me escuchan en esta noche en Radio Continental. para que usted lleguen allí a Montevideo y lloren con una verdad, pero nunca sonrían con una falsedad. Sé que han golpeado tantas puertas y nadie le da una solución. Por eso llamen ahora mismo. Vamos a recibir a la persona que está en línea, en la línea celular de la República Argentina. En el 11-34-80-14-53 tenemos una llamada en este instante. ¿Qué persona, qué hermano está en la línea?
4: Hola, chamán.
5: ¿Quién habla? ¿Quién habla ya? ¿A dónde está la persona que está hablando a través del cachito de vaca?
4: Mariela de Entre Ríos.
5: Marielita, ¿qué tal? Dios la bendiga, mi viejita querida. Un abrazo grande para todos mis cariñitos, para todos mis huitotos del Entre Ríos, oiga.
4: Bien, bien, le quería agradecer por la planta carnívora.
5: Ay, gran mi viejita, ¿usted cuándo visitó a la tribu?
4: Sí, hace poco, porque estaba muy muy mal. No conseguía novio, tenía mala suerte con los hombres, pues, se manejaban todos.
5: Usted la que estaba cruzada sentimentalmente, ¿no?
4: Sí, no sé qué pasaba, o sea...
5: Usted era la que estaba bautizada, cruzada totalmente, que tenía un hechizo, un corte sentimental y el tremendo, que todos los hombres la miraban como un objeto de uso, que solamente la miraban por, como dice, para el mandado y a Dios, ¿cierto?
4: Sí, no, es como que no quería nada, en serio, o sea, yo quería un hombre así para casarme, ¿no?
5: Bueno, y Juan, dígame la verdad, ¿cuánto hace que visitó usted al indio? ¿Cuánto hace?
4: Y hace
5: 3 meses, Martín. 3 meses, en 3 meses. ¿Y qué a cambio sintió? ¿Cómo le atendió este chamán?
4: No, muy bien, la verdad que aparte estaba todo muy mal. Yo tenía todo el cuerpo mal, tenía llagas por todos lados. Me lo pasaba todas las noches vomitando. Venían los vecinos, no sabía qué pasaba. Ponía a gritar.
5: ¿Usted se dio cuenta que la querían volver loca totalmente por el mismo cruzamiento, por el mismo hechizo del amor maldito negro que le habían hecho, oiga?
4: Sí, no, sí. Hasta me llamaban así a ambulancia, todos no sabían qué hacer, porque en una desesperación me ponía a gritar, todo. Siempre me encontraba tirada en el piso.
5: Mi viejita, ¿pero le sirvió haber venido donde el indio?
4: ¿Cómo?
5: ¿Le sirvió haber venido donde yo?
4: Sí, no, realmente ahora no, cambió mi vida totalmente, incluso ya estoy en pareja, ahora me estoy por casar.
5: ¡Ya es que las felicitaciones! Las felicitaciones de la tribu, porque eso para mí es grandísimo que usted me diga, chamán, el amor ha cambiado, la salud, la suerte, todo es felicidad, porque el que tiene amor y salud es millonario, oiga, es una persona afortunada, oiga. Pero hay mucha gente que dice, yo soy simpática, yo soy hermosa, pero no, ni nadie se me arrima ni para echarme un mal piropo, entonces es berraco, oiga. Es triste saber.
4: Sí, ahora estoy mucho mejor, estoy re contenta, aparte que dentro de ya estamos fin de año, ya nos vamos a casar, así que...
5: Gracias, Marielita, y eso para mí es grandísimo, ¿verdad, para Dios? ¿Y cómo se siente su familia?
4: Y ellos también están todo contentos, ¿no? Porque aparte de haber salido de esa situación que estaba, que tampoco no sabían qué hacer, y también consultaron un montón de lugares, pero no, ninguno me daba una solución, ¿no? Al problema que tenían.
5: Se dio cuenta que la maldad es maldita, la maldad es negra, la maldad es destructiva, ¿cierto?
4: Sí.
5: Le habían arruinado su vida.
4: No creo que haya tanta maldad alrededor y no... creo que fueron los propios vecinos, inclusive creo que fue una vecina que me hizo el daño ese, pero fue terrible, porque yo estaba a punto de morirme ya.
5: Usted totalmente, la querían ver, era totalmente como un monstruo, ella totalmente destruida. Dese de cuenta cómo se descarpaba la piel, dese de cuenta el olor que brotaba por esas llagas, por esa espalda que el pelo le estaba cayendo, mi viejita. ¿Cómo siguió con eso? ¿Se hizo los baños que le dije?
4: Sí, la verdad que fue increíble, o sea, me costó, me tuvo que ayudar mi familia, ¿no? Mi mamá me ayudó así a darme los baños, todo, porque ya no tenía casi ni fuerza.
5: Pero se siente bien, dígame la verdad, ¿se siente bien en esta la momenta?
4: Sí,
5: ¿usted qué le dice? ¿Qué le dice a la gente que la escucha en esta momenta? ¿Qué le diría usted a la gente?
4: No, yo le diría que sí, que consulten y que no bajen los brazos, que siempre hay alguien para ayudar, ¿no? Como me ayudó usted a mí, porque no se cierren en sí mismos, que busquen ayuda.
5: La gente pinchará, la gente dirá, ¿por qué al indio le agradecen tanto? ¿Usted por qué cree que me agradece tanto la gente por todo lo que yo hacer últimamente?
4: No, para mí realmente me sirvió su ayuda, el chamán, y yo le diría a la gente que no haga caso de, por ahí otras le dicen no, que a dónde vas a ir, no, que no hagan caso y que sí, que lo visiten, que usted sí da la solución realmente.
5: Gracias, ya usted ha escuchado todo esto ya lo que vengo hablando últimamente, y ha escuchado de lo que vamos a entregar. Y la pareja del amor que no falte, oiga. La parejita del amor que no puede faltar, mi viejita, oiga. Porque se la vamos a entregar para que proteja usted su hogar ahorita que se va a casar. Para que usted con este ángel guardián se alimente de fe, de creyencia, se dé cuenta que los siglos se están acercando. Y cuando las día por día más tormenta, más desgracias en el mundo, hay que protegernos, oiga.
4: Sí, y por eso está más interesado en el ángel, así me
5: esto viene acompañado.
4: Mi pareja y en toda mi familia, ¿no?
5: Exacto, hijita de Dios. Usted en este momento le doy gracias por ese testimonio. Usted le dice a papacito Dios que lo hace de corazón. ¿Que usted lo hace de corazón porque le nace?
4: Sí, yo realmente sí, ahora me siento realmente bien, gracias a usted, chamán, y sí, a la gente le digo que sí, que se acerquen, que crean, que sí, que siempre hay una puerta abierta, bueno, yo la encontré en usted.
5: A mí no me gusta que la gente diga, ¿será que sí, que no? Que comprueben, comprobando con hechos, no con palabras, ¿cierto? Que después me llamen al testimonio porque es el pago más grande que yo recibir, cacique, gurú, tengo, secretista. ¡Gracias, mi viejita! Un abrazo grande, sincero y verdadero. Regáleme su fecha de nacimiento para que anotada.
4: Sí, 14 del 11.
5: ¿Sí?
4: Del 85.
5: Del 85, 14 del 11 del 85. Bueno, mi viejita, que Dios la bendiga, la colme de bendición. Un abrazo para toda tu familia allá en Entre Ríos, oiga.
4: Bueno, gracias, chamán.
5: Un abrazo sincero y verdadero, oiga.
4: Gracias, chamán.
5: Y no se le vaya a quedar, no se vayan a olvidar, oiga.
0: Gracias y mil gracias. Hoy, siendo un día tan maravilloso, iluminados por el planeta Júpiter, recibimos llamadas de personas agradecidas, personas que nos han visitado, que nos dicen chamán, cacique, gurú, tegua, Pepe Ramayá, vidente natural, Manuel María el Guaquiro, cacique Ticuara, India Tibisay, Manuel María, el abuelo Jacinto. Mucha gente se comunica con nosotros, con la maestra Merly, que quieren estar este sábado en Montevideo. Por eso estamos con ustedes. Recuerde que la línea celular de la República Oriental del Uruguay es una línea WhatsApp, que es el 098-741-228. El viernes en la noche empiecen a marcar, compadrito, por la línea. Si no tienen WhatsApp, llamen por la línea fija, que ya va a agarrar señal. La demora es estar en la República Oriental del Uruguay, la línea empieza a funcionar perfectamente. Pero si usted en este momento se quiere comunicar a la República Argentina, hágalo al 098-741-228 por la línea WhatsApp. Bueno, mi sagrada familia, vamos adelante.
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0: 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Que papá Dios te bendiga. 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

Oyentes, la paz de nuestro Señor y Salvador Jesucristo. Dios les bendiga de una forma muy especial. Quien les saluda es el Pastor Matías Herrera. Ya estamos en esta programación, La Voz de la Liberación. Dios les bendiga a todos ustedes que ya están en la sintonía. En esta noche de hoy, día jueves, a través de Radio Continental 1600 AM del Dial. Y también a través de nuestro Facebook. Muy buenas noches para todos ustedes. Te invitamos a que puedas estar en sintonía con nosotros porque tenemos mucha información para poder compartir de lo que será esta jornada de mañana día viernes. Aquí en Avenida Rufo, el 934, esquina Baltasar Brum, Iglesia Pentecostal Dios es Amor, en la ciudad de Pando.

0: estaremos viviendo la gran campaña de liberación como cada viernes, y es por eso que usted que está en sintonía no te puedes hacer indiferente. Dios será aquel que se manifieste de una forma muy especial. El Señor se va a estar manifestando a favor de todo el pueblo que esté llegando a participar. Por eso, usted que nos está escuchando en esta noche de hoy, prepárate para poder llegar, porque estaremos predicando la palabra de Dios y orando por la liberación de parte del Señor, juntamente con un equipo de siervos y siervas del Señor. Dios será aquel que obre a favor de tu vida. Por eso, a prepararse, usted que vive aquí en el centro de Pando, usted que está en diferentes zonas, ven a participar con nosotros y verás cómo Dios será aquel que obre de una forma sobrenatural, transformando tu realidad. Usted que dice: Pastor Matías, yo necesito que Dios venga a obrar a favor de mi vida, te invitamos a que puedas dar el paso de fe para poder llegar a estar presente aquí en nuestra iglesia pentecostal Dios es Amor, donde este viernes estaremos clamando a Dios por la gran liberación, para que Dios venga a libertar tu vida, tu hogar y también tu querida y amada familia. Dios oyentes, aquel que quiere obrar, es Dios aquel que quiere manifestarse a favor de usted que está en sintonía. Por eso no te puedes hacer indiferente. Tienes que dar ese paso de fe para poder alcanzar el socorro. El socorro que Dios tiene para tu vida vendrá a través de usted participar con nosotros, porque es Dios el que quiere glorificarse a favor de todo el pueblo, como cada viernes oyente. Dios viene obrando, Dios viene marcando diferencia, Dios viene operando grandes bendiciones a favor de todo el pueblo que se está acercando a participar. Y es por eso que usted que está en sintonía, eres nuestro invitado especial para poder llegar, para poder participar por la tarde o por la noche aquí en nuestra iglesia pentecostal Dios es Amor, en la ciudad de Pando.
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Es así, oyentes, es este día viernes donde la mano de Dios se va a estar manifestando de una forma poderosa. Por eso, atención, atención, toda la audiencia, prepárate para poder estar, porque será un viernes de gran victoria. Tenemos juntamente a los pastores, al equipo de obreros.

0: estar manifestando a favor de todo el pueblo. ¿Cuántas personas, cuánta familia, cuántos hogares que hoy necesitan el libramiento de parte de Dios? ¿Cuántas personas que están llegando a la iglesia y Dios es aquel que obra, que libera? Dios es aquel que está manifestándose de una forma poderosa. Por eso, usted que está a la escucha, usted que dice: Pastor Matías, yo preciso que Dios libere mi casa, que Dios libere mi familia, que Dios se manifieste a favor de esta causa que hoy estoy teniendo. Bueno, te invitamos a que puedas dar ese paso de fe para poder ver esa gran diferencia, que Dios será aquel que traiga, y no importa el tiempo que usted pueda estar pasando por esta dificultad, sino que lo importante es usted llegar a la presencia de Dios. Lo importante es usted poder estar participando, porque clamaremos a Dios y Dios será aquel que obre de una forma poderosa. Queremos ya, oyentes, poder compartir testimonios en el programa La Voz de la Liberación. Usted que está en la sintonía, vamos a compartir testimonios de lo que Dios hace, de lo que causa llegar a la presencia de Dios. Y este viernes, mañana, oraremos a Dios y Dios será aquel que libre tu vida, tu hogar y tu familia.
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0: Graciela, bienvenida a la programación. Cuéntanos qué pasaba en su vida.
2: Bueno, hace casi 3 meses que vengo con malestares, el estómago, náuseas, malestar así como que me sentía que tenía el peso en el estómago. Y y siguió pasando los días así. Yo al médico no soy de ir mucho. De repente me vi unas pulsaciones en el costado derecho. Y bueno, hasta que llegué, digo, yo vengo a la casa del Señor. Digo, está, pero me forcé para venir los días miércoles.
0: Hermana, hacías 3 meses que tenías dolencias en tu vientre. El Espíritu Santo reveló que hoy tenías un problema en los intestinos. Por eso venía esa dolencia en tu vientre. Ya hacías 3 meses que estabas con esto y verdaderamente una persona con dolencias en sus intestinos, en su vientre, no es vida eso.
2: Exactamente. Yo no sabía que eran los intestinos. Pero hoy el Señor reveló, gracias a Dios que me trajo, y me sanó, me curó.
0: El Espíritu Santo reveló para el pastor que eran los intestinos y la dificultad. Pasaste adelante, recibiste la oración. ¿Qué sentiste en el momento de la oración?
2: Sentí un alivio, sentí un bálsamo, algo precioso que pasó y bueno, y el dolor no lo tengo.
0: La dolencia que estaba desapareció.
2: Exactamente.
0: Jesús hizo un milagro.
2: Sí, Jesús hizo un milagro.
0: Hermana, hay un pueblo que nos escucha por la radio, a través del programa La Voz de la Liberación. Tal vez hoy están enfermos, con problemas, tal vez la medicina ya le ha desahuciado, tal vez han golpeado puertas y no han encontrado una respuesta. ¿Cuál es tu palabra de invitación para ellos?
2: De todo corazón, que vengan, que se esfuercen y que vengan a la casa del Señor.
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0: Nelson, bienvenido a la programación. Cuéntanos qué pasaba en su vida.
3: Bueno, yo lo que pasa es que hace muchos años trabajaba en la calle y agarré mucho frío y hace poco me hice unas placas y eso tenía artrosis en las rodillas, pero aparte en toda la columna, en todo. Tengo las vértebras desplazadas, toda la columna. Y sentía dolor en la rodilla, lógico.
0: Hermano, ¿hace cuántos años que usted padecía con esta enfermedad?
3: Y como 20 años.
0: ¿Contratado ya por la medicina?
3: Sí, sí, con placas y me hicieron esta tomografía computada por la columna y todo, contratado ya.
0: ¿Y el médico qué le había dicho? ¿Que eso iba a ser crónico?
3: Sí, es crónico, me dijo, esto es crónico, esto se te va más. Y yo dije, bueno, ¿y qué tengo que hacer? Bueno, tomate unos paracetamol de vez en cuando para el dolor. Y hace 20 días fui al médico de vuelta y me dijo, tomate 2 paracetamol cada 8 horas, para el dolor.
0: Tremendo, oyentes, este caso de nuestro hermano Nelson. Estaba sufriendo de artrosis en los huesos, en la cadera, en las piernas. Ya hacía 20 años contratado por la medicina. Ya la medicina le había dicho a él que era algo crónico, algo que nunca más se le iba a ir. Pero hoy llegaste aquí a la iglesia, Nelson, participaste en el culto. El Espíritu Santo reveló, pasaste adelante. ¿Qué sentiste?

0: En el momento de la oración.
1: Bueno, sentí un calor en la cabeza y en el cuerpo. Y sentí que me alivié, lógico, porque digo, yo camino y tengo dolores, pero
0: En ese momento, hermano, te vimos que hiciste prueba con Dios, te agachaste, moviste las piernas, moviste las rodillas. ¿Qué pasó? ¿El dolor dónde estaba?
1: en ningún lado
0: Se fue.
1: se fue.
0: El dolor de hoy, el dolor que estaba en tu cadera, ahora
1: No
0: desapareció.
1: tengo nada.
0: Y
1: Ya
0: si,
1: dolor no tengo.
0: hermano, hay un país que nos escucha. ¿Qué le puede decir para toda aquella audiencia que está escuchando hoy la radio? Tal vez hoy están con problemas, con dificultades. ¿Cuál es tu palabra de invitación para ellos?
1: Y bueno, mi palabra es que hay que creer. En la vida hay que creer en algo. Yo creo en Dios. Yo creo en Dios. Y en la vida hay que creer en algo. Y las personas que se sientan que están mal, enfermas, todo. Y bueno, que vengan a la iglesia.
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Tremendo, gente, lo que estábamos escuchando es Dios obrando a favor de todo el pueblo que se acerca a participar. Por eso este día de mañana viernes no te puedes hacer indiferente.

Dios, aquel que quiere obrar a tu favor. Este día viernes clamaremos al Señor por el grande libramiento y Dios será aquel que obre de una forma especial. Dios será aquel que se manifieste a favor de tu vida. Usted que está a la escucha, usted que es un padre de familia, una madre, usted que dice: Pastor Matías, yo preciso la intervención de Dios, que Dios libre mi casa, que Dios libre mi familia. Esta es tu gran oportunidad. Es mañana viernes esta gran campaña de liberación, donde Dios será aquel que traiga el socorro para tu vida. Por eso, atención todo el pueblo aquí de Pando, atención todas las familias, todos los hermanos y hermanas, a prepararse para poder estar presente, porque Dios es el que va a estar socorriendo nuestras vidas. Dios es el que se va a estar manifestando de una forma muy especial. Dios es aquel que va a estar manifestándose poderosamente.

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1: Por eso, gente, usted que nos escucha hoy, usted que dice, pastor, yo preciso el socorro en mi vida, pelea esa batalla de fe, acércate, créele al poder de Dios y verá la diferencia. No es en vano, usted que está escuchando hoy, esforzarte, sino que Dios será aquel que obre. Estaremos clamando con todos los siervos de Dios en este día viernes, un ayuno especial, y Dios será aquel que liberte esa causa que tal vez hoy está agobiando tu vida. Cuánta familia, cuántos hogares que necesitan la intervención de parte de Dios, y es Dios aquel que va a estar socorriendo a cada vida, Dios aquel que va a estar socorriendo a cada persona. Ya también queremos, oyentes, compartir el número de WhatsApp para usted poder enviar su mensaje. El número 096-099-358. Usted que está en escucha, envía tu mensaje, tu pedido de oración, porque a las 22:50 estaremos clamando por todos ustedes, y Dios es aquel que va a estar trayendo el socorro, el libramiento a favor de todo el pueblo. 096-099-358. Usted que está enviando su mensaje, dejando su comentario, Dios bendiga a todos los hermanos que ya están enviando mensajes. En este momento clamaremos por todos ustedes y Dios será aquel que obre de una forma muy especial.

0: Que así como lo dice esta linda alabanza de la cantante Ángela Goncalves, nadie podrá parar el poder de Dios. Y es por eso que estamos ya en esta fe oyentes, preparándonos para mañana viernes. Y usted que nos escucha, usted que está en la sintonía, no te puedes hacer indiferente. Ven a participar con nosotros. Y Dios será aquel que libre tu vida, tu hogar, tu familia. Dios será aquel que pelee por usted, mi hermano, mi hermana. Queremos clamar por tu vida, queremos hacer una unción muy especial por todo el pueblo. Y lo principal, la palabra de Dios será predicada y Dios será aquel que alcance tu vida. Dios será aquel que obre de una forma muy especial.
1: Ninguém vai conseguir deter o Todo-Poderoso, o dono do poder.
0: El dueño del poder es nuestro Dios Todopoderoso y Él será aquel que se manifieste, Él será aquel que obre poderosamente a favor de nuestras vidas. Un saludo muy especial para todos los hermanos que están dejando también su comentario en esta noche de hoy jueves. Estamos ya en esta expectativa. Tenemos plena certeza y convicción que mañana viernes la mano de Dios se va a estar manifestando. Así como estábamos oyentes escuchando nosotros estos testimonios, personas relatando lo que causa llegar a la presencia de Dios, lo que genera poder estar en la presencia del Señor. Verdaderamente, Dios es aquel que puede transformar esa realidad, esa tormenta que tal vez hoy está golpeando tu vida. Si le crees a Dios, Dios puede obrar, Dios puede transformar, Dios puede revertir. Por eso es necesario usted creer a la palabra de Dios. Es necesario usted dar el paso de fe y poder estar participando. Nuestra iglesia pentecostal Dios es Amor, aquí en Pando, está ubicada en Avenida Roosevelt 934, esquina Baltasar Brum. Y es Dios aquel que va a estar manifestándose este viernes. Por eso, usted que dice, Pastor Matías, yo estoy a media hora, a 40 minutos, a una hora, esfuérzate. Ven a participar por la tarde o por la noche, en uno de los dos horarios. Dios será aquel que obre a tu favor. Dios será aquel que entregue ese libramiento, ese socorro para tu vida. Tal vez usted dice, Pastor, no es para mí, sino es para mi esposo, para mis hijos. Súmate a esta fe y pelea por tu familia, porque Dios es el que puede socorrer, el que puede liberar, el que se puede manifestar de una forma poderosa. Recordamos, 22:50 minutos estaremos clamando en vivo por todos ustedes. Ahora queremos hacer, oyentes, una pausa informativa en el programa La Voz de la Liberación. No te despegues del diario, usted que está en sintonía, porque estaremos en instantes también con la palabra de Dios, pero ahora vamos a hacer una pausa musical en esta noche de hoy. Usted que está a la escucha, comparte el link de la transmisión para que podamos ser más oyentes llegando Dios a nuestra vida a través de esta frecuencia radial. Órgano informativo de nuestra iglesia pentecostal, Dios es Amor.
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2: Aide, bienvenida a la programación. Cuéntanos qué pasaba en su vida.
3: Tengo artrosis de hace 4 años y ahora últimamente me está atacando de vuelta. Tengo que agregar remedios. Hoy me levanté mal con dolor en la cadera y estos días me venía atacando los huesos de la cabeza.
2: ¿Eso está contratado por la medicina?
3: Sí, hace 4 años que estoy en tratamiento. Es decir, yo tengo de hace muchos años, pero que me atacó fuerte hace 4 años. Era feo.
2: ¿Y para una persona vivir de esa manera, es vida eso?
3: No, por supuesto que no. No.
2: ¿Cuánta dificultad, cuántos problemas trae tener dificultad en los huesos para moverse? Usted me contaba que había noches que no podía dormir.
3: No podía dormir. Inclusive, pedí dos noches la eutanasia al médico y el médico me dijo que no, que yo tenía que estar más cerca del profesional, del médico que me atendía. Pero yo le dije que no era vivir estar con dolor y no poder ni acostarme, ni sentarme, ni estar parada. Tenía que caminar un rato de noche, acostarme otro rato, no podía dormir y tal. Y me fueron tratando y viniendo a la iglesia y pidiendo, yo me fui mejorando.
2: Tremendo oyente es este caso. Nuestra madre nos cuenta que ya no era vida lo que ella estaba pasando. Por la dificultad, por las dolencias que traía esa enfermedad en su cuerpo, contratado por la medicina. Pero hoy, hermana, llegaste a participar con nosotros en las campañas poderosas que estamos viviendo aquí en nuestra iglesia pentecostal, Dios es Amor. Recibiste la revelación del Espíritu Santo, pasaste adelante. ¿Qué sentiste en el momento de la oración?
3: Bueno, yo cuando el pastor oró, se me fue el dolor de la cadera. Me levanté con dolor en la cadera y ayer estaba con dolor en los huesos de la cabeza. Ahora no tengo nada, estoy bien.
2: Dios hizo un milagro, llegaste con dolencia, pero recibiste la oración. En el momento de la oración, Dios tocó tu vida, desapareció el dolor, Jesucristo te sanó.
3: Totalmente, sí, no siento nada ahora.
2: Hermana, vimos también que te agachaste, te moviste, hiciste prueba de Dios y la dolencia desapareció.
3: Totalmente, sí, sí.
0: Hermana, yo estoy... 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
4: Seguimos en vivo.

esta programación La Voz de la Liberación. Ahí estábamos en esta pausa informativa y luego también escuchando estos casos, testimonios, donde Dios es aquel que obra, donde Dios es aquel que se manifiesta a favor de todo el pueblo. Dios bendiga a todos los hermanos que estén enviando su mensaje. Recordamos que a las 22 horas con 50 minutos estaremos clamando por todos ustedes oyentes, estaremos orando y Dios será aquel que se manifieste a favor de todo el pueblo que está a la escucha. Dios bendiga a todos los hermanos que estén enviando su mensaje vía WhatsApp al número 096-099-358 y también a aquellos que están dejando su comentario a través de Facebook. Dios les bendiga, estaremos orando por todos. Dios será aquel que obre poderosamente a favor de sus vidas y también de sus familias.

qué lindo, gente, qué lindo poder nosotros aprovechar esta oportunidad que Dios nos brinda para poder llegar a recibir el gran libramiento. Este viernes, así como lo hablábamos, mañana viernes estaremos en este gran libramiento que Dios traerá sobre todo el pueblo. Por eso, atención, usted que dice: Pastor Matías, preciso el libramiento para mi familia, para mis hijos, en mi trabajo, en mi propia vida espiritual, ven a participar, porque estaremos orando, estaremos en un ayuno muy especial y Dios será aquel que va a derribar toda muralla, va a derribar Dios todo argumento del adversario. Usted que dice: Pastor, yo no puedo dormir por las noches, tengo síntomas de depresión, estoy luchando contra la ansiedad, contra cuántas dificultades que tal vez usted está teniendo hoy. Bueno, te invitamos a que mañana viernes puedas llegar por la tarde o por la noche, en uno de los dos horarios según tu conveniencia, porque Dios será aquel que obre, Dios será aquel que se manifieste de una forma poderosa. Es por eso que no te puedes hacer indiferente. Usted que nos escucha hoy, eres nuestro invitado especial. Avenida Roosevelt, 934, esquina Baltasar Blum, el lugar del encuentro con Dios en esta jornada de mañana viernes, donde Dios será aquel que traiga el socorro para tu vida y el gran libramiento para tu familia.

0: y oyentes, queremos nosotros ya poder meditar en una porción de la palabra, en esta oportunidad en el Salmo 127, una palabra profunda que nos revela un secreto para poder vencer. Por eso, usted que está en sintonía, prepárate para poder meditar con nosotros Salmo número 127 de la palabra de Dios. Y Dios tiene un entendimiento para traer a nuestra vida, y Dios será aquel que nos ayude a poder comprender la importancia de estar en su presencia.
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Y la palabra de Dios nos dice de esta manera: si Jehová no edificare la casa, en vano trabajan los que la edifican. Si Jehová no guardare la ciudad, en vano veda la guardia. Por demás es que os levantéis de madrugada y vayáis tarde a reposar, y que comáis pan de dolores, pues que a su amado dará Dios el sueño.

Y es tremendo, oyentes, comprender que cuando enfrentamos muchas veces situaciones adversas, momentos que para nuestra propia situación, muchas veces hubieron personas en la Biblia que enfrentaron situaciones, momentos difíciles y perdieron el control de sus acciones a través de la presión que les llevaba a esa situación que estaban enfrentando, no supieron más qué hacer. Pero cuando nosotros empezamos a leer la palabra de Dios, la misma palabra nos enseña a que es Dios aquel que tiene el control de todas las cosas. A que es Dios aquel que quiere respaldar nuestra propia vida, porque el poder está en Él. Y es por eso que lo que hemos leído, si Dios no respalda nuestra vida, nuestro adversario, tu adversario, mi adversario, puede vencernos. Pero hay una seguridad, que cuando buscamos nosotros el respaldo de Dios, nuestro adversario es derrotado. Y no lo decimos nosotros, sino que la misma Biblia lo establece, que por Cristo Jesús somos más que vencedores, pero por eso tenemos que llegar a buscar el respaldo de Dios. Y una de las personas que buscó este respaldo fue Gedeón, un hombre que se enfrentó contra una multitud de soldados enemigos, Dios respaldó su vida y trajo diferencia, donde los recursos de aquel hombre no daban para vencer a la magnitud de enemigos que él tenía. Dios fue aquel que lo respaldó. Dios fue aquel que se manifestó a su favor. Dios fue aquel que socorrió su vida. Gedeón tenía un ejército contrario de más de 135 mil soldados que iban a destruir a los 300 que estaban con Gedeón. Pero Dios, en su soberanía, ordenó a que peleara de esa forma, que no fueran una multitud mayor que su enemigo, sino que tuvieran el respaldo de Jehová. Y entonces Dios marcó pautas para Gedeón transmitir a aquellos soldados que al principio eran más, y hasta que quedaron 300. Y con aquellos 300 venció a más de 135 mil. Y por la lógica humana era imposible. Pero ahí llega Dios, el soberano, el Dios de lo sobrenatural. Donde la lógica no daba, el poder de Dios sí dio. Y es por eso que Gedeón creyó la palabra, obedeció y se presentó en el campo de batalla como Dios le había mandado. Y aunque si él pensaba, la derrota era segura, pero él no pensó conforme su lógica, sino que creyó por la fe en la palabra. ¿Y sabe lo que hizo Dios? Respaldó su vida y venció aquella guerra. Los mismos soldados madianitas se destruyeron uno a otro entre sí. Y Gedeón ni se imaginó cómo Dios iba a dar la victoria en esa batalla, sino que Gedeón creyó en la palabra y Dios se encargó de solucionar lo demás. Esto es tremendo. Cuando usted le cree a Dios y colocas en sus manos esa causa, nuestra tarea no es pensar cómo Dios lo hará, sino que decir: Señor, yo creo que lo harás, por eso creo en tu palabra y voy a clamar a ti y sé que vas a intervenir. Y Dios interviene a su forma, con su poder, a su manera. Dios interviene de la misma forma que lo hizo con los madianitas. Dios confundió en su poder, confundió su mente y uno a otro se destruyeron. Y Gedeón venció. Hoy, ¿cuál es tu problema? ¿Cuál es tu aflicción? ¿Cuál es esa causa? Encomiéndela a Dios, busca el respaldo y verás cómo el Señor traerá esa diferencia.
Verás cómo el Señor va a hacer lo imposible posible a favor de tu vida.

0: Y es tremendo cómo Dios comienza a traer esa diferencia. Ya en instantes, oyentes, estaremos clamando. Dios bendiga a todos los mensajes que están llegando en esta noche. Cómo Dios se manifestó en Gedeón. Y hoy también Dios quiere manifestarse a tu favor. Dios quiere obrar. Por eso, este día de mañana viernes, no te puedes hacer indiferente. Ven a buscar ese respaldo de Dios. Ven a buscar esa diferencia del Señor a tu favor. Y verás cómo el Señor se manifestará. Cómo Dios se va a glorificar. Usted que dice, pastor, tengo una causa que ya perdí el control. No sé cómo poder vencer. No sé cómo poder sobrellevar esta situación. Ven a Cristo y Él será aquel que obre. Ven al Señor y Él será aquel que socorra tu vida. De la misma forma, como hemos leído la palabra en el Salmo número 127. Tienes que buscar el respaldo de Dios. Pastor, no tengo fuerza. Pastor, no tengo una salida. Cristo, por tu fe, causará esa salida. Por eso, no te hagas indiferente. Dios es el que puede obrar y el que obrará en esta jornada de mañana, en este gran culto de liberación aquí en la avenida Roosevelt 934, esquina Baltasar Blum. Vamos a compartir, oyentes, el anuncio de la campaña y ya nos preparamos para orar en el programa La Voz de la Liberación.
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Ahora sí, oyente, llegó este momento de clamar a Dios. Usted que envió su mensaje al número 096-099-358. Usted que dejó su comentario. Vamos ya, oyentes, a buscar la presencia del Señor, porque Dios es aquel que obrará a favor de tu vida. Dios es aquel que va a estar librándote de todo mal. Glorioso Dios, maravilloso, eterno Padre celestial, Dios fiel, Dios poderoso, confirma la victoria, Padre, a favor de cada vida, a favor de cada hermano, a favor de cada hermana, en el nombre de Jesucristo, Señor. Entra obrando a favor de tu pueblo, entra obrando a favor de cada vida. Cuántos hermanos, Señor amado, que están clamando con nosotros, Señor, confirma, Señor amado, ese socorro, esa victoria para todo el pueblo que está intercediendo en esta noche. Oramos por todos los mensajes, Dios mío, que han llegado al número de WhatsApp, Dios poderoso, por todos los comentarios de tu pueblo. Oramos aquí ahora para que tú vengas a romper cadena en el nombre de Jesucristo. Obra, Padre, obra, obra poderosamente en el nombre de Jesús a favor del pueblo. Marca, Señor, la grande diferencia. Marca un antes, marca un después, Dios poderoso, a favor de tu pueblo. Sí, Señor amado, entrega la victoria, Padre celestial, entrega la victoria para el pueblo. En el nombre de Jesucristo, entrega el socorro, entrega la victoria para cada vida. Ayuda, Señor, a tu pueblo a poder llegar este día de mañana viernes aquí a nuestra sede. Cuántas vidas que están llegando, cuánta familia, cuántos hermanos, cuántas hermanas que están llegando cada día, Señor, en esta gran campaña de los días viernes. Opera, Señor, el libramiento, opera la victoria, opera el socorro para el pueblo. Entra marcando un antes, un después en cada vida. Entra marcando, Señor amado, la grande diferencia a favor del pueblo, a favor de cada vida. Entrega el socorro, Dios mío, entrega la victoria para todo tu pueblo. Cuántas vidas, Dios mío, que en esta noche tú estás alcanzando, tú estás llegando, Señor, aleluya, a socorrer. En el nombre de Jesucristo, socorre, Padre. Sí, Señor amado, obra. Obra poderosamente a favor del pueblo. Obra, Señor, socorre. Socorre a cada vida. Confirma, Dios poderoso, confirma, Dios amado, el socorro para el pueblo que necesita. Cuántas vidas, Señor, que tú estás alcanzando en esta hora. Ayuda, Padre, a poder llegar en este día a tu presencia, mañana viernes, Señor amado. Ayuda, Dios poderoso, a poder llegar a tu casa de oraciones, esta persona que necesita de ese socorro, de esa victoria. Sí, Señor amado, porque tú eres, Señor, aquel que derriba las murallas. Tú eres, Señor, aquel que obra poderosamente. Opera ese milagro, opera esa victoria a favor de cada vida. Entrega, entrega, entrega ese grande libramiento. Sí, Señor amado, pelea, pelea por tu pueblo, pelea por tu iglesia, pelea por cada vida, pelea por cada familia, pelea, Dios poderoso, en el nombre de Jesucristo. Señor amado, pelea, Dios poderoso, por esta vida. Obra, Señor, obra, obra poderosamente, obra maravillosamente, obra mismo en cada vida, obra mismo, Señor, obra de una forma gloriosa,
de una forma poderosa. Cuántos hermanos que están clamando con nosotros, cuántos mensajes que están llegando en esta noche. Entrega la victoria, Padre, para todo tu pueblo. Alcanza a este hijo, a esta hija, a esta madre, a este padre, a esta familia que tu pueblo está colocando. Alcanza el socorro, opera el milagro, opera la sanidad, opera tu grande libramiento. En el nombre poderoso de Jesucristo, entrega la victoria para tu pueblo. Entrega la victoria, Señor amado. Entrega ese socorro. Sí, Señor, porque tú eres el que tiene el poder para socorrer, para libertar a cada vida, a cada familia, Señor. Bendice tu pueblo que llegará mañana viernes, por la tarde y por la noche. En el nombre de Jesucristo, y que sea tu voluntad, Señor, te lo pedimos para tu gloria y para tu honra, Señor, porque tú eres aquel que va a obrar poderosamente, Señor. Recibe la oración del pueblo y nuestra humilde oración, Señor. Amén, amén y amén, Señor, amén.

glorias al Padre, glorias al Hijo y glorias al Espíritu Santo de Dios. Oyentes, qué lindo poder haber estado clamando, orando con ustedes. La presencia de Dios se sintió. Este viernes, mañana, no te hagas indiferente. Ven a participar porque Dios tiene una palabra para tu vida. Dios es aquel que obrará de una forma sobrenatural. Aquí en Avenida Roosevelt 934, esquina Baltasar Brum, en esta gran campaña de liberación como cada viernes, Dios será aquel que obre a favor de tu vida. Ya estamos, oyentes, en la hora exacta de culminación de este programa. Usted que está en la sintonía, que Dios te bendiga. Poder

0: Gloriosamente también a todos nuestros compañeros de Radio Continental 1600 AM del dial. Dios les bendiga también. Me despido en la paz de nuestro Señor y Salvador Jesucristo. Hasta una próxima emisión. Que Dios les bendiga.
1: 22 horas 58 minutos.
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0: Se ha terminado la primera fecha de este Mundial 2026. Todas las selecciones han tenido su respectivo debut y hay varias conclusiones que sacar luego de la primera fecha del Mundial de Estados Unidos, México y Canadá 2026. Y acá estamos en la Mesa Mundial Continental para compartir con ustedes todas las conclusiones, todo lo que se viene, la perspectiva de un nuevo Mundial que se está disputando y lo vivimos, lo compartimos al estilo continental. La bienvenida para todos, familia. Arranca a partir de este momento la Mesa Mundial Continental y lo hacemos como siempre con los mejores compañeros, con la gran mesa de la 1600 AM. Cecilia Planes, bienvenida, buenas tardes.
1: Buenas tardes para todos, bienvenidos, gracias por acompañarnos. Arrancamos una nueva Mesa Mundial ya con la finalización de la primera fecha, conclusiones para sacar, siguen apareciendo sorpresas. El empate de ayer de Portugal no deja de ser en parte una de esas sorpresas. Partidazo de Inglaterra ayer. ¿Qué está haciendo Gonzalito?
2: Diego Alonso está triste. Cristiano está triste, Diego Alonso está triste.
0: Es peleador.
2: Es contagioso.
0: Empezó a sacar leña de la lurca, Diego.
1: Qué feo es.
2: ¿Qué pasó? Bueno. ¿Pero trajo la camiseta de Portugal ahí? No, ¿qué pasó?
1: Va a cambiar, dice.
0: No. Lamentablemente no la trae. Vine como periodista objetivo, la madre.
2: Muy bien.
1: Hoy es periodista objetivo. Bueno, jugó Inglaterra también, que fue un partidazo en el día de ayer. Hoy juega Brasil, hoy vuelve a jugar Brasil, ¿no? Estoy confundida, ¿es hoy o mañana? Creo que sí.
2: Ahora está jugando Chequia-Sudáfrica.
1: Sí, está empatando, ¿no?
2: Chequia-Brasil.
1: Ah, no.
2: Exacto. No, Brasil juega mañana, 9:30 de la noche.
1: Qué lindo. Bueno, sí.
2: No, una cucaracha tiene dentro de la taza.
1: Parece, ¿no? Eso es también. Yo tomo té como usted.
3: Buenas tardes a todos. Ustedes dos, Gonzalo y Cecilia, por favor, sean más respetuosos. Quien acaba de ingresar con el mate hoy,
1: No con el té
3: de otros días, porque ya es otra persona. ¿Opa? Es quien ayer embocó los dos resultados que se dieron en el sobre final de la jornada.
2: No.
3: Exacto,
2: ¿Never Humberto?
3: Exacto, 16 puntos metió la penca continental, 16 puntitos metió ayer. Que de segundo ahí tengo un amigo, el Diego, ahí que me tiene enloquecido, le moca todo.
0: ¡Qué peleador Colombia! El gol innecesario que hacen, pasada la hora los colombianos para sacarme los 8 puntos.
3: No. Ya, con el Puma estamos viendo el partido juntos.
0: No.
3: ¿Da? Yo había puesto 0-0 el partido de Ghana y...
0: Oh, a ese lo grité, a lo loco.
3: Ghana y
0: Panamá.
3: Y Panamá. Y estaban, dieron 5 minutos de descuento, iban 4.50 de descuento y yo estaba acertando, sacando 8 puntos, ¿tá? Y el Puma, que iba por encima mío en la penca, estaba agarrando el resultado, entonces...
1: Igualaban a
3: él. Lo pasaba, yo quedaba cerquita. Faltando 10 segundos para cumplirse los 5 minutos de descuento, el gol de Gana.
0: Contramatador.
2: Y de Colombia exactamente igual.
3: Me sacó todo.
2: Colombia fue en el último minuto. En los descuentos, en el último minuto de los descuentos.
0: Pasada la hora fue el gol de Colombia.
2: Sí, pasada la hora ya.
0: Yo le gritaba a los colombianos.
2: Habían hecho un cambio ahí, habían dado un minuto más. Y yo rezando, ¿no? Porque me faltaba un golcito. Y en el último segundo, pero además qué jugada.
0: Escucho a Hernández.
2: Ah, impresionante.
4: Tremendo. Impresionante. Me alegra por Colombia, ¿no? Lo único triste de Colombia fue lo de Yerry Mina, cuando nos tiraron para afuera.
2: Sí.
4: Pero los colombianos tienen una selección linda. A mí me genera simpatía, por lo menos.
3: Decía antes de ayer, faltaban debutar las dos selecciones, las dos mejores selecciones de América para mí, y a los hechos lo confirmaron, Argentina y Colombia.
4: Exacto.
3: Y bueno, está. Y prepárense... porque el arranque la semana que viene va a ser complicado.
4: ¿Dice usted, arranca el domingo complicado?
3: Y la mano no viene bien.
1: No sea mal. Por favor.
3: La mano no viene bien.
4: ¿Dice usted? ¿Pero por qué algo en especial?
3: Sí. Uruguay tiene la obligación de ganarle a Cabo Verde. Y...
4: ¿No le gusta esa presión?
3: Y la presión me gusta. Puede servir para que Uruguay sea el del segundo tiempo del otro día y capaz que logre la victoria, pero también al ser el del segundo tiempo del otro día va a correr riesgos. Y la verdad, ellos son aviones. como todos.
4: Sí, sí.
3: O sea, vamos a entendernos, los únicos que no tenemos velocidad en ofensiva somos nosotros. Después todos tienen mucha velocidad en ofensiva, en el medio y en defensa, a todos lados.
2: Ah, pero Darwin Núñez ligero.
3: Sí.
1: Sí, sobre todo.
4: Para disparar cuando en el cambio, cuando va saliendo.
1: Ahí sale volando, ahí sale volando.
2: Yo, a mí me gusta la cosa con anticipación, ¿no? Para mí gana Uruguay 2-0. 2-0.
4: Sí.
0: Y ojo que Puma viene pegando todo.
2: Está en las pencas, Crédito.
4: Está certificado.
0: 13 horas con 45 minutos en toda la República Continental de Uruguay. Comenzamos esta mesa mundial continental. Como ya vieron, como ya escucharon, no necesitaron presentación. También están Gonzalito Alonso, Jorge, el viejito jubilado Alonso, y el Puma Nebra Alonso completando.
3: Esa aclaración está de más. Ese agregado está de más.
1: Ya le está gustando.
0: ¿Eh? ¿Ya le gustó?
1: Ya le vi la cara. Ya, no,
4: cambie el opo que va a venir Charleta. Si no, cambie ahí el apodo.
1: No.
0: Arrancamos entonces la mesa mundial continental y abrimos la comunicación, como no puede ser de otra manera. Les recordamos a todos 0987.

0: Canadá contra Qatar. Y a las 22, el partidazo de la fecha, México locatario se enfrenta a Corea del Sur. ¿Cómo ven los partidos de hoy?
1: Lindos, atractivos. Creo que después de finalizar esta primera fecha, me dejó la sensación de que está todo tan entreverado y tan parejo, que todo puede pasar.
0: Sin duda.
1: Es la realidad. Hay un montón de favoritos. Lo único que me cuesta creer es que veo a Uruguay varios escalones por debajo de los que son favoritos.
2: Sí.
1: Es la realidad. De las selecciones que van a estar peleando, estamos varios escalones por debajo. Pero recién arranca. Quiero creer que esto recién arranca. Ahora ya salimos del nerviosismo del debut, la emoción, todo. Ahora necesitamos jugar como el segundo tiempo del otro día.
0: Yo creo que el gran ganador de la primera fecha no es nada más ni nada menos que la FIFA. Porque la FIFA propuso un mundial de 48 selecciones donde se prevía que selecciones como Qatar, como Jordania,
1: el Congo,
0: como el Congo, como
1: Cabo Verde, Marfil,
0: como Cabo Verde, todas esas selecciones que se preveía que iban a pasear al mundial, terminaron peleando.
2: O lo preveíamos nosotros desde esta parte del mundo.
0: Total.
2: Que ignoramos.
0: No, eso era algo
2: mucho general. lo que es la realidad de aquella parte del mundo.
0: Capaz que en África pensaban distinto.
2: Capaz que ellos.
0: Sin duda.
2: No, en el mundo piensan distinto. En el mundo piensan que
0: no sé si
2: los flojos somos los de acá.
0: Pero mirá los.
2: Somos los sudacas.
0: Mirá los españoles. La sorpresa que se llevaron. Mirá los portugueses, la sorpresa que se llevaron. Yo creo que el mundo general un poco ignoró la parte asiática y la parte africana del mundo, donde vienen con distintas filosofías. En cuanto a lo asiático, son tremendamente disciplinados en cuanto a lo que tienen que hacer tácticamente dentro de la cancha. Japón, Corea, son muy disciplinados. Y los equipos africanos tienen.
2: Y físicamente son muy buenos.
0: Imponentes los africanos. Entonces, a países más lentos en su conjunto, lo terminan complicando muchísimo. Y bueno, ese tipo de países también han sorprendido. A mí lo de Uzbekistán ayer contra Colombia no me disgustó. De hecho, hasta el minuto 98 iban 2-1 y peleando. Y luego del gol de Colombia, casi cuelga una pelota en el ángulo increíble. No fue malo lo de Uzbekistán, tampoco otro país que se pensaba que iba a pasear. Entonces, este mundial de 48 equipos terminó siendo muchísimo más parejo que otros mundiales anteriores con 36. Entonces, yo creo que el ganador es la FIFA, que propuso un mundial diferente, que todo el mundo lo criticó, pero a fin de cuentas, con el diario del lunes, luego de pasar la primera fecha, todos los partidos, excepto Alemania-Curazao, fueron todos parejos.
2: Ya lo hablaba de varios escalones. Escalón número uno. Para mí solo, Francia. Segundo escaloncito ahí muy cerquita, Argentina, Inglaterra, otro escaloncito más abajo y para confirmar, España, Brasil, no sé si en este poner en este tercer escalón o en el segundo a Marruecos, y bueno, y después no sé qué se me está escapando, pero los de arriba ahí.
0: No Uruguay,
2: yo pondría por debajo todos esos.
1: Sí, ahí arriba.
2: Para mí Francia fue el mejor de todos en esta primera fecha. Me encantó Francia.
1: Sí.
0: Para mí no hubo equipo como Argentina. No. Defendiendo su título mundial, en un mundial donde en una primera fecha hubieron un montonazo.
2: A mí me gustó muchísimo Argentina también.
0: De sorpresas, Argentina fue Francia. A lo que tenía que hacer con un fútbol directo, un fútbol pero totalmente aceitado.
1: Yo pondría en ese segundo jalón Noruega. Noruega me parece que puede sorprender.
0: Noruega tiene en su figura un tipo de jugador que en los mundiales siempre anda bien, que son los goleadores natos. Y Haaland no te deja pasar una. Haaland tiene dos oportunidades de gol, una es gol.
1: Sí, en el final del otro día, que lo agarré justamente, ya estaba en la hora, en los descuentos, que iba ganando bien Noruega, y Haaland pidiéndole a los compañeros...
0: Que presiona.
1: Que mismo el relator se sorprende y dice, pero vas ganando tranquilo. Y él con su hermosa cara, pidiéndole a todos que presionen. Porque
2: el relator, ¿de qué nacionalidad era?
1: No sé,
2: ¿de qué continente?
1: Me vuelven locos los relatores.
2: ¿De qué continente era?
1: No, americano, me imagino.
2: Es la diferencia de mentalidad que hay. Acá si vamos ganando, aguantá.
0: ¿Vieron lo de la hinchada de Noruega?
1: No.
0: Tienen un movimiento peculiar que, bueno, son una selección identificada toda.

0: la historia como vikingos. Entonces se juntan en coreografía toda la tribuna y hacen como si fuesen en el bote. Y hacen, y se escucha al unísono en todo el estadio. Está tremendo. Realmente muy, muy atractivo la hinchada de Noruega. Y Noruega futbolísticamente yo creo que también puede pegar una sorpresa. Pero para mí, la gran sorpresa del Mundial va a ser Costa de Marfil. Una selección que no venía como una candidata, que muchos creíamos que iba a perder contra Ecuador, y tienen Diomandé, para mí, el mejor jugador de la primera fecha del Mundial. Un disparate lo que jugó el 11 de Costa de Marfil, y yo creo que a Alemania lo van a sorprender, se van a meter en 16avos de final, sin dudas para mí. Y ojo con Costa de Marfil, que no meta otro pelotazo como el de Marruecos en 2022. Lo veo fuerte.
1: Vos lo decías, enfrentó a Ecuador, que tiene muy buenos jugadores, pero sigue siendo Ecuador.
0: Sí, pero
1: Para mí
0: Ecuador.
1: pasa con todos esos cuadros. Tienen la inocencia, son buenos, igual que los cuadros asiáticos, velocidad, físico, toque. Yo me el otro día miraba a Japón y aquello era
0: Japón.
1: impresionante, tiki, tiki, tiki,
0: Sí.
1: tiki, tiki, tiki. Pero después llegaban al área y te das cuenta de la inocencia. No sabían qué hacer con la pelota. Le falta un Messi, le falta un definidor, le falta bueno, Cristiano no hablamos, pero le falta un
2: Para
1: definidor.
2: no herir
1: Es
2: sensibilidades.
1: muy, muy, muy, muy, muy inocente el juego de los
2: Pero
1: asiáticos.
2: tienen un estilo, porque
1: Sí, sí,
2: tratan,
1: sí.
2: tratan de jugar. Le falta figuras,
1: Después hay que
2: le
1: verlo,
2: falta de
1: sí,
2: todo.
1: es como Argentina, ¿no? Yo siempre digo, Argentina para mí fue de los mejores partidos que yo he visto. Fue parejita la defensa, fue parejito el mediocampo, fue parejito lo delantero. Lo de Messi está fuera de libreto. Pero después hay que verlo cuando juegan contra Uruguay, cómo juega Uruguay, cuando juegan contra Brasil, cómo juega Brasil. Los quiero ver si juegan tan lindo y tan bonito como jugando contra un cuadro
2: La
1: europeo.
2: presión es distinta.
1: Expresión es
2: Y
1: distinta, muy
2: los
1: distinta.
2: argentinos se presionan mucho
1: Sí.
2: también. Sea contra Uruguay, sea contra Brasil, porque también les duele perder contra Brasil. Más allá que esta selección de Scaloni ya ha demostrado
1: Yo
2: fortaleza
1: creo que
2: y
1: les
2: saber
1: duele
2: perder.
1: más perder contra Brasil porque la puja y el odio
2: Sí.
1: no es ni entre Brasil y Uruguay, ni entre Argentina y Uruguay. La
0: Ah, es entre
1: puja y el
0: ellos.
1: odio es entre Brasil y
2: Y
1: Argentina.
2: Argentina,
1: No se pueden
2: completamente.
1: ver.
2: Sí,
1: ¿Tá? Y
2: exactamente.
1: uno va a Argentina y habla con los argentinos, ni hablar con los porteños, y detestan a los brasileros. Y vas a Brasil. ¿Ah? Y te dicen argentino, no uruguayo. ¡Ah, uruguayo! ¡Qué bueno! ¡Ah! Pensamos que eran argentinos. Así, esa es la reacción.
0: Para mí, Gonzalo, vos tocaste una clave ahí que es Lionel Scaloni. Para mí, Scaloni le da un suelo y un techo diferente a Argentina porque es un líder positivista. Es tremendo lo de Scaloni. La verdad, me saco el sombrero. Nos deberíamos haber sacado el sombrero con Scaloni hace rato porque salió campeón en su primer intento como director técnico del mundo con Argentina luego de años y años.
1: Pero es tan humilde.
0: Pero es tan humilde y le imprime a la selección argentina que peca de no ser nada humilde, porque realmente los argentinos históricamente han sido tremendamente egocéntricos, pero le imprime esa calma y ese ímpetu de entender de que los partidos empiezan 0 a 0 y tienen que respetar los colores que llevan puestos. Y Scaloni se los imprime, pero no gritándole a los jugadores, no yendo para atrás, todo lo contrario. La verdad, Lionel Scaloni para mí le da una diferencia a la selección
1: Genera el
0: argentina
1: equilibrio
0: también.
1: necesario.
0: Total, total.
2: Sí, esa cuota de humildad. Nosotros, y me incluyo, a mí me molesta mucho el porteño, sobre todo, ¿no? Que el
0: Sí.
2: porteño le dice, ah, sos uruguayo, sí, ah, son parte nuestra, son una provincia, ustedes son chiquitos, ellos son mejores en todo. Y ahí es cuando agarramos el odio contra el argentino, de por sí. Porque es agrandado, no tiene esa humildad que tiene el
0: Y más
2: uruguayo.
0: allá del porteño, comentaristas, periodistas, etcétera, están permanentemente machacando a la selección uruguaya. Están permanentemente
2: No, los quieren
0: machacando
2: minimizar,
0: los
2: sí,
0: logros,
2: eso
0: los méritos.
2: constantemente,
0: No es
2: constantemente
0: solo
2: minimizar,
0: el
2: exacto.
0: porteño medio.
1: Sí.
0: Estamos
1: En el
0: hablando de
1: mundo
0: una.
1: los
0: Bueno,
1: únicos
0: pero
1: que
0: pará.
1: discuten las cuatro estrellas de Uruguay
0: Sí,
1: son los
0: todo el
1: argentinos,
0: tiempo. Dedican más
1: y especialmente los
0: tiempo.
1: porteños.
0: Dedican más tiempo a eso que capaz que
1: Sí,
0: a otras
1: sí.
0: cuestiones.
1: Y
0: Para
1: otra
0: mí,
1: cosa.
0: yo lo dije, para mí la sorpresa, para mí ya fue sorpresa y va a seguir siendo, es Estados Unidos.
2: Sí,
1: Sí,
2: sin
1: va a estar
2: duda.
1: ahí. Ahí
0: Para mí se
1: está en
0: cuela
1: uno de
0: ahí.
1: esos escalones que yo mencionaba y se me quedó para atrás.
0: Sí.
1: Sí.
0: Ojo, tremenda sorpresa la de Estados Unidos.
1: No.
0: Verdaderamente.
1: Pero,
0: Sí. Además, antes, o sea, nos
1: ¿por qué
0: hicieron
1: nos
0: cinco a
1: sorprendemos
0: nosotros,
1: si nos
0: pero.
1: encajaron cinco? Porque no creímos que nos
0: Sí.
1: podían, porque creímos que era tan espantoso lo de Uruguay
0: Tal cual.
1: que ellos habían hecho cinco.
0: Y que no lo podían
1: Capaz
0: capitalizar.
1: que
0: Sí,
1: no era
0: una.
1: tan espantoso lo de Uruguay, que había sido malo, sí, pero capaz que ellos eran mejor de lo que nosotros nos imaginábamos.
0: Tal cual, tal cual.
3: Ha subido, ¿verdad?, un escalón Estados Unidos que me parece que no se baja más. Queda ahí, vamos a ver cómo sigue esto, ¿no?
0: Por lejos de los locatorios, sí, los más fuertes.
1: Yo sigo observando a Corea con reminiscencias hacia el Mundial pasado, que tanto criticaron a Uruguay.
0: O sea que Corea para vos es una selección buena.
1: Para mí Corea es más de lo que los uruguayos creemos, y especialmente lo que la enorme mayoría de los uruguayos, y yo ahí me excluyo, creyeron en el Mundial pasado, cuando el técnico uruguayo fue sumamente respetuoso en su planteamiento, y bueno, y le costó la dirección técnica de la selección por no haber salido a atacar y avasallar a la selección de Corea.
0: Bueno, mañana vamos a venir a la Mesa Mundial Continental con la respuesta a la cuestión que estás dando, porque hoy juegan México y Corea del Sur en el partido por el primer puesto.
1: Yo di un empate, para mí va a ser un empate.
3: Se agrandó,
1: México,
3: ¿eh?
1: México va a ganar.
0: Se lo voy a
1: México tiene que revertir lo del arranque y Corea tiene muy buen fútbol. Va a ser un partidazo, me parece, pero para un 1-1.
4: Si no fuera el localismo de México, era favorito Corea.
1: Ah, sí, estamos de acuerdo. Y el arranque de México como local.
4: Sí.
1: Me parece que México ahora va a salir a jugarse todo.
4: Ah, y además hay una realidad. Al Mundial no le sirve que México sucumba. Y eso hay que tenerlo en cuenta, nos guste o no nos guste. Estamos hablando de México, uno de los tres países anfitriones. No sé cuántos millones y millones y millones de habitantes y cuántos millones y millones y millones y millones y millones de dólares atrás para la organización del Mundial. Una catástrofe de México sería catastrófica para el Mundial.
0: Vaya,
4: hay que tenerlo en cuenta porque eso influye.
0: 5 minutos nos separan de las 14 horas. Arrancamos con la comunicación 098-71-1600.
5: Mándame, amigo, vos.
0: No seas malo, Gustavito. Hace 2 semanas que estamos con el Mundial. Por favor. Buenas tardes para todo el equipo de la Mesa Deportiva. Vamos arriba, estamos al firme escuchando todos los comentarios. Dice Dieguito Abreu, un abrazo grande para Dieguito que nos está acompañando y sí, está atento a la radio.
2: El abrazo para Diego que se prepara para desfilar en Sauce a Caballo, además, este finde.
0: Míralo a Dieguito Abreu. Ah, es guapo el tocar. Más mensajes, más comunicación. Luisito, que siempre anda prendido en la Mesa Mundial.
6: Bueno, buenas tardes. ¿Cómo anda la gente? ¿Todo tranquilo? ¿Qué cuentan? ¿Qué partidazo Inglaterra-Croacia?
0: Lindo,
6: primer tiempo lo escuché en la 10-10. Después, segundo tiempo, lo puse en la tele porque estaba entrenando y entre que me llevo a casi me baño. Bueno, no me perdí de nada. Segundo tiempo, tremendo partidazo. Me vi el gana con no me acuerdo quién ahora porque ya a esta altura. El gana Panamá. Con Panamá. Obviamente puse que ganaba gana 1-0 y gracias a Dios en la última fecha saqué el último más 8, ¿eh? Yo le aposté 5-0, no sé para qué, a Portugal, la
3: verdad. Diego también.
6: 1-1. Listo. ¿Estás seguro que Portugal va a salir campeón? ¿Estás seguro?
0: Estamos mal, Luisito.
6: Bueno, el candidato también empató, pero bueno, ¿qué vamos a hacer? Bueno, vamos arriba, que hoy sigue el Mundial y qué lindo, vamos arriba con todo, ¿eh?
2: Lo bueno de Portugal es que no nos hizo sentir que hayamos sido los únicos que defraudamos en el debut. ¿Qué otra selección defraudó en el debut? Portugal.
0: ¿Vos sabés que a posteriori?
2: Uruguay, y después qué selección que ha...
1: Es que Uruguay no decepcionó. Uruguay decepcionó en el primer tiempo.
0: Sí,
1: el pero resto. Nos dejó a todos ahí... equilibrados en el segundo.
3: Pero
1: en los últimos 100 partidos de fútbol que hayas escuchado, Cecilia, ¿cuántas veces escuchaste decir regaló un tiempo? Hablando de la selección uruguaya, hablando de Nacional, hablando de Peñarol.
3: Sí, sí.
0: No, eso es lo que acostumbramos.
3: Lo que uno espera que se ubiquen, que están en el Mundial, por lo menos un poquito más rápido, no puedes regalar un tiempo.
1: Si yo me pregunto, con el ritmo que tienen todos los otros, si Uruguay sale a jugar al mismo ritmo desde el primer minuto de juego.
0: Nos morimos.
3: No lo puedes sostener.
1: No lo puedes sostener. ¿No? Entonces, esa es la conclusión que yo saco. Puedo ser un desastre en lo que estoy pensando. Mi conclusión es, aguantamos el primer tiempo y echamos el resto en el segundo, porque ahí es donde sabemos que, porque si echamos el resto en el primero y después nos curten a pelotazo en el segundo, no sirve de nada.
2: Pero siempre nos pasa de que aguantemos el primer tiempo, pero el aguantemos significa ir el primer tiempo perdiendo 1-0 generalmente.
0: Bueno,
2: esperar a que nos hagan el gol, no decir, vamos a salir a atacar.
3: Totalmente.
2: ¿Por qué no podemos arranque? Ahora que se juegan, se parte en cuatro el partido, los primeros 15 minutos podés salir a presionar constantemente, generar un error. Capaz que encontrar un golcito. Ahora, si los primeros 15 minutos te metes la talletazo en un gol, ya te cambia.
0: En todo caso, que sea al revés, mete un golcito ahí de chiripa en los primeros 45 minutos y si te querés meter atrás, metete atrás lo último.
4: Pero es lo que nos está pasando cuando nos queremos meter atrás, no aguantamos defensivamente el fútbol uruguayo cada día peor.
0: Y perdemos por arriba en todas, es algo
4: insólito. Y Uruguay y Paraguay perdiendo por arriba siempre, no entendés nada.
0: A mí
4: nada.
0: Con el diario del jueves, ya no del lunes, me duele más el empate de Uruguay, porque viéndolo ayer de Colombia, Colombia aprovechó la oportunidad que no aprovechó Uruguay. Empató Portugal, que era inesperado. Empató España, que era inesperado. Igualito. Pero Colombia sí tuvo esa jerarquía, los colombianos, que no pudimos tener nosotros. Totalmente muy verdes. Sí. Muy verdes.
3: Estos dos puntos que dejamos en el camino van a doler más.
4: Sí, sí. Pero además hay una cosa que es clara. Saquémonos la camiseta. Es improbable que Uruguay pueda llegar a perder o a empatar con Cabo Verde.
0: No, claro que no.
4: Para nada. Claro que y no. Si Uruguay empata con Cabo Verde, y ya no hablo de perder, que si pierde queda fuera.
0: No, se empata también.
4: Ya está, estamos fuera.
0: Sin duda.
4: Por eso yo le decía.
0: Porque la realidad es que con España
4: que
0: no
4: puede terminar
0: chance.
4: El mundial el fin de semana.
0: Sin duda.
2: Y además, que deja esa sensación, ¿no? De que cualquier cosa puede pasar.
4: Sí, sí.
2: Es la realidad.
0: O sea, estamos ante una situación de ganando el domingo clasificamos, pero también es cierto que nada nos asegura que vayamos a ganar el domingo.
4: No,
0: nada.
4: Tenemos la obligación de ganar el domingo. ¿Cuál? Y esa no es changa.
1: Jugamos con Cabo Verde. O sea, yo no puedo creer que...
2: Ahora, ustedes se imaginan abrir el programa el lunes hablando de una derrota a Uruguay con Cabo Verde.
0: Un empate es una vergüenza, Gonza.
2: Ya te lo llevo, pero ¿una derrota?
0: No.
4: ¿Te estás contradiciendo? Lo dijimos hace un ratito, no son lo mismo que eran antes. Los estamos descubriendo nosotros, y es a nosotros, los sudacas, a los que nos cuesta descubrirlos. África es otra cosa, no es la selva que los sudamericanos nos creemos.
0: Hola, buenas tardes a la gran mesa futbolera. ¿En serio 2-0 ganará Uruguay? ¿Estás seguro? Ojo con creer que hay cuadro fácil. Inglaterra, campeón, está despegado, dice Ledesma, que le mandamos un saludo grande.
4: A mí me genera una expectativa enorme y una ilusión enorme que el Puma diga 2-0, porque invocó los dos resultados ayer.
2: Anda bien, claro.
1: Sí, ahora estaba mirando, ya me pasó el día. ¿Ya terminó República Checa?
0: Terminó el primer tiempo.
1: ¿Y por qué ustedes ya le adjudicaron?
4: Porque
1: le adjudicaron los puntos.
4: Es lo que pasaba ayer. Ayer hasta faltando 10 segundos para los descuentos, yo estaba superándote en la penca y en 10 segundos.
0: Termínelo, señor juez. Termínelo, referí.
4: No.
0: Ya está. ¿Cuánto más quiere ver?
4: Ya está.
0: A ver qué dice.
4: Yo ya ni miro. Somos 9 en el grupo, somos 9, yo quedé octavo.
3: ¿Hay alguna apuesta?
2: No.
3: ¿Que
2: viene
3: la penca?
2: No.
3: Todavía no,
2: ¿y cuándo
3: están
2: esperando? No se animaron, no se animan.
3: ¿Y qué
2: verdad?
1: Lo que sigo insistiendo es que han ganado los africanos.
4: Ya les va a llegar. Sí, bárbaro. Ya les va a tocar.
1: Mira, no.
3: Pero
1: no
3: son
1: compiten,
3: una piedra en esa
1: parte.
0: Para mí sí tienen mucho que crecer. Lo cierto es que lo máximo que ha llegado un africano ha sido en 2022 a las semifinales. Es la realidad. Después, cuando se llegan las semifinales, cuando llegan los cuartos de final del Mundial, ahí se dividen quiénes son los buenos y quiénes no. ¿Pueden meter sorpresa a los africanos? Sí, porque físicamente son mejores que cualquiera. Esa es la realidad. Y estos son partidos de 90 minutos donde es mata-mata. Matar o morir.
4: Eso puede ser importante. El tema de los mata-mata puede hacer que gane cualquiera y quede cualquiera por el camino. Ahora, yo quiero decir algo que lo siento de corazón, y por favor que nadie lo tome como una expresión racista, porque no lo es todo lo contrario. ¿Tá? Físicamente, los negros son en su 95% superiores a los blancos.
2: Sí, claro.
0: ¿Tá? Es una realidad, es algo biológico.
4: Y estos países tienen mayorías negras, ¿tá?, que ahora también juegan bien al fútbol. Y si vos le sumás preponderancia física a buena aplicación táctica, por más que no tienen sin lugar a dudas la habilidad que tienen muchos jugadores sudamericanos especialmente, hacen que que la balanza se incline hacia ellos.
0: Es que muchas veces lo que pasa con los equipos africanos, cuando se encuentran con los europeos, que tácticamente son más aplicados, ya que el fútbol en general de primer nivel se da en Europa, es que terminan perdiendo por la parte táctica, porque sí aprenden de lo táctico, pero no lo llegan a implementar como lo implementa una selección top. En el caso contra los sudamericanos, que nos hemos quedado atrás en el tiempo, con lo físico ya les alcanza. Y técnicamente han mejorado, es la realidad, han mejorado porque tienen un montón de jugadores que además de ser rapidísimos, como siempre fueron los africanos, ahora también son hábiles con la pelota. Saben qué hacer, la tiran larga, te tiran tres firuletes y quedan mano a mano. Y es lo que dijo el Puma, muchas veces pecan de esa inocencia, de que no son tan contundentes, pero si te llegan 15 veces en un partido con 30 mano a mano, y alguna
2: en alguna van a buscar.
4: Y si pechás 20 veces con ellos y perdés 18...
0: Es así, y si te ganan por arriba en absolutamente todos los corners y no sabes despejar la pelota, y terminás como terminás, es lo que hay. Más mensajes, más comunicación, 09871-1600.
5: De nivel, los comentaristas de Radio Continental, me parece que Diego ahí lleva la ventaja, me parece que el que sabe más de fútbol ahí.
2: Ah, no hay duda.
5: Pero muy bueno todas las opiniones. Segundo lugar me parece Jorge, y segundo y tercero Cecilia.
3: Toma.
5: Y después seguimos contando, pero muy
3: bien. ¡Eso es casualidad lo de la penca!
0: ¿Y el primero de la penca?
4: Llamale como quieras.
5: Vamos arriba de la Continental.
2: ¿Quién es la de los Cerrillos?
0: Ever.
2: Ever de los Cerrillos, un abrazo grande. Ever, ¿sabes qué? Me hiciste calentar, Ever. No me pusiste en el podio ni siquiera.
4: Ever, gracias, pero me sobrevaloraste lejos. Cecilia sabe mucho más de fútbol que yo.
3: Llegó Matías a la mesa.
4: Exactamente. Y Matías sabe mucho más de fútbol de lo que la enorme mayoría se imaginaba.
2: Exactamente.
7: Buenas tardes. Me sumo tarde a la polémica, pero realmente.
4: No me digas que
7: bueno, hablar estaba haciendo que. Está bueno hablar también de lo que es el desarrollo que ha tenido el fútbol africano a lo largo de los últimos años, ¿no? ¿Qué pasa? Yo creo que hay una cuestión, como decía Jorge por ahí, el tema de la capacidad física de los jugadores africanos, un poco también explicada desde el punto de vista europeo, y obviamente casos como Francia, casos como Alemania... hasta Holanda al día de hoy, selecciones que prominentemente han sido blancas, arias, en los últimos años, han ido incorporando jugadores de la raza negra y en su mayoría, hasta con lazos muy fuertemente todavía africanos. Hablamos de primera generación en Europa, padres, abuelos que vienen de África. Inclusive muchos, como en el caso de, pongámosle, Cabo Verde, que hay un jugador que tiene su doble nacionalidad y se desempeña en Europa también y bueno, decidió jugar por Cabo Verde. Hay cuestiones en las que hay que ver cómo los europeos se han aprovechado a lo largo de los últimos años y de los últimos mundiales se ha visto del poderío de físico de los jugadores africanos. Y de un tiempo a esta parte, por suerte, los africanos han sabido aprovecharlo y retener a sus propios jugadores para que jueguen para sus selecciones y desarrollar el fútbol africano, que es en definitiva...
0: O dar vuelta a la tortilla en algunos casos también.
7: El objetivo que ha logrado la Copa África, ¿no? Que obviamente la FIFA ha impulsado mucho todo lo que es esa parte, pero de tiempos inmemoriales siempre hemos hablado de Camerún, de Kenia, del propio Egipto, y bueno, y su poderío, que hasta por ahí nomás llega hasta cierto punto en las copas, y después, obviamente, que a nivel táctico, como decía Diego, siempre terminan siendo derrotados, pero en definitiva, el desarrollo que ha habido en África, y al que Conmebol, sobre todo, ¿no?, el fútbol sudamericano, ha dejado un poco de lado, ¿no?, el desarrollo de sus jugadores, capaz que se volvió un poco atrás, y seguimos, por lo menos en esta parte, capaz que en Uruguay es más
0: marcado
7: la diferencia, que bueno, esperamos a ver qué es lo que ocurre en Europa con nuestros jugadores para después repatriarlos y que jueguen para la selección.
0: Sin duda.
4: Sí, pero no nos damos cuenta que cuando vienen a la selección no rinden como en Europa.
7: Bueno, sí, nos encantaría que jugaran como en Europa.
4: Tal si Valverde jugara acá, como juegan en el Real.
7: Pero los africanos tampoco están jugando, no todos, por lo menos en este Mundial, como juegan en Europa, ¿no? La parte táctica a veces es un poco más rústica con los seleccionados africanos, pero les está rindiendo.
0: Pero ¿sabés qué pasa? Que la diferencia entre lo que es Sudamérica y lo que es África, en África, capaz que los africanos no juegan como juegan en Europa, no son tan aplicados, pero tienen chispa. Juegan ¿seguro? Con esa chispa que juega el africano. Acá no, acá nos dedicamos a matar el fútbol. Es así. Sí. Entonces, acá vienen para acá los jugadores que juegan en Europa y en vez de ser tan aplicados tácticamente, son puro pelotazo, no hacen lo que deberían hacer, se pierden, y los africanos no juegan tan aplicados tácticamente.

0: como juegan en Europa, pero llegan a su selección y apuestan al mano a mano, apuestan a tirar la larga, juegan con chispa. Lo que nos falta a nosotros. Yo creo que
1: lo
0: ahí
1: que está. Que perdió también Brasil, ¿no? El juego bonito.
0: Sin duda, tal cual.
2: Pero perdió un partido. Perdió un partido. Yo estaba mirando recién los últimos campeones: Alemania, Francia, Argentina. No hay un africano que gane nada, que haya ganado nada. No, por más que. Y hace muchos años que venimos hablando de la mejoría física, de que son mejores físicamente, de que corren más, de que están mejorados. Pero no han ganado nada. No. Futbolísticamente no han ganado nada.
0: Pero son pruebas de muchos años para atrás. Los mundiales se juegan cada 4 años. Y la máxima prueba la tenés en que metieron la primera semifinal de la historia de un africano, la metieron en 2022. Entonces, ese crecimiento también de la mano con lo que dijo Matías, para mí va en cuanto a que antes los europeos aprovechaban de las etnias africanas y nacionalizaban jugadores nacidos en África. Ahora los africanos también han aprendido a sacar jugadores que nacieron en Francia, pero que tienen abuelos o madres africanas, y los nacionalizan y terminan jugando para su selección. Porque también hay un montón de jugadores con esas raíces africanas que se sienten atraídos por las raíces de su familia. Exacto. Entonces se sienten identificados y terminan jugando para la selección africana.
1: Pero aparte no se puede dejar de comentar el poderío económico que hay en una UEFA y lo que hay en una África. No se puede, es abismal la diferencia en cuanto al desarrollo y el potencial económico, porque obviamente en Europa es un mundo totalmente distinto, y ahora lo viene siendo también, ojo, con la parte de todo lo que es el Medio Oriente y parte de Asia, Qatar, lo que viene siendo Arabia Saudita, lo que en algún punto también puede llegar a ser Irán, que no conocemos mucho Irán porque es un país muy hermético, pero sabemos que tiene buen desarrollo futbolístico y lo estamos viendo también acá, a pesar de las serias consecuencias que está teniendo todo lo que significa, bueno, las represalias de Estados Unidos.
3: Pero vean, vinieron a jugar el Mundial de Estados Unidos y Trump ya llegó a un acuerdo con...
4: Con el estrecho de Hormuz. Sí. Por el estrecho de Hormuz.
3: Se terminó la
4: de
3: guerra.
4: De todas maneras, se la está haciendo pasar fea.
2: Y bajó el petróleo, no bajó el combustible.
4: Que tiene que bajar. Vamos a ver ahora. Primero día de julio tiene que bajar.
0: No, pasa que las actualizaciones llegan tarde a Uruguay.
2: Es más fácil que Uruguay. Estamos todos hablando del mundial, ¿viste? Sí, vamos a la gentita que dejar ahí que está bien, dijo Guilla.
5: Me matiramos.
3: Hablando del tema de las nacionalidades y todo eso, ¿qué ha sido lo que más les ha llamado la atención o les ha generado, no sé, algo especial de ver un jugador defendiendo una selección que como que rechina? Zidane.
1: Sí. Bueno,
0: está viendo el hijo. Y su
1: papel Zidane es argelino. Zidane es argelino.
0: Benzema también.
1: Francia, pero él es argelino.
3: Pero ídolo de la selección francesa, ¿verdad?
1: Sí, claro.
0: Sí. Está viendo el hijo. Hizo un papelón, le regaló 3 goles.
1: A mí lo que me sorprende de Zidane es que el hijo le haya salido arquero.
0: No, increíble. Y malo encima.
1: Siendo el atacante. Pero no, más nada.
4: Sí, hijo. Sí,
2: Jorge fue el mejor número 5 de Villa Olmo y Gonzalo le salió bolero. Escucha, de la tercera Villa Olmo. ¿No?
4: ¿Usted piensa que cuándo juega España con Arabia Saudita?
0: El domingo mismo.
4: El domingo mismo también. ¿Se puede dar ahí un empate?
1: Ojalá.
3: Sí.
4: ¿Y qué pasa con nosotros?
0: Somos tan capaces
4: de ganar. Y nosotros ponele que logremos un empate ante Cabo Verde.
3: Tenemos que jugar con las amarillas.
0: No, ahí va a morir contra España.
2: Esa es otra cosa. Bueno, es otra cosa increíble. Mirar un partido de Uruguay y que no haya una sola amarilla en todo el partido. La Toto Lugano se muerde, se quiere meter por la cama.
1: Con un resultado así hay que poner toda la carne en el asador contra España y ganarle a España. Si no se puede ganarle a España, bueno, será.
4: Juega
1: si
4: dos veces
1: de goles, será por tarjetas
0: amarillas. Si dos veces
1: amarillas.
0: Pincha España, no lo aprovechaba.
3: No, el problema es
0: andate
3: que,
0: tranquilo.
3: El problema es que si se, por más que se den dos empates, se complica muchísimo porque vas a clasificar como un tercero, pero como un mal tercero. Lo que te queda es clasificar de repente como un tercero, pero como un mal tercero.
1: Claro, no te sirve.
3: Yo doy por descontado que Uruguay no le gana a España. Y un mal tercero te va a llevar a jugar contra uno de los mejores primeros.
1: Un mal tercero te lleva directamente a no clasificar.
4: No, claro, porque son los 8 mejores terceros.
3: También, pero ponele que clasifique séptimo u octavo. Y te va a tocar. Capaz que esquivas a Argentina y te encuentras con Francia.
1: Lo que pasa es que las otras selecciones están haciendo muchos goles también.
0: Pero
1: hay que ver los otros grupos, estar con la calculadora, obviamente, atento.
5: Y ¡ya! ¡De arranque! ¡Ah, no la aguanto! ¡Ya arranque la
3: Uruguay.
1: ¡Que vuelva Tavares!
4: ¡Pasión, meteme la amarilla! ¡Meteme todo!
1: Mirá los goles que están haciendo las otras selecciones en los otros grupos y bien que ver quién está quedando tercero. Ojo, no hacerlo ahora porque nos volvemos locos, pero después del partido contra Cabo Verde seguro que
3: sí,
1: lo
3: claro,
4: hay que empezar a sacar la pizarra en ese sentido.
2: Eso es lo que, a mí me preocupa de Uruguay, ¿no? Que no tenés un Luis Suárez, no tenés un Cavani, no tenés un Forlán. No, estamos esperando a ver qué pasa con este Botija que empezó a jugar el otro día, por si la manda a guardar, Viñas. Pero está, Darwin Núñez ya sabemos que no anda y no funciona, y yo me imagino que ya no lo va a poner el próximo partido de titular.
0: Con tres puntos de empezar a rezar de que te ayuden los de tu propio grupo y que clasifique segundo de chiripa. Porque sí, tercero no clasificas, no hay manera.
4: ¿Puede ser el partido frente a Cabo Verde la oportunidad para que entre Josema, por lo menos del arranque, por su papel para el grupo y por un poco más de altura en la defensa?
0: No, primero que nada, por físicamente no va a jugar, y segundo, lo único bueno que tuvo Uruguay en el partido anterior fue la pareja de zaguero. No puede sacar a ninguno, jamás.
1: Sí, va a necesitar mucha velocidad en el fondo Uruguay para volver, porque los africanos...
4: ¿Y Josema no puede cumplir esa función?
0: No, Josema no tiene chance. Josema físicamente está lesionado.
4: A mí me gusta por lo de la altura, Josema por lo de la personalidad.
3: Pero nunca llenó el vaso, siempre tuvo el vaso ahí, faltándole un trago.
0: Más te digo, si se recupera Josema, Ronald, el que puede entrar es Ronald, Josema no. Josema no.
3: Sí, pero
0: no.
3: Con Varela jugando como jugó el otro día, Ronald de lateral, no.
4: No,
3: y no me haga invento que Varela anduvo bárbaro.
0: Y a Sebastián Cáceres no lo saco tampoco.
3: ¿No?
0: Tal cual, yo no muevo la defensa. Lo único que no muevo es la defensa. El resto podemos mover lo que quiera. Vamos con más mensajes. 0987-1600.
5: Buenas tardes, esa mesa. ¿Cómo está esa mesa, eh? A full. Bueno, ojo con Cabo Verde. Ojo con Cabo Verde, que si llega a madurar nos pinta la cara el domingo. Un gran abrazo. Canario González, paso
1: el
5: medio.
1: ¿El canario positivo?
4: Sí. No está positivo.
0: Muy positivo.
4: ¿Hablando de Uruguay?
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6: Bueno, buenas tardes para todos, buenas tardes ahí a todos en la mesa continental. Quiero que opinen acerca de que si Messi vuelve al fútbol europeo, es top 10 mejores jugadores del mundo. Un abrazo para todos y vamos arriba al estrato en el sábado.
0: Bueno, un abrazo grande para...
2: ¿Quién es el amigo?
0: Bruno. Se viene sumando a la Mesa Mundial Continental con su comunicación. Es tremendo. Yo no me esperaba ese nivel de Messi.
3: Messi es un genio.
0: Total.
3: Es un genio. Se dejó el fútbol europeo y se fue a Estados Unidos en el momento justo para seguir siendo el rey del fútbol mundial. Y no va a volver al fútbol europeo, porque va a seguir jugando donde pueda seguir siendo el rey del fútbol mundial.
2: Ayer y con amigos.
3: Y con amigos. Que vea, disfruta.
2: Sí, exactamente.
0: Además, a mí lo que más me sorprendió de Messi, porque todos sabemos la calidad técnica de Messi, y es un jugador que, por más que pasen los años jugando parado, igual va a ser determinante, porque tiene una habilidad para meter pases en profundidad y para definir de primera.
2: Y se la da como se la da de Paul...
0: Pero el pique corto de Messi con 37 años.
2: Una bestia.
3: Jugador de Paul.
2: De Paul es lo más completo que he visto.
0: Además,
2: y mete. De Paul, mete, no hay vuelta.
0: La definición de jugador de selección. En cualquier club del mundo es uno más. Ni está pelea, cual. Se fue a jugar al Atlético de Madrid y todo el mundo parecía que iba a decir, pa, de Paul, con cómo juega, hablando mal y pronto, como mete huevo de Paul en el equipo del Cholo, nada, de Paul ni picó, fue suplente mucho tiempo.
2: Pero
0: fue
2: de esta, años, de esta pero Argentina.
0: La de Argentina.
2: No, pero de esta Argentina, de este plantel, en sus equipos no son grandes estrellas, que digas, la rompen, pero se pone la camiseta argentina.
0: Efecto
1: a ver a De Paul jugando en Europa.
2: ¿A quién?
1: A De Paul. Jugando en Europa.
0: Pero ya lo hizo y ya fracasó.
1: Lo que está rindiendo, ¿eh?
0: Ya lo hizo y ya fracasó. Jugó en Atlético de Madrid y fracasó.
2: Sí, no fue. Pero le pones la camiseta argentina y
0: el único jugador.
2: Juegan de otra manera.
4: Messi. Juega para Messi.
2: Bueno, sí, claro,
4: Messi.
0: Total. Pero además.
4: Entra
0: Messi
4: pensando en...
0: Se fue, hizo la plancha en Estados Unidos tranquilo. La gente pensaba que estaba desaparecido. Primer partido del mundial y tiene el mismo pique corto que tenía con 25 años. No puede ser. No puede ser. Tremendo. La verdad, como fanático de Cristiano Ronaldo, que lo voy a defender toda mi vida, y ¿qué le vamos a hacer? No hay debate.
3: No, pero además Messi, ayer, viste que la famosa comparación esa que se hace siempre, que si Maradona, que si este, que si Maradona, Pelé, Messi, Cristiano Ronaldo, que yo tengo que ser muy sincero. Yo veo el todo, ¿no? Yo veo el todo y los vi jugar a los tres. ¿Ah? Diego Maradona, el señor Lionel Messi y el señor Cristiano Ronaldo. Y para mí ahí está la diferencia. O sea, Messi y a Cristiano se le aplica lo mismo. Son 1000% profesionales. Son, no hay una mancha de ellos en ningún ámbito de la vida. Son fenomenales. Tienen gestos maravillosos. Una cosa de locos. Y lo de Messi está donde él disfruta. Él es el mejor del mundo y disfruta lo que hace como loco. Incluso sin la obsesión que me parece que tiene Cristiano Ronaldo por su profesionalidad.
0: Total.
3: Entonces, pa.
0: Seguimos con mensajes, seguimos con comunicación antes de ir a la pausa en esta mesa mundial y continental. A ver qué nos dice Carlito Valdés.
7: Buenas tardes, mesa futbolera. Bueno, para mí, entre México y Corea, México gana 2-1. Hoy gana 2-1. ¡Vamos arriba! ¡Gente linda, gente buena! Sí, sí, yo estoy de acuerdo, el Diego es número uno. Después no voy a nombrar ni el segundo, el tercero, el cuarto. Pero el Diego es número uno del fútbol. Está, falta el Colo que no está, ¿no? Escuchá, digo, pero se puede hacer una penca. Cada 10, 15 personas, el que gane la, el que pierda la penca paga el cordero o lechón.
0: Ahí va.
7: Lechón es de 12 kilos y cordero 19 kilos.
0: Ah, con mínimo.
7: Así nomás. Bueno, vamos arriba, vamos arriba. Mesa futbolera.
0: Vamos arriba, a ver qué dice.
8: Vamos arriba con esa mesa y estoy de acuerdo con todo lo que usted dice.
3: Toma, po.
8: De acuerdo, toma. De acuerdo.
3: Cosa que nosotros no.
0: No, está, Estelita. Muchas gracias. Compañeros, ¿les parece si vamos a la pausa, a los consejos publicitarios y volvemos para seguir
3: tengo
0: conversando?
3: Tengo algo para decirte antes de ir a la pausa.
4: Venimos con un contacto en directo desde Estados Unidos.
3: Bueno, y a la audiencia que lo tenga en cuenta. 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

0: 14:26 en toda la República Continental del Uruguay, gracias a todos nuestros amigos auspiciantes que hacen posible que la 1600 AM siga creciendo. Y que nos animemos a este tipo de cosas nuevas, de compartir un mundial con todos ustedes. Vamos con la comunicación 098-71-1600.
1: ¿Cómo estamos, esa mesa deportiva? Buenas tardes. Pero ojalá sea como dice el Puma, que ganemos 2-0. Capaz de llevarle un whisky y regalárselo. Estás loco,
2: ¿no? No, quedamos en eso. No toma más de ver un verde.
1: Si perdemos, perdemos por 4 goles lo menos.
3: Buenas tardes, mesa de fútbol de Radio Continental 1600 AM. Bueno, yo les voy a decir una cosa. Yo no soy hincha de Darwin Núñez ni nada. Pero esas 40, 50 pelotas que fueron al área chica los otros días cuando jugó Uruguay, si hubiera estado Núñez, yo pienso que una o dos tenía que haber metido. Porque la verdad es que jugamos sin 9, Viña chiquitito, ahí entre los negros que jugaron en contra los otros días, yo no puedo creer. Si tú hubiese jugado, si lo hubiera dejado, lógico, yo no soy hincha de Darwin, pero como Darwin Núñez siempre es un gran pescador y siempre estaba ahí, yo digo, alguna iba a meter, capaz que metía 2 o 3 y ganábamos ese partido. Que lo tiró, ¿eh? Bueno, un abrazo para todos en general.
4: Pero Viñas de Palomita ganó un par de ellas. Cabezó un par de ellas, Darwin.
2: Sí. No incidió Darwin. Y ahí es con. Suárez no estaba para 15 minutos en un partido, ¿sí? Nah, 15 minutitos.
5: No, para mí sí. Pero no tenemos otro como él.
2: En Brasil, solo ganó eso, ganar partidos.
5: Tenemos 9, pero no hay otro mejor que Suárez. No hay otro.
2: Yo lo hubiese llevado.
6: Yo también.
2: Ya me enojé también.
6: ¿Saben qué? Nos vamos hasta Miami.
2: Calorcito.
6: Como 30 grados. Tiene por allá 30, 31 grados. Está allá y nos va a contar cómo se está viviendo todo lo que tiene que ver con esta debut celeste que se prepara para el próximo domingo, Gonzalo Dodera, y le damos la bienvenida. ¿Cómo andas, Gonzalo?
7: ¿Cómo están? ¿Todo bien? ¿Se escucha? ¿Se escucha bien?
2: Sí, impecable, sí.
7: Impecable. No, te quedás corta. Acá, sensación térmica 40 grados.
2: ¡Qué calor! ¡Qué horrible!
6: Por eso nos rendimos. Por eso el primer tiempo estábamos medio complicado. Bueno, Gonza, ¿cómo se está viviendo la euforia celeste luego del primer partido? Un primer partido que terminó empatado. ¿Y cómo se prepara para el próximo domingo? ¿A cuánto están ustedes del estadio, del Hard Rock?
7: Nosotros del Hard Rock estamos a unos 15, 20 minutos en auto, ¿no? Acá donde estamos nosotros, sinceramente te digo, si salís a la calle, el Mundial no existe. A donde estamos nosotros en este momento, pues estamos un poquito alejados. Pero la zona de la FanFest, que estuvimos ayer viendo el partido de Colombia, estuvimos viendo el partido de Brasil el otro día también, es una fiesta, ¿no? Es algo increíble, uno nunca pensó poder estar en estos lugares, y la verdad es mágico. Y el otro día el partido en el estadio, bueno, el que no llora es porque no tiene sentimiento, sinceramente.
6: ¿Cómo se está dando el tema del ingreso a los estadios, el trato? ¿Cómo se vive eso?
7: No, muy cordial. La verdad que nosotros pensamos que iba a ser un poco más fuerte la cosa, bastante cordial. Simplemente te ponen los puntos de entrada. Te dicen, hay 3 controles, por ejemplo, en el Hard Rock, para entrar al estadio, tenés que pasar 3 controles. Ya en el primero te dicen, con esto no pasás. Nosotros teníamos, por ejemplo, morrales chicos, ¿viste? Que no son transparentes, y nos dijeron, si no son transparentes, no entras. Sacarte el morral, ponerte las cosas en el bolsillo y entrar, si no, no hay chance. Y bueno, tuvimos que hacer eso y después cero problema, la verdad, todo muy organizado. La gente que te tiene que ir guiando para los lugares donde tenés que ir te va hablando bien, te está explicando todo bien. El estadio es una cosa impresionante, impresionante el estadio del Hard Rock. Y la verdad que todo muy lindo, muchos uruguayos, muchísimos uruguayos. Seguramente mucha gente obviamente que vive acá. Pero muchísimos uruguayos y el resto de sudamericanos siempre con buen trato hacia nosotros.
6: ¿Se han dado encuentro entre los propios uruguayos, Gonza, en la previa? ¿Se prepara algo para el domingo? ¿Una zona de alguna manera de arenga conjunta?
7: Sí, hay muchos banderazos en la zona de Asamblea, en esos lugares se arman banderazos, algunos que no arman el banderazo general de Uruguay, otros que arman banderazos para la gente más bien hincha de Peñarol, otros más bien para la gente hincha de Nacional, pero hay puntos de encuentro, está bueno, se vive lindo, y la verdad que todo muy lindo. Lo único que complica acá es el calor, la verdad que ahora en este momento, 1:30 de la tarde, imposible estar en la calle, imposible, imposible, porque te derretís, no corre aire.
6: Y el otro día, en el momento del partido, ¿te acordás más o menos qué sensación térmica había?
7: Y eso fue a las 6 de la tarde, hora sí. de Miami, el partido, al momento del ingreso era agobiante el calor, sí, impresionante. Yo creo que estábamos cerca de sensación térmica arriba de los 30 grados. Imposible. El estadio es abierto, no tiene aire acondicionado. Y la verdad que se siente mucho, el calor es imbancable. Después, a la hora que empezó el partido, estaba un poco más nublado. Y dentro del estadio, después en la tribuna, uno se olvida hasta del calor, se olvida de todo, ¿no? Pero bastante complicado, ese es el único tema que hasta ahora es complicado, el tema del calor.
2: Gonzalo, entre la emoción el otro día de cantar el himno, de estar presente en un mundial nada más ni nada menos, pero en lo futbolístico, ¿qué sensación quedó para el uruguayo que estuvo presente, que vio el partido allí? ¿Qué sensación quedó para lo que se viene, ¿no? Sobre todas las cosas.
7: Yo creo que la sensación de todo, ¿no? Acá en el estadio lo que se vivió es que regalamos el primer tiempo. Regalamos un tiempo. Lo que todo el mundo hablaba acá es que Bielsa reaccionó rápido en el entretiempo con los cambios y como que le dio otro impulso al equipo. El segundo tiempo se vio algo distinto. Después que llega el gol de Araújo, yo creo que nos faltó suerte nada más para ganar, ¿no? Porque Uruguay lo pasó diría por arriba ya en los últimos minutos. Nosotros justo estábamos en la ubicación nuestra de la tribuna, era bien atrás del arco donde hizo el gol Araújo. Estábamos bien atrás del arco. Fue una sensación mágica eso. Y yo pienso que para ahora, para Cabo Verde, va a mantener más o menos la base que jugó el segundo tiempo, calculo, es lo que se habla acá, ¿no? Las sensaciones que se vieron fueron esas, que regalamos un tiempo que se podía haber ganado tranquilamente, aprovechar que España había empatado, pero bueno, de un mundialista siempre es complicado.
6: Muy bien. Bueno, Gonza, te dejamos para que sigas disfrutando de ese calorcito espectacular. Seguramente, bueno, vamos a...
2: En materia de precios, ¿cómo está la situación en precios? ¿Es caro? ¿Cómo está la cosa?
7: En general, dentro de la ciudad, no es muy caro. Uh-huh. Estamos prácticamente al nivel de... Bueno, Uruguay es caro, por eso, ¿no? Pero estamos prácticamente en un nivel de Uruguay. Lo que sí es caro es la FanFest es gratis para entrar, la entrada no se cobra, pero adentro, por ejemplo, una cerveza está alrededor de $18 con los impuestos, una cerveza chiquita, ¿no? Uh-huh. Y dentro del estadio se mantienen también los mismos precios. También no se puede pagar en efectivo, ni en la FanFest, ni en los estadios, es todo con tarjeta, y eso a veces también a alguno lo puede llegar a complicar un poco, pero por ejemplo, te digo, la cerveza en la FanFest y en el estadio, una chiquita... mini de esas está pagando impuestos y todo cerca de $18. La Coca-Cola, bueno, la marca, no sé, lo que sea Coca.

0: las cosas en torno a los $10 también, un vasito, unas cosas así.
1: 400 pesos,
2: Poco.
1: 700 pesos.
3: Sí, se va, exactamente. No puedes ir con
0: No,
3: sed ni con hambre.
0: se va, se va. Uno tiene que ir bien comido y bien tomado hasta llegar al estadio porque se te va. Te tomas una cerveza, te comes algo. Bueno, por ejemplo, el pancho está alrededor de los $15.
2: $15 un pancho.
1: Hay que saborearlo bien.
2: Claro. Claro.
1: Gonza,
0: Eso todo. Todo lo que es alrededor del entorno, lo que está guiado por la FIFA, digamos, ¿no? Después lo que es la ciudad, no es tan caro ni sentarse a comer en un restaurante, ni comer por la calle, ni tomar algo. Obviamente que hay supermercados muy grandes que son tipo mayoristas, que se compra más barato también, y uno abarata por esos lados, pero cuando tiene que ir a un evento, se encarece bastante.
1: explícale por favor a la gente, que seguramente muchos se lo están preguntando, ¿qué es la FanFest?
0: La FanFest es un lugar que reúne a todos los hinchas de todos los lugares que quieran ir, de todos los países. Tiene una entrada gratuita, es un predio gigante. Acá en Miami, por ejemplo, es un predio muy, muy, muy grande, con un anfiteatro muy grande, con una pantalla gigante, no sé, parece más que un cine, donde la gente se reúne a mirar los partidos, a vivir el evento. Están locales de FIFA oficiales donde uno puede comprar merchandising y cosas, sacarse fotos. La verdad que está muy divertido. Te encontrás con gente de todos los países. Y donde todos se reúnen a ver partidos o a vivir la fiesta de lo que es el Mundial. Ayer, por ejemplo, estuvimos viendo el partido de Colombia con Uzbekistán y era impresionante. Parecía que estábamos en Bogotá, parecía que estábamos en Medellín. Era impresionante la cantidad de colombianos que hay acá, es una cosa de locos. Y después, si quieres, le mando alguna foto, algún video de lo que era el anfiteatro de la FanFest ayer con Colombia, rodeado de colombianos. Una fiesta se vivió y es eso. El otro día estuvimos también para el partido de Brasil y bueno, la gente se reúne en esos lugares para vivir la fiesta del Mundial y están todos los países juntos. De repente, ayer, por ejemplo, Colombia jugaba en México. Y bueno, la gente que vive acá en Miami, para ver el partido, se reúne ahí, se juntan ahí, lo ven ahí.
2: Mira qué bien. Bueno, el domingo habrá entonces para Uruguay, para alentar a Uruguay.
0: Sí, la
2: Sí.
0: FanFest abre todos los días, está siempre abierta y la gente que no puede ir a los partidos, los estadios, va a la FanFest.
2: Perfecto.
0: Lo que tiene de bueno es que la entrada es gratuita, pero lo que ya te digo, por más que sea entrada gratuita, tomarse una cerveza, ya dos cervezas ya no te tomas.
1: Importantísimo. Hay pocas posibilidades de emborracharse.
0: No, igualmente hemos visto gente con un poder adquisitivo altísimo, ¿no? Que se toma la cerveza como si fuera nada, no tiene problema, pero uno que la viene contando para poder aguantar el tiempo que va a estar acá para volver, tiene que ir administrando. De repente, nosotros somos varios, vinimos un grupo de 11 personas, bueno, paga una vez uno, después paga otra vez otro, vamos haciéndole así para tratar de llevarla,
1: Gonza, ¿qué ánimo has visto en los argentinos, en los brasileros, en los colombianos, en el resto de los sudamericanos que participan en sus selecciones?
0: los que están más felices, los que se la notan felices y piensan que seguramente le va a ir muy bien, es el colombiano. Los colombianos, primero que son los que más ves, ya te digo, está primero Colombia, lejos, atrás viene Argentina, y después el resto de los países. No se ve mucho brasilero, se ve, pero no tanto. Pero el que está más
2: Exultante.
0: ansioso de que puede irle bien es Colombia. Después, tanto, bueno, los argentinos el otro día, bueno, el partido de Argentina, yo no lo vi en la FanFest, lo vimos en Ocean Drive, una zona donde hay muchos restaurantes y se vive una fiesta linda, se cierran la calle para que la gente circule caminando, y lo vimos ahí, y bueno, ahí está con bastantes argentinos, obviamente que todo el mundo hablando de Messi, y se vio bastante lindo, pero como más tranquilo, como que el argentino está más tranquilo después de haber ganado el Mundial pasado y como que se sacó ese peso de encima y lo vi de otra forma, me parece a mí. El colombiano está muy exultante y el brasileño, después de haber empatado con Marruecos, como que se quedó un poco más tranquilo. Después nos vemos muy poco paraguayo, hemos cruzado prácticamente nada. Ecuatorianos mezclados con colombianos, por lo general ves ecuatorianos mezclados con colombianos, no ves mucho ecuatoriano. Y uruguayos bastante. Acá en Miami yo te diría que después de Colombia, en cantidad de gente, estamos medio bastante cerca con los argentinos. Hay mucho uruguayo, mucho uruguayo.
1: A la Argentina, si llegan a andar bien en este mundial, le cambian el nombre y le ponen la mesitina, ¿no?
0: Y sí, yo creo que el otro día se vio en la cancha que a pesar de tener prácticamente 39 años, es una cosa de
2: Disparate.
0: loco. Un disparate. La verdad que a mí me tocó verlo en cancha a Messi jugar y te das cuenta en la cancha cómo es un distinto, ¿no? Uno lo ve en la cancha, es distinto que verlo en la tele, pero el otro día la gente que estaba reunida viendo el partido no lo podía creer. Una persona que prácticamente va a cumplir 39 años, que todo el mundo dice que está casi que acabado, llega a ser el máximo goleador de los mundiales en el primer partido, cometiendo 3 goles y marcando la diferencia. Yo creo que sí, que donde Argentina levante vuelo y pueda llegar un poco más lejos, a Messi tiene que hacerle más que un monumento.
1: Sí, y se lo van a hacer, no te quepa dudas.
0: Sí, seguramente. Yo lo que
1: Aunque
0: uno de estos van a
1: aunque
0: hacer.
1: no ganen el mundial, se lo van a hacer. El monumento a Messi.
0: Sí, se lo tiene que hacer.
1: Sí, se lo
0: Uno
1: tiene,
0: está
1: lo merece.
0: acá en la zona del Mundial y parece joda, pero hizo no sé cuántos kilómetros y ve menos fútbol tal vez que el que pudo haber visto allá en Uruguay, ¿no? Porque uno está siempre en actividades, saliendo a aprovechar para comprar algo. La zona de los outlets y eso está barato, eso sí,
2: ¿Ya?
0: para comprarse ropa, alguna cosa, eso sí está barato.
1: Arrancan camiones mujeres para allá.
0: Sí, yo por suerte vine solo con Santi y
2: Sale más
0: él
2: barato.
0: vino con su dinero, que ya se lo di, el dinero separado, le dije, esto es tuyo, manejate vos como pueda, así que bueno, tiene su presupuesto para el resto de los días que le queda y yo me manejo con lo mío, pero la zona de outlet sí es como que uno lo llama para comprar porque ahí sí se nota la diferencia con Uruguay. Por ejemplo, no sé, para contarles algo, ayer fuimos a una zona donde hay una zona doble grande, en un local de una marca que antes vestía la selección uruguaya, en la anterior a esta. Uno podía encontrar calzado, buzos, pantalones, remeras por $9. Imagínate que te compras 4 o 5 buzos, te compras 3 o 4 remeras y 2 pares de championes, digamos, gastás $100.
2: Ya es mucho más
1: Debe
2: barato que acá en
1: bajar hasta el
2: Uruguay.
1: próximo mundial.
2: Sí, ya es mucho más barato. Gonza, gracias. Gracias por traernos un poco de lo que se está viviendo allí por parte de los uruguayos en este mundial. Seguramente la semana que viene estaremos nuevamente contigo.
0: Bueno, yo estoy a la orden cuando quieran, no tengo ningún tipo de problema, simplemente avisarme antes porque uno anda siempre en actividad en la calle y a veces o pierde un poco de señal o no está con el celular en la mano, pero estamos a las órdenes. El domingo seguramente si podemos hacer algo, aunque sea grabado o algo, cuando
2: Dale.
0: estemos con el tema del estadio para el partido, lo vamos a poder hacer y también yo voy a estar en Guadalajara para el partido con España, así que también estamos ahí.
2: Un gustazo, gracias, Gonza. Abrazo enorme a vos y para toda la gente que está por allí.
0: Bueno, gracias, un saludo para todos.
2: Beso
0: Gracias.
2: enorme. Gonzalo Dodera, entonces, directamente desde Miami,
1: Qué
2: donde
1: lindo,
2: fuerte
1: qué
2: presencia
1: lindo.
2: de Uruguay, lo conversábamos fuera de
1: Imponente.
2: micrófono, ¿eh?
1: Ahora, cada vez asiste más gente a los mundiales. Es una
2: Sí,
1: fiesta
2: sí.
1: realmente lo que se ve alrededor.
2: Sí.
1: Carísimo, ¿no? Carísimo.
2: Igual es como decía Gonzalo, me parece, el uruguayo que ya vive en un país de Sudamérica, el más caro de Sudamérica, como que no siente tanta la diferencia. Yo quiero ver un paraguayo allá, o alguno otro sudamericano, haciendo frente a determinados gastos de sentarte a comer y que no baje de 5 o 6 mil pesos una cena, ¿eh?
1: Sí,
2: El
1: el otro día
2: uruguayo,
1: dije
2: si se quiere ir,
1: ventajoso que el país sea caro.
2: así, hace
1: Es lo que
2: 30
1: ventajoso Uruguay
2: años.
1: sea el país más caro de América.
3: ¿Qué negocio las fest que se hacen
2: Tremendo.
3: porque se juntan todos los hinchas de todos los países? Y es una de
1: Está
3: facturar,
1: bueno.
3: entrada gratis, pero una de facturar que mamá mía, qué vida.
2: Imagínate, pero
4: Por algo es
2: imagínate.
4: tan importante políticamente albergar un mundial de fútbol.
1: Claro.
4: Venimos de Qatar, pasamos a Estados Unidos, porque Canadá y México se sumaron como algo, les sirve políticamente tener un poquito de foco, pero el mundial en realidad es más que nada en Estados Unidos. Y ahora en 2 mundiales, nos vamos a Arabia Saudita, muchachos. Es así.
2: Sí. Claro.
4: Políticamente es un puente.
2: ¿El próximo
1: No,
2: qué decía?
1: pero además, cuando vos sumás a Canadá y a México, ten en cuenta la cantidad de millones de habitantes
4: Sin duda.
1: que está sumando.
4: Y
1: Entonces
4: si
1: es
4: te faltaba un
1: brutal.
4: poco de pasión futbolera en Estados Unidos, sumaste a México, que son obsesionados
1: Claro,
4: por el fútbol.
1: y
4: Les
1: nunca le
4: diste una
1: ganaron a
4: chance.
1: nadie.
3: Ahora, pero acá está.
1: Sí,
3: ¿Estamos
1: pero
3: preparados?
1: hay pasión por Estados
4: Sí.
1: Unidos, lo que decía Gonzalo. Salís a 2 cuadras de allí y nadie sabe que hay un mundial.
3: Sí.
1: El
2: Llama la atención, ¿no? Eso, hay
1: americano
2: que
1: le
2: tener en
1: importa, no le
2: cuenta
1: importa
2: que
1: el
2: los
1: mundial.
2: principales de
1: Uruguay, perdón, el fútbol debe estar como en tercer lugar en
4: No,
1: Estados Unidos,
4: peor,
1: ¿no?
4: no,
1: No,
4: no, no.
1: no.
4: Es
1: Más lejos todavía.
4: fútbol americano, béisbol,
2: Básquet.
4: básquetbol, hockey sobre
2: Hockey,
4: hielo,
2: hockey, también, sí, claro. Aparte
4: los
2: de hockey.
4: deportes universitarios y después el fútbol. Este es el segundo intento que hace Estados Unidos por sumarse a la pasión más grande que mueve más el mundo en general, que es el fútbol. El primero fue el Mundial del 94, donde se logró que Estados Unidos tenga una liga propia.

0: 1066. Vamos con más comunicación 098-71-1600. A ver qué nos dice la gente. Buenas tardes a toda la mesa. Yo pienso lo mismo. Faltó un Luis Suárez en esta selección, dicen por acá. A ver, Walter.
1: Pero no nos olvidemos que Suárez renunció a la selección.
0: Sin duda. Yo ahí.
2: Pero después se arrepintió.
3: Si lo llamaba, mirá si va a decir que no.
1: No iba a decir que no, pero él renunció, él dijo todo lo que no debía decir, destapó más que el frasco el hormiguero, que se va a volver a destapar después que termine el Mundial. Hizo todo lo que no debía hacer si quería estar en el Mundial.
0: Total.
1: Yo creo que él a esa altura estaba convencido de que no iba a estar en el Mundial. Los hechos después.
2: Actuó dolido sabiendo de que tenía la chance
1: Suárez puede morder a uno en un partido de fútbol, puede tener esa reacción y puede hacer el gol que los goles que hizo contra Inglaterra. Es Suárez, es impredecible. Pero yo tengo que ser muy sincero: de lo de Suárez no lo culpo a Bielsa, de lo de Nández sí. De lo de Suárez no lo culpa Bielsa. Suárez hizo todo lo que no. Bielsa no lo podía traer a Suárez después de todo lo que hizo.
0: Nunca jamás.
2: Y menos ¿ni siquiera pensando en lo deportivo?
1: No.
2: ¿No?
0: Nada, en lo deportivo es Suárez, pero muchachos, no puede caminar Suárez. No puede caminar.
3: No
4: puede caminar, pero está jugando y está haciendo goles.
3: Sí.
4: Yo quiero decir, pues, ¿a quién está jugando a nivel de Suárez en este momento, de estos gurises?
1: Déjalo que tire.
2: Es que yo creo que si Bielsa por ahí tomaba la decisión de llevarlo al Mundial, lo podría regalar también, porque lo iba a poner en algún partido. Capaz no lo ponía en todo el Mundial, lo llevaba solamente a pasear y lo hacía enojar más todavía a Suárez, ¿no? Pero capaz que lo ponía y Suárez caminaba a la cancha o no hacía nada, y ya el pensamiento del uruguayo va a cambiar sobre Luis Suárez, porque tiene esas cosas.
1: Bueno, pero es que lo que no puede hacer Bielsa es llevar un jugador simplemente para demostrarle a la afición deportiva que está equivocada. Lo que tiene que hacer Bielsa es llevar a los que él cree que le pueden dar más. Él creyó que Viña
4: podía dar más, y que Darwin Núñez le podía dar más,
1: incluso que Rodrigo Aguirre le podía dar más, y lo llevó. Y la realidad es, y por lo menos están en condiciones de correr lo que Suárez no puede correr en el Mundial que más se, creo que va a ser el Mundial que más se corre en la historia.
0: Además, Federico,
1: y hablando de correr, lo que me dejó el lado el otro día, que para mí arrastró las patas todo el partido, y el que más corrió en Uruguay fue Bentancur.
0: Sí, pero
1: 10 kilómetros.
0: Pero
1: cómo lo corres, ¿no?
0: La superficie que recorre no es lo mismo de correr en la cancha, ¿no?
2: Correr corre cualquiera.
0: Podés ir caminando de punta a punta y va durante 90 minutos y vas a recorrer 15 kilómetros, pero si no te acercás a la pelota y no tenés la pelota, es imposible.
5: A mí no me sorprende nada que los africanos estén como estén hoy día, ¿no? Que no son ninguna cenicienta son. Porque hoy día tenés jugadores que juegan en grandes equipos de Europa, no me sorprende para nada. Es normal, para mí algún africano, si quiere llegar a ganar un mundial, se lo están proponiendo y pueden, no sé si este mundial o el que viene, pero de acá a unos 10 años podemos ver a un africano saliendo campeón del mundo perfectamente. Está muy bien últimamente. Subestimarlo de ser idiota es no ver fútbol, ¿no?
2: El mejorado, la realidad.
6: África ha sabido hacer lo que, o por lo menos está empezando a hacer lo que Europa hizo durante toda la vida. Lo decía Diego, el tema de sacar jugadores de África para incorporarlos a la selección. África un poco lo que está haciendo ahora es incorporar técnicos europeos y de otras latitudes para que
2: procesos
6: les enseñen a jugar al fútbol procesos de los africanos, y lo están logrando de una forma maravillosa.
1: Cosa que no siempre está asegurada, porque ese proceso, ¿cuántos años hace que lo está haciendo México? México el otro día escuchaba 32 jugadores argentinos, 25 uruguayos y 20... no me acuerdo de qué país.
2: En la liga.
1: En la primera línea del fútbol mexicano, en los principales equipos del fútbol mexicano. O sea, porque llevan jugadores del extranjero, indudablemente llevan y llevan de buen nivel. Pero no le da para que los suyos levanten lo que tienen que levantar.
0: Ese es el camino.
4: Nosotros
0: que están siguiendo.
4: Nosotros intentamos hacer también, trajimos a Pierre Rodó en su momento, trajimos a Everett, africano y seguro.
0: Ese es el camino que están siguiendo los países con poder adquisitivo importante, sin tanta cultura futbolística como Arabia, como Qatar, como China en su momento, que tienen muchísimo dinero.

0: dinero para desperdiciarlo en lo que quieran, y bueno, se quieren meter un poquito. Y Arabia Saudita le está funcionando. Arabia Saudita tiene las mayores estrellas, las mayores leyendas del fútbol jugando en su fútbol. Y bueno, el fútbol local también un poquito ha levantado. Le ganaron en el Mundial pasado a Argentina, en este le empataron a Uruguay. ¿Quién sabe si no se meten como terceros a un 16avo final o como segundos? Porque tampoco es que sean malos. Entonces, bueno, de a
1: Ojalá que
0: poquito
1: sea como segundos.
0: van creciendo. Muchachos, estamos prácticamente a 10 minutos de las 15 horas. Gonzalito Alonso, su audiencia lo está esperando. Se viene un nuevo programa de Corazón Latino. Por acá cerramos la jornada de jueves de la Mesa Mundial Continental. Muchas gracias, Cecilia Planes, por habernos
2: Un
0: acompañado.
2: gusto, nos encontramos mañana.
0: Pumita Never Alonso, muchísimas gracias.
1: Muchas gracias a usted.
0: Mati Pérez, un placer.
3: Un placer, como siempre. Saludo a toda la audiencia.
0: Jorge Alonso, muchas gracias. Sin apodo.
1: Un placer que sea así. De
0: Gonzalito, nos
1: esta
0: reencontramos
1: manera.
0: en un rato.
4: Exactamente, ahora seguimos con Corazón Latino 1-1, Chequia, Sudáfrica, y a las 4 de la tarde Suiza, Bosnia. Están
0: Sí,
4: jugando.
0: señor, completan la fecha de hoy Canadá y Qatar, y luego a las 22 horas México se enfrenta a la selección de Corea del Sur. Por ahí empieza entonces la fecha 2 de este Mundial 2026, que hasta ahora ha sido muy atractivo. Muchas gracias por todo, familia. Nos volveremos a reencontrar mañana a las 13:40 horas, cuando juntos comencemos a generar opiniones y controversias en esta mesa mundial continental.
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Augusto. El placer enorme de volver a saludarlos, de volver a reencontrarnos, de comenzar a compartir una nueva tarde, una nueva emisión, un nuevo jueves de Corazón Latino.

0: 13:05 en toda la República Continental del Uruguay, 13 grados con 4 de temperatura. Este jueves,
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0: Cielo nuboso y cubierto.
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0: En esta tarde de jueves 18 de junio.

0: 7-0 con esto del mundial, la semana se va y se va, ¿eh?
1: Otra vez, la culpa de todo la tuvo el vino.
0: Y de a poquito entramos en la bajadita de este sexto mes del año, ¿eh? Yo no los quiero asustar.

Diome. Este 2026 que viene sorprendiendo con muchísimas cosas, pero sobre todo que nos permite compartirlo juntos.

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Si quiero participar por las entradas a Sauce, Duan Fernández, 033-1, y si me podés, me pasás soltera por herederos. Abrazo grandote para el amigo Duan Fernández. Gracias por estar ahí. Queda participando, querido amigo. Además que pusimos en contacto a través de las redes sociales, también a través de Instagram. Abrazo grandote, gracias por la compañía. Vamos arriba con todo.

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0: Hola, Gonzalo.
1: Mabe.
0: Pásame 100 años de Macondo por los Juanco.
1: Bueno, dale. Eso grandote, gracias por estar ahí.
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1: Hola, el tema Remolinos, voy por la entrada a mi tapera. Nelson 309-2, gracias, un abrazo, Gonzalo. Un abrazo grande, querido amigo, gracias por estar ahí. Queda participando. Recuerden que el sorteo a mi tapera es mañana viernes.
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1: ¿Cómo anda, canario? ¿Anda bien?
3: Me voy a pasar por Cacho Castaña.
1: Ajá.
3: Por esa puta costumbre.
1: ¡Eso!
3: Oye. Un gran abrazo para todos.
1: ¡Vamos, canario!
3: Medio positivo más.
1: ¡Opa! ¿Verá? Él lo tiró, ¿eh? Un abrazo, querido amigo. Gracias por estar ahí.

0: Rosita.
1: Hola, buenas tardes.
0: Rosario, ¿cómo le va, corazón?
1: El staff. De futbolista, de hinchas, de todo.
0: Gracias, corazón.
1: Hoy no sé lo que decirte, pero arriba, Gonzalo.
0: Vamos, arriba, Rosario, vamos, a no aflojar, querida amiga. Te mando un beso grandote y muchísimas gracias por estar ahí, a disfrutar de la tarde.
2: Buenas tardes, buenas tardes.
0: Sí, no. ¿Cómo anda, mi loco? ¿Anda bien?
2: Acá andamos escuchando. Bueno, eso. Hasta las 4:30 te escucharé porque después escucho un poco fútbol.
0: ¡Apa! ¡Excelente!
2: Me podés pasar de Grupo Jamaica, el tractor amarillo.
0: Bueno, dale.
2: Bueno, vamos arriba, mi amigo Gonza. Acá andamos juntando un poco de leña.
0: ¡Opa! Sí.
2: Y haciendo leña también.
0: ¿Está frío, loco?
2: Bueno, vamos arriba con el Mundial,
0: ¡Esa! ¡Sí me gusta!
2: Como siempre, programón. Programón.
0: Gracias, mi loco.
2: Que ahora que corazón latino. Vamos arriba, Gonza.
0: Vamos, Luisito. Fuerte abrazo, mi loco. A seguir disfrutando. Buenas tardes para participar por las entradas. Para el domingo, mitad pena. 556-1. Saludos, Jorge. Jorge, querido. Gracias por estar ahí. Queda participando.
3: Hola, Gonza. Torbellino, corazón latino.
0: ¿Cómo anda, corazón?
3: Estuvo muy linda hoy la mesa deportiva, muy importante.
0: Muchas gracias, muy amable.
3: Bueno, viaje, salí de trabajar.
0: ¡Opi!
3: Para mandarle primeramente un abrazo al flaco, a mi compañero el Patito. Y para todos los escuchos de corazón latino, esto para ti, para Lilo, chicos, como digo siempre. Y bueno, vaya un abrazo bien apretado, lleno de amor, con gusto de chocolate. Y que viva el amor.
0: ¡Eso! ¡Vamos, Elcita! ¡Beso grandote, corazón! Gracias por estar ahí,
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0: Buenas tardes, Gonzalo. ¿Me podés pasar por Lucas Hugo despacito? Gracias, Cristina de la Chinchilla. ¡Beso grande, Cris!
4: Amigo de piso 10, dale.
0: Hola, soy Héctor de Canelones para participar por las entradas a Mitapera para el domingo. 994-5, saludos. Abrazo, Héctor. Gracias por estar ahí, que va participando, mi loco.
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5: Hola, Gonzalo, ¿cómo te va?
0: ¿Eres?
5: Soy Teresita de San José.
0: ¿Cómo estás, corazón?
5: ¿Me puedes pasar un tema de Lucas Hugo?
0: Bueno, dale.
5: Gracias, saludo para ti y para toda la audiencia.
0: ¡Excelente!
5: Sí, está bastante feo hoy.
0: Nubladito,
5: no salió el sol.
0: Exactamente.
5: Bueno, que pasen bien.
0: Todo. Muchas gracias. Beso grandote, Tere. A seguir cuidándose. Gracias por estar ahí.
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0: Nubladito la mayor parte del día, che. Era como para que no nos olvidemos de que los días grises también existen. Tuvimos unos cuantos, venimos teniendo unos cuantos. O sea que el solcito de estos días que nos hizo acostumbrar ahí un poquito. Me extrañaba, chico. Hola, Gonza, acá mucho frío. Como siempre, escuchando, voy por la entrada a Mitapena. 670-6, Edinson, saludos. Abrazo, querido amigo, gracias por estar ahí, queda participando.
6: Buenas tardes, ¿cómo andan? Acá estamos trabajando a full.
0: ¡Opi!
6: Y bueno, pues ahora a todos mis hermanos, todos mis hijos. Un saludo especial para Miguel. Un saludo a Cococho, a la novia Cococho, para toda la audiencia, para vos.
0: Gracias, corazón.
6: Y vamos a hablar con esa radio. La mesa estuvo impecable. Me encantó la mesa de hoy.
0: Gracias, corazón, besote enorme. Gracias por estar ahí, por la comunicación siempre,
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0: Participo por las entradas, Silvia Pais. 337-5. Gente, Silvia, me tenés que aclarar si son para Sauce, para mañana.
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0: Lucas Hugo, o si son para el domingo en Mitapera. Así podemos diferenciar. Gracias por estar ahí, abrazo grandote.
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7: Hola, Gonza, buenas tardes.
0: ¿Cómo anda, mi loco?
7: Hoy arrancando el programa.
0: ¡Opa!
7: El comienzo.
0: ¡Excelente!
7: Bien ahí. Yo no me anoto para las entradas a Lucas Hugo porque no puedo ir mañana, pero me encantaría verlo a Lucas Hugo en vivo.
0: ¡Opa!
7: Ya no va a faltar oportunidad.
0: ¡Claro que sí! ¡Claro
7: bueno,
0: que
7: vamos
0: sí!
7: Arriba, Gonza. Buen programa para hoy.
0: Gracias, mi loco.
7: Ahí. Al Patito en la costa de Pando, a Juancito.
0: ¡Eso!
7: Patito creo que ¿Para qué sigue con el tema de la plantación de cebolla o trasplantando cebolla?
0: Anda, vale, no para, no para. Por ahí, no, no hay licencia, mi amigo el patito.
7: Y a veces no lo saludo porque está durmiendo la siesta.
0: No,
7: no, no.
0: Y qué tarde para mejor.
7: Es tremendo, Bueno, un saludo al resto de la audiencia.
0: Ajá.
7: Acá estamos haciendo la tarde en el taller, escuchando el programa.
0: Eso.
7: Y palo, y a disfrutarlo,
0: Vamos, bueno, claro que
7: si
0: sí.
7: Me puedes pasar algún tema de. De Rolando Paz. El Rolando. Donante puede ser.
0: Bueno, dale. Buenazo.
7: O Aeropuerto de Carrasco.
0: Bueno.
7: Cualquiera de ellos me encanta.
0: Excelente. Dale. Vamos arriba. Un abrazo,
7: Jorge Tapicero Belvedere.
0: Gracias, Jorgito. Fuerte abrazo, mi loco, Gracias por estar ahí.
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0: Gonza, voy por las entradas para Sauce 201-8. Y esto fue el mediodía. El amigo Gabriel me pasa la foto. ¡Opa! Mirá, jueguito prendido, parrillita, choricito. Completito, Gaby, Abrazo, querido amigo, gracias por estar ahí. Mirá, participando por las entradas. Amanda Gaucho, me pasa pasión por ti por Mugambo. Voy por la entrada a mi tapera. Un abrazo, Adriel Mercil 391-4. Un abrazo, querido amigo. Gracias por estar ahí, Queda participando.

Hola, Gonza, ¿cómo estás? Pasale para el Guille y los aromos. Fábula por los iracundos. Gracias, soy Joel. Participo por el sondeo de las entradas. 194-3. Gracias, Joel, querido. Aclárame para qué son, si son para mañana viernes o para el domingo a mitad pena. Un abrazo grandote para el Guille también, ¿eh? Vamos con

0: Buenas tardes, Gonza.
1: Ángel, querido, ¿cómo andas, mi loco? ¿Todo tranquilo?
0: Un fuerte abrazo para vos y todo lo escucha.
1: Esa.
0: Y te iba a pedir si le podés mandar saludos a Yamila Massa.
1: Ajá.
0: Que está cumpliendo... Buenas tardes, Gonza.
1: ¡Se me arrancaste de vuelta!
0: Si le podés mandar un saludo ahí especial... cumpleaños de Yamila Massa.
1: ¡Ahí está!
0: Saludo para ella, que pase bien, y saludo al todo el cazabó.
1: ¡Eso! ¡Ah, Ángel, querido, abrazo grandote, mi loco! Beso enorme para Yamila.

0: Un abrazo grandote para toda la barra, para toda la banda de cumbia B más B, que se pusieron en contacto con nosotros, que nos acompañan todas las tardes, nos pasaron algo de material por allí para compartir con toda la familia continental. Lo vamos a estar compartiendo en un ratito, ¿eh? Un abrazo grandote y muchas gracias por estar ahí.
1: Buenas tardes, querido Gonzalo.
0: Bueno, acá escuchando. ¿Cómo anda, mi loco?
1: Hermoso programa.
0: Muchas gracias.
1: Un saludo a Carlito Valdés, que nos estuvimos comunicando, tirándonos unos WhatsApp.
0: ¡Opa! Mirá, ¡qué lindo!
1: Este, ya pasa a ser otro amigo más de los que nos junta Radio Continental.
0: ¡Qué alegría! ¡Qué lindo!
1: Este, un abrazo para él. Y para el Patito, que debe estar laburando.
0: ¡El señor!
1: Y bueno, para el Pocho Méndez, que está, siempre te escucha de allá de las piedras.
0: ¡Qué grande!
1: También para el Walter Moreira. Ever de Forcé, que señora, todos los muchachos que escuchan el programa, un abrazo grandote. Y si se puede, Rosa María, me encantaría, Gonzalo.
0: Bueno, dale.
1: Un abrazo grandote, que pases bien. Un
0: abrazo, Freddy, querido. Gracias por estar ahí, mi loco, ¿eh? Vamos arriba con todo. Qué lindas esas amistades que surgen, qué lindo. A ver, que Radio Continental siempre está ahí presente, ¿eh? En los corazones de todos ustedes. ¡Vamos arriba! Hola, corazón latino, ¿cómo estás? Acá, arrancando para unas tortas fritas. Gonza, quisiera participar por las entradas a mi tapera. Para ver a mi ídola, Miriam Britos. Gracias arriba, Vane, 977-8. Eso grandote, Vane. Gracias por estar ahí, que queden ricas las tortas, ¿eh?

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La comunicación sigue este domingo, y ya lo dijo Vane. 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

repasito lo que estábamos disfrutando anteriormente. Teníamos el tractor amarillo, la música de Jamaica. Pasó Cacho Castaña, por esa puta costumbre. Pasaron los Juguancos 100 años de Macondón.

600 de la comunicación. ¡Qué bailazo mañana, Sí, en el predio de Sauce a Caballo. Bailongo y pico desde las 23:30 horas. Lucas Hugo en vivo en recital.

comunicarte al 091-82-8909. Además, el Instagram. Si buscan a nuestros amigos de Sauce a Caballo, ahí van a encontrar toda la info importante que se necesita saber para disfrutar mañana este bailón. Rompi raja, en el predio de Sauce a Caballo. Además, se venderán entradas en la puerta también, para aquellos que se decían a último momento, pero a no confiarse. Y obviamente que ese baile para mayores es de 18 años. 091-82-8909. Para aquellos que quieran saber más, en Instagram también, Sauce a Caballo. Y si querés participar por las entradas, nombre completo, número de cédula. Participo por las entradas. Sauce a Caballo, que mañana viernes, como para arrancar el fin de. A puro recital con Lucas Hugo.

0: Gonza, el programa 11 puntos para participar por las entradas, para ver a Lucas Hugo y ver a Lanis de Sauce, 356-7. Abrazo, Iber querido. Gracias por estar ahí, mi loco, queda participando. Buenas, buenas, ¿me podrías pasar algún tema del Chili? Vamos arriba, Eduardo. Abrazo, mi loco. Gracias por estar ahí, por la comunicación, a seguir disfrutando la tarde.
1: Buenas tardes, Gonza y gente de corazón.
0: ¡Walter Cardoso! ¿Cómo le va a usted?
1: Buenas tardes, fría, fría, gélida, gélida. Con un saludo grande para todos en general, ahí el amigo Valdés, que me imagino cómo estará aquella esquina ya de el fresquito y el aire fresco.
0: Y una heladera,
1: ya lo de Valdés, me imagino. El repecho ahí, todo eso. Bueno, un saludo grande, como ya dije, para todos. Y me gustaría escuchar por Donato y Estefano. Estoy enamorado.
0: ¡Opi! ¡Qué lindo!
1: ¡Estoy enamorado!
0: ¡Ay, vamos arriba, Gonza. Amor! ¡Vamos,
1: un abrazo grande para todos! ¡Ah, Luisito allá! ¡Ya, Luisito! ¡A Graciela! ¡A toda esa gente! Un saludo grandote para ellos. Que tengan una buena tarde.
0: ¡Eso! ¡Abrazo, querido amigo, Gracias por estar ahí, a seguir disfrutando.
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0: Buenas tardes, Gonzalo Tarde Gris, por la ciudad de Minas. Un saludo para ti y para toda la audiencia de Corazón Latino. Si podés, me pasás un tema, lo dejo a tu elección. Beso grande para todos, Adriana Romero. Beso grandote, querida amiga. Muchas gracias por estar ahí, qué lindo, Mina.
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0: Con solcito, nublado.
2: Ay, qué
0: bella que es Minas, Beso grandote, querida mía, gracias por estar.

0: ¿Cómo andamos, Marcos?
1: Dieguito, querido, ¿cómo andas, mi loco?
0: Acá estamos, activando la carga.
1: Eso, vamos.
0: Cosa de carto pronto, hoy para mañana ir tranquilo, si Dios quiere, a la fiesta del pueblo del Sauce.
1: ¡Qué lindo!
0: Vamos arriba, mi loco.
1: ¡Vamos!
0: Saludos para toda la audiencia ahí, para la abuela Marujita que está prendida.
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0: Echale cumbia que estamos acá, al firme.
1: ¡Vamos y vamos!
0: Vamos arriba. Abrazo grande y que pasen linda tarde. Y que no se venga el agua, vamos arriba.
1: Ahí, ¿eh? Medio que colgando, ahí medio amenazante. Abrazo, Dieguito, querido. Es grandote para Marujita también, amiga, para toda la familia.
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3: Hola, Gonzo, buenas tardes.
1: Buenas tardes.
3: Hay un tema acá para la gente de Huelva, que estamos en conflicto con los compañeros despedidos.
1: ¡Hola, Maura!
3: Un saludo, acá estamos todos en Montevideo, en la empresa Huelva, Dyson 4822.
1: ¡Abrazo grandote! ¡Arriba, Luisito! Abrazo para vos, para toda la barra.

0: Ahí está bien, Silvia me aclara por acá. Que para participar para Sauza Caballo, impecable. Gracias, Silvia, queda participando.
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2: Pero como estamos, Gonza, que
0: correcto.
2: Porque pasa que está un poquito sol, nublado. Y parece que se
0: ha ahora está del todo.
2: Parece,
0: no sé. Sí, no quiere, bueno, che.
2: Bueno, mandar saludo al pato, esta. Para mañana, Gloria, Ruth. A la gente allá de los Mugiros. Al Alberto de la 48.
0: Sí, señor, anda para allá, podando el hombre.
2: Al Walter Cardoso, al Walter Barro Blanco, Gladys. Y algo de Nino Bravo, Gonzá Cris.
0: Bueno, dale.
2: Como siempre, mi amigo, es lo más decirlo, la radio espectacular, 10 puntos.
0: Gracias, mi loco.
2: Como siempre, Gonzá Cris.
0: Vamos y vamos. Un
2: abrazo grande, Gonzá. Ya mañana es viernes, Gonzá.
0: El cuerpo.
2: Poco, pa.
0: Entras a ver el cuerpito.
2: De nosotros. Un abrazo a Freddy Pombo que me hizo una invitación. Y bueno, y ahí estamos.
0: Qué lindo.
2: Ya estamos conectados.
0: Vamos. Freddy Pombo. Qué lindo.
2: Vamos arriba, Gonzá querido.
0: Vamos, Carlito, ¿eh? Abrazo enorme, mi loco, beso grandote para María Elena. A seguir disfrutando el jueves.
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0: Hola, Gonza. Para las entradas, 485-6, Nelly. 193-1, Silvio. Para mañana, viernes con Lucas Hugo.
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0: Gracias por estar ahí, quedan participando. Un abrazo grandote.

0: Hola, Gonza, escuchando como siempre. Ese bueno es el verso. Con Miguel, Ángeles y Demonios. Lástima que no puedo ir. Saludos para vos y para toda la audiencia. Paula de Solimar. Sonandote, Pau. Ajá, el almuerzo del domingo en mi tapera. Tremendo, Sorandote, gracias por la compañía. Hola, Gonza, ¿cómo estás? Seguimos medio engripados. Te pido si podés me pasás una canción de Lucas Hugo. Besote grande para ti. Cariños a la audiencia. A ir al... Sí, de las piedras. Abrazo grandote, queridos amigos, gracias por estar ahí.
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0: Seguir cuidándose.
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2: Cosita, querido, ¿cómo andás?
0: ¡Rodri!
2: Acá habla Rodri, acá estamos con la abuela.
0: ¡Opi! ¡Mirá!
2: Mandar un saludito a la tía Andrea ahí.
0: ¡Bueno! ¡Un abrazo grandote!

En la tarde quería participar por el sorteo de las entradas a Mitapera, a Beatriz Cuello, 697-8, Carlos Ceballos, 256-4, gracias, saludos. Un abrazo grandote. Gracias por estar ahí, que van participando.

0: Gonzalo.
1: Buenas tardes.
0: Soy Julio Sauce. Si podés, me pasar un tema de Gilda.
1: Bueno, cómo no.
0: Bueno, un abrazo para todos. Vamos arriba, que está todo muy bueno.
1: Muchas gracias, abrazo grandote. Zeta. Gracias por estar ahí, buena jornada.
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1: Hola, buenas tardes, Gonzalo. Y audiencia de Continental, quisiera saludar a Carlito Piñeiro en Cuatro Piedras, que hoy está escuchando, acostado, de su compañera Romina desde Pintado.
2: Toda la gente.
1: Gracias, grandote, Romy. Para vos y para Carlitos, gracias por estar ahí.
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1: Hola, Gonzalito, ¿cómo estás? Si podés, me pasás el donante para mí y José, que te está escuchando. Saludos a Nelda, al Chita, al Patito. Abrazote, Norma de Pando. Beso grandote, Normita.
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1: Abrazo para José también, gracias por estar ahí, ¿eh? Un beso enorme para Nelda, que anda por allí también acompañándonos, como siempre. Para Dori, para Aris también. Benicio Ferreira, allí. Moni en Playa Pacual también. A todos, gracias por estar ahí. Por la compañía de cada tarde, la viejita Piedras Blancas, que también anda por allí. Tranquita, mi abogada, obviamente. Gracias a todos, a todos por estar ahí.
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1: Gonza, hoy cumplen 19 años, que se fue de gira el gran Pablito Tramín, un recuerdo para un grande de nuestro canto, y que nos dejó tan joven. Saludo Jorge el Tapicero, mirá, toma para vos, no la tenía esa, abrazo grande Jorgito, tal cual, música que va a perdurar, que tenemos que seguir haciendo perdurar, lo que fue toda la música de Pablito Tramín. Hola, Gonza, quisiera escuchar algo de Casino, Ricardo Costa de Pando. Abrazo, querido amigo. Gonza, ¿cómo estamos? Acá trabajando en el taller de Artigas. Si se puede, nos pasás la motito. Gracias, arriba, Gonza, seguimos escuchando. Abrazo, Álvaro. Gracias por estar ahí, mi loco, Abrazo para toda la barra allí en el taller.
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3: Amigos.

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0: solo que estábamos disfrutando anteriormente. Los iracundos fábula. Paso Mogambo, pasión por ti, paso que guay, Rosa María.
1: Claro que sí.
0: Vamos con más comunicación. 098-71-1600. ¿Qué estás esperando para pasar por las barreras?
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0: Hola, Gonzalo, voy por las entradas. Sauce Caballo. 990-2. Gracias. Mariana Feble.
1: Estás del cantor.
0: Grande, cría mía. Gracias por estar ahí. Queda participando.

0: Nancy, 591-8 para participar por Sauce a Caballo. Saludos, besorándote, Nancy. Gracias por estar ahí, queda participando.
1: ¡Tiro la floje!
0: Buenas tardes, Gonzalo, para participar del sorteo para Sauce a Caballo. Así le llevo unos vinos con frutilla a Julio Mayo. Con frutilla de verdad, no jugolín. A Julito, pero no, ¿por qué a Julito? Oh, Vicky querida, mi Julito no me deja nada a mí. No, ¿yo qué gano ahí? ¿Te puedo creer? Con ese vino de frutilla de María Purísima. 547-2. Gracias, Vicky, por estar ahí, queda participando.

0: muchas ganas de estar gritando. ¡Apa! Este grito de desesperación.
1: ¡Ay,
0: este
1: ay,
0: grito
1: ay,
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2: Siempre por el sur.
1: ¡Qué lindo el cine! ¡Vamos con todo!
2: Hay amigos, tocayo. ¡Claro que sí!
1: El Luis Orandote para Ari, que anda por allí. Acompañándonos también, Beso Orandote, querida amiga, ¿eh? Hola, Gonzalo, voy por la trámita, pira. Omar 309-3, gracias, Gonzalo, un abrazo. Un abrazo, Orandote. Gracias por estar ahí, mi loco, que ha participado. ¡Mi amigo el Patito! ¿Cómo le va? Buenas tardes.
3: Buenas tardes, mi amigo.
1: ¿Cómo anda, Patito?
3: Todo tranquilo, bueno.
1: Pero de lujo.
3: Bueno, acá estamos trabajando tranquilo.
1: ¡Papi!
3: Un saludo ahí para mi compañera, Elcita. Ahí está trabajando, ahí para el carpintero del Belvedere.
1: Jorgito.
3: Para todos los oyentes. Acá está, no estoy plantando cebolla, ahora estoy atando.
1: ¡Opa! Mira.
3: Un rato hago una cosa peor.
1: Mira, meta cajón, toma pa.
3: Vamos arriba, no quedarse.
1: ¡Esa!
3: Se viene el fin de semana con todo. Y acá está amenazante, creo que se descangalla para luego.
1: ¡Oh! Tiene toda la pinta, che.
3: Hace falta el agua, pero está.
1: Exacto.
3: Fiesta, fiesta también. Pero mata, pero por el tiempo no hay quien pueda, él es el que manda. Bueno, pasame algo de Luciano, te mando un abrazo gigante y ¡qué viva!
1: ¡Wow! ¡Claro que sí!
3: Un saludo para el amigo Pombito ahí.
1: ¡El Freddy!
3: Estuvimos ahí conversando con Pombito hace un rato. Está así su amigo de Valdesta, me dijo ahí. Así que un gran abrazo. Vamos arriba, acá estoy a full ahí con las cebollas y la pota. ¡Amenazante! ¡Oh! Se viene y está feliz. Hace poto armado para tomar un juguito.
1: ¡Qué lindo! Seguro.
3: Otro abrazo ahí para... para la amiga Blanquita.
1: Ahí siempre está, ¿eh?
3: ¡Vamos!
1: ¡Vamos! ¡Abrazo, Patito querido, eh! ¡Vamos con todo! ¡Hola, Gonzalo! Para participar del sorteo de Sauce a Caballo, Adriana 123-5. Muy bien, gracias por estar ahí. Adriana queda participando.
2: Pero mire, mi amigo, qué lindo. Para bailarlo bien.
1: Un ratito se nos vienen los sorteos, ¿eh? ¡Ay, se van las cuatro entradas!
2: ¡Y reversionado!
1: ¡Qué lindo!
2: ¡Claro que sí!
4: Buenas tardes, Gonzalo. Un abrazo grande para ti, para toda, toda la audiencia.
1: ¡Está!
4: Un día inhóspito, muy frío. Ya. Está lindo, pero mucho viento. Y nublado. Bueno, paso pa' mi reino de interés y pa' toda la audiencia.
1: ¡Eso! ¡Morri! ¡Vamos que lo perdemos, Rubén, eh!
2: ¡No se salva ni el dos!
1: ¡Abrazo grandote! ¡Gracias por estar ahí! ¡Hola, Gonzalo! Es para saludarte, saludar a Waldemar y Mabel del Tala, pedirte algo reversionado. Un saludo grande para toda la audiencia, Oscar y Claudia en Palme Sauce. ¡Abrazo grande, amigos! ¡Gracias por la comedia justo sonando reversionados!

Hola Gonzalo, buenas tardes. Y fría, los escucho todos los días, aunque no mando audios. Lindo el programa. Sí, música, sos el uno. Abrazo grandote, María de Lagomar. Muchas gracias, María. Beso grandote para vos, gracias por estar ahí, ¿eh? Abrazo para toda la familia.

0: comunicación. Último minuto para participar del sorteo de las entradas para mañana viernes.
1: Y se viene.
0: Que se venga, ¿eh?

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0: buenas tardes para todos. Participo por las entradas a Mitapira. Elian de Canelones, 412-7. Abrazo grande, Elian. Gracias por estar ahí, queda participando.
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0: Hola, Gonza, ¿todo bien? Anotame para Mitapira, 632-7. El negro Luis de Mendoza, chicos. ¡Ay, que viva el amor! Abrazo, mi loco. Gracias por estar ahí, queda participando.

0: bolillero virtual. Ahí donde Corazón Latino se van las cuatro entradas. Son para mañana viernes, ¿eh?
1: La nueva escuela.
0: ¡Bailazo! En el predio de Sauce a Caballo con Lucas Hugo en recital.

mensaje ganador. Mensaje de WhatsApp. Hola, Gonza. Las entradas para Sauce, Lucas Hugo. Eli, 193-1.

ahí está. Ah, pero me lo habían puesto de Silvio también. Es el mismo mensaje. Ahí está. Nelly es 485-6. 193-1 es Silvio, pero es una entrada, ¿eh? Una entradita. Así que Nelly 485-6. Reitero, Nelly 48.

0: mensaje de texto. Hola, Gonza, el programa 11 puntos. Participo por las entradas para ver a Lucas Hugo y Iber Alanís. 356-7. Iber Alanís. 356-7. El cuarto ganador. Iber Alanís. 356-7. Marina Feble. 990-2. Meneli 485-6. Y Diego Abreu 344-6. Los ganadores de las entradas para mañana viernes Bailongo y Pico en el predio de Sauce a Caballo con Lucas Hugo en recital. Recuerden que todavía pueden adquirir su entrada anticipada. También mañana se va a vender en boletería.
1: Medio del lado. Ay, bien apretado, pero que medio entonado nomás.
0: ¡Huepa!

Recuerden los ganadores que deben presentar la cédula de identidad. Anunciar que son los ganadores en Corazón Latino, en Radio Continental, que por allí toda la organización tendrá sus datos, ¿eh?

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emprender su viaje rumbo al sur. 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En la mesa mundialista continental. Y pegadito con corazón latino. Mañana tarde de sorteo también, ¿eh?

gracias a todos por estar ahí, a los que se comunicaron y a los que no, a los que siempre, cada día, cada tarde están ahí. Gracias de corazón, ¿eh? Seguimos por adelante. Seguimos disfrutando juntos. Seguimos haciendo crecer esta familia continental. ¡Arriba, mi gente! A seguir disfrutando de la jornada, a seguir sonriéndole a la vida. No se olviden, ¿eh?

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0: Amigos, un placer enorme de saludarlos, un gustazo de volver a reencontrarnos para juntos comenzar a desandar la tarde, fría tarde, aquí en Radio Continental en los 1600 de AM, arrancando programa de jueves que estaremos compartiendo con todos ustedes. Ya está habilitada la comunicación al 098-71-1600 para que ustedes sean los protagonistas eligiendo la música que vamos a escuchar hasta las 7 de la tarde, hasta que llegue Jorge Alonso con Entre Espuelas y Guitarras, el programa más criollo del dial uruguayo. Esperando el agua, rompa pero con cuidado. Esperando el agua, aquí en la ciudad de Pando hay 90% de posibilidad de que lluevan 2 milímetros en la tardecita noche de hoy. Sí, según Meteoredo, a las 22 empezaría la... Son garugas de frío, ¿no? Agarrate, Joaquín, que curva. Son garugas de frío, de esas heladas que quedan en el aire. Y que, bueno, vamos a tener una llovizna de frío. ¿Esta noche va a salir usted, no? Ni loco, bueno. Quédese en las casas nomás tranquilamente. Mañana, durante la madrugada, va a haber lloviznas de frío de esta permanente. Después del mediodía va a salir el sol y no va a haber mucha temperatura. 11 grados la máxima. Así que bueno, veremos a ver lo que pasa. Pero va a estar frío, con lluvias de frío y frío. El sábado y el domingo, buen tiempo, según Meteorel. Así que bueno, veremos a ver qué es lo que pasa con el tiempo. Van a ser jornadas muy frías, pero estamos en invierno y hay que adaptarse a eso. Así que bueno, vamos a arrancar. Diego Alonso está en los controles técnicos de emisión. Junto a él echamos los pingos. ¿Cómo quedamos en la penca ahora? ¿Cambió algo o no? No cambia nada, ¿no?
1: Al momento, además, empatan el equipo de Bosnia contra Suiza 0-0 en el partido más aburrido del Mundial hasta ahora. ¿Qué puso usted?
0: A ver, espere que estoy, me cuesta abrir. Me cuesta abrir.
1: Yo voy cuarto.
0: Partido. Bosnia, Suiza, puse 3-0 Suiza.
1: ¡Oh, no! No. Lejos. Bueno, lejos del éxito.
0: Yo puse 3-0 Suiza.
1: Hasta ahora todo el grupo va agarrando.
0: Nadie pasa que Bosnia, yo qué sé, no me da... No.
1: A mí tampoco me contagia nada. Hasta este momento, Paulina, mi novia, está por encima mío.
0: Qué disparate, ¿no?
1: Qué vergüenza.
0: Sí, Pau está tercera ahí a 30 puntos. 33 yo y el Mauri Castelo este, que no hay quien lo saque, que lo baje de arriba.
1: No, es tremendo. Tenemos una penca también con el Estrato en el equipo donde juego yo. Está primero, lejos.
0: Es impresionante. No, pero además le han bocado. Le han bocado exacto y le han bocado 3 puntos siempre. O sea, es muy difícil que le erre.
1: Una manera de pegar resultados terrible.
0: Impresionante. Jorge Alonso cayó completamente, ¿no? Quedó allá abajo.
1: Está peleando los puestos de descenso.
0: Con el paisano, sí.
1: El paisano otro más que está.
0: Sí, el paisano otro que está ganando.
1: Pero guarda que pusieron 1-0 este partido. Pueden andar ahí. Pueden pelearla.
0: Eso pueden pelear. Vamos a ver qué pasa. Bueno, vamos a arrancar. Echamos los pingos del camino del canto nuestro y del folclore. Recuerden que vamos a regalar. Hoy es el último día para participar por las entradas de Sauce a Caballo. Así que bueno. Nos tienen que decir, yo quiero ir a Sauce a Caballo, a bailar con Lucas Hugo, yo quiero ir a Sauce a Caballo, un nombre y la cédula completa. Van a participar en las entradas, vamos a regalar 4 entradas para ir a bailar a Sauce a Caballo mañana con Lucas Hugo. Mañana a la noche va a ser eso, con Lucas Hugo. Y bueno, una fiesta impresionante que tienen preparada la gente de Sauce a Caballo para compartir con ustedes. Así que bueno, aprovecharla, vale la pena la comunicación. Echamos los pingos del camino del canto nuestro y del folclore, como siempre, cantándole al más grande de todos los orientales.

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0: Federico Leone y el cuarteto A Mi Abuelo. Desde Sauce llega la música que disfrutamos en el arranque de este viaje rumbo al sur, como siempre con los canarios queridos, presentado por Somos Servicio de Acompañantes. 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Vamos a arrancar con la comunicación, con los mensajes que están llegando al 098-71-1600, que estaremos compartiendo con todos ustedes, y arrancamos con Darío Hernández, Chicharito de Tupambae. ¿Cómo le va, don Chicharito?
1: Buenas tardes, Continental.
0: ¿Todo bien?
1: Audiencia. Bueno, un saludo para todos. ¿Cómo andan? ¿Todo bien?
0: Pero bueno,
1: estoy deseando que me abrace por lo menos la primavera. El fin de semana que viene se festeja este nuevo aniversario de la batalla de Tupambae, 122 años.
0: Sí, señor.
1: Dicen que 3 días duró la batalla hasta que se terminaron las balas y ya no había más gente para pelear, dice, porque el que no estaba herido estaba muy jodido, estaba muerto. Y nos faltó uno que diga, sí, se habían, hasta los facones se habían desafilado. Me pasaste ahí entonces de poncho blanco, muertos antes que cansado. Un abrazo, Chicharito, de Tupambae.
0: Dale, abrazo grande, Chicharito, abrazo enorme. Buenas tardes, Puma, por acá, muy ventoso y tormentoso. Yo ando por tomar mate. Me pasarías el tema Laguna Merín por el Canario Martínez. Gracias, saludos, el Nacho de Chamizo es el que manda el mensaje. El Cita de Ciudad de Plata, ¿cómo te va?
2: Hola, hola, Pumita, Dieguito, qué gusto escucharlo. Bueno, muy linda hoy la mesa deportiva, muy interesante estuvo, muy picantona. Bueno, vaya un abrazo apretado para Juanchi, mi compañero el Patito, y para todos los escucha Rumba al Sur, y otro para ustedes. Y si me podés pasar por Estampa del Sur, mirando al sur, bueno, en este caso yo estoy mirando hacia Costa Pando. Abrazo de Elsa.
0: Dale, abrazo. César Clavijo, ¿cómo le van? ¿Qué dice? ¿Qué cuenta? ¿Todo bien?
3: Hola, Puma, ¿cómo andás? ¿Andás bien?
0: Pero bueno,
3: siempre igual, lo enteramos de todo, qué lujo. Así que hay baile en Sauce mañana también.
0: Sí, señor. Lucas Hugo.
3: Voy por la entrada, entonces, 349-5.
0: Bueno, ya estás participando, César.
3: Un abrazo, Puma, y arriba la Continental.
0: Abrazo, che, abrazo
3: y,
0: grande.
3: Y pasame una de Trasmín.
0: Dale, cómo no. Abrazo grande.
3: Arriba nomás.
0: Sí, señor, sí, señor. Yo quiero ir a Sauce a caballo, dice José Luis, de paso del medio nos manda la cédula para participar. Mañana hacemos el sorteo tempranito, capaz que no sé si lo hacemos esta noche, capaz que lo hacemos esta noche el sorteo, así ya le entregamos todos los ganadores a Fabián, a toda la barra de Sauce a caballo. Va a estar espectacular eso desde las 23 horas. Lucas Hugo en recital en el salón de Sauce a caballo, a vino con frutilla, a ver, muchas sorpresas para todo el que vaya. Así que bueno, está bien. Bueno, las entradas ya están en la venta, 091-828909, 091-828909, entrar en Instagram de Sauce a caballo y así vas a ver toda la información. Va a explotar el salón, el predio de Sauce a caballo mañana en la noche. Carlos Piñerúa, ¿cómo le va? ¿Qué dice? ¿Todo bien?
4: Buenas tardes, gente Continental. Una tarde muy fría, o un día muy frío más bien. Hablado para los viejos. Hablo por mí, no por los demás. Era para con Danilo Alonso ahí, mandarle un saludo a Romina de Caridad Pintado, de Florida. Pedirle algo lindo, que lo va a pasar.
0: Bueno.
4: Tiene una empalladita de Manuel Mariela Acevedo y algún otro que anda en la vuelta ahí. Un saludo grande para toda la barra de Radio Pando. Chao, nos vemos.
0: Abrazo, que pase muy bien, ¿eh? Seguimos disfrutando de los canarios queridos, seguimos disfrutando de la música del departamento de Canelones, presentada por Somos Servicio de Acompañantes. 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Seguimos con los canarios queridos, seguimos disfrutando de la música del departamento de Canelones, y para eso ahora llega... Lo malo que les pasó, se le murió su negrito.
5: Sí, señor.
0: Grupo Universo desde Toledo, Angelitos Negros.

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Ahí estaba Ricardo Canario Martínez cantando en este viaje rumbo al sur, Laguna Merín, temazo espectacular que nos habían pedido a través del 098-71600 y que estábamos compartiendo. 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Vamos a continuar disfrutando música, vamos a seguir disfrutando este viaje rumbo al sur aquí en Continental, en los 1600 de AM. Vamos a continuar compartiendo música y comunicación. El abrazo grande a los cascarrientos de la jineteada. Apareció el lechón aparentemente, no del lado que se esperaba, pero apareció de otro lado. Que también está en duda, veremos si lo dejan o no lo dejan venir.

0: menos el lechón está asegurado para el otro viernes. Este, hay lechón con los cascarrientos, la jineteada, así que el abrazo grande para todos los compañeros. Este, y bueno, hay algún desaparecido, pero calculo que irá a aparecer, no sé si adentro o afuera, pero va a aparecer seguramente en cualquier momento. Vamos a seguir disfrutando comunicación, Dieguito, la negrita del parador traje. ¿Cómo anda, negrita? A ver qué dice.
1: ¿Cómo anda? ¿Anda bien?
0: ¿Me animó?
1: Este, qué frío. Que hace día que te hago preguntando. Te quiero preguntar. ¿Cómo está tu nieto? ¿Está lindo?
0: Casi tan lindo como el abuelo.
1: Hace 7 meses. Dice tata, tata. Debe estar hermoso. Bueno, pasame algo lindo de Mafalda Correa. O si no, de Germán Monte. Mejor amigo. Pásame Germán Monte. Bueno, un abrazo para vos y para Diego ahí. Chao, la negrita.
0: Dale, abrazo grande. Buenas noches, Puma. Espero que te encuentres bien con este día gris y fresco. Hoy escucho junto a mi hijo Oscar desde la localidad de Pintado. Queremos saludar a Carlos Piñerú en Cuatro Piedras con algún tema de Tierra Adentro, dice el mensaje. Bueno, don Julio Mota, ¿cómo le va? ¿Qué dice?
2: ¿Qué dice, Puma? Muy buenas tardes.
0: ¿Todo bien?
2: Buenas tardes para toda la audiencia de Rumbo al Sur. Andamos, Puma, rumbo a las casas. Se marchamos con la patrona, tranquilazo. Está feo, Puma, para este lado. Está feo, se viene el agua. Bueno,
0: ¿qué?
2: Vamos a esperar ahí, a ver si llega o no. Bueno, Puma, ¿puede ser algún tema de Carlos Ramón Fernández? Si se puede, Puma, si no, espectacular siempre. La selección musical ahí.
0: Vamos arriba.
2: Patito Costa de Pando, señora Elsa ahí. Nos estamos viendo, Puma. Abrazo grande.
0: Abrazo grande. Saludo grande para Alejandro Álvarez, también nos está escuchando. Recién terminaron de hacer el chasque allí en Sauce. Abrazo grande para Alejandro, para Artenián, para toda la barra ahí que están bueno, terminando el chasque de Sauce, y que bueno, mañana seguramente estarán allí en el desfile y participando de toda la fiesta de aniversario del más grande de todos los orientales, así que bueno, la invitación está hecha. Y en la noche Lucas Hugo, recital allí en Sauce a Caballo, en el predio de Sauce a Caballo, que los va a estar recibiendo de brazos abiertos con un festival espectacular con Lucas Hugo y con un montón de sorpresas lindas. Pato de Costa de Pando, ¿qué dice, Patito?
3: Buenas tardes, mi amigo Pumita, ¿cómo estamos los oyentes? Todo tranquilo, bueno, acá está, medio amenazando. Hay alguna garubilla, dan ahí un poco de agua, 10, 11 milímetros. Pero está cerrado el frío, de la lana, acá. Bueno, un saludo ahí para mi compañera del City, para todos los oyentes en general. Mando un abrazo y vamos arriba. Este, vamos a ver qué pasa.
0: Dale.
3: Pasame Copla del Redomante por Copla Alta. Te mando un abrazo gigante para hoy, para todos los días.
0: Dale, abrazo. Luisito Parodi, ¿qué dice?
4: Hola, Puma, Diego. ¿Cómo les va? ¿Todo bien? Quería ver si me podía pasar. Me caigo y me levanto. Les agradezco. Un abrazo grande para ustedes, toda la audiencia. Para el Patito, muchas gracias. Un abrazo.
0: Dale, abrazo. ¿Cómo están? Saludos a toda la audiencia. Pasame de Poncho Blanco, soy Susana Delgado de Empalme Olmos, que está haciendo torta frita. Nos manda la foto. ¿Y qué hacemos con la foto? Ay, Dios. Saludos, Susanita. Teresita, ¿cómo le va de San José?
5: Hola, Puma, ¿cómo le va? Soy Teresita de San José. ¿Me puede pasar un tema de Copla Alta?
0: Bueno, gracias. ¿Cómo no?
5: Saludos para usted y para todos los oyentes.
0: Abrazo grande, Teresita. Luisito, ¿cómo le va?
6: Buenas tardes, Puma. Saludos para todos. Gracias por estar. De acá es que especial.
0: Bueno.
6: Acá todo bien, tranquilo. Recién llegamos a laburar ahí. Vamos arriba.
0: Abrazo grande. 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Seguimos disfrutando música, seguimos complaciendo solicitudes. Llega Tabaré Echeverri de Poncho Blanco.
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0: del Sur, Washington Mateo y Estampas del Sur, un temazo espectacular que estábamos compartiendo en este viaje rumbo al sur aquí en Continental. Vamos a seguir disfrutando Canto Nuestro, a seguir disfrutando de la música que ustedes eligen a través del 098-71600, la música que presenta Cabañas Olmos de Vasconcellos, la solución habitacional más rápida y económica en cualquier parte del país donde precises una cabaña. 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
1: ¡Gol de
0: dólares.
1: Bosnia! ¿Eh? ¡Gol de Bosnia!
0: ¿Gol de Bosnia?
1: Sí.
0: Ah, me mató el resultado. Metí a meter 3 nomás. Yo tenía, quería meter 8 yo. Y con uno menos metió Bosnia. No, no existe Bosnia. No, no es cosa que no, no puede ser. No puede ser. Bueno, vamos a continuar. 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Ahora tendría que meter 4-1 para igualar el resultado. Mete 5, ¿no?
1: Finalizó el encuentro.
0: Finalizó el encuentro. 3-1.
1: Mira cómo hace un gol en el 92, un córner.
0: Ah, no que sincero.
2: ¿Qué manera hacer gol en los últimos segundos?
0: Sí, sí. O sea que ahora quedé como estábamos, hermano.
1: Sí. Ahora Mati sacó 5 puntos, alejó más de ustedes en la penca.
0: ¿Y 5 puntos por qué? ¿Pero 5 puntos por qué?
1: Porque puso 2-0. Diferencia de hoy.
0: No, no, esto yo voy a reclamar a la penca. Esta lo voy a reclamar porque esto no. Me están matando. 40-36. No, 4 puntos. 40 puntos Matías y 36 yo.
2: Yo te tengo primero con 41 acá.
0: Ah, ahora para que ahora.
1: No, para que se tiene que actualizar.
0: 41, seguro. 41 o 40.
1: Y lo más que ligo, por un gol de Suiza casi lo pego. 2-1 había puesto yo.
0: Mirá vos.
1: Cerca que estuvo.
3: Lo mejor que tiene el Mundial son las pencas.
0: La pegué, era cosa.
3: Por muerte.
0: Pero además, ayer era la
1: ¿qué cosa que me hace calentar?
0: A la 1 de la mañana y yo averiguando a ver cómo es. No, era cosa imponente, seguro. No. Pero además, sí. Pero además. Yo he pegado alguna, le he pegado el resultado exacto, pero sin tener noción. Esto de Bosnia, yo no puedo tener Bosnia, esta Bosnia no, nunca lo vi jugar al fútbol. No,
3: ni la más mínima idea.
0: Sí.
3: Ni
0: pero
3: no te queda.
0: Dije, Suiza es más sonado que Bosnia, lo voy a encajar 3-0 y termina 3-1. Y a Gata, ¿no? Casi le embocó.
3: No,
0: casi
3: le las cosas como son. Anoche estábamos mirando el partido juntos y teníamos resultado diferente. Dieron 5 minutos de descuento.
0: Y estuviste primero por un ratito. Y
3: claro, iban 4 minutos 50 de los descuentos y estaba acertando el resultado. Yo que había puesto 0-0 el partido de Ghana y Panamá. Y faltando 10 segundos hace el gol Ghana. Yo saco 0 puntos y el Puma, que había puesto 1-0, saca los 8 puntos y nos da vuelta a la tabla.
1: Y bueno, yo que...
3: Y ahora pasó lo mismo. Ahora, por un instante, por un minuto, el Puma estaba estaba quedando primero en la tabla general, donde hay algunos amigos de Diego y todo en el grupo que tenemos Radio Continental de La Penca, y en un segundo cambió todo de vuelta. Está buenísimo.
1: Y
3: está
1: yo
3: mucho
1: ayer,
3: mejor que el Mundial.
1: Ayer en el partido de Ghana Panamá me estaba bañando y me fui con el celular al baño y lo puse ahí al lado mientras me bañaba. Y cuando escucho gol de Ghana lo gritaba en la ducha. ¡Uy, carajo!
0: Viste que hasta terminás hinchando por un partido por el tema de la penca. Está fabuloso.
3: No,
0: está
3: fabuloso. Por suerte que no se te cayó en la ducha el celular, ¿no?
0: Sí.
1: Ah, lo puse al lado, en la pileta. Es chiquito el baño, no hay mucho espacio tampoco.
0: ¿Qué va a hacer? Cosa que pasa.
3: Que quede claro que Paulina en la penca le está ganando a Diego, ¿no?
0: Sí, sí, sí, sí.
1: Sí, lo dije hace un ratito.
0: Sí, sí. Nada, impresionante.
3: No, eso es importante que la gente lo sepa. Ada, por suerte, no participa.
1: Menos mal.
0: Bueno, vamos a continuar con la comunicación, vamos a seguir con los mensajes. Osvaldo Espiga, el bolichero ciclista, ¿cómo le va? ¿Qué dice? ¿Qué cuenta?
1: ¡Para Puma, 4-1, Suiza!
0: O sea que ahora meto 5 todavía. Y no había terminado.
1: ¡Pero que es la última pelota del partido!
0: Esto es maravilloso. Esto es maravilloso. O sea que ahora sube la producción todavía.
1: ¡No!
0: Es impresionante.
1: ¿No sabes lo que es el grupo de mis amigos? Gritando los goles, yo por usted y ellos porque habían puesto que ganaba 2-0 Suiza. No. Terrible.
0: Ah, impresionante.
3: No, en los descuentos hicieron 3 goles, ¿no?
1: Festejando por usted.
0: Mira,
3: en los descuentos hicieron 3 goles.
1: No, insólito. Terrible. Minuto 83, el segundo gol de Suiza, 2-0. Minuto 89-3-0. Minuto 92-3-1. Minuto 96-4-1.
0: No, impresionante. Ah, no, no, pero los goles que se han hecho en los descuentos, el pasado la hora de los descuentos, sí, sí, ha sido impresionante. Ayer los dos. Los dos que terminaron, los dos partidos
3: pero,
0: de...
3: Pero además, partidos que se definieron.
0: Claro, claro.
3: En sí, el sí, caso sí, de Gana, se definió la victoria. Pasó de empate a victoria.
0: Impresionante, pero... impresionante. Osvaldo Espiga, a ver qué dice el bolichero ciclista. ¿Cómo le va? ¿Todo bien?
4: ¿Cómo andás, Pumba? Buenas tardes. Para vos y para toda la audiencia. ¿Todo bien?
0: Todo buenazo.
4: Osvaldo Normacenero, Montevideo Rural, como te digo siempre. Punto 6, Belón. Vos, Puma, ahí te comparto una foto que la semana pasada anduve por los pagos de Florida, ahí porque fui cumpleaños de una de mi tía, y anduvimos por los pagos de Campillo del Sauce, y también nos dimos una recorrida por el pueblo de Manzavillagra también, y saqué una foto ahí. ¿Qué te iba a decir? Le saqué una foto de la estación del tren, va, lo que queda de la
0: lo
4: estación,
0: que queda, sí, sí.
4: Lamentablemente están todas detonadas, ¿no? Y esta no es la excepción. Digo, le voy a compartir una foto al Puma para que la pueda ver ahí. Capaz que ya las viste en el Facebook mío, pero bueno, tan importante. Nunca están de más. Che, Puma, lamentablemente, pa, una desazón tremenda, ¿no? Todo nuestro interior quedó desmantelado sin el tren, ¿no?
0: Ah, y impresionante. Los lugares que se han...
4: Te mando un abrazo, Osvaldo, Armacenero. Vamos arriba.
0: Dale, abrazo grande, Osvaldo, Abrazo grande. Gustavo Camino Carrasco, ¿qué dice? ¿Todo bien?
5: ¿Cómo anda mi amigo Pumita? Gustavo Camino Carrasco. Pasame una de Ramón Fernández por andar a pie. Buen comienzo del día de hoy. Estamos tomando mate a las casas, Pumita. Gustavo Camino Carrasco.
0: Abrazo grande, Gustavito. Vamos con la música. Vio que esto me hace calentar a mí. ¿Por qué me da 3 puntos nomás si yo acerté la diferencia?
1: Espere que se actualice. Le va a poner 5 puntitos. Le va a poner 5 puntitos.
0: Ah, no, yo iba recasi, ahora ya me puso 5. Ahora sí.
1: Ay, ay.
0: Ahora sí. Vamos a seguir con la música. La gente no entenderá nada. Vamos a seguir con la música, a seguir disfrutando el canto nuestro aquí en Continental.
1: Puma, está primero usted. Pasó con este resultado. Sí, Puma pasa primero.
0: Ahora quedó primero en la penca. Sí,
1: esto es tremendo. Paulina tercera y yo cuarto. Nah, sea malo.
0: Sí, sí. No, impresionante. Impresionante.
1: No se puede liar
0: ahora,
1: tampoco.
0: Felipe quedó último ya. Felipe, el paisano, quedó décimo. De que está por allá abajo también.
1: El paisano está peleando el descenso.
0: Está peleando el descenso el paisano, sí.
1: Se va a la B, me parece. Y sí, está acostumbrado, ¿no, hincha? Danubio, ¿eh?
0: Emanuel Alonso también es el trabajo. Impresionante, ¿eh? Está bueno esto de la penca. Bueno, vamos arriba, vamos a seguir disfrutando canto nuestro, a seguir disfrutando.
1: Marielita, que pegó el resultado de la fecha hoy.
0: Mariel,
1: ¿el primero?
0: ¿Ah, sí? Mira,
1: uno a uno puso, República Checa.
0: Sí. Recuperó Marielita.
1: Igual sigue peleando el descenso.
0: Sí, está allá abajo. Ahí está la cosa. Vamos a seguir disfrutando música, seguir disfrutando con todo esto. 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Llega para acompañarnos Copla Alta, Coplas de Retomante.

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0: música y me levanto, la música de Catherine Barnes, sonando en este viaje rumbo al sur el domingo. Hay pruebas de rienda en el predio de Sauce a Caballo, desde las 9:30 de la mañana en punto, a las 9:30 arrancan las pruebas de rienda, porque hay fútbol, porque hay mundial, porque juega Uruguay, porque además está frío. Entonces la idea es arrancar a las 9:30 de la mañana, bien tempranito, las pruebas de rienda, de 5 tanques, son clasificatorias, las dos clasifican, hay 40.000 premios, 40.000 pesos en premios, 40.000 pesos en premio, primero y segundo de la libre clasifican, así que bueno, están todos invitados, organiza y relata Martín Duque, 095-527-444, 095-527-444, el teléfono. Va a haber cazuela de matambre, va a haber vino con frutilla, va a haber un montón de cosas para disfrutar, así que bueno, están todos invitados, 9:30 de la mañana, el domingo, arranca las pruebas de rienda en el predio de Sauce a Caballo, en el marco de los festejos de el nuevo aniversario del más grande de todos los orientales. Carlitos Valdés, ¿qué dice? ¿Cómo le va? ¿Qué cuenta? ¿Todo bien?
1: Pero ¿cómo estás, Never Pumo Alonso? Bueno, te digo que acá por Punta Vaca está tormentoso, che, no sé qué onda.
0: Van a caer una garúa de frío, dicen.
1: Mariana, que anunciaron lluvia para
0: sí,
1: hoy.
0: Sí, sí, sí.
1: Pero no.
0: Garúas de frío.
1: Escuchando rumbo sur. Algo de Copla Alta, Puma querido.
0: Dale.
1: Vamos arriba con los chiflidos, Puma.
0: Abrazo.
1: Abrazo a la gente.
0: Abrazo grande,
1: vamos,
0: Carlito.
1: Vamos,
0: sí, señor. Abrazo grande, che.
1: Porque me dijeron que estaban sacando pejerrey uno atrás del otro ahí en las tunas.
0: Mirá.
1: Ahora
0: mirá
1: que estoy acá en Montevideo, sácame. Ahora cuando voy para allá, se termina la pesca.
0: Es lo que tiene, viste vos. Vamos arriba, Carlito. Vamos arriba. Raúl Rijo, el musculoso. ¿Qué dice, musculoso?
2: Buenas tardes, pobre. Tardes.
0: ¿Todo bueno?
2: Quiero participar con la levantada de Sauce a Caballo.
0: Sí, señor.
2: 4-354-368-9.
0: Abrazo ya grande. Ya está participando, musculoso. Vamos arriba. Abrazo grande. Don Berruti, ¿qué dice? ¿Cómo le va, Ernesto? ¿Todo bien?
3: Después de pásame la dirección, Don Puma, que en cualquier momento lo voy a ir a visitar.
0: Bueno, ¿cómo? ¿Cómo no?
3: Y le mando saludos ahí a toda esa gente ahí en la radio, ahí. Hay Gonza y
0: bueno,
3: a toda la gente ahí de la radio.
0: Buenazo.
3: Después me pasan la dirección, el número de teléfono, Don Puma.
0: Sí, señor. El número de teléfono este que está mandando mensaje y la dirección acá en la radio, en la dirección. Avenida Artigas 977, en el centro de Pando. Avenida Artigas 977, en el centro de Pando, está pegado a Credit Compras, está en Radio Continental, tiene un cartel grande, no tiene cómo perderse. Don Nelson Suárez, ¿qué dice? ¿Cómo le va?
4: Buenas tardes, Don Puma, ¿cómo anda el hombre? ¿Cómo ha pasado?
0: Pero buenazo, che, buenazo.
4: Parece que se viene la lluvia. Acá anda en esta zona, sí, en sí, el minicolista. Empezó a levantar viento, pero está feo.
0: Está feo, sí.
4: Ya anunciaron. Así que bueno, vamos a ver qué pasa.
0: Entonces, no mucha cosa, pero hoy mañana va a llover.
4: Bueno, Puma, un abrazo, que pase bien.
0: La lástima mañana, ¿no? Porque hay unos festejos bárbaros programados, previstos para el aniversario de Artigas. Y bueno, allí en Sauce hay una fiesta bárbara. Y bueno, lamentablemente, en la madrugada va a llover. Después del mediodía va a salir el sol. Se va a mantener frío. Pero bueno, las lluvias previstas son en la madrugada, hasta las 3 de la mañana. Después ya empieza a mejorar y por lo que dicen acá, después del mediodía va a salir el sol. Durante la mañana va a estar un poco nublado, ya después del mediodía va a salir el sol, no va a haber mucho calor, 12, 13 grados, pero bueno, va a haber solcito después en la tarde, así que bueno. Y para la noche va a estar ideal, ¿no? Para sacudir el ser humano con Lucas Hugo, para tomarse un buen vino con frutilla y disfrutar la fiesta de Sauce a Caballo. Hacemos el sorteo en un ratito, cerramos acá los mensajes para participar. Acá cerramos los mensajes para participar, hacemos el sorteo en un ratito nada más, para ver quiénes son los ganadores de la fiesta del baile de Sauce a Caballo el mañana a la noche. Seguimos disfrutando música, seguimos complaciendo solicitudes. Ana Laura Valiente, me salgo de la vaina.

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0: Sabroso, Ramón Fernández, qué temazo, la promesa, temazo espectacular del chacarero cantor que nos venía acompañando en este viaje rumbo al sur, ya entrando en la recta final. Atención que sorteamos las entradas para ir a Sauce a Caballo mañana a bailar con el gran Lucas Hugos. Atención a los ganadores que... ya tenemos acá, Valeria, 5.461.920-9. Valeria, 5.461.920-9. Una de las ganadoras de la entrada para ir a bailar con Lucas Hugo. Vamos por la segunda entrada. Ponemos sortear acá. Ahí se detuvo. Aldana. Aldana, 5.135.799-7. Otra ganadora de entrada para ir a bailar con Lucas Hugo. Sacamos a Aldana, ponemos sortear, ahí se detuvo. Iván, 5.671.833-4. Iván, 5.671.833-4. Sacamos a Iván y ponemos sortear otra vez. Y ahí se detuvo y se va la última. Alejandro, 4.283.510-6. Los ganadores para ir a bailar con Lucas Hugo hacia Sauce a Caballo. Alejandro, 4.283.510-6. Los cuatro ganadores: Valeria, 920-9, Aldana, 799-7, Iván, 833-4 y Alejandro, 510-6. Los ganadores de entrada para ir a bailar con Lucas Hugo, más los cuatro que ya regaló Gonzalito Alonso en Corazón Latino. Así que bueno, las felicitaciones a todos los ganadores de entradas para ir a bailar mañana. Tienen que ir con la cédula, por supuesto, a la puerta de Sauce a Caballo y allí van a estar registrados. Así que bueno, el saludo grande para todos los ganadores, las felicitaciones y a disfrutar con Lucas Hugo así en el predio de Sauce a Caballo. Vamos con más comunicación, a ver qué dice el Rubito de Melissa, que mandó mensaje, a ver si va a pedir tema hoy o no.
1: Buenas tardes, Pumita. Bueno, aquí llegando al rancho. Un abrazo grande para ti, para toda la audiencia. Y asegurarme el reino de los tres por allá. Y para todos. No te pido nada. Está todo bueno. Vamos a re.
0: A saludar.
1: Siempre para adelante, para atrás, para tomar el pulso.
0: Sí, para atrás, para ti, los mensajes tuyos y no pedís música. Es para pedir música el mensajero. Es una cosa imponente. Vamos con la música, vamos a seguir disfrutando Canto Nuestro hasta las 7 de la tarde, hasta que llegue Jorge Alonso con hoy está Jorge Alonso con Entre Polis y Guitarras, en un ratito nada más. Seguimos compartiendo música, seguimos complaciendo solicitudes. Llega para acompañarnos Con Pinches, Adulto Amor.

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La Sinfónica de Tambores, Recreo del Perro Rural, el tema que estábamos escuchando en este viaje rumbo al sur aquí en Continental. Reiteramos los ganadores para ir a bailar con Lucas Hugo mañana a la fiesta de Sauce a Caballo. Valeria 920-9, Aldana 799-7, Iván 833-4, Alejandro 510-6, los ganadores para ir a bailar con Lucas Hugo mañana a la noche de Sauce a Caballo, que va a ser espectacular. Y el domingo no se olviden de las pruebas de rienda, pruebas de rienda de a las 9:30 de la mañana están arrancando las pruebas de rienda el domingo, de 5 tanques con un entre de 300 pesos, de 5 tanques con un entre de 1000 pesos, hay 40.000 pesos, los primeros y segundos clasifican todos para la gran final con 40.000 pesos en premios. Va a haber cazuela de matambre, va a haber vino con frutilla, va a estar bien bueno, Anime relata Martín Duque, 095-527-444, el teléfono. Vamos a rapidito, vamos, venimos, nos vivimos sacudiendo el ser humano como corresponde. Llega Carlos Malo y la polquería con este temazo espectacular, Mate de Dos Orillas.

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0: Bien campera la música de los criollos en el final ya de este viaje rumbo al sur aquí en Continental. Nos vamos mañana a las 5 de la tarde, volveremos a echar los pingos al camino del canto nuestro y del folclore, como siempre, cantándole, como siempre, pensando que hay cumpleaños de Artigas, ya voy a arrancar el programa de vuelta. Estaremos aquí para disfrutar, para echar los pingos al camino del canto nuestro y del folclore, como siempre, desandando las tardes rumbo al sur. Nos vamos con la música de Doña Carmen, vaya mojando el piso, vaya preparándose, se viene Lucas Uva, Sauce Caballo. Doña Carmen, vaya mojando el piso, con esto nos vamos, mañana volvemos, no se olviden que es demasiado corto. Corta la vida para muchos que estamos muertos, aprendamos a disfrutarla y a vivirla de la mejor manera. Hasta mañana, si Dios quiere.
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2: Buenas noches para todos. No tenemos noticias de carácter necrológico. Con este mismo espacio regresaremos en la jornada de mañana a las 9:30 horas, luego finalizado Agrocontinental. Desde ya, muchas gracias para todos.
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Hola, hola, hola. ¿Qué tal, gente? ¿Cómo les va? ¿Cómo andan? Muy, pero muy bienvenidos. Qué gusto, qué placer. Gracias por abrirnos la puerta de su hogar o la ventanita esa que es el receptor de radio para que podamos ingresar y podamos regalarle a todos ustedes en una nueva jornada un muy interesante programa de canto criollo. Aquí llegan los payadores, aquí llegan los recitadores, aquí nos abrazamos fuertemente de las raíces más intensas, más profundas de nuestras tradiciones. El patriotismo aflora a flor de piel, valga la redundancia, y nosotros nos sentimos muy felices de que así sea, porque escuchando al payador, escuchando los versos del canto criollo, las milongas, escuchando cada una de las brillantes interpretaciones que nos regalan nuestros artistas de este y del otro lado del Río de la Plata, tenemos la posibilidad de sentir muy, pero muy a flor de piel, como les decía, y el mantener vivas las tradiciones de nuestra tierra, que no es poca cosa, sin lugar a dudas, que no es poca cosa. El arranque del día de hoy es con un formidable recitador oriental. Se llama Yamandú Carrizo y nos trae una letra de Don Nilo Caballero, que es una obra de arte. Una obra de arte que es realizada, protagonizada por Yamandú Carrizo de forma monumental. Aquí está, Patriada.

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No sé. Ando cruzando la patria, nací novio de la huella de toda mi tierra gaucha. ¿Quién soy yo? Soy un soldado que ando haciendo una patriada sin guerra, una patriada sin lanza. La patria no necesita que empuñemos la tacuara, solo necesita gauchos que defiendan a la raza, gauchos que sepan quererla y que sepan respetarla por el libro y la bandera, por el escudo.

clarinada. Por eso yo ando perdido, cual un tero en la hondonada, honrando a mi general, que en el bronce de la plaza me dijo cuando salí: seguí, recitador, tu marcha, que yo desde el bronce mismo escribiré con mi espada el signo de otra victoria. Para quien mi memoria ama. Y por eso salí al camino y atropello la distancia. No necesito consejo, trabuco, bola ni lanza. Solo necesito ser oriental de pura sabia, gaucho por fuera y por dentro, por querencia y por distancia, por la Valleja y Artigas y el recio de una palabra, de sable en mano un guerrero.

Llevo al hombro mi guitarra, pa' abrirme un rumbo con ella y pa' gritar en voz alta la bravura de los grandes, por boca de mis orientales, si cuando pegue la vuelta, paraguas.

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0: por el fogón, orillando la alborada y entre mate y pitada trasnochando, el cimarrón girando en rueda gaucha, mientras que a media voz sobre el paisaje, un cuento se alza en vuelo de guitarras, que a la luz paisana del relato forma prieta golilla en la garganta. Fue cuando en Tuita, mi patria, no hubo un criollo que no esquivara el pecho entre las balas, donde las cuchillas y el llano fueron altares, donde el coraje macho de la raza, entre chuza, sangre y sable, consagraron la victoria de mi raza. Con permiso, mi comandante, pasá, muchacho. Soy Juan Peralta y vengo del Tacuaral, y he galopiao 10 leguas pa' pedirle que me deje pelear en las patriadas. Traigo un ruano ligero como el viento y una daga filosa en mi tacuara.
1: ¿Un encargo, decís?
0: Mesmo. Es un encargo de mi mama, ¿sabe? Una deuda que me dejó mi tata cuando cayó peleando en una carga, pa' que su hijo mayor se la pagase con la sangre caliente de esos maula.
1: Pero, ¿y qué va a decir tu mama si los matan?
0: ¿Y qué sé yo? Mi mama irá a decir que supimos caer como Peralta.
1: ¿Y cuántos años tenés vos?
0: Yo voy pa' 13. Y mi hermano por los 11 por ahí le anda.
1: Y el más chico, llorando, llorando, pero sabiendo que iba a morir por ese algo macho que es como la madre, que todo nos da y nada nos pide, le dice al comandante:
0: Señor, señor, déjeme morir peleando, que yo se lo juro que mi mamá no va a llorar si nos matan. Mi mamá no va a llorar si nos matan, porque mi mamá, señor, mi mamá es gaucha.
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Señoras y señores, Miguel Julián es un payador argentino de la zona de Entre Ríos que es muy buen payador, que canta como los dioses, que tiene unas letras bárbaras. Y en este caso nos habla de un hecho que le sucedió y no me acuerdo cómo era. Por eso lo vamos a escuchar con mucho cuidado, con mucha atención. Dice, lo conocí por sus pagos. A ver...

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Bueno, aquí anda el Pocho Sosa y el Pocho Sosa anda con ganas de cantar. Miró hacia el monte, miró hacia las serranías, miró hacia el recado y dijo, aquí está, yo sé a qué le voy a cantar. ¡Ja! Y vaya si se inspiró, ¿eh? Y vaya si es bueno el motivo, el objetivo de su canto. Le canta nada más ni nada menos que al caballo.

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3: La vida es así. Uno a lo largo de la vida se va y vuelve y se vuelve a ir y retorna nuevamente. Es un ir y venir. Esa es la realidad. La vida es eso. Pero Carlos Ramón Fernández, el chacarero cantor, este formidable artista de la hermana República Argentina, viene desde el otro lado del Plata y nos habla del regreso.

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Buenos días, ciudad capitalina, la paz sea contigo, la gente de Costa de Oro, la paz sea contigo, la gente de Canelones, la gente del Sauce, la gente de San Jacinto, la gente del Tala, la paz sea contigo, la gente de Sauce, de Suárez, Toledo, la paz sea contigo en esta mañana. Que San Miguel Arcángel proteja tu cabeza, San Rafael tu pecho, San Gabriel tu derecha. San Uriel, tu izquierda, que ningún mal te toque y seas librado de accidente, de incidente dentro de casa y fuera de casa. Seas librado de peligro inesperado. Te habla Baruj, junto con mi hijo Tobías, el maestro Tobías. Trabajamos aquí en la ciudad de Pando, donde tenemos la Santa Casa, en Garibaldi 829, entre Oribe y Piedras. Todos los jueves, sí, la atención al público, de 14 horas a 18 horas. No se cobra consulta, trabajamos con imposición de manos, con sesión de descarga, de limpieza. Traiga la fotografía, la llave de la casa, todos los jueves. Todos los jueves. Un abrazo grande para la gente de Las Piedras, para las personas de Progreso. Un abrazo grande para las personas que viven en Las Piedras y nos escuchan todas las mañanas. La gente de Progreso, la gente de La Paz. Un abrazo grande. Que la paz sea contigo. Y los viernes también sesión de descarga y de limpieza de las 10 de la mañana hasta las 18 horas. Y corriente por la salud y por el amor todos los viernes. Acuérdate, todos los viernes sesiones de descarga, de limpieza, de apertura de camino de las 10 de la mañana a las 18 horas, todos los viernes. Por el trabajo, por lo laboral, la corriente son los jueves, corriente por el trabajo, tenés deuda. Las cosas no te marchan, tenés una empresa, querés que esa empresa vaya para adelante, bueno, tenés ideas muy buenas, pero se estancan, agarrás el dinero por una mano, se te va por la otra, estás al borde de la quiebra. Los jueves te recomiendo, los jueves, para los servicios de la economía, para la apertura de trabajo, de empleo, los jueves de 14, escúchame bien, a 18 horas, de 14 a 18 horas, los jueves. Trabajamos con Tobía, mi hijo, y quien te habla, el maestro Barujo, junto con el maestro Tobías. Los viernes, vuelvo a informarte, es por la salud. ¿Tú sentís que tu salud no está bien? ¿Que no estás inhalando bien? ¿Que sentís un apretón en el pecho, angustia, ganas de llorar? ¿La familia se desune? ¿Mala noticia? ¿Los hijos se ponen rebeldes los viernes por la felicidad de la familia? ¿Estás al borde de la separación? ¿Perdiste algún ser querido, algún ser amado? Y de ese momento estás sufriendo muchísimo, estás al borde con malas ideas de llevar tu vida a la muerte, intento de suicidio, has recorrido muchos lugares, no has tenido resultado. Te recomiendo los viernes por la salud mental y la salud física. Es una corriente, una cadena que tú vengas los viernes a la sesión de descarga, de limpieza, de oración, de pases energéticos, de imposición de mano. Dios te va a ayudar. Que San Miguel Arcángel en este momento proteja tu cabeza, San Rafael proteja tu pecho, San Gabriel tu derecho y San Uriel tu izquierda. Que ninguna plaga, ningún mal venga a golpear tu casa por la puerta del frente ni por la de atrás y que tus ventanas sean cubiertas con bendiciones. La Santa Casa donde nosotros trabajamos con los servicios espirituales
aquí en la ciudad de Pando, es en Garibaldi 829, señora. Garibaldi 829, señor. Le espero. Usted que está por venir hoy o mañana, y se presenta algo y no puede venir, o ha venido y no ha encontrado la casa. Le explico bien. Es Garibaldi, donde está el Tata, a unas 5 cuadras del Tata. Usted, ese es Garibaldi, y va hasta donde, por Garibaldi, hasta donde está Oribe y Piedra. Ahí se va a dar cuenta que dice en la ventana el barujo. Usted abre la puerta y entra nomás. Tome asiento, se anota en secretaría y pasan por orden de llegada. Tomar un pase, tomar una protección, un santiguado, te va a hacer bien. Vamos a quebrar el maleficio, el mal de ojo, la mala mirada, la envidia puede estar dentro de la familia. Como siempre digo, dentro de la familia es triste, ¿verdad?, hablar estas cosas. Que alguien de la familia sienta envidia por su propia familia. ¿Qué cosa?

de trabajo, un hombre que vivía trabajando, ocupándose en todas las cosas laborales, respetando a Dios, guardando, siendo un hombre educado con su familia, siendo un buen hijo con su madre, con su padre, pero Caín miraba esas actitudes que tenía su propio hermano de sangre. Y eso le incomodaba. ¿Qué mal hacía? ¿Qué mal hacía Abel? ¿Qué mal hacía? Ninguno. Hasta sus servicios para Dios eran impecables. Eran servicios que salían del corazón, sus oraciones puras, sus ofrendas a Dios. Y su propio hermano Caín le tenía envidia, el propio hermano de sangre le tenía envidia. Pero esto no termina acá, porque esta es una historia de una desgracia familiar, que todo comienza por la codicia, la ambición, por sentirse de menos, por tener complejo. Porque si usted me pregunta qué mal hacía Abel en amar a Dios sobre todas las cosas y ocuparse en trabajar y no era un hombre que le daba lugar a los chismes ni a la vida ajena, no hacía ningún mal, pero esa actitud honorable que tenía molestaba a su propio hermano porque lo veía como una amenaza. Entonces un día, cuenta la historia, que su hermano lo invita a caminar, lo invita a pasear, a salir, pero ya tenía planeado Caín en su mente de quitarle la vida a su propio hermano. ¿Por qué le iba a quitar la envidia por su propio hermano, a su propio hermano? Porque había acumulado odio, había acumulado rabia en su corazón. De ver a su propio hermano cómo progresaba, de ver a su propio hermano cómo se ocupaba en su trabajo, en su labor, cómo oraba por la fe que tenía. Todas las cosas bonitas, todas las cosas hermosas estaban en Abel. Pero Caín también tenía sus cosas lindas, pero no la veía porque se entretenía por la envidia de mirar el progreso que tenía Abel. Todos tenemos cosas lindas y hermosas, pero la envidia pasa porque la gente queda entretenida mirando los bienes que tienen los demás, los talentos que tienen los demás. Entonces, cuenta la historia, cuenta y habla la historia de que esas charlas, esas prosas como hermanos, vamos a salir a pasear al campo, vamos a hablar de nuestro negocio y vamos a charlar a ver cómo estamos, a tener esas conversaciones como hermanos, pero Abel nunca iba a pensar, nunca iba a pensar que esa charla se iba a desatar una tragedia tremenda. Y fue así, y ocurrió así. Salieron los hermanos charlando, hablando, y en un descuido, con una traición, lleno de odio, de rabia, se ensaña contra su hermano Abel sin causa, que Abel no esperaba, y una traición de su propia sangre, va, se dirige con rabia y con odio, pasando a hablar bien y estar bien al odio, y le quita la vida a su propio hermano. Le quita la vida a su propio hermano. Por rabia, por verlo como una amenaza, por verlo como buena gente, como buena persona, como excelente hijo. Entonces le quita la vida. Y se va como si tal cosa. Nadie me va a descubrir que le quité la vida a mi hermano. Pero Dios no se le escapa nada porque Él es omnisciente, omnipresente, omnipotente. Dios, Adonai Hashem, sabio conocedor, es omnisciente, omnipresente, omnipotente. No se le escapa nada. Y en un momento le dice a Caín, ¿dónde está tu hermano? Y le dice Caín al Señor, ¿soy yo acaso
el que tiene que cuidar a

Mi hermano, la sangre de tu hermano clama por justicia porque pasó una injusticia y la sangre de tu hermano está pidiendo justicia. O sea que Dios miró la actitud de Caín cuando Caín pensaba que nadie lo estaba mirando, Dios estaba mirando. Y no dejó eso así nomás. Ese crimen fue puesto en la presencia de Dios. Y Dios como juez, generó justicia sobre Caín y las cosas no quedaron tapadas. Y Caín tuvo que cargar con una maldición, con un castigo que Dios le puso por haber actuado mal contra su hermano y haberle quitado la vida. Si nosotros hacemos un resumen también, esto pasa hoy en la actualidad. A veces la persona puede pensar y decir, yo no le hago mal a nadie, no hago daño a nadie, porque vivís trabajando, preocupándote por tu familia, por tus hijos, sos un hombre de la casa, un hombre que no te metes para nada, no haces mal a nadie. De repente decís como mujer, ¿qué mal hago yo para que me hagan daño? Es como Abel, ¿qué daño hizo para que su hermano terminara con la vida de él? La gente a veces se entretiene ver los valores que tienen los demás. Y no precisa tener dinero, no precisas tener dinero, estar bien económicamente para que te envidien. A veces tus valores, tus principios, tu honestidad, tu fidelidad, tus valores, tus principios, tu moral, en la ocupación que tenés en tu trabajo, que sos una persona que no te preocupás en cómo viven los otros, dejan de vivir, ya le molesta a los demás. Y por ahí hay un Caín, o hay un Caín, una Caín, una mujer o un hombre que te agarró idea, que te agarró rabia, y quiere hacerte daño, y quiere hacerte daño, y Dios quiere protegerte, o te ha hecho daño, con brujerías, con hechicerías, con maleficios, para terminar con tu vida. Y sin embargo, tú no desconfías que esa persona está deseando la muerte para ti o que todo te vaya mal. Solo Dios sabe las cosas. Por eso que es bueno poner a Dios como más importante de nuestra vida. Porque hemos puesto tanta gente como importante en nuestra vida y te has desmoralizado como mujer, como hombre, porque ponía la mano en el fuego por esa persona y llegó un momento que te quemaste, te quemaste. La persona que vos menos esperaba fue la persona que más te hizo daño en tu vida. Y a veces no precisas ser un extraño, a veces es triste. Es lamentable cuando es de la propia familia o compañero de trabajo, compañero de labor. Por eso, nuestro servicio en la Santa Casa están todos los jueves. Se encuentra todos los jueves los servicios en la Santa Casa en Garibaldi 829, de las 14 horas a las 18 horas. Tú vas, te anotas, abre la puerta, entra para adentro, te anotas en secretaría y allí vas a recibir un pase energético, una santificación, una imposición de mano. Los jueves es para apertura de camino en lo laboral, en el trabajo y para salir adelante. Se te están muriendo los animales, están pasando cosas que te preguntas por qué están pasando esto, por qué se mueren los animales, la mascota, por qué mi mujer dejó de amarme, por qué mi esposo dejó de amarme, por qué se enamoró de otra, se enamoró de otro, por qué entró esta desgracia, por qué mis hijos tomaron un camino errado que nosotros no le enseñamos eso. Bueno, los jueves el servicio es de 14 y 19 horas, los viernes todo el día, de las 10 de la mañana hasta las 18 horas. Los viernes, querido amigo, querida amiga, te habla Baruj, el maestro Baruj, los viernes, escúchame bien, es en favor de la salud. ¿Escuchaste? Es en favor de la salud.
para estar bien. Tenés problemas en los riñones, en el estómago, en la vesícula, en los intestinos, en las piernas, la columna, un peso, no podés dormir de noche, te ha hecho análisis de todo tipo, te sale todo bien. ¿Qué está pasando contigo? Hay algo raro que está pasando. No es común las cosas que te están pasando. Se te lagrimean los ojos, sentís que te llaman por tu nombre, te han desaparecido ropa de tu casa. Ha desaparecido dinero de tu casa, no querés creer que es tal persona, hay alguien que tú estás confiando y esa persona no está siendo sincera, honesta contigo. Querido amigo, querida amiga, los viernes en favor de la salud y del amor, y del amor. Si estás al borde de la separación, de la quiebra, entonces te invito los viernes, que es la corriente, por la salud mental y física. No sacamos conejo del sombrero ni vendemos milagro, pero sí muchísima gente que nosotros le hemos puesto la mano en la frente, hemos trabajado con energía, con oraciones muy poderosas de antaño, hemos roto hechizos, brujerías, maleficios. Han recibido pases energéticos, han salido liberados de allí adentro, han salido liberados. Personas que no han podido caminar empiezan a caminar porque empezamos a trabajar con oración, empezamos a trabajar con oración, a desbloquear lo que estaba bloqueado. Todos los viernes de 10 de la mañana a 18 horas, por el amor y por la salud. Los jueves, en favor del trabajo, en favor del trabajo. Mi número telefónico, la gente dice, dígalo más despacio, pero por favor, querida amiga, en esta mañana, querido amigo, me estás escuchando. 095, sí, 095 42 91 80. Te lo repito despacito. 095 42 91 80. Otra vez, 095 42 91 80. Sos siempre bienvenido en la ciudad de Pando, los jueves en la Santa Casa. Tú llegas a la Santa Casa con una mano atrás y otra adelante y vas a salir bien. El maestro Tobía te va a bendecir y quien te habla, el maestro Baruj, te va a bendecir. Los jueves, acuérdate, los jueves de 14 y 18 horas en favor del trabajo y los viernes por la salud y el amor. Podés traer la llave de la casa, la prenda ropa, la fotografía. No leemos el tarot ni tiramos los búzios, somos vidente natural. Lo que los ángeles nos muestran, lo que Dios nos muestra, te lo vamos a decir. Solo con tocarte la cabeza ya estamos recibiendo evidencia. Solo con tocarte la mano, la frente, ya estamos recibiendo evidencia. Venís que muchísima gente han cambiado su vida visitándonos en la Santa Casa de la ciudad de Pando. Visítanos. Te recomiendo, no te vas a arrepentir. Vamos a un corte, vamos a una música y regresamos enseguida.

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2: ¿Qué tal, amigas, amigos? Muy buenos días tengan todos ustedes. ¿Cómo les va? Aquí estamos comenzando una nueva jornada periodística en los 1600 de AM, esto es Agrocontinental. A partir de este momento hasta las 9:30 horas hacemos la dinámica de la información agropecuaria. Jornada de viernes 19 de junio del año 2026, fecha patria, natalicio del prócer José Artigas. Saludamos a todos los sauceños en este día tan especial que lo viven de una manera muy intensa. Hoy los festejos van a tener lugar, bueno, ya a partir de dentro de un rato, ¿no? En la madrugada ya empieza con el izado de banderas, las salvas de cañones y ya empiezan los festejos del día de hoy, 19 de junio. Bueno, jornada en la que estaremos desde la UAM con toda la información de precios en materia de lo que ha sido la actividad hortifrutícola, nuestro principal centro de distribución y comercialización allí en la unidad agroalimentaria, con la ingeniera Alejandra Palante, con toda la información del Observatorio Granjero. Estaremos también desde el escritorio Milton Franco repasando la oferta para mañana sábado, que se viene la segunda feria del mes a local Casupá. Estaremos con Milton conociendo entonces los detalles finales para participar de esta nueva actividad. Estaremos también repasando jornadas que se vienen en materia social. Se vienen las noches de San Juan aquí a Canelones, ya a partir de mañana. En Ruta por la Horticultura habrá una actividad muy linda en San Antonio a cargo de todos los que integran este colectivo de turismo rural en San Antonio. Arrancamos esta jornada de viernes en Agrocontinental, la dinámica de la información agropecuaria.
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0: 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Ando en busca de trabajo, vendo dos novillos. Tengo para vender una portera de estancia de pinotea de las buenas, perfil metálico. Se vende bomba de agua fija sumergida. Tengo dos caballos mansos para la venta. Necesito ropero antiguo de madera. Cuido personas mayores y hago masajes. 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
2: Abrimos ahora la agenda de noticias, agenda presentada por Magric aquí en Pando y en la Unidad Agroalimentaria Metropolitana. 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Están todos y todas invitados. Continuamos con la agenda y vayan reservando, amigos. Martes 23 de junio, dos instancias muy importantes en las que el Ministerio de Vivienda y Ordenamiento Territorial, a través de MEVIR, harán una charla informativa sobre programas de vivienda para vecinos y vecinas de Tapia, a las 10 de la mañana, martes 23 de junio, en la Sociedad de Fomento Rural. También, el mismo martes 23 de junio, en el Club Vida Nueva de San Jacinto, a las 15 horas, se informará sobre soluciones habitacionales, requisitos, mecanismo de selección y modalidad de trabajo. La actividad es abierta a toda la comunidad. Reiteramos, martes 23 de junio, a las 10 de la mañana, en la Sociedad de Fomento Rural de Tapia, y a las 15 horas en el Club Vida Nueva de San Jacinto, charla informativa sobre programas de vivienda, invita MEVIR. 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Bueno, viajamos al plan agropecuario porque el instituto dio a conocer los resultados de la última encuesta de la Red de Información Nacional Ganadera, RING, correspondiente a mayo y principios de junio, basada en información aportada por 389 establecimientos ganaderos distribuidos en distintas regiones del país. De acuerdo con el relevamiento, los diagnósticos de gestación en los rodeos de cría registraron un promedio nacional de 76% de preñez, ubicándose por debajo de los valores observados en los sondeos realizados durante marzo y abril, cuando los indicadores se situaron entre 81 y 82%. El informe señala que aproximadamente el 40% de los productores efectuó el diagnóstico durante mayo y dentro de ese grupo, más de la mitad, el 51%, obtuvo porcentajes de preñez superiores al 80%. Al registrar los resultados por categoría, las vaquillonas presentaron el mejor desempeño con 77% de preñez, seguidos por las vacas multíparas que alcanzaron 74%, mientras que las vacas de segundo entore registraron un promedio de 65%. En cuanto a la distribución de los resultados entre productores, uno de cada cinco establecimientos superó el 90% de preñez, mientras que en un 31% se ubicó en el rango de 81 a 90%, otro 25% obtuvo valores comprendidos entre 71 y 80%. En los niveles inferiores, el 7% registró entre 61 y 70%, un 8% se posicionó entre 41 y 60% y otro 8% registró porcentajes inferiores al 40%. El informe también destaca el buen estado corporal con el que los rodeos de cría enfrentan el periodo invernal. Esta situación se explica por las favorables condiciones forrajeras registradas durante el otoño, considerado el segundo mejor de los últimos 6 años. Según la encuesta, el 70% de los rodeos presenta una condición corporal igual o superior a 4, mientras que solamente el 2% de los vientres se encuentra en una situación comprometida, con valores inferiores a 3,5. Esta realidad constituye una base favorable para el desempeño productivo de los rodeos durante el próximo mes.
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2: Estos son los radioclasificados que han llegado el día miércoles 17 de junio a nuestro celular 098-71-1600. Compró campanas de criadero, solo llamadas al 099-41-33-33. También WhatsApp 099-41-33-33. Compró chapas de zinc usadas en zona del Santoral 099-10-79-32. 099-10-79-32. Tengo para la venta gallinas, ya poniendo celular 092-67-69-49. 092-67-69-49. Necesito comprar alguna oveja. Pago contado 093-95-18-24. 093-95-18-24. Tengo para vender rolos de eucalipto oreados a 4 pesos el kilo. Estoy en Casarino. Por 1000 kilos llevo a domicilio. Celular 091-58-82-44. 091-58-82-44. Vendo mimbre, zona de Cuchilla de Rocha. Por consultas, llamar al 094-50-14-50. 094-50-14-50. Vendo 2 rejas para puerta y un recado, 096-67-7303, 096-67-7303. Vendo un caballo de 10 años en Santa Rosa, 095-98-56-77, 095-98-56-77. Se venden 2 cocinas a leña, 099-23-14-91. 099-23-14-91. Está para la venta pala cargadora de 2 metros cúbicos funcionando. Celular 099-11-23-46. 099-11-23-46. Estoy necesitando un ternero para carnear que dé más o menos 120 kilos de carne. 094-48-5205. 094-48-5205. Necesito comprar una cocina a leña que esté sana. Celular 094-99-45-46. 094-99-45-46. 46. Hasta aquí todos los radioclasificados que han llegado el día miércoles 17 de junio a nuestro celular 098-71-1600.
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6: Compartimos ahora los radioclasificados que nos han llegado el pasado día martes 16 de junio a nuestro celular 098-71-1600. Soy jubilado, vivo solo, busco alguna casita para cuidar a cambio del alquiler. También tengo licencia de conducir categoría A, soy de Empalme Olmos. Celular 099-75-2215. 099-75-2215. Vendo yegua oscura, mansa y mansa para agarrar. Está para terminar de domar. 099-84-1435. 099-84-1435.

0: 1435. Compró excéntrica BM liviana de 16 discos. Celular 099-1709-99. 099-1709-99. Compró cable bajo plástico de 2x4 o 2x6. Pagó contado 097-32-71-90. 097-32-71-90. Vendo estufa a leña, está casi nueva. Pido 5.000 pesos. 099-33-69-33. 099-33-69-33. Soy de Sauce, me ofrezco para trabajar, para atar viña con máquina o mimbre, saco ramas, estiro alambre y otros trabajos. Celular 095-86-36-41. 095-86-36-41. Tengo llantas nuevas de camioncito JMC y parecidos, sin uso, a 2.000 pesos. Celular Motorola, también un celular Motorola G35 5G con 6 meses de garantía aún. Celular 093-56-44-68. 093-56-44-68. Vendo cable de 3x4, 6x2 y 2x2 para alargues o bombas de agua. 096-67-7303. 096-67-7303. Tengo un carnero negro, nació en el año 2025. También tengo otro carnero caramora de 3 años. Los vendo o permuto por una ternera para consumo. 094-48-5205. 094-48-5205. Hasta aquí todos los radioclasificados que han llegado el día martes 16 a nuestro celular 098-71-1600.
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7:32, continuamos y vamos ahora a compartir con ustedes la actualización de los datos del tiempo por parte del Instituto Uruguayo de Meteorología. 9.5 grados la temperatura a esta hora en Canelones, viento que sopla del sector oeste-noroeste a 7 kilómetros horarios. Cielo cubierto con algunas lluvias, la visibilidad es de 8 kilómetros, la humedad del 100% y la presión atmosférica 1011 hectopascales. La sensación térmica es igual que la temperatura de 9.5 grados, o 9 grados mejor. El día de hoy el sol saldrá a las 7:52, se ocultará sobre las 17:41, la luna está en fase creciente. Compartimos la cotización de la moneda, que como siempre es una presentación por la tarjeta, de la tarjeta Pro Agrovisa del Banco República. El dólar abrirá hoy a 38.80 a la compra, 41.40 a la venta. Dólar y Bro 39.30, 40.90. El euro 43.39 y 48.80. Peso argentino 0.02.020 y el real 6.90.860. Compra y venta respectivamente. La unidad indexada está en 6.58.88. Esta es la cotización al cierre del día de ayer jueves y lo será hasta el día lunes a la mañana cuando abran nuevamente los mercados, teniendo en cuenta que el día de hoy hay feriado y por lo tanto no habrá actividad bancaria. 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Nuestro celular, el 098-71-1600, está más que habilitado para todos los mensajes de texto y WhatsApp. En un rato ya vamos a estar comenzando a compartir los mensajes que vienen llegando el día de hoy. Ahora, amigos, viajamos hacia la UAM. Hacemos una pausa y nos vamos al contacto con la ingeniera Alejandra Palante para conocer lo que ha sido la actividad operativa durante esta semana y, por supuesto, conocer el nuevo informe de precios.

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0: 7 de la mañana con 38 minutos, nos vamos entonces hacia la UAM al contacto con la ingeniera Alejandra Palante, como cada día viernes, para conocer lo que ha sido de actividad operativa durante esta semana y el nuevo informe de precios desde allí, desde el Observatorio Granjero. Muy buenos días, Ale, bienvenida, ¿cómo te va?
1: Buen día, ¿cómo andan todos por ahí?
0: Muy bien, por suerte. Bueno, ¿cómo vienen cerrando esta semana y bueno, este día feriado también, ¿no?
1: Exactamente.

0: día, bueno, día en realidad normal por acá. Uh-huh. Sí se nota que la calle está mucho más tranquila, ¿no? Que un viernes normal. Pero en realidad por acá, por el mercado, sí está también, hay como un poco más de dispersión, no anda tanta gente apurada. Eso sí es lo único que se notó, pero todo normal, digamos, actividad dentro de lo esperado. Viene siendo una semana después de la pasada, estuvo, bueno, un poco rara en cuanto al tema de movimiento, llegada de mercadería, sobre todo, que, bueno, ahora justamente en esta época dependemos un poco más de lo que es el litoral norte y tuvimos un poco más afectado la oferta, pero en general esta semana ha sido bastante bastante normal, un lunes con muy buena llegada de compradores del interior, sobre todo, que eso era algo que la semana pasada había estado faltando al inicio de la semana, el lunes, pero después el resto de la semana fue muy normal y con buena llegada de compradores en general. Eso sin cambios. Y bueno, se va normalizando también un poco la llegada de mercadería del litoral norte, ha cambiado un poco también lo que es la oferta, la dinámica de precio. Y bueno, ya está todo el mundo expectante, obviamente, porque estamos en un mes con doble ingreso en lo general, ¿no? Estamos en el mes del aguinaldo, así que se espera que la semana que viene se mueva un poquito más, un poco más de expectativas de venta, sobre todo para el fin de semana, que, bueno, la mayoría cobra más a fin de mes que a mediado, ¿no? Que es lo estipulado más o menos por ley. Así que, en general, movimiento normal, buena llegada de mercadería, eso lo otro. El litoral norte está ahora sí en plena zafra de producción, mucho ingreso de tomates, morrones, zapallitos, zucchini, berenjenas, pepinos, y bueno, hay en todo el grupo de hortalizas de fruto hay un fuerte descenso de valores. Bueno, después lo otro que también está muy abundante es el tema de las hortalizas de hoja, mucha oferta de acelgas, espinacas, lechugas. Bueno, sigue valiendo un poquito más la crespa en relación a la mantecosa, pero hay una tendencia a la baja. Bueno, se destacan lo que son los coles, ¿no? Brócoli, coliflores, repollo, repollito de Bruselas. Bueno, nabo, rúcula, que también está dentro de la familia. Perejiles, puerros también, que eso va aumentando lo que es la oferta. Y sobre todo está mejorando notoriamente lo que es la calidad de las hojas después de aquellas semanas con neblinas, con días nublados. Eso perjudicó en la calidad, alguna manchita se veía, era más frecuente de ver. No era, digamos, algo complicado, o sea, no era complicaciones en sí, pero sí, ahora con los días más radiantes, más porque tenemos más sol, se nota, digamos, un cambio en lo que es el color de las hojas principalmente. Bueno, en las hortalizas secas ahí sin cambios, eso prácticamente sin variaciones. Zapallos y boñatos se parecen en precio dentro de las variedades, no hay cambios así de valores. Cebolla están queriendo como cobrar un poquito más la tipo sintética, pero en realidad después al momento llegan y, bueno, se terminan arreglando, así que no hay variaciones. Y bueno, después en lo que es el tema de frutas, también muy buena oferta de manzana, pera, eso sin cambio. Va apareciendo alguna uva importada, que bueno, ya la oferta de uva uruguaya ya también es un poco más escasa. Membrillo, caqui, todavía queda alguna en la vuelta, pero ya se nota también el desmerecimiento, porque bueno, ya hay hace unos cuantos meses, en el caso del membrillo, conservación, y en el caso del caqui, que bueno, que ya viene cosechándose también y bueno, ya va casi que bajando la calidad, se va desmereciendo, se va ablandando mucho más rápido. Y bueno, que son los cítricos, también hay una oferta impresionante de lo que pidan, de naranja, limones, mandarina, también ya empieza a haber una gama de variedades que se empiezan a mezclar todas con todas, y es como que bueno, hay bastante oferta ahí. Con semilla, sin semilla, de fácil pelado, difícil pelado, para jugo, para tortas, bueno, para comer, hay de lo que pidan literalmente en el caso de mandarinas. Y bueno, después, bueno, frutilla también es otra de las frutas con una importante oferta, sobre todo en la zona norte, está ingresando mucho volumen y muy buena oferta, muy buena calidad, perdón, de frutilla, un tamaño espectacular y además muy rica de sabor y con un color muy lindo. Así que en general estamos casi que completos, sin ser, bueno, algún choclo, pero que eso, digamos, tenemos lo que es la presencia de ahí de oferta importada, Y bueno, y alguna fruta, como le decía, que bueno, se va complementando con la oferta también de importados, en el caso de melones, sandías, uvas, ya va apareciendo una fruta importada, y bueno, carozo sí, por el momento no hay oferta. Así que es un poco lo que le decía, lo que venía pasando en esta semana, un poco cómo se viene comportando, y bueno, vamos a una pausa y después sí volvemos con los números, si les parece.
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0: Muy bien, ahora sí, vamos a lo que es el relevamiento de precios. Recuerden siempre que son precios principalmente del día de ayer, así que puede haber alguna variación con respecto a hoy. En realidad no hubieron grandes cambios, sin ser algún tomate, algún borrón y zapallito que se llegó a cobrar algo menos, pero en general no hubieron cambios tan significativos. Vamos arrancando con el grupo de las hortalizas de hoja. Acelga. Lo más común para las partidas de cultivo a campo, entre 2.50, 3 y máximo de 3.50, están muy linda de calidad, la diferencia es el tema del calibre, partidas con menos hojas tienen a precios más bajos. Lo que es el tema de los cultivos, las partidas que vienen de cultivos protegidos, muy linda calidad, excelente tamaño también, muy grandes, muy lindos, esos son las que van entre los 3.50 y máximo 4.50, 400 ahí es como el número más común. Albahaca, las partidas de sobre únicamente, entre 2.50 y 3.50, principalmente para las partidas de la zona sur, que tienen algún detallecito, están viniendo con hojas más chicuelas, más arrosetadas, ahí lleva, digamos, a una dispersión de precios. Y bueno, para las partidas de el norte, entre los 3.50 y máximo 4.50. Alguna al detalle, inclusive con sobre muy linda preparada, con etiqueta, hasta 40 pesos el sobre. El apio, tanto de hoja como de planta, lo más común es 500 y 600, lo máximo 800, y bueno, y ahí se destacan los apios de planta, aquellos que tienen buena cantidad de ramas por planta, destacados, muy lindo de calibre, de tamaño, hasta los 1.000 pesos. Eso es lo máximo que se llega a cobrar en un apio de planta. El berro, entre los 3.50 y máximo 4.50, alguno puede llegar a cobrarse hasta 40 pesos el que viene en sobre con etiqueta. Los brócolis, lo más común es 400 y máximo de 500, partidas más chicas en torno a los 2.50 y 300. La cebolla de verdeo de 3.50, máximo 4.50, el cibulet de 40 a 50 pesos la unidad, el cilantro de 300 o 400. El choclo, el importado argentino de 2.000 a 2.200 la caja, el brasilero, la bolsa de 1.200 a 1.300. Alguno uruguayo que todavía queda en la vuelta, entre 300, 400 es como lo más común, los destacados, bien granados, muy lindo, calibre grande, puede llegar a los 500. El coliflor, entre 400 y 500 es lo más común, lo máximo 600. Las escarolas, 2 y 250. Las espinacas, entre 300 y máximo 400. La lechuga mantecosa, las partidas de campo, 2 y 250. Las partidas de cultivo protegido, hasta 300. La crespa, las partidas de campo, 250 y 300. Y la de cultivo protegido son las que llegan a máximo de 350. El nabo, entre 600 y máximo 800. Lo mismo el perejil. Lo más común es en torno a los 600, hay inclusive partidas un poco más cortas, a 400 pesos también, pero lo máximo tanto para el nabo como para el perejil de cultivo protegido, muy lindo, un calibre también destacado, esos son los que llegan a 800 pesos como máximo. En el puerro, lo más común para los calibres más finos, que es lo más abundante en plaza, entre los 400 y 500, los medianos andan en torno a los 600 pesos y los calibres grandes destacados de 800, 900 a máximo de 1.000. 1.000 tiene que ser espectacular, ¿no? Además de tener buen tallo, o sea, calibre destacado, hoja bien verde y buena proporción además del tallo blanco, esos son los que llegan a cobrarse 1.000 pesos, está un poco costando los 1.000. El rabanito entre 3.50 y 4.50, la remolacha lo más común es 600, lo máximo 800 y bueno, lo mismo que comentábamos para el puerro, aquellas que son muy destacadas, bien lisita de piel, calibre también parejo en todo el atado, grande, y bueno, y además de hoja muy linda, bien verde y grande, esos son los que llegan a 1.000 pesos, pero cuesta más la remolacha que el puerro, les diría. El repollo, tanto blanco como colorado, para los calibres más chicos anda en torno a los 350 y 450, los medianos 600 y los más grandes de 700 a máximo 800. También el 800 ya empieza a costar un poquito. Repollito de Bruselas entre 60 y 80 pesos la unidad de bandejas, la rúcula entre 150 y 250, alguna partida muy linda destacada en bolsita también, con buena cantidad de hojas por el sobre, hasta los 30 pesos el sobre, el colchino y el hinojo 400 pesos la docena. Vamos ahora a las hortalizas secas, como les mencionaba, sin grandes cambios, el ajo lo más común es 10 y 12 para los más chicos, 15 y 18 los medianos y máximo 20, alguno puede llegar a 22, 23 los calibres más grandes. El boñato, tanto criollo como zanahoria, lo más común es 500, alguno destacado entre 600 y máximo de 700. La cebolla, lo más común para la tipo pantanoso, 300 pesos, 2 y 250, alguna más entreverado, más chica, y para los para la tipo sintética, muy linda de calidad, destacada de calibre, entre los 450, 550 es como lo más común, hay 400, y máximo de 600, alguna muy linda destacada en cajón. La colorada, lo más común es 400 y 500, alguna puede ya hasta 600 pesos, en papa, tanto blanca como rosada, 800 y 1000 es como lo más común, alguna muy linda preparada, sazonada principalmente, no pelona, en caja, descartables, son las que llegan hasta los 1200. La zanahoria, en bolsa de la zona norte, entre 3, 350 y máximo 400, las del sur entre 4, 450 y máximo 500, y bueno, algún cajón destacado va de los 550 a máximo de 600, sobre todo con kilos, cajones que vienen bien llenitos con kilos, son los que llegan a 600. El zapallo, tanto cabutía como calabacín, entre los 350 y máximo de 450 es como lo más común, alguna partida destacada grande, con kilos, ¿no?, que llegue bien de bien a los 20 kilos, y sea todo calibre grande, o sea que anden en torno a los 2 kilos y medio a 3 kilos cada zapallo, son los que pueden llegar hasta los 500 pesos. Criollo y calabaza entre los 25 y 10 pesos el kilo, y la moranga de 2 a 250 la bolsa. Pasamos ahora al grupo de las hortalizas de fruto, catalán, tanto dulce como picante, 500 pesos la plancha. Las arvejas hasta 600 pesos la plancha. Las berenjenas de 800 a 1000 pesos un cajón. Las chauchas tipo híbrida música en torno a los 500 y máximo 600 pesos la plancha. El morrón rojo, lo más común es 500 a 600, lo máximo 700, algunos destacados tipo bloqui, muy lindo, hasta 800 pesos. Lo mismo el verde, 500, 600 es como lo más común, algunos destacados 700, y bueno, el detalle, o estos que traen 12, 13 kilos de morrón, casta de agudeza, cuatro puntas, tipo bloqui, 800 pesos. O sea, el 800 es como lo máximo, y si lo pasamos a kilos, inclusive estaría hasta más barato que uno de 600 pesos. Después, bueno, las partidas de verde que ya empiezan a limpiarse, algún invernáculo de acá en la zona sur que viene un poco más entreverado, calibre más chico, 200 y 300 pesos el cajón. El amarillo, lo más común anda en torno a los 1200, 1300 y lo máximo hasta 1500. Lo mismo que los máximos para el rojo, en el amarillo, el caso de 1500, tiene que ser un amarillo parejo y además de esto, tipo cáscara gruesa, cuatro puntas y por lo tanto con kilos. Pepino, lo más común es 700, 800 pesos la plancha, alguno todavía se quedó ahí en los 900, pero tiene que ser principalmente destacado con tres filas, son los que siguen ahí en los 900 con dificultad. Después en cajón, 1300 y máximo de 1600 un cajón. El tomate, 500 y 600 es como lo más común, hay una partida un poco más entreverado, principalmente en la zona norte, 400 pesos también. Y bueno, los mejores del sur, de 600 a máximo 700, alguno muy lindo, tiene que ser destacado, grande, parejo, arriba y abajo de la plancha, con kilos, con cabito, parejo de color, hasta 800. O sea, todo con todas esas características que le mencioné, son los que llegan a 800 pesos, y alguno inclusive con estos certificados de producción integrada, son los que también andan en ese valor. Perita, lo más común es 600, lo máximo 800, algún Santa Paula todavía, sobre todo las partidas de cultivo protegido, puede llegar a pedir 900 y 1000, pero también pesado. Cherry, lo más común es 1200, lo máximo 1500, el zapallito de 1000 a 1200, ayer por ejemplo llegaba algún valor superior, 1300, 1500, pero bueno, hoy lo máximo fue 1200, el zucchini lo más común es 500 y máximo de 700, ayer también teníamos algún valor de 800, hoy lo máximo fue 700 para el caso de zucchini, las mejores calidades, medianito principalmente y muy lindo de color. Y bueno, por ahí hacemos la segunda pausa y volvemos después con la fruta.
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0: Vamos ahora sí con las frutas. Empezamos con frutilla litoral del norte con 9 y hasta 10 kilos entre los 1.500 y máximo de 1.700. Frutilla con apenas llegan 8 kilos y algo paliducha, 1.000 y 1.200. En lo que son partidas de la zona sur, partidas chicas con algún detalle entre 200 y 400 pesos la plancha, con apenas 4 kilos, y para las destacadas entre 600 y máximo de 700. En hoja caduca, el caqui entre 350 y 450, la caja de 5 kilos. En lo que es en membrillo, 500 y 600 pesos la plancha como máximo, hay partidas también a 400 pesos. Las manzanas, lo más común es 500, lo máximo 600, alguna partida un poco más entreverada, con menos sobrecolor, 400. Y bueno, para las partidas sobre todo, tipo Granny Smith verde y Fuji, entre los Fuji con sobrecolor, entre los 7 a máximo de 750. En pera, lo más común es 500, lo máximo 600, y para las partidas destacadas de atmósfera controlada, entre 7 y 750. La pacan 400 y 500, en uva lo que es reglob, entre los 900 y 1000, moscatel 500 y 600, y ribol de 1000 a máximo de 1200. En los cítricos, el limón en bolsa, entre 2 y 250, en cajón, entre los 350 y máximo 400, las mandarinas, lo que son satsumas de 350 a 400, criollas de 500 a 600, clementina entre 350 y 450, bergamota de 300 a 400, el endale 400 a 500, nova 200 y 300 y afurer hasta 800, esa es la en afurer es lo máximo que se llega a cobrar. Naranjas, la de ombligo común, entre 250 y 350 es como lo más común, algunas llegan a 400, la salustiana 300 y 400, la sanguínea de 400 caracara de 400 a máximo de 500, el pomelo blanco entre los 400 y máximo de 600, el rosado de 500 a máximo de 700. Por último, en referencia a precio de huevo, los jumbo color 2.600, el extra 2.400 y 2.300 también, el especial 2.000 y 2.200 y los medianos entre los 1.600 y 1.800. El blanco 350, 100 pesos menos por categoría de lo de color y son todas cajas de 30 docenas. Y bueno, quedo por ahí para las consultas, comentarios y antes que nada que no les dije a todos los abuelos que nos están escuchando, muy feliz día a todos ellos y bueno, espero que disfruten el día.
2: Nos sumamos que tampoco hicimos el saludo correspondiente. Por acá nos preguntan Alejandra, un par de oyentes, precios de espinaca y bueno, también nos preguntan acelga.
0: Bueno, voy por orden alfabético, arranco por acelga primero. Acelga, lo más común de campo, anda entre 250 y 350, ahí como 300 pesos es como el número para guiarse, y para las partidas de cultivo protegido, 400 es como también el número para guiarse. Alguna muy linda, muy con buena cantidad de hojas por planta, de hojas por atado, puede llegar hasta los 450, 500, pero son destacadas, ¿no? Principalmente buen atado de en mi cajón, apenas entran los cuatro atados. Y espinacas, lo más común es 300, lo máximo 400, hay muy buena oferta de espinacas.
2: Nabo, repollo y remolacha nos preguntan por aquí.
0: Bueno, nabo y perejil entraron juntos, ahí capaz que no quedó claro. 600 es como lo más común para el nabo, hay muy buena oferta y sobre todo están muy lindos de calidad, están bien blancos, por más que no sean tipo híbridos, ahora se nota el que están muy lindos de calidad y además están muy lindos de hoja también. 600 es como lo más común, algunos destacados, cultivo protegido, grande sobre todo, puede llegar a los 800 pesos. Lo mismo le decía que el perejil calibre grande, esos de 4 atados por cajón, son los que llegan a 800. Remolacha lo más común es 600 pesos, alguna destacada puede llegar a 800, y bueno, aquellas tienen que ser al detalle, aquellas que bueno llegan solamente por atado, o llegan media docena, son las que siguen cobrándose a 1.000 pesos, pero les decía que tienen que ser muy destacadas de hoja, grandes de hoja, abundante, y sobre todo de batata bien lisita, parece una papa de lo lisita que es, para que tengan una referencia, y muy pareja de tamaño. Esas son las que se destacan y pueden llegar a cobrarse 900 y 1000 pesos. Repollos, lo más común es en torno a los 600 pesos, hay muy buena oferta de repollos y están siendo cada vez más grandes, así que ahí es un número, digamos, de referencia. Hay calibre más chicos que sí no salen de los 200, o sea, que esos que entran, para que también tengan una referencia, entran la docena en un cajón que no sale de los 250, algunos más grandecitos, media docena por cajón, pónganle 400 pesos, y bueno, eso sí, sí que son bien contundentes, bien bien firmes, son una piedra, esos son los que siguen a 800 pesos y pesan entre 3 kilos y hasta 3 kilos y medio, le diría. Estamos justamente el martes, el miércoles salimos a pesar hojas, y bueno, el repollo estaba dando, para que se den una idea, entre 35 y 40 pesos la docena, 40 kilos la docena. O sea, estamos hablando de por lo menos 3 kilos cada repollo.
2: Muy bien. Nos preguntan acá, calabacín y papa rosada en baúl.
0: Calabacín y papa rosada en baúl. Bueno, papa rosada en baúl no es tan común de ver, pero para que tengan una referencia, una papa que viene en caja descartable, que eso sí es más común, o sea, muy linda, bien sazonada, puede llegar hasta los 1.200, en baúl capaz que da algún kilito más y se puede defender a 1.300, pero para que tengan una referencia, con 24 kilos y medio, más o menos, que anda una caja muy linda, sazonada principalmente, tanto blanca como rosada, hasta los 1.200 es como lo más común. Lo otro fue, que me quedé con la papa, por eso, los zapallos. Ahí va. Zapallo, tanto cabutía como calabacín, también entraron los dos, igual que el boñato, zanahoria y criollo, están los dos en el mismo rango de precio, por eso no fui como capaz que muy específica en calabacín o en cabutía, pero están los dos iguales, entre 3.50 y 4.50 es como lo más común, y algunos destacados les decía que por lo menos tienen que pesar entre los 2 kilos y medio o 3 kilos cada zapallo, y por lo tanto dar cerca de los 20 kilos la bolsa. Esos son los que sí llegan más a los 500 pesos. Es algo difícil porque hay mucha oferta de zapallo, pero bueno, aquellos destacados, calibres grandes, parejo, son los que pueden llegar un poquito más fácil a los 500.
2: Bien, aquí nos preguntan por el cherry y el zucchini.
0: Cherry, zucchini, todo lo que es hortaliza de fruto a la baja, pero principalmente cherry, y bueno, el zucchini también, que andaban cerca de los 1.000 pesos para el caso de zucchini, hasta 2.000 pesos el cherry la semana pasada, bajaron bastante de precio. El cherry, lo más común es 1.200, algún cherry muy lindo, destacado, con color principalmente, medianito, parejo, pueden llegar hasta los 1.500, y en el zucchini pasa lo mismo, zucchini que están más bien blancuzco, paliducho, 500 pesos la plancha, y bueno, aquellos más medianito principalmente, y con calibre, y parejo de calibre, y con colorcito, un verde un poquito más intenso, esos son los que llegan hasta 700 pesos.
2: Bien, nos preguntan acá, ¿a cuánto está el limón?
0: Limón en bolsa no sale de los 2.50, alguno muy lindo parejo y que llega a dar hasta 25 kilos una bolsa, o sea, son bolsas grandes, esas que son un poco más especiales que las verdes comunes, lo pueden llegar a cobrar hasta 3.50, y bueno, los destacados en cajón, 400 pesos, algún encerado capaz que llega a 500, pero hay muy buena oferta de cítricos en general y de limones más, porque ya está viendo acá en la zona sur, están muy lindos de color también.
2: Muy bien, son todas las consultas de parte de nuestra audiencia. Alejandra, te agradecemos enormemente el contacto y el completísimo informe. Y bueno, nos estaremos reencontrando el próximo día lunes. Y estaremos obviamente atentos a lo que sea esta última próxima semana del mes de junio. El agradecimiento, como siempre, el saludo grande para ti, para todo el equipo y todos los colaboradores allí en la UAM.
0: Un placer, como siempre les digo, les paso el saludo también, y bueno, nuevamente vuelvo a repetir, muy feliz día para todos los abuelos, espero que disfruten y que descansen, que pasen un muy buen fin de semana también, un saludo para el resto de la audiencia, y bueno, un saludo a todo el equipo también por ahí, que pasen muy bien y muy buen fin de semana, chau chau.
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0: 7 minutos, pasan de las 8 de la mañana, seguimos adelante aquí en Agrocontinental, amigas y amigos. Bueno, en un rato nos vamos hasta el escritorio Milton Franco, que se prepara para mañana sábado allí en su local Casupá, ruta 7, kilómetro 108, mañana la segunda feria del mes. En un rato también estaremos desde el escritorio Leonardo Ruglio Bachino, Negocios Rurales, que ayer tuvo su feria mensual ganadera en el local Campanero, en la agropecuaria de La Valleja. Mucha recorrida que tenemos para estos próximos minutos. Ahora la comunicación que llega a nuestro celular 098-71-1600 a través de ustedes. Mensajes de texto y de WhatsApp que ustedes nos vienen enviando desde bien temprano. 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Voy con mensajes al 098-71-1600. Y bueno, nos pueden decir también ustedes cómo vienen preparándose para esta este fin de semana largo. Obviamente el campo no descansa, ¿no? Sin lugar a dudas. Pero bueno, cómo van a pasar, si van a estar por Sauce el día de hoy en el acto central, que ya comenzó, ya comenzó por Sauce todo lo que significa bueno, el izado de banderas, la salva de cañones, y se espera ya la presencia del presidente de la República, Yamandu Orsi, del intendente Francisco Legnani y de todas las autoridades de gobierno. Estará obviamente teniendo lugar el desfile de caballería gaucha, el desfile de las escuelas y instituciones educativas de todo el departamento de Canelones, y por supuesto también todo lo que es el desfile gaucho, además del desfile militar. Así que bueno, cómo se preparan, cómo lo viven este 19 de junio, y bueno, y el saludo enorme nuevamente a todos los abuelos y abuelas en su día. Esperemos que lo pasen muy, muy feliz. Voy con mensajes. Vendo máquina de curar de tractor, 099-81-1062. Buenos días, tengo gallinas canaritas para vender o cambiar por bicicleta que ande bien. Celular 094-61-48-35. Vendo ternero holando de una semana en 3.000 pesos. WhatsApp al 098-33-33-77. Buenos días, compro alguna moto vieja aunque no esté funcionando, de marcas Honda, Yamaha, Suzuki o Kawasaki u otras marcas. 096-67-73-07. Anda para las motos clásicas el amigo Darío por ahí. Voy con algunos audios también. Elsa de Ciudad del Plata nos manda uno.
1: Buen día Matías. Bueno, yo acá ya en mi trabajo hace un rato que llegué. Llueve lindo, me empapé toda, pero está. Para mejor mi bicicleta no tiene guardabarro, no sabés. Me tuve que cambiar.
0: Buah, tremendo.
1: De campera cuando llegué. Pero está, esta agua hace falta y está. Bienvenida sea. Bueno, Matías, para mandar un abrazo a Juancho, a mi compañero Patito, a Gloria, a Rubén y a toda aquella gente linda, a Cía Rodríguez. Roger, Adriana, Flor y Michael, y esto para Tito, que tengan todos un buen fin de semana. Abrazo de Elsa.
0: Saludo grande para todos. Buen día. En el establecimiento Los Sausales llovieron 5 milímetros. En el campo no tenemos descanso. Saludos, dice Escañi, es cierto. Bueno, ¿cuánto llovió también, no? Por ahí Escañi nos mencionaba. Queremos saber si ha llovido por vuestra zona y cuánto. En la noche, cerca de las 11, 12, por ahí empezó a llover en Suárez. Y bueno, llovió un buen rato. Creo que una hora, dos horas. Y después quedó una tenue llovizna que se mantuvo hasta la madrugada, pero muy poco, prácticamente nula, la acumulación de agua en esa zona, en esta zona del este del departamento de Canelo. Si ustedes nos pueden informar, al 098-71-1600. La pausa, ya nos vamos al escritorio Milton Franco.
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0: Bien amigos, viajamos entonces al escritorio Milton Franco, que tiene mañana su próxima actividad de feria en local Casupá para conocer todos los detalles y por supuesto invitarlos a ustedes amigos de la audiencia. Recibimos ya al señor Milton Franco. Muy buenos días Milton, bienvenido.
1: Muy buenos días Matías, muy buenos días a toda la audiencia. Bueno, una oportunidad más para invitarlo por generoso micrófono de Radio Continental. 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

0: 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Tenemos 15 a 20 cerdos y unos 20 yeguarizos, donde hay destacablemente varios buenos caballos de andar, uno de ellos un cuarto de milla que ya vamos invitándolos, va a entrar a pista ese cuarto de milla montado tipo 5:30, 6:45, para los que han preguntado por las redes. 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
1: Excelente, Milton, el deseo de muy buena jornada de trabajo entonces. Invitamos a toda la audiencia a participar entonces mañana allí en la ruta 7, kilómetro 108. El deseo de muy buena jornada entonces, muy buen fin de semana de trabajo. Nos reencontramos el próximo lunes conociendo los resultados de esta actividad y viendo lo que sigue por parte del escritorio.
0: Bueno, muchas gracias y bueno, como corresponde, un muy buen natalicio de Artigas para todos los que somos orientales, federalistas principalmente, de esta República Oriental del Uruguay, que el mensaje artiguista quede grabado por siempre y no solamente usado en boca de políticos que después se olvidan que los más pobres deben ser los más privilegiados, Matías.
1: Sin duda. Sin duda. Muchas gracias nuevamente, Milton. Buena jornada.
0: Un abrazo enorme.
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0: Seguimos adelante, 30 minutos pasan de las 8 de la mañana, amigas y amigos, escuchando al gran Jorge de Grolia, qué letrista, la verdad, imponente realmente, el hombre de los pagos de Castellanos. Ahora vamos a compartir más mensajes, más comunicación, que llega al 098-71-1600. En un ratito nos vamos hasta Minas, al escritorio de Leonardo Rubio Bachino, pero también nos vamos a dar un paseo por la Junta Departamental del Departamento de Canelones y a la Agencia de Desarrollo Rural, que llegan novedades desde allí. Bueno, ¿me podrás repetir el número de quien vende el ternero? Nos dicen por acá, creo que estaba por acá el número del ternero. 098-33-33-77, el número del ternero de una semana, ternero holando. Gustavo dice que en San Antonio llovieron 12 milímetros. José Teixeira nos manda audio, lo escuchamos.
1: Buen día, Matías, buen día a la audiencia, ¿cómo anda? ¿Cómo lo lleva este garugueo? Uh-huh. Bueno, por acá van 6 milímetros, y bueno, yo en particular no espero mucho más milímetros. Ahora sí, lo que se espera es mucho frío.
0: Sí, señor.
1: Está girando el viento al suroeste y bueno, ahí vamos a tener mucho frío, es lo que espero de aquí en más, por muchos días. Bueno, José Teixeira de Ruta 75, Pando.
0: Buena jornada, José. Seguramente un pulso de aire polar nos empiece a visitar por algunos días, según lo que indica por allí meteorología. Amigos, el día de ayer, la Junta Departamental volcó 33 millones de pesos a las arcas del Ejecutivo Departamental de Canelones, concretamente la Agencia de Desarrollo Rural, para atender el déficit hídrico en nuestro departamento. La Junta Departamental resolvió devolver 33 millones de pesos al gobierno de Canelones para financiar acciones destinadas a enfrentar los problemas de acceso al agua en zonas rurales del departamento. Los fondos serán administrados por la Agencia de Desarrollo Rural en un plan de 2 años y estarán orientados a generar soluciones estructurales para pobladores y productores afectados por el déficit hídrico. El presidente de la Junta Departamental, Daniel Pereira, destacó que la devolución de recursos es resultado de una gestión responsable sostenida durante varios periodos. Estamos retornando 33 millones de pesos a la Intendencia, que irán a la Dirección de Desarrollo Rural para atender el déficit hídrico, no solo mediante la construcción de pozos semisurgentes, sino también trabajando en sistemas de captación de agua y en el análisis de la calidad del recurso que utilizan los vecinos, señaló. Pereira remarcó que la iniciativa busca atender una problemática que afecta directamente a las familias rurales, más allá de la producción agropecuaria. Hay mucha gente en la población rural que no accede al agua, madres, jefas de hogar con niños a cargo que tienen que recorrer kilómetros para conseguirla y familias con integrantes que presentan dificultades físicas. El legislativo departamental quiso dar un mensaje claro y nos parece que fue muy importante, expresó. Por su parte, el director general de la Agencia de Desarrollo Rural, Gustavo González, valoró tanto el aporte económico como la señal política que representa la medida. Lo esencial no es el dinero, lo que festejo es el mensaje de coherencia de la Junta Departamental que nos da, reconociendo la problemática y proponiéndonos solucionar algunas de esas cosas, afirmó. González sostuvo que la estrategia apunta a generar respuestas concretas y permanentes para los habitantes del medio rural. No estamos hablando solo de productores, estamos hablando de pobladores rurales que tienen una dificultad tremenda para el acceso al agua. Con estos 33 millones, pretendemos, en un plazo de ejecución de 2 años, resolver muchos de esos problemas, señaló. Entre las acciones previstas, mencionó la construcción de pozos semisurgentes, la recuperación de sistemas de captación y almacenamiento de agua de lluvia, así como estudios vinculados a la calidad y disponibilidad del recurso. Tenemos que recuperar la cultura de la captación de agua de lluvia. Hoy existen tecnologías apropiadas para reservar esa agua y queremos insistir en ese camino. También trabajaremos en el análisis de la calidad de agua y en soluciones adecuadas para la producción familiar, explicó. El jerarca destacó además la importancia de avanzar en el registro y regularización de las fuentes de agua para garantizar un uso más justo y sostenible. El agua es un bien público y precisamos tener garantías. Los conflictos vinculados al uso y extracción de agua existen, por lo que debemos determinar volúmenes, calidades y caudales para asegurar un aprovechamiento adecuado del recurso manifestó. Respecto a la posibilidad de encontrar soluciones definitivas, González se mostró optimista. Es impensable que en un país con los recursos hídricos que tenemos sigamos teniendo problemas de agua. Creo que existen soluciones permanentes y debemos trabajar para alcanzarlas, afirmó. También subrayó que la prioridad del programa será garantizar el acceso al agua para consumo humano, sin descuidar las necesidades productivas del sector rural. Lo primero es el agua para el ser humano. Hace poco realizamos una perforación en Juanicó y una persona nos decía que por fin podía bañarse en su casa. Que la vida en el campo sea digna no es poca cosa, concluyó. El intendente de Canelones, Francisco Legnani, remarcó que el cambio climático impone nuevos desafíos para los gobiernos y obliga a desarrollar políticas públicas permanentes para atender los efectos de los eventos extremos. El déficit hídrico de 2023 dejó en evidencia la magnitud del problema. Fueron millones de litros de agua distribuidos, miles de horas de maquinaria y una enorme movilización de recursos para asistir a la producción y a las familias rurales, recordó. Legnani señaló que los fenómenos climáticos extremos llegaron para quedarse y que será necesario continuar fortaleciendo la capacidad de respuesta de las instituciones. Vamos a volver a tener periodos de exceso de lluvias y también veranos muy secos. Por eso debemos proyectarnos hacia el futuro y trabajar con una visión de largo plazo, afirmó. El jerarca valoró especialmente la decisión adoptada por el legislativo departamental. Es una causa absolutamente noble y destacable. Cuando se nos planteó destinar estos recursos a la ruralidad, entendimos inmediatamente que era el camino correcto. Es un acto de compromiso y responsabilidad con quienes viven y producen en el interior del departamento, sostuvo. La devolución de estos recursos marca un nuevo paso en la articulación entre la Junta Departamental y el Gobierno de Canelones para abordar una de las principales preocupaciones de las comunidades rurales. Con una ejecución prevista a 2 años, las autoridades esperan avanzar en soluciones duraderas que mejoren la calidad de vida de los habitantes del campo, fortaleciendo el acceso al agua como un derecho esencial para el desarrollo humano y productivo del departamento. Escuchamos a las autoridades.
2: Nosotros estamos retornando 33 millones de pesos a la intendencia, a la cual eso va a ir a la Dirección de Desarrollo Rural para atanear el déficit hídrico, no solo para hacer pozos semisurgentes, sino para trabajar con los hidrosilos y también para poder proteger y que los vecinos tengan indicios de cómo está el agua. En algún momento el déficit hídrico en la zona rural se trabajaba relacionado a los animales y no, nosotros estamos apostando a que hay mucha gente en la población rural donde no accede al agua, donde queremos llegar a esa población.
3: Hay una batería de acciones prevista con estos 33 millones de pesos que la Junta Departamental nos da. Pretendemos en un plazo de ejecución de 2 años resolver muchos de esos problemas. Sin duda, la construcción de pozos semisurgentes parece ser la más fácil y adecuada, pero no es la única. Tenemos también que recuperar la cultura de la captación de agua de lluvia. Lo otro que queremos trabajar es con el tema calidad de agua. Lo primero es el agua para el ser humano. Nosotros hacíamos una perforación hace poco en Juanicó y había una persona que expresaba que se podía bañar en la casa. Entonces, el hecho de que la vida en el campo sea digna no es poca cosa.
4: Una causa absolutamente noble y destacable, esta iniciativa que tiene la Junta Departamental de volcar esos recursos. Indudablemente que esto ayuda un montón. Y cuando se nos vino a plantear la posibilidad de volcar estos recursos al déficit hídrico, dijimos, por supuesto, y el anuncio lo tenemos que hacer en la Junta Departamental. Es de orden. Es un acto de absoluto compromiso y responsabilidad que está teniendo el legislativo con la zona rural de nuestro departamento.
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0: Amigas, amigos, 8 de la mañana con 46 minutos. Nos vamos hasta San Antonio. Bueno, se vienen los festejos en todo el departamento de Canelones por las noches de San Juan. No, las noches de San Juan. Algunos arrancan el 23, otros lo hacen el mismo 24. Por San Antonio se hace el día de mañana en Ruta por la Horticultura, este proyecto de turismo rural que impulsan productores y vecinos y vecinas de San Antonio, como ya desde hace algún tiempo vienen tratando de impulsar y ver las formas de vida de lo que es el ser productor y vivir en el campo, en este caso en la zona rural de San Antonio, pero obviamente bueno, mostrando lo que es la vida en definitiva en las chacras aquí en el departamento de Canelones. Bueno, Ruta por la Horticultura hará una edición nocturna el día de mañana por la noche de San Juan, y se está preparando una linda fiesta entonces para todos los asistentes. Estamos para invitar a todos ustedes, amigos oyentes de Radio Continental, en contacto con José Luis Bazano, uno de los integrantes de este colectivo que, bueno, se estará llevando adelante entonces mañana en la noche. José Luis, muy buenos días, bienvenido, ¿cómo te va?
1: Buenos días, Matías. Muy bien, muy bien, muy bien. Contento aquí con una agüita que vino, pero contento, contento.
0: Que hacía falta, ¿no?
1: Y hace falta mucha, mucha agua. Mucha más, pero ¿no? Viste que estas agüitas, unos 7 llovió por aquí, no sé, en estas son lindas para arribita, viste, para los almacenes con cebolla, para los ajos que van a hacer ahora y eso. Pero falta mucha agua de fondo, los grandes temporales de antes, hace años que no vienen. Uh-huh. Esto, yo digo que sigue la seca de hace 6 años atrás, que es alarmante lo que puede pasar con el agua. Si es que no viene este super niño que dan ahora, que llueve mucho como era antes.
0: Sin duda, sin duda, nada que ver. Bueno, veremos qué es lo que nos depara el resto del invierno y, por supuesto, bueno, para la primavera que se anuncia un evento del niño, que está bastante compleja la por ahora las previsiones. José Luis, hablemos de cosas más agradables, hablemos de lo que se viene para mañana en Ruta por la Horticultura. Se festeja San Juan. Bueno, se adelanta un poco, pero se festeja San Juan con todos los pobladores de San Antonio.
1: Sí, sí, esa es la idea, Matías. Sí, sí, bueno, esperemos para mañana que no llueva ahora.
0: Seguro.
1: Los paisanos somos complicados para que los conformen todo, pero si ya están en sí todos los cupos, porque la bodega en sí, la capacidad no es muy, muy grande y una bodega enorme, pero para nosotros atenderlos bien con la comida y todo, pusimos más o menos un cupo ahí, y ya van como 70, 80 personas que ya no lamentablemente no podemos atender a más gente. Hay gente del pueblo se quiere arrimar a ver la fogata, las actuaciones que vamos a hacer allí en el parque, la bodega, y eso pueden arrimarse, pero como así como con el ticket completo, con la alimentación y con un mondongo, una cazuela que se va a hacer de tres carnes, que en eso no van a poder. Ya están todos cubiertos los cupos, Matías.
0: Bien, perfecto. ¿Cuál va a ser la propuesta igual? Contanos un poco lo que los asistentes van a poder disfrutar en la tarde y noche de mañana sábado.
1: Está ya con, sí, llega a un pueblito que al no tener grande avenida y eso se mantiene bastante original, y que viste que se han hecho varias películas porque tiene poca cartelería, se mantiene, hay muchos ranchitos como eran antes, bueno, esta bodega antigua es hermosa, ya con llegar a San Antonio es hermoso, San Antonio, la plaza ahora que está nueva es hermosa como está, y bueno, eso se llega a la el comienzo en ahí en la Feria de las Mujeres, con los pies y la mano en la tierra, que van a esperar 12 o 13 mujeres, que son las que están en ese proyecto ahí de con los pies y la mano en la tierra, nos esperan con torta frita, chocolate, las verduras de las casas, los huevos caseros que traen ellas, en la feria ahí vamos a estar una media hora que nos van a recibir ellas, vamos a hacer la rueda de presentación, y bueno, después seguimos con un recorrido por el pueblo, que vamos a pasar así por la escuelita, que está muy linda, la historia, vamos a ir caminando hasta, cruzamos la plaza, pasamos por la casita, la casa de todos, que es donde siempre recibimos a la gente, esta vez seguimos de largo, pero podemos explicar cómo es ahí la casa de todo, por qué se llamaba así, que la historia que tiene divina, y después ya media cuadra de eso ya está la bodega que ahí nos espera Cecilia, Cecilia la casa Durante allí con la historia hermosa de ese museo antiguo que tienen allí con 150 años de historia que ahora para en breve lo van a festejar, con toda la historia escrita que tienen, todo del gran almacén ahí de Chapa, que es hermoso eso también, y bueno, y después de ahí ya al costado la bodega, Quique Durante nos va a indicar cómo es que hacían antes el vino, que tiene una historia divina esa bodega antigua, que ellos toda la vida hicieron vino, compraban vino hacia los chacareros y les pagaban con terneros, con gallinas, con lo que fuera los paisanos, a veces hacían los intercambios divinos, eso con cómo eran antes las cosas, y bueno, él les va a explicar un poco, y bueno, después vamos a tener, que se termine eso, y vamos a tener el fogón afuera, que va a estar haciendo la cazuela, lo vamos a estar haciendo allí, y se va a vender unos licores, va a haber algo para picar, va a haber guitarreada, tenemos a Guillermo González Bato, que es un gran guitarrista, que nos va a acompañar de sauce, tenemos le rienda suelta, el dúo famoso, también ganador en Durazno, allá del Charrúa de Oro, y bueno, y después voy a estar yo haciendo las cositas mías también, y guitarreada va a haber, y movida, y todos juegos tradicionales también, y los juegos que se hacían antes, las cédulas de que se hacían antes en la fogata, que era muy tradicional. Excelente. Por ahí estaría el asunto.
0: Pero qué bueno. Ya es, ¿qué edición de la que se celebra San Juan en lo que es Ruta por la Horticultura, José Luis?
1: No, en la nocturna, sí, San Juan es la...
0: Bueno.
1: Que fue hermoso ese espectáculo, y nocturna van varias, ya hace años que estamos haciendo, pero San Juan, que es muy importante aquí en San Antonio para nosotros, bueno, San Antonio, San Juan y Santa Rosa, son todos los pueblitos aquí en Santoral, y se festejaba todo, es muy importante, hace 2 años que lo venimos haciendo, esta es la segunda edición nocturna.
0: Buenísimo. ¿Cuándo va a ser la próxima actividad de Ruta por la Horticultura? ¿Ya tienen prevista más o menos? Porque es más o menos una movida que se realiza una vez por mes, seguramente, ¿no, José Luis?
1: No, tanto no. Se nos complica armar. Esto lo hacemos nosotros, autoconvocación nuestra. No. Ahora nos estamos asociando más con unos grupos de turistas, de la intendencia, va a ver que. Pero lo hacemos casi nosotros. Como yo te digo siempre, que incluso poniendo a veces plata al bolsillo, esto no es como negocio, sino es para mostrar lo nuestro, porque todos los que estamos en este grupo amamos lo que hacemos, y es mostrar lo que era antes el San Antonio. Y más o menos cada 2 o 3 meses, hacemos 4 o 5 como mucho por año, que hace años que estamos para programarlo bien, para tenerlo, viste, ya hacer un programa anual, que habría que la noche de San Juan y después todas las actividades tenerlas con tiempo, porque nos cuesta mucho movernos, vienen las chiquilinas allá de Montevideo, ahí de Santa Rosa, de San Antonio, de la campaña, de aquí de San Bautista, somos muchos, somos a movernos y lo hacemos cada 2 o 3 meses más o menos.
0: Bien, perfecto. José Luis, el agradecimiento por tus minutos y por toda la información, y bueno, el deseo de muy buena jornada entonces mañana en esta edición de Ruta por la Horticultura festejando San Juan allí en San Antonio. Muchas gracias.
1: Por favor, gracias a ti, Matías, que siempre está apoyando estas cosas nuestras de la ruralidad que hay que seguir dándole para adelante. Un abrazo grandote, Matías.
0: Un abrazo. Mañana Ruta por la Horticultura en San Antonio y bueno, festeja en San Juan allí con todo el equipo. Hacemos la próxima pausa y ya continuamos con más comunicación en Agrocontinental.
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2: Malaya con este tiempo, si andaremos mal con Dios.
0: El clima está loco y cambiante. Los meteorólogos ya están anunciando seca y hay que estar preparado. 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
3: Primero nos mando seca y después inundación.
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0: Un minuto pasa de las 9 de la mañana, seguimos aquí en Agrocontinental. Viajamos entonces hacia el departamento de La Valleja, nos vamos al escritorio Leonardo Ruglio Bacino, Negocios Rurales. El día de ayer tuvo lugar su feria mensual en el local Campanero y bueno, toca conocer los resultados de esta nueva actividad de feria y por supuesto ver las próximas actividades este mismo mes de junio. Recibimos entonces al señor Leonardo Ruglio. Muy buenos días, Leo, bienvenido.
1: Muy buenos días, Matías. Muy buenos días a toda la audiencia continental y a la gente de la Radio Pando. Un gusto estar en contacto.
0: Un placer recibirte, Leo. Bueno, contanos un poco cómo estuvo el transcurso de esta nueva actividad allí en el Campanero.
1: La verdad que, Matías, fue un ferión. Estuvo una muy linda oferta ayer presentada acá en el local Campanero y en nuestra tradicional fecha, los 18 de cada mes, donde realmente hubo muy linda oferta, como te decía, en Lanares, en Yeguarizo, en Vacuno, y con colocaciones totales. Uh-huh. Y bueno, y después muy muy buenos valores en los Lanares, con mucha demanda, los corderos que estábamos anunciando, y las ovejas, la verdad que una buena colocación. Hubo gente que los compró para invernar en buena medida, y bueno, y los corderos que ya daban, si bien estaban con lana y no eran bien completos, pero que ya daban como para faena, lograron también muy buenos valores, eran los menos. Después también la oveja de consumo muy buscada, la pieza de cría, ya empezó a aparecer alguna oveja parida realmente con valores muy muy destacados, de 60 y 61 dólares la pieza, así que con una buena, muy destacada oferta en calidad y en cantidad para lo que es una oferta de Lanares, que no hay mucho, y unas colocaciones muy buenas. Y después pasamos los Yeguarizos, donde había un destaque de lo que eran las yeguas mansas, una yegua mansa, un petizo y unos cojudos, unos padrillos criollos, muy cerca de 1.200 dólares la yegua, y bueno, y después se venían en tres cuotas los padrillos criollos, donde anduvieron promediando los 900 dólares. Y después pasamos a los vacunos, donde tuvimos una fila muy destacada de terneros para el campo, terneros machos, donde había mucho ternero liviano. No era una de las ferias donde se veían esas terneradas bien formadas, bien pesadas, en cantidad, con varios destaques de ganado por calidad y realmente con una buena colocación en lo que son los terneros. Mucha demanda, había mucha gente buscando terneros y gente que quedó sin poder comprar. Después también estuvimos con algunos lotes de novillitos, superando, no había novillos formados, los novillitos livianos llegaron a superar los 920 dólares. Y después pasamos a las piezas de cría, un par de lotecitos de piezas de cría, y enseguida que hay poca oferta por la época.

0: el año y seguía la vaca invernada, donde ahí sí, por cantidad y por calidad, fue una de las de los puntos altos, fuertes de la tarde, con valores realmente muy destacados en vaca invernada, muy, muy destacados, había mucha demanda, y bueno, después también en las terneras pasó lo mismo. Notamos un mercado que, si bien, como ha pasado a nivel de todas las actividades y como viene marcando la prensa consignatario, que venimos de 2 o 3 semanas con varias de las categorías de reposición a la baja y con la el mercado ganado gordo a la baja, ayer notamos un mercado de mucha demanda, obviamente con los ajustes naturales, por eso que te decía, Matías, pero en algunos casos no se notó el ajuste y en los otros fue una cosa muy leve, pero sí la gran demanda que había y la cantidad de gente buscando ganado. Así que cerramos una buena actividad en el día de ayer con realmente muy buenos ganados, que eso es para destacar, como te comenté.
1: Excelente, Leo. Y bueno, sigue firme entonces, a pesar de estos valores, como vos decís, y estos ajustes que se indican a nivel de en general, ¿no? A nivel de tabla de consignatarios. Pero bueno, estos muy buenos valores obtenidos en el día de hoy marcan también, bueno, la importancia y la firmeza de este mercado que continúa comprando también y a muy buenos valores, en definitiva.
0: Sí. Realmente marca el buen año que estamos teniendo a nivel general en la ganadería. Y bueno, si bien la entrada de invierno siempre hace que la gente esté más cautelosa al momento de las compras, es el peso relativo que tiene frente a la firmeza del mercado hace que haya muy buenos valores igualmente.
1: Leo, ¿cuál va a ser la próxima actividad del escritorio? ¿Se viene una nueva instancia del lote 21?
0: Así es, ya estamos con algunos ganados ya certificados para el próximo remate, que va a ser la semana que viene, 23 y 24, y en el día de mañana, en la mañana del sábado, vamos a estar filmando algunos ganados más. En la pantalla número 250 del lote 21, te reitero, martes y miércoles de la semana que viene, aún estamos a tiempo de certificar ganados y si alguien tiene un lote y quiere pasarlo por la pantalla, que se comunique nomás con el escritorio. Y en cuanto a ferias, vamos a estar con nuestra tradicional feria mensual aquí en el local campanero para el viernes 17 de julio.
1: Viernes 17 de julio, entonces, será la próxima feria en el campanero, en la agropecuaria de La Valleja. Antes, por supuesto, la próxima semana, entonces, será esta nueva pantalla del lote 21. Leo, el agradecimiento por tus minutos. Por informes, ¿a qué números se deben dirigir nuestros oyentes?
0: El agradecido soy yo, Matías, y te dejo los contactos en el escritorio en Minas, en la calle Florencio Sánchez 620. Si no, estamos con al 4442-5789. Te dejo a mano también mi contacto, mi número 099-166-503.
1: Muchas gracias nuevamente, Leo. Le deseo un muy buen fin de semana.
0: Muchísimas gracias a vos, Matías. Saludos y todo y a la audiencia. Gracias por el contacto.
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0: Muy bien, amigos, vamos a compartir ahora más mensajes de texto y de WhatsApp que llegan a nuestro celular 098-71-1600. El día de hoy, viernes, a las 18:30 horas, se reúne el grupo de mujeres Creciendo Juntas, allí en la zona del Colorado, reunión bimensual del grupo, con novedades, bueno, hay nuevas propuestas también, para continuar creciendo juntas. Se invita a todas las interesadas también en participar de este grupo, bueno, a que lo hagan hoy a las 18:30 horas allí entonces en el Club El Colorado. Allí es donde se reúne el grupo Creciendo Juntas. Próximo martes 23 de junio, la Sociedad de Fomento Rural Piedra del Toro estará celebrando San Juan con un gran fogón a partir de las 19 horas. Se invita a celebrar juntos la tradición de la fiesta de San Juan con un gran fogón para dar la bienvenida al invierno, música en vivo, servicio de cantina con comidas y bebidas y, bueno, obviamente un gran encuentro comunitario para compartir en familia y entre amigos. En la Sociedad de Fomento Rural Piedra del Toro, allí en, bueno, mismo sobre la ruta, a las 19 horas se invita entonces a todos y todas a participar. Eso va a ser el próximo martes 23 de junio. Y el domingo 28, atención, al Empalme Dogliotti, la Sociedad de Fomento Rural de Melgarejo, se estará llevando adelante la fiesta tradicional ya de la Fomento, que reitero, va a ser el domingo 28 de junio, allí en las rutas 46 y 64, con artistas en vivo, Grupo Misterio, Carolina González, Paola Hernández, Grupo de Danza Aguas que unen lazos y tradición, y La Canilla. Bueno, tendrá lugar obviamente el encendido de la tradicional fogata, gran cierre con Juan José Borges y su banda. Bueno, habrá venta de carne a la parrilla, pasteles y mucho más. Y una gran cazuela de mondongo, no se la pueden perder. Se apoya, obviamente, por parte de la Sociedad de Fomento Rural a el municipio de Aguas Corrientes, municipio de Cerrillos y de Canelones, además del municipio de Santa Lucía. Voy con mensajes al 098-71-1600. Buen día, Mati, ¿cómo estamos? Por paso del medio, 150 gramos. Un agua linda. Un gran abrazo del canario positivo, dice. Supongo que quiso poner 15 milímetros, pero bueno, le salió un 150 gramos por ahí.
1: Buen día, amigo Matías. ¿Cómo estás?

0: Iba a ir pasado,
1: Buenas.
0: pero no, dejamos el caballito quieto, estaba
1: Está bien,
0: muy bravo
1: está
0: para
1: bien.
0: alquilar.
1: Hay que
0: No, no.
1: cuidarse.
0: Un abrazo gigante, Matías, para vos y para todos los oyentes. Y para el Coquito Paliano que anda por allá, por el Tala.
1: Saludo grande, Pato. Bueno, el saludo enorme por allí y bueno, buena jornada para vos. Que bueno, se decidió quedarse por ahí por los pagos de Santa Rosa. Hoy no sale. No, no, 150 gotas, me dice el canario. Ah, leí mal. Pero tenía el 150 y la G, digo, 150 gramos, ¿le llovieron? ¿Qué pasó, canario? ¿Lo mediste? ¿Lo pesaste?
0: Buenos días, Matías, ¿cómo te va?
1: Buenos días.
0: Bueno, por acá por San Jacinto, nublado, cayó una agüita linda para las plantitas,
1: Muy
0: para
1: bien.
0: regar las plantitas de quinta y todo ese tipo de cosas, y avena, y eso anda muy bien, 5 milímetros. Bueno, que tengan un buen fin de semana para todos los docentes. Un abrazo grandote. Marrero acá, San Jacinto.
1: Saludos grandes, Marrero. Demar también nos mandó un audio, lo
2: Hola, buen
1: escuchamos.
2: día, Radio Pando. Demar desde la ruta 33 del 37100. Muy feo por acá, muy feo, pero poca agua. Como sigue la seca, lo más, hasta septiembre. En septiembre cambiará. Ahí les voy a dar el pronóstico de vuelta. Y acomoden en el satélite, porque había uno que decían que este invierno el satélite le significaba grandes aguas y grandes inundaciones. Con lo que ha caído, hay un golpe por fin de año, medio grande. Y ahora las tierras están que sacan polvadera. Solo arriba unos chaparroncitos para plantar alguna cebolla, alguna verdurita así. Pero cuando vengan las calores, vamos a ver qué pasa.
1: Bueno, muy bien. Walter nos manda también un WhatsApp.
3: Buenos días, Matías. Era para saludarte a vos, a toda la audiencia. Que tengan un buen fin de semana. Un abrazo grande, gracias al Papo y Guate Barros Blanco. Bueno, y como dice Cristian, cada vez somos más arriba. Muy bueno el programa al mediodía,
1: Abrazo
3: Pablo.
1: enorme,
3: Un
1: saludo grande
3: abrazo.
1: para toda la barra,
4: Buenos días, Matías. Buenos
1: Buenos
4: inhóspitos
1: días.
4: días. Inhóspitos días. Bueno, acá cayó una garúa anoche, pero una garúa muy poquito fue. Pero estaba feo y una niebla finita y friazo. Bueno, aquí estamos por el rancho. No, hoy es feriado, el día del abuelo. Bueno, feliz día para todos los abuelos y las abuelas. Para todos. Yo ya llevo como 8 o 10 saludos ya. Tengo 14 nietos, te podés imaginar.
1: Buenas,
4: Y
1: las
4: dos bisnietos.
1: felicitaciones.
4: Así que un abrazo grande para todos, especial para mi reina Gloria Teresa, que un feliz día para ella también. Y para todos en general. Vamos arriba, buen fin de semana para todos. Y vamos arriba.
1: Saludo enorme, Rubén, y muy feliz día. Buen día, vendo moto Keyway 110 pollerita casi al día, o permuto por cuatriciclo para el campo. 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Buen día, Matías, acá está fea la mañana. Feliz día para Mirta y a todos los abuelos. Un saludo a todos, gracias, dice José Cardoso. Muy buen día, Matías. Muy feliz día de los abuelos, en especial para el Puma. Saludos a ti y a la audiencia, dicen Juan Luis, Susana y Natalia. Un saludo grande para todos y gracias. Por ahí los mensajes que llegan a nuestro celular 098-71-1600. Hacemos la última pausa y ya regresamos con todo lo que es el estado actual y pronósticos del tiempo, como siempre con la presentación de nuestros amigos de Magrec.
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0: Compartimos entonces estado actual y pronósticos del tiempo. 10 grados con 2 décimas la temperatura a esta hora en Canelones. El viento sopla del sector oeste a 15 kilómetros horarios. El cielo se presenta nuboso con lloviznas. Humedad del 98%, la visibilidad 4 kilómetros y la presión atmosférica 1012, decimal 2 hectopascales. Para hoy viernes, Sinumet anuncia cielo cubierto con precipitaciones aisladas, mejorando, vientos del sureste al suroeste de 10 a 30 kilómetros horarios y rachas de 40 hasta 50. A la tarde-noche, disminución de la nubosidad con neblinas, vientos del suroeste y oeste de 10 a 40 kilómetros horarios amainando, mínima de 7 y máxima de 13 grados. Para mañana sábado, cielo algo nuboso y nuboso con neblinas y bancos de niebla, heladas agrometeorológicas, viento del oeste al noroeste de 10 a 20 kilómetros horarios. A la tarde-noche, algo nuboso y nuboso con neblinas, viento del noroeste y norte de 10 a 30 kilómetros horarios, mínima de 3, máxima de 14 grados. Para el domingo, algo nuboso y nuboso con neblinas, viento del noroeste y norte de 10 a 20 kilómetros horarios. A la tarde-noche, aumento de la nubosidad, neblinas y bancos de niebla, viento del norte de 10 a 20 kilómetros horarios, pasando a variables de 0 a 10, mínima de 4, máxima de 13 grados. El pronóstico extendido indica para el lunes cielo nuboso con probabilidad media de precipitaciones, mínima de 5 y máxima de 12 grados. Para el martes, nuboso con baja probabilidad de precipitaciones, mínima 5, máxima 11. Miércoles, nuboso, baja probabilidad de precipitaciones, mínima 5, máxima 12. Y para el jueves, algo nuboso sin lluvias, mínima 4, máxima 14 grados.
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Y nos vamos, amigos, ya quedan en compañía de Cecilia Planes en contacto con la gente. El periodístico de Radio Continental, luego los espacios contratados. A las 13:40 estará la Mesa Mundial con todo el repaso de la fecha del día de ayer y lo que se viene para este fin de semana en el Mundial 2026. El deseo de muy buen fin de semana a todos, muy feliz día a todos los abuelos. Saludo enorme nuevamente a todo el pueblo sauceño y nosotros nos reencontramos el lunes a las 6:30 horas aquí en los 1600 para compartir Agrocontinental. Que sean muy felices este fin de semana, que pasen muy bien, sigan en compañía del 1600 de AM.

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2: Muy buenos días. No tenemos información de carácter necrológico. Con este espacio regresamos en la noche de hoy a la hora 19. Muchas gracias.
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2: ¡Dale! ¡Guarda reversa!
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0: Buenos días para todos y para todas. ¿Cómo están? Bienvenidos y bienvenidas a Contacto con la Gente, edición correspondiente a este viernes 19 de junio del año 2026, jornada de las más frías e inhóspitas en lo que va de la semana, con alguna lluviecita que sigue cayendo aquí en la ciudad de Pando, con el pronóstico de meteorología que indica que las lluvias irán desapareciendo en el sur del país en el correr de la mañana, se mantendrán en alguna otra zona de nuestro querido territorio, pero lo que sí van a permanecer son las bajas temperaturas que incluso van a descender aún más para la semana que viene. Y vos te estás preguntando lo mismo que yo. ¿Y el veranillo de San Juan? ¿No es que a esta altura de cuando estamos a punto de celebrar la fogata, San Juan, chucu chucu, bueno, no viene un calorcito? Bueno, parece que no. Se enojó San Juan y vamos a tener, sobre todo en la semana que viene, sensaciones térmicas bajo cero de manera sostenida. Veremos después si esto se ratifica. Si se decreta una ola de frío polar, que como usted sabe tienen que reunir algunas características, entre ellos la permanencia, más de 3 días creo que es, por debajo de cero. Veremos. Lo cierto es que los pronósticos advierten por frío muy intenso para las próximas horas, así que a los que no les gusta el mundial, porque a los que nos gusta el mundial ya estamos pensando, la verdad, a mí no me complicaba nada, tengo partido, tele, estufa, qué sé yo, tenés un divertimento por allí. A los que no les gusta el mundial y no ven los partidos de Uzbekistán-Noruega, Uzbekistán-Suecia, ¿qué hacen? ¿Qué hacen? ¿Se ponen a tejer crochet? ¿Usted qué hace? Justo estoy hablando con una amiga que le está dando el crochet, no le está quedando muy bien, está practicando los puntos ahí, pero le está dando al crochet. ¿Qué hacen los que no están viendo? Ay, a ver qué partido tengo a esta hora. Ya sabemos que son más o menos las 4 de la tarde, 2, 4 de la tarde, 7, 10, algunos se van un poquito más tarde. Son buenos horarios, por cierto. Y para el fin de semana, ni te digo. ¿Qué hacen los que no ven el mundial?
1: Vida normal, María Cecilia. Tampoco con el mundial se paraliza el mundo.
0: Pero con este frío, Gonzalito, ¿qué haces?
1: Ay, sí, te comes cada partido choclo de esto que... Sí.
0: Claro, pero te pones a ver una serie.
1: Ah, sí, obviamente. Peli.
0: Peli, serie.
1: Sí, exacto, exacto. Hay alternativas.
0: Ni que hablar.
1: Sí. Yo soy uno de los que no mira esos partidos.
0: ¿No miras todos los partidos?
1: No. Ayer, por ejemplo, no vi nada. Vi un rato México-Corea del Sur.
0: Yo vi un rato también, debo confesar.
1: Y me acosté antes del primer que termine el primer tiempo y ya se me cerraban los ojitos.
0: Sí. No, yo vi todo el primer tiempo, pero no estuvo demasiado bueno. No,
1: ahora me entero que ganó México 1-0.
0: Sí, sí, sí.
1: Me entero que era lo probable. Pensé que podía salir un empate ahí. Corea aguantó bastante también en la primera parte ahí. Pero
0: sí, ni que hablar. Dios, sorpresa. El primer tiempo, pero la verdad que fue aburrido. Un partido, yo lo veo cuando se ponen entretenidos. Ni veo que después me fijo qué selecciones son. Pero ayer fue aburrido. Hoy juega Brasil, que yo particularmente lo estoy esperando, siempre se
1: Exactamente.
0: Espera.
1: Exactamente, juegan la noche aparte, hermoso horario.
0: 10 de la noche, no, 9.
1: 21 a 30, intermedio ahí.
0: 21 a 30 horas juega Brasil, entre otros partidos que hoy vamos a estar repasando para todos ustedes aquí en la Mesa Mundial, en realidad.
1: Exacto, vamos a ir repasando de a poco toda la jornada, que estamos mano a mano, María Cecilia. ¿Vendrá alguien más hoy, María Cecilia?
0: ¿Que te soy sincera? Como decía mi abuela. ¿Querés que te sea sincera? Me parece que no.
1: Me parece que estamos solo mano a mano para todo lo que venga.
0: Hibernan todo, feriado para todos, me parece. No,
1: exactamente.
0: Me parece que sí. Hablando de eso, muy feliz día para todos los abuelos. Qué lindo. Me encanta que el Día de los Abuelos no se traslade al domingo. Que sea y que concuerde, y que por eso se celebra un 19 de junio, cuando celebramos también el natalicio del máximo prócer. Así que a todos los abuelos que cumplen una función tan, pero tan importante, que dejan recuerdos imborrables, que nos enseñan tanto, muy, pero muy feliz día.
1: Exactamente, el beso grandote para todos los abuelos, que en nuestra familia continental tenemos un montón, ¿no?
0: Sin duda.
1: ¿Cuántos serán en la familia continental que estén ahí del otro lado, que sean abuelos ya? Que un montón.
0: La mayoría.
1: Y la gran mayoría, me imagino.
0: Creo que la mayoría.
1: Exactamente.
0: ¿Usted
1: exactamente.
0: No es abuelo? ¿Su perrito caniche todavía no?
1: No, todavía. No me entró en la cabeza todavía dar ese paso a sentirme
0: Abuelo.
1: No, no. Bueno, ahora sigo diciendo, venga con papá. No, es todo papá. Venga
0: papá.
1: Con
0: papá. Bueno, muy bien. Yo soy abuela de Ares. Abuemadre de Ares, el gatito. No, pero en serio, un beso grande a todos los abuelos, a mi mamá, que es una abuela maravillosa. Mi hija tiene la suerte de tener dos abuelos. No, dos abuelas y un abuelo. Que bueno, que los disfruta.
1: Exactamente. Y el mejor. La mejor función de los abuelos y los de los abuelos y las abuelas es malcriar.
0: Malcriar, pobrecito, pobrecito.
1: Hacer los gustos.
0: La miro a mi madre y digo, pobrecita, o sea, pobrecita.
1: Exacto, a mí me pasa, por ejemplo, con Jorge, que claro, uno me mira como hijo y le dice, che, ¿qué pasó?
0: ¿Qué pasó?
1: Yo no tengo que...
0: Que criarlo.
1: No tengo que criarlo.
0: Contigo era distinto.
1: Exacto, explícale vos.
0: Claro.
1: Yo estoy para malcriar.
0: Yo me lo llevo
1: tanto,
0: al campo.
1: Tanto así, cambia la cabecita que hace el clip. Pero vos sabés que creo que...

0: De 100 abuelos que preguntás, 99 te
1: Total.
0: dicen, sí, yo no estoy para rezongar.
1: No, yo tampoco. Además educan de otra manera. Yo creo
0: Exacto.
1: que voy a ser una abuela también. Cuando me toque a mí, Gonzalo, ¿sabes?
0: ¿Eh?
1: Sabe que encárgate. Ah, vos, porque además los hijos que tenemos, las madres me entenderán. Usted tiene un hijo adolescente y convive
0: Sí.
1: con adolescentes. El hijo adolescente suele decirte, o por lo menos me pasa con mi hija, esto de, cuando yo sea madre, esto no lo voy a hacer, ¿no? La crianza respetuosa.
0: Exacto,
1: No me hables mal, ellos te hacen cualquier cosa. No me levantes la voz. Yo cuando sea madre voy a aplicar la crianza respetuosa. Yo cuando sea abuela lo voy a disfrutar tanto
0: exacto, cuando te empiecen
1: y
0: a
1: le voy a
0: sacar
1: recordar
0: canitas,
1: lo de la crianza respetuosa. Me voy a dedicar a
0: qué
1: malcriar.
0: hilo fino.
1: Ni que hablar, ni que hablar. Bueno, feliz día a todos los abuelos, quienes los tengan, disfrútenlo. Yo extraño mucho a mi abuela. Tuve una abuela nomás presente y la extraño muchísimo. Supongo que a usted le
0: Sí, también me
1: pasará.
0: ha pasado que ya no tengo abuelos.
1: Bueno, por eso. Así que feliz día para todos. Ha comenzado la actividad en la ciudad de Sauce. 7:55, como estaba previsto, como lo indicaba el cronograma, están las autoridades por allí. Próximo a las 13 horas se espera la presencia del presidente de la República, Yamandú Orsic, acompañado de ministros. Vamos a ver qué sucede. A ver, no es novedad, o capaz que para muchos sí, para los comunicadores no es novedad, que a nivel del protocolo presidencial se ha cambiado un poco de estrategia. ¿A qué voy? A que puede llegar a ser una sorpresa lo que suceda hoy. Recuerdo que en anteriores gobiernos del Frente Amplio, para compararlo, muy pocas veces, así, por ejemplo, Mujica venía, Vázquez venía también, ¿no? ¿Vázquez vino? No, ¿quién
0: Ah,
1: era el
0: no
1: que no
0: recuerdo.
1: venía? Creo que Vázquez no venía. Mujica sí, bueno, no recuerdo. Pero ¿qué se hacía? El que hacía uso de la palabra en general era un ministro. El presidente venía, estaba allí en el palco. Yo no sé si en la gestión de, capaz que alguien me lo puede recordar, en la gestión de la calle Pou también se hizo así, cuando hacen, que no hacía uso de la palabra el presidente, sino designaba a un ministro. Veremos lo que pasa hoy, o si llega a Sauce aproximadamente a las 13 horas, seguramente acompañado por varios secretarios y secretarias de Estado. Todos los diputados del departamento de Canelones ya están en Sauce. Estuve en comunicación con varios de ellos, algunos de los cuales van a estar en contacto con la gente en un ratito nada más. Entre ellos, Juan Pablo Delgado, del Partido Nacional, para profundizar sobre este tema que sé que a muchos les preocupó, porque muchos son ahorristas o tienen algún tipo de deuda o de relación con el banco hipotecario. Y el banco hipotecario fue uno de los que, semanas atrás, meses atrás, sufrió un ciberataque, accediendo a datos de todos sus ahorristas, datos sensibles, ¿tá? Cuentas, nombres, dirección, cédulas, entre otras cuestiones. Esto es prácticamente pan de todos los días, pero alerta a la población sobre las posibles estafas. Yo no entiendo mucho de esto, pero esta cantidad de ciberataques casualmente coincide con un gran aumento del tema de las estafas. Desde todo lado te llegan desde mensajes desde el SUSIBE, desde, bueno, yo contaba un importante empresario de aquí de la ciudad de Pando que capaz que está escuchando, no sé si él contó su experiencia, me la contó a mí personalmente, lo estafaron a través de Prex, a través de una tarjeta de crédito y a través del Banco Repu, o sea, haciéndose pasar con total credibilidad. Entonces, porque conocen algún dato tuyo, una cosa y otra. Entonces, yo reitero, soy neófita en la materia, pero ¿es una coincidencia, pregunto yo, el aumento de los ciberataques con el aumento de las estafas telefónicas? Y otro tipo de estafa que tienen que ver con el acceso a tus cuentas, el vaciamiento de tu cuenta, etcétera. Pero ¿a qué voy con esto? El banco hipotecario determinó por una resolución interna declarar privado, reservado, las acciones que se llevaron a cabo luego de ese ciberataque. Y esto está siendo cuestionado por el diputado canario Juan Pablo Delgado. En un ratito nos metemos en eso. Hoy también vamos a estar con la edila departamental Cecilia Martínez. hablando de él, por qué se le dio el sí al proyecto por excepción de este desarrollo de 10 torres, 21 torres de 10 pisos en Solimar. Vamos a estar con Cecilia en un rato nada más. También vamos a estar con el presidente de la Junta Departamental de Canelones, Daniel Pereira, porque ayer, como se los anunciaba en exclusiva, la Junta Departamental de Canelones informó que otorgará un monto aproximado de 33 millones de pesos sobrante o no ejecutados de su presupuesto anterior y se lo destinará, se lo otorgará a la Dirección de Desarrollo Rural de la Comuna Canaria para el tratamiento de los temas de déficit hídrico. Hoy hablamos con Daniel Pereira sobre eso también. Y vamos a estar con algunos detalles de lo que será la... Después, creo que es la primera vez que viene y que ha empezado una gira después del fallecimiento del expresidente de la República, José Mujica. Estoy hablando de Lucía Topolansky, ex vicepresidenta, senadora, que va a estar en Pando en el día de mañana. También tengo algunos detalles para contarles al respecto. Y después, otras novedades hoy. Obviamente que estaremos desarrollando por ustedes y para ustedes desde este momento y hasta las 12:45. Está Gonza en los controles. Vamos a la presentación de la agenda de la jornada.
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Temazo, para acompañar lo que es esta agenda de la jornada que comenzamos a compartir con todos ustedes, por supuesto con la presentación de Galpones del Uruguay, no lo postergues más, ahora sí, se 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Hablemos de esto, que ayer generó también mucha preocupación entre ustedes que me mandaban mensajes. La Caja de Profesionales, que había anunciado que a partir del 1 de agosto empezaba a cobrar un timbre profesional a todo lo que tenían que ver con las recetas médicas, etcétera, habló, una vez que la Caja de Profesionales vota esto, se entera la Junta Nacional de la Salud y lo pone en discusión. ¿Por qué? Porque para hablarlo muy claramente, esto va a hacer que vos cada vez que vayas al médico, estamos hablando de todos, ¿no? Todo el sistema de salud, público y privado, y te tengan que dar una receta para un paracetamol o un pase a un... Todo lo que va como firmado y con la rúbrica de un médico, va a tener un timbre profesional. Y adivina quién lo va a pagar, obviamente. Entonces eso alerta y mucho. Estamos hablando además de una caja de profesionales que recibió una ayuda del Uruguay, de toda su población, sigue recibiendo millones y millones de dólares. El Estado uruguayo le otorgó millones y millones de dólares para salvarla. La Caja de Profesionales dispuesta a dar marcha atrás al cobro de timbres a consultas si el Ejecutivo aporta los recursos. Mirá vos, porque sigue siendo deficitaria. Recordemos que esta Caja de Profesionales quiso autobotarse viáticos. ¿Tá? Millonarios no, bastante suculentos. El presidente de la Caja de Profesionales, Andrés Pérez, aseguró que el directorio de la institución está dispuesto a dar marcha atrás a su decisión de cobrar timbres profesionales a todas las actuaciones médicas a partir del 1 de agosto. Esto si el Poder Ejecutivo aporta los recursos necesarios para pagar las jubilaciones y pensiones y el cumplimiento de sus obligaciones. O sea, si el Estado, vos y yo, les volvemos a dar guita. Listo, lisa y llanamente. El directorio de la Caja está dispuesto a dar marcha atrás en esta medida tomada en el caso de que el dinero que la Caja necesita para pagar sus pasivos y cumplir con sus obligaciones esté. Si bien las autoridades de la Caja ratificaron su propuesta de cobrar los timbres profesionales a todas las actuaciones médicas a partir del 1 de agosto, se resolvió atender el planteo de la JUNASA, la Junta Nacional de Salud, y convocar al Poder Ejecutivo en forma urgente para el lunes para profundizar en el tema. El objetivo es darle sostenibilidad a la Caja en el corto, mediano y largo plazo. Los activos no podemos pagar más porque ya estamos casi en el 22,5%. Los pasivos tienen su IAS y un 5% adicional de tasa de contribución pecuniaria, que esto también es cierto, ¿no? Pagan bastantes impuestos. Pérez sostuvo que la disposición de establecer el pago de los timbres profesionales a las actuaciones médicas está prevista en el artículo 71 de la Ley Orgánica de la Caja de Profesionales. Estamos obligados a hacer la tarea que estamos haciendo. Como la Caja hasta este momento no había estado en la situación en la que se encuentra, no se habían hecho estos controles que se tendrían que haber hecho hace 20 años. O sea, te lo voy a traducir hoy, 19 de junio. Esto va a suceder. Esto va a suceder. Y lo vamos a pagar todos los usuarios. No será ahora, pero será en 2 meses. Porque lo va a utilizar la Caja de Profesionales, perdón, como una chicana para lograr que el Ejecutivo le dé plata para seguir salvaguardándola. Si se hubiera hecho hace 20 años, la Caja no estaría en esta situación. El presidente de la Caja se mostró optimista en lograr un acuerdo con el Poder Ejecutivo. Una posibilidad es que el dinero que se recaudaría con los timbres profesionales sea vertido por rentas generales.
Pérez descartó una repercusión tremendista y fatalista de la medida. Claro, en caso de no llegar a un acuerdo a partir del 1 de agosto, se grabará con un timbre profesional a cada consulta médica o acto médico, como los odontológicos. Esta medida salva la caja de profesionales y la vamos a financiar tú y yo. Y sobre todo aquellos que tienen que ir muy periódicamente, tienen que repetir recetas, tienen que estar permanentemente en un seguimiento con un profesional, bueno, cada vez van a tener que pagar un timbre profesional. Toma, pagos. Mientras tanto, pagamos también el Sistema Nacional Integrado de Salud. El ministro Negro habló sobre el tema de la inseguridad luego de este episodio que tiene que ver con el fallecimiento, el asesinato de un gurí de 17 años en el marco de una serie de allanamientos que estaba llevando adelante la policía. El ministro adelantó que el primer semestre del año 2026 cerrará con una leve suba de los homicidios y de los heridos por arma de fuego respecto al mismo periodo del año anterior, aunque sostuvo que la tendencia general de los delitos continúa siendo descendente. Las declaraciones fueron realizadas tras su comparecencia ante la Comisión de Seguridad de la Cámara de Diputados, instancia que, según explicó, había sido solicitada por el propio Ministerio del Interior luego de la interpelación realizada en el Senado. Hasta ahora tuvimos un trimestre cerrado que arrojó una baja en prácticamente la totalidad de los delitos. El segundo trimestre del año no tiene datos tan favorables como los del primero, lo que va a ocasionar un cambio en el semestre de lo que se venía dando en el trimestre, dijo Negro, que habló entonces de esta leve suba de los heridos de bala, sobre todo, que bueno, que es absolutamente constatable, ¿no? Porque todos los días prácticamente estamos dando informaciones al respecto. Bueno, se sumarió Bustillo, se ratificó el sumario al ex canciller Bustillo con la retención del 50% de sus sueldos por negarse a declarar en el marco, bueno, también de la del caso Marcet, ¿no? Y el otorgamiento de pasaporte mientras Marcet estaba preso en Dubái. En realidad se dio el inicio del sumario a Bustillo por negarse dos veces a declarar por el pasaporte de Marcet. No quiere declarar. El ex canciller en segunda instancia dijo que no lo llamarán más por teléfono, que no va a declarar. Se lo separó del cargo y se le retuvo el 50% del salario. Bustillo estaba siendo asesor de un diputado blanco, Juan José Olaizola. La Cancillería, a través de la resolución, recordemos que Bustillo es funcionario de carrera. La Cancillería, a través de la resolución firmada por el ministro Mario Lubetkin, decidió iniciar un sumario con separación de cargo y reducción del 50% del salario del ex canciller Francisco Bustillo. Tras su paso por el gobierno, Bustillo siguió ejerciendo funciones en el Ministerio de Relaciones Exteriores, dado que precisamente es diplomático de carrera. Actualmente se encuentra en paz en comisión como asesor del diputado blanco Juan José Olaizola. No sé qué pasa en ese sentido, si se cae el pase a comisión, y sí. Pese a que dejó la titularidad de la Secretaría de Estado, el área de jurídica siguió adelante con la investigación por la entrega del pasaporte uruguayo al narco Sebastián Marcet. Bustillo fue llamado a declarar ante las autoridades a cargo de la investigación interna, pero en todas declinó, lo que motivó que Lubetkin decidiera abrir el sumario. De acuerdo con la resolución, el ex canciller fue llamado dos veces a declarar. En la última instancia, explícitamente se negó a declarar y pidió que no lo llamaran por teléfono. Entonces, bueno, se toma esta resolución. No sé si seguirá de asesor de Olaizola. Supongo que no. Supongo que no. Bueno, vamos a otras noticias. Se anuncia para el próximo 22 de junio el lanzamiento de la remodelación de las obras de la Policlínica del Plan 8x8. La Administración de los Servicios de Salud del Estado van a realizar una ceremonia de remodelación. En realidad se inaugura la remodelación de dos nuevas obras de la Policlínica del Plan 8x8. La actividad se desarrollará en la Policlínica de Suárez, dependiente de la red de atención primaria de Canelones. Posteriormente se recorrerán las instalaciones de la Policlínica de San Jacinto, y Avenida Artigas, allí en Canelones. El evento contará con la presencia de la ministra de Salud Pública, la doctora Cristina Lustenberg, y autoridades de ACE, encabezadas por su presidente Álvaro Danza. Lunes 22 de junio a las 12 del mediodía está prevista esta instancia, entonces, que después, bueno, les vamos a contar algunos detalles más. Dejamos por aquí y por ahora el repaso de la agenda de la jornada.

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0: Son las 10 de la mañana, 5 minutos. En minutitos recibimos a Daniel Pereira, el Kiko Pereira, presidente de la Junta Departamental de Canelones. Ayer, con la presencia del intendente de Canelones, el doctor Francisco Leñani, se hizo la entrega simbólica de estos 33 millones de pesos que la Junta Departamental ahorró, ahora lo va a explicar el propio Pereira, ahorró lo que tiene que ver con su presupuesto interno, y lo otorga a la Dirección de Desarrollo Rural, específicamente para abordar el tema del déficit hídrico. Ya voy con eso, pero antes recordarles que la mejor opción es abrir la cuenta sueldo en el Banco República, tu banco país. 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Bueno, son muchos los mensajes, voy a algunos de ellos. Muchas gracias, Cecilia, Gonzalo, abrazo grande, José Enrique nos manda un... ¡Ah, por el Día del Abuelo! ¡Feliz día, un beso enorme! Que les hagan muchos mimos, que les traigan pantufla, el típico regalo para los abuelos, ¿no? La pantufla, una buena bufanda, una boina...
1: Exacto. No, rompan un poco con lo...
0: ¿Y cómo rompen? ¿Qué le llevamos a un abuelo, entonces?
1: Yo lo que haría, llevarle tortas fritas de Nelda. Es el mejor regalo, queda chocho en la vida.
0: Queda chocho, la abuela, tenés razón. Pará, y un pote de dulce leche.
1: Exacto.
0: Pote de dulce leche, porque sí. ya que...
1: Never Humberto, que ya es abuelo, por ejemplo, claro. Habría que ponerle un huevito frito para arriba.
0: Huevito ahí queda como loco. Él a todo... No, ¿sabe lo que debe estar poniendo ahora a las tortas fritas?
1: Cúrcuma.
0: No, cúrcuma también. No, cebolla caramelizada. Porque ahora todo le pone cebolla caramelizada.
1: No.
0: Never, Alonso. Es verdad que se estrena como abuelo.
1: Exactamente, exacto. Sí, sí.
0: Es su primer día.
1: Exacto. Se tomó libre así también, se otorgó libre, ¿no?
0: Sí,
1: no
0: sé, ya se auto.
1: Sí, sí, feriado no solo por el natalicio de Artigas, sino que el primer día del abuelo para Ner Humberto, ¿no? ¿No? ¿Sabe lo que es eso?
0: Escúchame una cosa, usted no queda. Usted es su ahijado, ¿verdad?
1: Sí, exacto, él es mi padrino.
0: ¿No tiene celos ahora de que no lo vaya a desplazar?
1: No, ya lo comprendí desde antes. Hace años estaba, sí. Bueno. Él estaba en la dulce espera, lo pasa.
0: Es verdad, claro. Estaba deseando ser abuelo. Y ahí está, disfrutándolo con todo. Beso enorme para Never. Es verdad, se estrena como abuelo. Qué belleza. Buenos días, Cecilia. Como siempre la escucha, saluda Marisa de Sauce, que hoy en su cumple de... Que hoy es su cumple. Ah, saluda... A Marisa de Sauce, que hoy es su cumple, de parte de Noelia Alba y Fiorella. Te mando un beso enorme, te mandamos un beso enorme, Marisa. Un beso enorme, enorme para vos. Feliz cumpleaños, que tengas un espectacular día. Estela dice, buen día, se reinaugura la Policlínica de San Jacinto. Y me manda acá la invitación. La comisión de usuarios, bueno, esto es lo que yo les decía, el próximo 22 de junio a las 13:30 horas. Nos encantaría que pudieras estar con nosotros. Sería una alegría enorme. Siempre estamos agradecidos con la radio. Estela, lo voy a tratar, pero es a la 1:30 de la tarde. Estoy en plena labor acá en la radio. Pero de verdad, capaz que es cursi, yo estoy... comparto con ustedes esa alegría, aunque no esté ahí físicamente, quiero que me manden fotos y todo, porque hemos seguido a través del programa, a través de ustedes, todo el proceso, y sé lo que significa para ustedes, así que me encantaría estar, no puedo por razones laborales, pero de alguna manera estoy con ustedes ahí. Hola, Ceci, ¿cuánto costaría el timbre para las recetas médicas? Porque cobrar nos van a cobrar. Besos a todos por la radio, Nico de Pando. Bueno, Nico, yo no quiero ni siquiera todavía meterme en ese tema porque es un tema delicado y no es cuestión de generar alarma, ¿tá? Los timbres profesionales tienen distintos costos, ¿tá? Supongo que se cobraría el más barato, por decirlo de alguna manera. Pero el más barato creo que ahora está en 270 pesos. El más barato está en 270 y el más caro creo que algo así como 1.700 pesos. Por ahí anda. A mí me parece improbable... Que en esta primera etapa, a ver, no me sorprendería nada igual, si tengo que ser sincera, que se empiece a cobrar ese costo a una 270, 200 pesos, 150 por cada receta médica, imagínate. Pero bueno, veremos cómo negocia esto, qué se conversa entre el Ejecutivo y la Caja de Profesionales. Yo lo que quiero decir una vez más, si no me voy a cansar de decirlo, es que me tienen harta las cajas paraestatales. Harta me tienen. Harta. No, no. Es un harta. Vivimos financiando las cajas paraestatales, el Estado uruguayo. La verdad, me tienen harta. Bueno, vamos a ir a la primera nota del día de hoy. Nos vamos a recibir al presidente de la Junta Departamental de Canelones, Daniel Pereira.

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0: Bueno, finalmente ayer se concretó lo que yo les anunciaba y que fue, además contó con la presencia del propio intendente de Canelones, el doctor Francisco Leniani, por supuesto también el presidente de la Junta Departamental de Canelones, Daniel Pereira. Me estoy refiriendo al retorno de fondos legislativos departamentales dirigidos a enfrentar el déficit hídrico en el medio rural de nuestro departamento. Puntualmente, y ahora lo va a explicar el propio presidente de la Junta Departamental, los ahorros de la Junta Departamental de Canelones, lo que no se ejecutó, se dan, se otorgan con este fin de trabajar, de poder, de que la Dirección de Desarrollo Rural pueda seguir trabajando por el déficit hídrico. Daniel Pereira, ¿cómo anda? Buen día, bienvenido.
1: Bueno, buenos días para ti, buenos días para toda la audiencia.
0: Un placer recibirte, Daniel. Contale bien a la gente, básicamente se trata de esto, ¿no? No es la primera vez que la Junta lo hace y, bueno, ayer se dio la presentación de ese retorno de fondos.
1: Así es, no es la primera vez que sucede. La diferenciación en esta es que fue bastante, un poco más bastante dinero que los quinquenios anteriores y, como siempre, la Intendencia tiene la delicadeza de poder dejarnos devolverle ese dinero contra un proyecto. En este caso, nosotros como Legislativo Departamental presentamos la propuesta y la trabajamos con el Director de Desarrollo Rural, Gustavo González, y también el Subdirector, el PBETE. Uh-huh. Lo que hicimos fue generar un proyecto para trabajar

0: trabajo y esto era un empujoncito más.
1: Bien, contale a la gente de cuánta plata aproximadamente estamos hablando y en qué consiste ese proyecto, porque vos lo mencionabas ahí, Daniel, digamos que el déficit hídrico en términos generales no está en su peor momento, pero sí esto del acceso al agua potable o el acceso también al agua en general para el ámbito rural. ¿Cuál es ese proyecto? ¿Qué alcance tiene? ¿Se van a comprar tanques? ¿Qué detalles tiene ese proyecto? ¿Dónde se van a invertir esos más de 30 millones, ¿no?
0: Bien, el monto exacto son 33 millones de pesos, la cual van a ir destinado específicamente el proyecto, lo que una de las patas más importantes que va a ser, van a ser los pozos semisurgentes para llegar a agua a vecinos que no
1: Bien.
0: solo se quedaron sin agua, y sino que muchos vecinos que hoy no tienen con agua, muchas madres jefa de hogar, muchas familias con, hasta en muchos casos con personas con algún tipo de discapacidad, la cual no tienen agua hoy en día. Gran parte de esos dineros van a ir volcado a eso. También se va a ir volcado gran parte del dinero a la cosecha del agua, a los tanques. Lo que ellos están buscando es hacer hidrosilos, que son unas bolsas grandes que trabaja la intendencia, de unos 10.000 litros, donde la idea es, en el momento que llueva, cosechar esa agua, poder guardar esa agua para cuando sea necesaria. También va a ir volcada a hacer estudios y análisis a esos pozos que están hoy actualmente en la zona rural, para efectivamente darle el ok de que esa agua está en condiciones, y si no, poder hacerle un tratamiento específico. Y bueno, y también por allí se manifestó una gran parte de ese dinero también de trabajarlas con bombas solares. Dichas bombas solares lo que hacen, protegen las cuencas de nuestros arroyos, de nuestros ríos, para que esos animales no puedan específicamente ingresar a la cuenca y poder, que puedan ensuciar, puedan pisotear lo que es la cuenca, y eso hace que se afecte. Y bueno, la idea de la bomba es sacarlo, generarle un espacio, poder trasladar esa agua a bebederos donde los animales no ingresen a la cuenca. Básicamente, los puntos necesarios son esos, y son los que se van a ir a trabajar. Lo van a ejecutar Desarrollo Rural. Ellos ya tienen una lista donde saben qué productores hay, qué productores necesitan, a qué productores hay que acercarle bombas, a qué vecinos hay que hacerle pozos semisurgentes, en qué lugar los pozos no dan resultado porque el agua tiene algún mineral que no favorecería. Así que bueno, toda la confianza con ellos, ni hablar que para nosotros es un placer poder trabajar con ellos. Y el proyecto básicamente refleja un poco lo que manifesté anteriormente.
1: Bien, perfecto. Estos dineros, estos 33 millones que tú mencionabas, Daniel, ¿ya van a empezar a ser ejecutados por la Dirección de Desarrollo Rural? ¿Va a haber un acompañamiento de la Junta o la Junta simplemente, bueno, entrega ese dinero con este fin del proyecto? ¿Después hay como una evaluación de cómo se ejecutaron esos dineros o no?
0: Bueno, nosotros lo que hacemos es básicamente lo que dije al terminar la pregunta anterior. Hacemos confianza en el Ejecutivo Departamental. Nosotros lo que sí tenemos, lo que sí vamos a integrar es la Mesa del Agua, donde esa Mesa del Agua funciona con organismos de todo el departamento, con organismos nacionales, organismos departamentales, y nosotros le solicitamos a la Dirección de Desarrollo Rural que la Junta Departamental pudiera integrar eso. Eso nos va a ayudar a hacerle un seguimiento a este proyecto, y también lo que nos va a ayudar es esta conexión continua, donde nosotros como Junta Departamental tranquilamente podemos pedirle algún informe de cómo se van llevando a cabo y cómo se están destinando los dineros que nosotros volcamos para ese proyecto. Hoy tenemos una población de 40.000 personas en el medio rural. Tenemos un promedio de 17.000 productores. Pero bueno, tenemos no solo trabajar con los productores, sino, como te decía antes, trabajar con esa población que también necesita el agua y específicamente no tiene por qué ser productor.
1: Ni que hablar, y también de cara a lo que vienen siendo los veranos para nuestro departamento, ¿no? Porque esto del acceso al agua potable se ha hecho cada vez más

0: más visible, ¿no? Incluso algunos municipios, Daniel, ejecutaron dinero de sus propios presupuestos para otorgar tanques donde se pudiera de alguna manera guardar agua potable que es llevado por los camiones cisternas de OSE.
1: Sí, tenés los camiones cisterna de OSE, los municipios que han aportado muchísimo en eso, la Dirección de Desarrollo Rural que entregó millones de litros de agua, también tenés vecinos que han podido solucionar el tema, que pueden solucionar el tema y haciendo pozos semi-insurgentes, y hay vecinos que no lo han podido resolver. Nosotros ayer un poco en la conferencia decíamos que no solo esto era pensando en el déficit hídrico, sino a futuro de esto. Hay vecinos que, independientemente del déficit hídrico, tampoco
0: Claro.
1: cuentan con el agua en su casa,
0: Sí.
1: porque o se han tapado las vertientes, o antes pasaba más agua en el pozo que tenían y hoy no acceden a esa agua, tienen que solicitar al vecino. Entonces, es una problemática bastante importante. La propuesta nuestra era: trabajemos sobre el déficit hídrico, pero trabajemos en el futuro, que no sea algo que diga, cuando se venga el déficit hídrico, tengamos estos recursos y lo volcamos, no, sino que sea algo al futuro. Hoy estamos viviendo en el medio rural, no con una gravedad muy interesante, pero hay vecinos que no cuentan con el agua. En estos días, decíamos, hace una semana atrás que estaba anunciado lluvia, no llovió, cayeron unas gotas y realmente el campo eso lo sufre. Entonces, bueno, pensando eso, no solo en lo actual, tampoco pensando en el verano, sino que pensando en las tres cosas, en lo actual, en lo que se puede venir y en el futuro, que esto sea una solución a futuro también.
0: Me quedo con dos cosas y quisiera preguntarte puntualmente que tú mencionabas. Por un lado, el apoyo para aquellos que no tienen pozo semisurgente y tienen la posibilidad de hacerlo, ¿cómo se los va a ayudar? ¿Se los va a ayudar económicamente, Daniel? Y por otro lado, también hablabas de aquellos que sí tienen pozos semisurgentes, pero que cuya calidad del agua de un tiempo a esta parte viene siendo cuestionado. Yo recuerdo un tema que se ha planteado en varias oportunidades, seguramente te están escuchando, vecinos de Tapia, que todavía están esperando los resultados de algunos análisis por los minerales por la, que tienen su agua. Incluso se les contestó que era tan desfavorable el resultado. Yo no sé si era, no me acuerdo ahora cuál era el mineral que tenía, que no le iban a dar el resultado todavía porque era demasiado elevado y los vecinos están con esa agua sabiendo que no es apta para el consumo humano, pero sin saber la dimensión de esa contaminación. Ambas cosas te pido que me preguntes. Primero, ¿se va a financiar, se va a dar la plata para aquellos que quieran tener un pozo semisurgente?
1: Bueno, lo que está haciendo la Intendencia hoy licitó, en una propuesta anterior a esta, la Intendencia licitó 40 pozos semi-insurgentes, la cual a esos productores o vecinos en el medio rural le va a hacer esos pozos.
0: Bien.
1: ¿Va? Nosotros lo que propusimos y lo que se trabajó con la Dirección de Desarrollo Rural es trabajar en esa misma medida y, ¿por qué no?, en algunos vecinos que seguramente no pueden pagar el pozo completo, pero sí pueden colaborar con un 10% de ese pozo, que se pueda generar también un fondo rotatorio, que me parece que eso también es importante, que se pueda dar solución. Y con la segunda pregunta que vos me decís, mira, yo soy de la localidad de Migue.
0: Sí.
1: Acá, primero que es difícil hacer pozos acá y encontrar agua. Lo mínimo que seguramente, y sin seguramente, está un pozo en nuestra zona acá, en nuestro noreste de Canelones, es 60 metros. Y nosotros carecemos de una, tenemos una problemática muy importante, que es una de las zonas que tiene, que el agua contiene gran magnitud de arsénico.
0: Arsénico,
1: Entonces
0: ahí,
1: hace
0: exacto.
1: que seguramente es lo que vos me estás planteando, que es
0: Sí.
1: el mineral que afecta a Tapia, y nosotros como zona no, Migues, Montes, toda la zona de todo el alrededor nuestro no escapa a esa realidad. Lo que yo tengo claro y lo que se manifestó por parte del director ayer es que se está trabajando con la universidad para poder hacer esos análisis y poder ver, porque el agua ya de por sí tiene un ese mineral, lo tiene en una cantidad muy baja, Pero bueno, en este caso lo que estamos viendo es que hay zonas que está muy alto. Si me preguntás cómo se soluciona eso, no tengo idea realmente. No sé si eso tiene solución o si o con algún otro mineral o algo se puede atañar eso, pero realmente no lo tengo claro. Pero sí sé que es ese mineral y que es algo que me parece importante que hace la intendencia con la universidad, es poder tener eso de estudio, pero bueno,
0: No
1: es
0: se los
1: complejo,
0: anda.
1: sí.
0: No se los han dado los vecinos, por lo menos de Tapia, lo siguen esperando. Saben que el índice es altísimo de arsénico, pero no han recibido los resultados. Daniel, vamos a hacer un seguimiento, obviamente, y también otros compañeros de Agrocontinental, de estos proyectos que se van a ejecutar entonces con estos 33 millones de pesos otorgados por la Junta Departamental de Canelones. En otro orden, ¿te vas para Sauce ahora?
1: Sí, ahora nomás vamos a desayunar con la familia y arrancamos para Sauce.
0: Bien.
1: Está bastante inhóspito el tiempo, pero bueno, el prócer no, nos atañe y tenemos que andar por ahí.
0: Daniel Pereira, presidente de la Junta Departamental de Canelones, gracias por estos minutos aquí en Radio Continental.
1: Muchas gracias para ti y saludo a toda la audiencia.
0: Abrazo enorme. Así estaba el presidente del Legislativo Departamental, Daniel Pereira, que ya, como la mayoría de las autoridades departamentales, municipales, nacionales, se están yendo a la ciudad de Sauce, donde por allí, cerca de las 13 horas, va a ser el momento más fuerte, si se quiere, con el arribo del presidente de la República, Yamandú Orsi. Una jornada inhóspita, como es habitual, los 19 de junio.
2: Exactamente, Ceci. Y para complementar de eso, se acaba de notificar que no se suspende el desfile de caballería gaucha por lluvia.
0: Exacto.
2: Así que vale la pena destacarlo para que todos aquellos que pensaban arrimarse, que con la mañana inhóspita que tenemos están en duda, el desfile de caballería gaucha no
0: Se
2: se va, se
0: mantiene.
2: mantiene, así que va a ser un lindo día para disfrutar allí.
0: Bueno, abríguense bien, pónganse el poncho, la boina, dos medias, todo. Nosotros tenemos torta frita.
2: Exacto, pasen por Menezes Casiturria,
0: Claro,
2: que
0: total.
2: llegó Nela, el beso grandote para Nela, es muy feliz día para ella también, que es abuela,
0: Exacto.
2: exacto, y pasó por acá, apenas sintió que estábamos mano a mano, Ceci, vino por acá a traernos las
0: Qué
2: tortas
0: amor.
2: fritas, calentitas
0: Es una abuela
2: recién.
0: postiza que tenemos
2: Ah,
0: nosotros también, porque las abuelas
2: esa,
0: hacen esas
2: sí,
0: cosas.
2: exactamente, exactamente, no me van quedando abuelos de sangre, pero tengo tantos abuelos en esta familia continental que nos miman, nos malcrían, así que,
0: Qué
2: ay, mamá, qué
0: lindo.
2: lindo.
0: Qué lindo, gracias Neldita. Ya lo vamos a disfrutar, estas espectaculares tortas fritas, y ustedes pueden pasar por Meneses e Iturria. Me dice por acá, están escuchando otros ediles departamentales, en este caso el edil nacionalista Alejandro Repeto. Sobre los 33 millones de la Junta devuelve para pozos de aguas rurales. Desde la coalición republicana valoramos que los recursos ahorrados por la Junta Departamental sean destinados a una problemática tan sensible como el acceso al agua para productores rurales. Nadie puede desconocer la importancia que tiene el agua para quienes viven, trabajan y producen en el interior del departamento. Pero también entendemos que tan importante como el destino de los fondos es la forma en que serán administrados. Por esto yo le preguntaba a Daniel, estamos hablando de aproximadamente 700 mil dólares que pertenecen a todos los canarios, por lo que es imprescindible que existan reglas claras, transparencia absoluta y mecanismos de control que garanticen que la ayuda llegue realmente a quienes la necesitan. Por eso proponemos que la selección de beneficiarios se realice mediante un procedimiento público con requisitos objetivos y verificables, evitando cualquier discrecionalidad. También creemos necesario que la Intendencia informe periódicamente cuántos pozos se realizan, dónde se ejecutan, quiénes son los beneficiarios, qué empresas son contratadas y cuánto dinero se invierte en cada caso. Acompañamos las soluciones para los productores rurales. Lo que no acompañaremos nunca es la falta de controles o la utilización discrecional de recursos públicos. Por esto, porque estos fondos no son del presidente de la Junta, ni de la Intendencia, ni de ningún partido político. Son recursos de todos los canarios y deben administrarse con la máxima transparencia y equidad y rendición de cuentas. Menos anuncios, más información, menos discrecionalidad y transparencia es lo que ha planteado la coalición republicana. Es mucho más dinero, yo no recuerdo, ahora iba a hacer la comparación con Daniel, pero se me pasó, cuánto era la otra vez el año pasado, porque siempre que les sobra dinero, por decirlo de alguna manera, a la Junta Departamental de Canelones, hace este tipo de entregas, pero este año es bastante superior, ¿tá? Es de 33 millones de pesos, estamos hablando de 700 mil dólares aproximadamente, y ni que hablar que están buenos los controles y que llegue a todos los productores de manera equitativa.
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mañana, 38 minutos en toda la República Oriental del Uruguay. Ya vamos a estar recibiendo a la edila departamental Cecilia Martínez, por lo que votó la Junta Departamental. Seguimos en el Legislativo Departamental. Ahora nos vamos a otro tema que genera controversia. Controversia hasta ahí nomás, ¿no? Porque hay que decirlo que los números hablan de 27 de 31 ediles votando esta excepción. Votando esta excepción que permitirá la construcción de 21 torres de hasta 10 pisos en Solimar. En Lomas de Solimar, para ser más preciso. Ya lo recibimos a la edila departamental. Pero antes, ya lo sabés, hay equipos que ganan, gustan, golean. 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Bueno, Walter me manda por acá. Ya más precisamente, está muy bueno esto actualizado el 2026. Lo que son... A ver, no generemos alarma de todas maneras porque esto recién está en discusión. Vamos a ver en los próximos días qué pasa. Digo esto de... el timbre profesional a las recetas médicas. Porque hay una... Yo les decía, los timbres profesionales tienen distintos costos. Depende del trámite, te habrá pasado. Depende del trámite que vos tenés que hacer, a qué oficina va, etcétera, qué fin tiene, el costo que tiene. Y me dice Walter por acá. Te mando, creo que estos son los costos de los timbres profesionales para las recetas médicas. Las recetas de medicamentos, en lo que tiene que ver con timbres profesionales, tendrían un costo de 44 pesos. Las certificados médicos y odontológicos generales, 170. Y certificados médicos expedidos por profesionales cuya función específica sea la de certificar, supongo que se referirá a certificaciones médicas en el sentido de las licencias y todas esas cosas, 650 pesos. Vamos a ver, porque... es como un poco apresurado hablar de estos valores y tratar de traspolarlos tampoco, porque no creo que sea así. Capaz que me equivoco, obviamente. Pero más o menos están fijados en eso. Solo la receta de medicamentos tendría como... Cada receta de medicamentos... Vos imagínate la gente que... Ponele, ¿no? Si se traspolara así. 44 pesos por medicamento.

0: También, ¿no?, la recaudación que esto significaría. Buen día, Cecilia Gonzalo. Nublado, garúas desde anoche con tendencia a refrescar por aquí. Muchas gracias por los saludos, dice Héctor. Muy feliz día a todos los abuelos. Feliz jornada para todos, dice Héctor. Me quedaron de anoche. Ahora terminando con el mate. Mirá qué buena pinta tienen esas tortas fritas. No tanto como las que estamos disfrutando de Nelda. No, no sabes lo que son las tortas fritas de Nelda, Héctor. Pero esas tienen muy buena pinta, ¿eh? Este tema del agua, se quedaron cortos con lo que hacen. No hacen nada más que lo que tienen que hacer, no es nada nuevo, es reponer lo que ayer desmerecieron usando pozos y aljibes como pozos negros, dice Héctor. Buena gente, estaría bueno una sugerencia solo y así la gente que escuche el programa se ilustre más también, que puedan hablar sobre la vida y obra de Artigas. Ay, te mando un abrazo, Fernando. Pero no somos un programa histórico, somos un programa periodístico.
1: ¿Capaz que quiere hacer una columna? ¿Quiere hacer una columna el amigo Fernando? No pasa nada.
0: No. Fernando, te mando un beso enorme, pero no.
1: Hay que recorrer mucha historia, ¿no?
0: No tenemos ese perfil de programa. No tenemos ese perfil de programa. Cada programa tiene su perfil. Que es lo que yo entiendo que ustedes quieren, como que todos los programas sea algunas cosas en común. Cada programa tiene su perfil. Estamos en un programa periodístico, el reconocimiento y las noticias, obviamente, que están en torno al festejo del natalicio de José Gervasio Artigas, pero no nos vamos a poner de historiadores. 10 de la mañana, 42 minutos, ya recibimos a la isla departamental, Cecilia Martínez.

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4: La recibimos con muchísimo gusto a la edila departamental Cecilia Martínez, quien también está participando, estará participando además a lo largo de la jornada de las distintas actividades que se están desarrollando allí en Sauce, la cuna del prócer, que hoy se viste de fiesta para conmemorar un nuevo natalicio. Edila, ¿cómo anda? Buen día, bienvenida.
5: Hola, buenos días, ¿cómo andan por ahí?
4: Un placer recibirte, Cecilia.
5: Gracias.
4: Cecilia, arrancamos con este tema que se ha resuelto hace algunas horas nada más en el Legislativo Departamental y que tiene que ver con un desarrollo urbanístico importante, aprobado por excepción, un proyecto allí en Lomas de Solimar, ¿no? Vendría siendo específicamente. Se votó por excepción.
5: Sí, sí, es en Pinares de Solimar. Un área que estaba definida como área de renovación urbana, porque allí hace, bueno, la historia arranca hace 30 años, pero básicamente desde el 2001, que se iniciaron unas obras cuando el terreno era del Banco Hipotecario del Uruguay, se suspendieron esas obras dos años después, quedó todo un esqueleto sin terminar, que no llegaba al 30% de la obra completa, sí. Y desde ese entonces hasta hoy, eso es un pasivo urbanístico, digamos, un área que está abandonada, que además no facilita el acceso, la circulación de los vecinos, norte-sur, este-oeste también, hay que dar toda una vuelta, genera mucha inseguridad a los vecinos de la zona, y bueno, y a nosotros nos llegó a fines del 24, una solicitud de viabilidad para un emprendimiento que había generado la NB, que es quien administra este padrón desde el 2010, con una propuesta urbanística de estas torres que en ese proyecto venían de hasta 13 pisos sobre Yanatacio, en escalada hacia abajo para el fondo del barrio. Uh-huh. Y bueno, nosotros desde ese entonces hasta hace unos días trabajamos para intentar mejorar ese proyecto, porque el convencimiento lo tenemos todos de que eso no puede seguir así como está. Uh-huh. Y bueno, la única propuesta que había sobre la mesa era esta. La NB había hecho 6 llamados de interés antes, ninguno prosperó, o sea, algo pasaba, y bueno, lo que teníamos era esto. No era lo ideal, sobre todo por la altura. Básicamente acá lo que se cuestiona es la altura en esa parte de Ciudad de la Costa, pero bueno, nos pusimos a trabajar, intercambiar mucho para poder generar de esto oportunidades para los vecinos, las vecinas en general.
4: Así
5: te puedo dar los detalles que vos quieras, pero
4: bien, lo primero que quiero, ya nos metemos en los detalles, pero vos, ¿votaste convencida que esto, sí, va a ser algo bueno para la zona? Porque hubo también ediles que estuvieron acá en contacto también, del Frente Amplio, que votaron por disciplina partidaria, que no comparten, que entienden que no era de esta manera, pero que votaron por disciplina partidaria. ¿Vos votaste convencida de que es un buen proyecto a pesar de la altura?
5: Mira, yo voté convencida de que había que hacer lo que estábamos haciendo, que no podíamos esperar más otros tantos años para que venga la mejor propuesta, ¿no? Entonces, lo que intentamos es que, bueno, se bajara algún piso de la altura y que se buscaran, ya te digo, contrapartidas de diferente tipo para poder decir, bueno, está, esto se aprueba, es una excepción importante de la altura, no así de la ocupación del suelo, porque eso también para mí me ayuda a valorar que en esto del Ciudad Jardín, que es Ciudad de la Costa, que está estipulado en el Costa Plan original, queda mucho espacio verde abajo de estos edificios. Sí se van para arriba, pero están sobre la acera norte de Yanatacio, o sea que la sombra que podría darle a los vecinos que ya están viviendo así no va a suceder, digamos, porque va a caer sobre la avenida. Y bueno, y en realidad terminamos convenciéndonos, por lo que te digo, porque había que estar a la altura de las circunstancias. Yo sé que genera impacto, y eso a mí tampoco me genera simpatía, una cosa que procesamos durante mucho tiempo, ya te digo. Pero bueno, hay que llega un momento en cuando uno está en estas actividades que hay que tomar definiciones, y bueno, jugársela, y bueno, a conciencia y buscando que todo esto sea de provecho de la población, de las personas.
4: ¿Qué es lo que más te preocupa o te ocupa en cuanto al impacto que esto va a tener?
5: Bueno, mira, yo en realidad hay mucho susto, porque con un proyecto de esta naturaleza, 1.042 viviendas, o sea, se bajaron más de 100 del proyecto original, pero siguen siendo 1.042, calculado que por 3 personas por vivienda serían 3.000 y pico de personas. Sí. Lo que pasa es que acá no es que de un día para el otro aterrizan 3.000 personas en la ciudad. Eso sí generaría un impacto si sucediera. Pero acá esto es un proyecto que se va a ejecutar por etapas que están bien definidas, que se van a ajustar cuando se termine de firmar el contrato plan y todas esas cuestiones con la Intendencia de Canelones, pero el mismo desarrollador dice que le va a llevar de 8 a 10 años. En Ciudad de la Costa subimos 23.000 personas en 12 años. Del censo del 2011 del 2023, uh-huh, se aumentaron más de 23.000 personas. Entonces, esto da un espacio para mejorar. Una de las cosas que por las que al principio decíamos este proyecto así no, y después se solucionó gracias al intercambio y a las gestiones, por ejemplo, los estacionamientos para estos edificios van a tener que resolverse en el propio complejo, digamos. Al principio venían propuestos la mitad de estacionamientos y el resto estaban como planteados en la misma acera, en la misma calle que se generaban. Y eso, por ejemplo, nosotros no lo aceptábamos. Se planteó, bueno, se resolvió. Acá se condiciona a que se tiene que cumplir con la normativa para los estacionamientos, que implica un estacionamiento por vivienda, uh-huh, que no puede usarse el espacio público, ni la calle, ni nada de eso, uh-huh, ni siquiera el retiro del propio padrón. Uh-huh. Bueno, y lo otro, por ejemplo, que también tiene de bueno esto, dentro de todas las cuestiones, lo que se cuestiona, ya te digo, es la altura o la densificación, es que se genera saneamiento en una zona del departamento que no estaba prevista para los próximos años. Eso es verdad que se genera porque la intendencia accedió a no cobrar un cálculo de mayor aprovechamiento inicial que se cedía para que se colaborara en armar la infraestructura para la conexión de OSTE. Pero en el ramal que vaya a conectarse a la planta de tratamiento, a toda la red que ya existe de OSTE, más vecinos que no son de este proyecto se van a poder conectar. Eso a nosotros nos parece que es una muy buena cuestión. La otra cosa que también se conversó, se negoció, es que el proyecto va a tener que prever la conexión de saneamiento al complejo de vivienda SIAM, está ahí pegado, pero por ahí tiene un sistema propio que complica, además, que no es a la red de saneamiento. Entonces eso mejora la calidad ambiental de toda la ciudad, en particular de estas personas, que son personas que tienen un nivel socioeconómico bajo, digamos, uh-huh, medio bajo, más bien. Entonces, el espacio público que va a generarse, que son bastante importantes, son públicos, son para toda la ciudad de la costa, no son cerrados, se va a tener que definir con la dirección de espacios públicos, con el municipio, todo lo que sea la infraestructura que allí se coloque. Se va a tener que calcular de vuelta el mayor aprovechamiento, porque el cálculo original es por los 7 niveles con que la NB hizo el llamado, pero como acá se suben sí. pisos, se genera otro ingreso. Y así, no sé, los estacionamientos, los estudios que al principio no venían, después en el transcurso del tiempo, y sobre ahora, a principios de junio, aparece un estudio de tránsito que presentan, se va a exigir el estudio hidráulico, o sea, está condicionado. Y lo otro también, una contraprestación muy importante, es que se va a tener que resolver la habitabilidad del centro de barrio Pinares, que es un centro de barrio que está ahí también en esa zona, inclusive alberga gente evacuada eventualmente por una cuestión, pero que está muy está muy deteriorada la infraestructura. Bueno, nosotros ponemos como contrapartida.
4: A ver, cuando vos hablas de contrapartida, y para que la gente lo entiende claramente, va a ser financiado en su totalidad, o sea, la intendencia no pone un peso, el Estado no pone un peso, lo ponen los inversores, los privados, los que desarrollan este proyecto inmobiliario.
5: Exacto. Nosotros condicionamos la viabilidad a todo esto que te digo.
4: Bien.
5: Al cálculo de mayor aprovechamiento, a que resuelvan los estacionamientos, a que conecten el saneamiento al SEAB, a que resuelvan, que mejoren la infraestructura del centro de barrio Pinares, tienen que hacer la auxiliar de Yanatacio, uh-huh. También cumplir con la ordenanza forestal, que implica que un árbol cada 75 metros cuadrados tiene que ser plantado. Eso uh-huh. también a mí me genera esto de decir, bueno, más allá de la altura, nosotros estamos cuidando que esto no sea un bloque de cemento duro, ¿me explico? Porque... Uh-huh. Ellos podrían haber utilizado la ocupación del suelo, digamos, edificar sobre hasta el 50% del padrón. Y el planteo que se tiene es de un 22% a un 33% máximo. O sea, cada edificio va a estar implantado sobre ese porcentaje de suelo, lo demás va a ser espacio verde.
4: Ahora, Cecilia, también teniendo como ejemplos no muy, muy simpáticos que se han tenido lugar en el departamento de Canelones, esta empresa, este grupo inversor, no va a tener ninguna descuento en sus, ninguna subsidio por parte del Estado uruguayo, ¿no? Como sucedió en su momento, o algún beneficio del Estado uruguayo, erogación de sus impuestos, ¿no? Digo, porque con la ley de la vivienda promovida que se fue manipulando para un lado y para el otro, hemos visto proyectos inmobiliarios millonarios cuyas viviendas no son para la clase trabajadora por su valor, que reciben exoneraciones del Estado. ¿Este es el caso?
5: Este es el caso, sí está está bajo la ley de vivienda promovida. Lo que pasa también es que ellos van a, de las 1.042 viviendas van a haber 160, ya que están estipuladas y en la anuencia, 160 viviendas que son para el programa Entre Todos, que eso lo regula el Ministerio de Vivienda, y es un programa que permite el acceso a sectores socioeconómicos bajos, medios bajos, y tiene un subsidio hasta un 30% de la cuota o del valor del inmueble, o sea que ahí 160 familias sí van a poder, por intermedio de este programa, acceder a una vivienda con valores adecuados para su nivel socioeconómico.
4: ¿Sabemos más o menos cuánto va a salir cada una de esas viviendas? Porque uno así, haciendo una cuenta, no va a salir menos de $100,000. Estamos hablando de que un trabajador que gana 30, 40 mil, 50 mil pesos no va a poder acceder.
5: Mira, en realidad los valores no están definidos, no es nuestra competencia, digamos, porque además si viene... Por una ley que existe, nosotros contra eso no o sea,
4: es tremendo.
5: Aceptamos, y es lo que yo te digo. Sí, no hay otra propuesta, no hubo en 20 años, no hubo otra propuesta para solucionar esta situación.
4: O sea que este grupo inversor...
5: Los trabajadores se acogen a una ley nacional que existe, La NB hizo ese llamado bajo esa, o sea, con esa posibilidad. Lo que nosotros vemos positivamente es esto de las 160 viviendas que va a ser para el programa Entre Todos. Y en sala, este martes pasado, nosotros planteamos, agregamos a la condición de que se incluyan más viviendas de estas en algún que se comercialicen bajo lo, algún programa del ministerio, como este, puede ser más viviendas entre todos, puede ser algún otro programa que ahora se está evaluando y seguramente salga, que es se llama Primera Vivienda o algo así, que está apuntado a personas jóvenes con ingresos también medios, o bueno, que puedan acceder a una primera vivienda con algún tipo de subsidio. No lo cerramos al programa Entre Todos porque estamos abiertos a que puedan haber algunos otros programas que estén subsidiados por el ministerio y que permitan acceder a niveles socioeconómicos bajos o medios bajos, que es una población que no que está como ahí en un limbo, ¿no? Desde hace muchos años.
4: Totalmente.
5: Programas para personas con sus niveles medios altos o muy
4: bajos. Sí.
5: Y entre medio hay una cantidad de personas que por ahora no estaban teniendo. En este caso me parece que es un número importante, digamos, ¿no?
4: Bien, ¿y esto fue aceptado? ¿Esta última propuesta que tú mencionabas fue aceptada por los inversores de incluir de 160 viviendas?
5: Va a tener que ser aceptado porque eso no es una condición que le puso la Junta Departamental a la aprobación de la viabilidad. O sea, todo esto que te menciono sí o sí tiene que ser aceptado para que pueda seguir adelante el proyecto.
4: Bien. Muy bien, lo seguiremos más adelante, Cecilia. Es un tema que va a generar seguramente mucha controversia. Esto de la ley de vivienda promedio, que obviamente no es competencia del legislativo departamental, ni que hablar, yo te lo consultaba, porque acá hemos tenido el ejemplo del barrio La Juana y tantos otros, y algunos otros proyectos que uno no puede creer que puedan acogerse a esa ley de vivienda promovida. Es como muy fuerte, ¿no?
5: Esa ley, si vamos para atrás, en realidad fue en un momento de crisis de la construcción, de la inversión. Tenía otro nombre que era mucho peor, que era interés social, ¿se acuerdan? Después fue mutando y fue tomando como el mejor nombre que le cabe a esto de, bueno, lo que se genera acá es una inversión, fuentes de trabajo, de empleo, y bueno, y el resultado es verdad que no a la venta van con determinados precios que de repente no podemos acceder todos.
4: Exacto.
5: Pero bueno, cuestiones.
4: No, y además hay otra cosa que acá se discute permanentemente, están llegando los mensajes, obviamente, tiene que ver con esto de los puestos de trabajo, ¿no? Muchos de esos proyectos prometen 200 puestos de trabajo y 200 personas trabajan la primera semana, el primer mes. Después van todos a seguro porque el proyecto así lo requiere, ¿no? Estamos hablando de una ley que se ha usado de unas maneras muy llamativas.
5: Sí, ellos plantean 500 puestos de trabajo, ¿no? Pero el rubro de la construcción es así. O sea, las personas que trabajan en eso están más que acostumbrados que van enganchando un proyecto con otro, un trabajo con otro.
4: Pero permitime hacer una aclaración también. Cuando nace la ley de la vivienda promovida, que si yo mal no recuerdo fue durante un gobierno del Frente Amplio, en realidad era un proyecto que se desprendía de todos los demás y no buscaba mejorar la cuestión de la construcción y los puestos de trabajo y los inversores. Lo que buscaba era algo que no estaba logrando ni la Agencia Nacional de Vivienda ni el Banco Hipotecario. Y es esto, que de verdad llegar a la gente de recursos muy bajos una vivienda. Aquellos que pueden pagar solo un alquiler, que lo pudieran utilizar como así se vendió esa ley. Esta ley se desprendía de todas las demás. El espíritu era totalmente distinta. Ya tenemos leyes para promover la construcción. Esta ley fue tan aplaudida y tan celebrada en aquel momento, pero puntualmente porque planteaba otro objetivo, que ahora sí la clase baja accediera por el costo de un alquiler a pagar la cuota, y no sucedió.
5: No. Sí, esa visión la tenemos todos. En realidad hay veces que uno proyecta o plantea cuestiones que después en la realidad
4: no se aplica,
5: no se concretan así. Y permitime poner algo sobre la mesa, pero en realidad acá la inversión inmobiliaria sabe cómo moverse, y por algo estuvo esto tantos años, hubieron seis llamados,
4: sí,
5: que a nadie le interesó, porque o sea, los inversionistas no sacan su provecho, lo mejor de lo mejor de manera que pueden, y no están para hacer políticas sociales, ¿verdad?
4: Totalmente.
5: Entonces, sí, es una realidad.
4: Sí, sí.
5: Ojalá pudiéramos cambiar pronto, pero la verdad que hay que manejarse en esta, con estas reglas, y bueno, hay que administrar. Por eso me parece que lo del martes, a mí me satisfizo, o sea, hicimos un trabajo muy muy importante con los compañeros, básicamente, de la bancada del Frente Amplio, porque la preocupación era importante. En el Partido Nacional ya había básicamente como una definición, más allá de que algunas excepciones patalean. En este caso, nosotros tuvimos mucho trabajo, mucho estudio, mucho planteo, que por suerte también la Intendencia tomó todo eso, estuvo en permanente ida y vuelta, y nosotros el martes pudimos lograr aprobar esto, que bueno, que va a ser mucho mejor de lo que hay. Hay muchos vecinos que pueden estar desconformes por el tema de la altura o lo que fuera, pero hay muchos otros que están esperando. O sea, acá una compañera decía, bueno, yo conozco a los dos, y eso es verdad, hay gente que está esperando, y en aquel barrio que tiene que dar una vuelta enorme para poder llegar a Yanatacio, o de Yanatacio ir para el norte, porque está ese gran abandono ahí, que no tiene una calle que transversalice norte a sur y este a oeste. Eso ahora va a suceder, lo mismo, así que caminar de noche por un lugar inhóspito, hay gente que a veces está ahí haciendo cualquier cosa, y bueno, me parece que eso va a mejorar el barrio, además de todo esto que hablamos de bueno, de las prestaciones que le va a dar directamente a algunos vecinos. Bien. Saneamiento y espacios públicos disfrutables.
4: Lo seguiremos de cerca, Cecilia. Siempre, bueno, es un gusto escucharte. Gracias por tu claridad y tu amabilidad siempre para hablar.
5: Hasta luego.
4: Abrazo también. Enorme. Era la edila departamental Cecilia Martínez, hablando de esta excepción que nuevamente se aprueba por parte de la Junta Departamental de Canelones y que va a permitir la construcción de 21 torres de aproximadamente 10 pisos, algunas un poquito más bajas.

La verdad, no me esperaba esa respuesta de que este proyecto entrara dentro de la ley de vivienda promovida. Ya hay, esto es una opinión mía que la vengo dando hace años, cuando se empezó a quedar en evidencia cómo se prostituyó esa ley por parte de todos los gobiernos. La aprobó la gestión del Frente Amplio, pero en la gestión pasada de la calle Pou se le hicieron cambios y modificaciones de no topear el costo de un monoambiente. Todos los parlamentos que hemos tenido desde que se aprobó esta ley, la verdad, me genera a mí particularmente vergüenza. Un proyecto de estas características, ¿cuánto va a salir una casa en ese lugar? No menos de 150 mil dólares. ¿Quién va a poder acceder? Y va a recibir millones y millones de dólares en exoneración. Millones de dólares que no van a ir para la educación, millones de dólares que no van a ir para seguridad, millones de dólares que no van a ir para calles, millones de dólares que no va a ir para vos y para mí. Vos y yo vamos a poner esos millones de dólares. Y cuando la frazada esté corta y te digan que esté corta, parte tiene que ver porque un pedazo de esa frazada la están utilizando para financiar proyectos multimillonarios. Yo celebro lo del saneamiento, lo de los mejores los espacios públicos, entiendo y no tiene nada que ver, como le decía Cecilia, nada tiene, en este caso, la Junta Departamental no tiene injerencia sobre esto, pero es una vergüenza lo que están haciendo. Proyectos multimillonarios y después 160 casas la van a dar con una financiación y una exoneración de hasta el 30%. ¿Y qué trabajador que gana 40 mil pesos va a poder acceder a una casa de esa? Nos toman el pelo, sistemáticamente nos toman el pelo. Y esta administración había dicho que se iban a cambiar cuestiones que tienen que ver con esta ley. Esta ley, yo lo vuelvo a recordar, porque cada vez que se quiere defender esto, se habla de, bueno, pero se promueve el empleo, bueno, pero se promueve, bueno, pero se promueve. Esta ley no nació con ese espíritu. Ya hay otras leyes que favorecen a las inversiones inmobiliarias, ya las hay. Esta nació con otro objetivo, que enseguida lo prostituyeron. Y hoy, esa plata que no hay para salud, ¿viste? La que no hay para abrir nuevas policlínicas, ¿viste? La que no hay para mejorar el tema de la policía. Toda esa plata se va en gran parte en este tipo de exoneraciones.

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Bueno, y salimos de un tema delicado y con cierta polémica y ya nos vamos a meter en otro, que también tiene que ver con la vivienda, con el acceso a la vivienda en nuestro país, pero hoy con un ribete particular que tiene que ver con los ciberataques. Ya voy a ir a todos los mensajes que llegan por esta situación que se acaba de...

0: Se los comentaba en el día de ayer y antes de ayer también. Delgado ha manifestado su preocupación ante una definición que ha tomado el directorio del Banco Hipotecario del Uruguay ante la pedida de informes por el ciberataque que habían sufrido meses atrás. Diputado, ¿cómo anda? Buen día, bienvenido.
1: Buenos días, gracias por el contacto, Cecilia.
0: Un placer recibirte, Juan Pablo. ¿Ya estás en Sauce?
1: Sí, estamos acá en pleno festejo ya del natalicio de Artigas, que arrancó ayer en la previa y hoy arrancó tempranito, y ahora el mediodía está el acto formal con las máximas autoridades del gobierno y del departamento.
0: Bien, vamos a estar atentos a lo que suceda por allí en una jornada muy pero muy fría. Pero metámonos en esto. Expresaste a través de las redes sociales, creo que también estás haciendo algún contacto oficial, como legislador, por esta definición que ha tomado el Banco Hipotecario de declarar secreta todos las acciones que se llevaron a cabo luego de un ciberataque que sufrió el banco.
1: Sí, nosotros citamos en forma urgente este miércoles a la Comisión de Vivienda del Parlamento de Diputados, al directorio del Banco Hipotecario, a que venga a dar explicaciones del ciberataque, de cómo afectó a miles de clientes y ahorristas, y aparte ante la situación que se hizo pública, de que se declaró confidencial el ataque, por 15 años no se va a hacer público lo que ha sucedido, lo cual también nos llama la atención, no hay antecedente conocido a esta situación. Bueno, queremos que venga a dar explicaciones de qué fue lo que sucedió, de en qué estado están hoy las cuentas del banco y los datos de los clientes del banco, y por qué esta reserva y confidencialidad de los datos durante 15 años. Nosotros, el ataque fue ocurrido fines de septiembre, principios de octubre del año pasado, cuando hicimos un pedido de informe, y la realidad es que se nos respondió a medias y mucha información no se nos brindó. Al revés, se nos dijo como que estaba todo solucionado. Eso fue fin de año pasado, sabemos que no es así, y reitero, hace unos poquitos días el directorio toma esta medida, realmente que nos sorprendió, sin antecedentes previos, y queremos saber si aparte hay marco jurídico para lo mismo, y que nos digan exactamente por qué tomamos esta decisión, que realmente genera una preocupación extra a lo que ha pasado, ¿no?
0: A ver, luego de sufrir el ciberataque, se supo que precisamente quienes habían generado este ataque habían accedido a datos muy sensibles de los ahorristas del banco hipotecario.
1: Es así, a datos personales, a títulos de propiedad de la gente, a estados de cuenta. Imagínense que no atacaron un organismo cualquiera, fue un banco estatal, porque el Banco Hipotecario es un banco estatal, de los bancos que tiene el país, como el Banco República, el Banco Central y el Banco Sobreestado. Es el cuarto banco que tenemos en Uruguay, un banco estatal, con miles de datos sensibles, de títulos de propiedad, reitero, estados de cuenta. Y lo más preocupante, que todavía hoy todo lo que es informático, los ahorristas y clientes del banco ya no lo pueden hacer. Antes uno podía abrir cuentas, llevar estados de cuenta a través del sistema web electrónico del Banco Hipotecario, ya no lo puede hacer. Antes la gente pagaba sus cuentas y sus cuotas en la red de cobranza, y ahora está limitado porque toda esa información digital no está, y se tiene que hacer muchas cosas presencialmente en el Banco Hipotecario. Por lo tanto, no solo lo sufrido, sino que las consecuencias todavía ahora perduran en el tiempo, ¿no? Y queremos saber también con exactitud qué datos fueron hackeados y qué información tiene de la gente en esta situación y qué medidas están tomando de mitigación de lo que ha pasado y de seguridad hacia adelante también, ¿no? Todos datos muy personales de mucha gente que realmente nos preocupa. Acá no es para llamar a responsable a ninguno, sino para informarnos de lo que pasó. Y también reitero, ¿cuál es el marco jurídico y legal que es el que tiene el banco para poder declarar secreto lo que sucedió durante 15 años, ¿no? No un poquito tiempo, 15 años, ¿no? Hasta el 2040.
0: A ver, ¿tenés tus dudas de que esto se ajuste a reglamento? Digamos, sea legal.
1: No es que tenga duda, quiero saber cuál es el marco, con qué marco jurídico le hicieron, ¿no? Yo no tengo conocimiento, un antecedente de este tipo, en ningún organismo del Estado que haya pasado, que hayan declarado
0: Secreto.
1: confidencialidad los datos durante 15 años de lo sucedido. Yo no conozco, no tengo datos conocidos. Por lo tanto, queremos saber si eres el primer antecedente que se genera y cuál es el respaldo jurídico con lo que se decidió, ¿no?
0: Juan Pablo, ¿vos sabés si con los ahorristas sí se comunicó el banco para decirles a qué datos habían accedido de ellos? ¿Hubo quizás algún?
1: Bueno, yo voy a hablar a título personal. Yo soy ahorrista del Banco Hipotecario, a mí no
0: ¿No?
1: se me complicó nada, por ejemplo. Me tengo que decir así, digo, ¿no?
0: Ajá.
1: Desconozco si fue a cada uno o no, pero en mi caso, justo da la casualidad, que tengo cuenta del Banco Hipotecario hace más de 20 y pico de años, dorrista y nunca se nos comunicó en ninguna situación. Al revés, los datos de estado de cuenta tenemos que ir a concurrir a pedirlos el banco, el

0: propio banco hipotecario, porque a través digitalmente hoy no se está accediendo a esa información.
1: ¿Por qué no se está accediendo digitalmente?
0: Desconozco, yo creo que es todo consecuencia del ciberataque. Hoy no se paga una cuenta vía web, como se abría antes también. Ajá. Había una cantidad de acciones que se hacían digitalmente, que hoy están la mayoría limitadas. Yo entiendo que consecuencia de este ataque, que todavía no se han resuelto todavía del todo correctas.
1: Bien, ¿cuáles son las próximas acciones entonces que vas a emprender como legislador en este marco?
0: Bueno, ya dijimos que citamos al directorio del Banco Hipotecario para que concurra al Parlamento a dar explicaciones a la Comisión de Vivienda. Seguramente en las próximas horas vamos a dar la fecha concreta para que concurra, van a ser principios seguramente del mes que viene, para que venga a dar la información de primera mano, y de acuerdo a lo que nos digan, lo que pasó, en qué situación está el banco hoy, los datos de los ahorristas, de los clientes, qué datos se filtraron, y puntualmente, cuál fue la decisión y por qué esta medida de confidencialidad de 15 años de lo sucedido, ahí tendremos que ver qué otras acciones judiciales tenemos que, perdón, acciones parlamentarias tenemos que hacer. No lo queremos adelantar, primero escuchar a las autoridades del Banco Hipotecario de primera mano. Le hemos hecho pedidos de informe, como dijimos, y no fueron claros, al revés, la mayoría de las preguntas no las respondieron. Bueno, entonces tuvimos que no tener más remedio que citarlos en forma presencial y que tengan que dar la información al Parlamento, que se lo haga el Contralor, de esto sucedido, que realmente ha sido preocupante, como tampoco el Banco Central ha metido opinión de lo que ha sucedido con un banco estatal como es el Banco Hipotecario, ni tampoco el Ministerio de Vivienda con respecto al mismo, ¿no?
1: ¿Entendés que sí tendría que haber habido una expresión en ese sentido?
0: Y yo creo que el Banco Central tenía que dar una tranquilidad. AGESIC, la Unidad de Seguridad Informática del Gobierno, la Agencia Informática del Gobierno, tampoco se ha expedido al respecto al mismo, ¿no? Por lo tanto, bueno, vamos a dar la oportunidad al Banco Hipotecario que explique lo que está sucediendo, y yo reitero, el Banco Central, que es el que regula todos los bancos estatales y todos los bancos privados de plaza, también haber hecho un comunicado de tranquilidad, como tú planteabas, hacia los ahorristas y usuarios de lo que ha sucedido, ¿no?
1: Bien. Juan Pablo, la vamos a seguir muy de cerca, interiorizándonos de cuáles son las respuestas y posiblemente entonces la comparecencia de las autoridades ante el Parlamento. Un gusto haberte tenido. Gracias.
0: Gracias, y invitamos a toda la audiencia que pueda concurrir al evento hoy de Sauce, el natalicio de Artigas, que es un día de festejo para todo el departamento de Canelones.
1: Abrazo enorme. Así estaba el diputado canario Juan Pablo Delgado. Es posible entonces que comparezcan nuevamente ante el Parlamento Nacional autoridades del Ministerio de Vivienda, del Banco Hipotecario, para brindar esta información. A mí siempre me hace mucho ruido esto de cuando se declaran secretos determinadas actas. A veces hay datos sensibles que tienen que ver con inversiones o con algunas o con competencia de empresas y eso, que uno puede llegar a entenderlo, pero ante un hecho ya consumado, ya se consumó el ciberataque, la pregunta era cuáles eran las acciones y el alcance de esto, y que se declare secreto, me llama la atención. Veremos qué responden las autoridades.

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0: Seguimos en contacto con la gente, seguimos adelante cuando el reloj marca las 11 de la mañana, 32 minutos. Leo los mensajes que, perdón, me ha atrasado bastante con el tema de las notas y estos asuntos que son tan polémicos también. Hola, buen día. Mucho abrigo para los abuelos para protegerse del frío, pero también hay que abrigarnos por dentro. Alguna botellita de whisky o algún vino, dice José Luis. José Luis, ¿qué está pidiendo? ¿Algún regalito para el día del abuelo? Él quiere una botellita. Lleva una grapa miel.
1: Exacto, puede andar bien también.
0: Una grapa miel. Exactamente. Para combatir el frío. Buen día, Cecilia. ¿Los vamos a pagar en todas las sociedades? No me quedó claro eso. Hilda, te mando un beso enorme. A ver, yo estoy siguiendo la información y estoy otorgándoles a ustedes los datos más o menos que se van conociendo. Todavía esto no está definido. En caso de definirse, pero esto todavía está en discusión, en caso de que la caja de profesionales empiece a cobrar esos tickets, sí, va a ser para todo el sistema de salud, público y privado. Pero reitero, eso no, todavía no está aprobado. De todas maneras, ellos plantean como arranque de esto el 1 de agosto. Estamos a 19 de junio. Un mes y chirolas, nada más. Lo que están, que a mí me parece incluso más grave, están de alguna manera generando presión ante el Estado uruguayo, el gobierno, para que les den esa plata, porque ellos están desfinanciados, aunque hace dos meses, tres meses, se quisieron autovotar viáticos. Porque, a ver, yo quiero hacer memoria, ya me tengo que ir al deporte, pero cuando se hace el salvataje de la caja de profesionales, que se ponen millones y millones y millones de dólares, una de las condiciones, porque todos saltamos, recuerden que ese tema, por ejemplo, lo tratamos acá muchas veces, incluso en varias oportunidades hablamos con el propio Juan Pablo Delgado, se dice, qué bárbaro, no les da la guita para pagar su sueldo, sus jubilaciones, sus pensiones, pero... el director de la caja de profesionales gana 300.000 pesos, 400.000 pesos. ¿No tendríamos que empezar a reajustar por ahí? Bueno, lo que ha pasado con la mayoría de las cajas paraestatales, ¿no? Y en ese momento, cuando se vota por ley el salvataje de la caja de profesionales, se llega a un acuerdo, que yo les voy a mencionar dos puntos claves. Primero, el directorio de la caja de profesionales tenía cierta composición donde la mayoría la tenían los representantes de la propia caja y creo que el Estado tenía dos representantes. Se redujo ese directorio y hoy es más o menos equitativo los que forman parte de la caja de profesionales y después hay dos representantes del Estado uruguayo. Y otro de los acuerdos fue en ese momento que no iban a cobrar sueldo, que eran sueldos honorarios. Eso se votó por ley. Se votó por ley que eran sueldos honorarios, porque ya que se les daba tanta guita, porque no se podía autofinanciar, bueno, por lo menos que cortemos con este millón y pico de pesos que se iba por mes en sueldos. Bárbaro. Se vota eso. Meses después, se sabe de que se habían querido autovotar partidas especiales por viático. Claro, echa la ley, echa la trampa. No se podían votar sueldos, pero se querían, bueno, para gastos de viático. Sabes que se utilizan esto para prácticamente todo. Se puso el grito en el cielo, etcétera, etcétera, y se logró que eso quedara en suspenso. Y meses después dicen que es deficitario. Reitero, se querían sacar plata para autopagarse. Y ahora dicen que son deficitarios y que van a tener que empezar a cobrar eso si el Estado no les da la plata correspondiente. La verdad, me parece que estamos en un juego asqueroso. Asqueroso, donde el Estado uruguayo va a tener que ponerse los pantalones, no digo que no los tenga, pero ser muy firme ante este tipo de situaciones. Pero reitero, para ir a lo puntual, todavía eso no se aprobó. Ellos se están poniendo como fecha para arrancar con esto 1 de agosto. Que hay que decir otra cosa, está dentro de la normativa, puede suceder. Ellos tienen la capacidad de hacerlo, ¿tá? Eso es innegable. Silvia dice, buen día, muy feliz día para los abuelos y muy feliz cumple para nuestro prócer. Hoy más que nunca debemos tenerlo presente. Ahora, otro mazazo para los que tenemos alguna enfermedad. Sentí de 170 pesos. ¿Hasta cuándo puede aguantar el país así? No sé. No, Silvia, ya te digo, las recetas pueden ir desde 44 pesos. Yo que sé, hay distintos costos. Eso se sabrá con el correr de los días. Pero obviamente hay que mantenerse atento. A ver, ¿qué dice? Buena gente, estaría bueno una sugerencia. Ya lo había leído, perdón, me habían quedado mensajes para atrás. Chicos, para la gente de Empalme y Olmos, apúrense, apúrense. Escuchando de la Junta Departamental, la planta va a ser resuelta con excepciones excepcionales. No dejen pasar más tiempo del mes de julio, dice Nico de Pando. Héctor dice, en cuanto a los tickets profesionales, lo que hacen es crear puntos para que se coloquen bombas. Bueno, no, nada, Héctor, no. Álvaro dice, jajaja, ja, ja, qué país generoso, siempre lo mismo, el capital manda, así estamos, amigos. ¿Quién lo decía? Buena Ceci, sin pelos en la lengua, tal cual, ¿negligencia o viveza? No sé, pero yo quería poner el ejemplo de que han sucedido, estas cosas han sucedido en las últimas tres administraciones. Una del Frente Amplio, una de la coalición republicana y ahora estamos en esta del Frente Amplio y siguen sucediendo. Buen día, Ceci y Gonza. Muchas gracias y saludos para todos los abuelos, dice Susana. Soy... buenos días, Cecilia. Como siempre, buenísimo el programa sobre lo que tenemos que... sobre lo que tenemos que bancar los pocos que aportamos. Ayer me enteré que los extranjeros que compran campo por 12 años no pagan prácticamente nada. Lo dijo un brasilero que tiene campo aquí y en Brasil es muy fuerte. Soy Carlos de Paraje Las Piedritas, que manda por allí su mensaje. Y tengo cantidad de audios para atrás también para compartir con ustedes. A ver con cuál podemos ir. Vamos a ir con el de Elsa de Ciudad del Plata. A ver qué dice, seguramente contándonos.
2: Buen día, Cecilia, qué gusto escucharte. Bueno, yo acá en la calle, muy frío, muy gélido está. Estoy en mi trabajo, pero ando en la calle, trabajando también. Me dio en el cargo ahora de andar en el edificio. De supervisora, bueno, mandando. Bueno, la verdad que muy frío en la mañana, me mojé todo hoy de mañana, pero está. Va a seguir lloviendo, creo. Pero se viene todo un fin de semana, creo, que es gélido, a cuidarse. Bueno, para mandarle un abrazo a Juancho, a mi compañero, y otro para Gloria, que está media pachucha, que se mejore.
0: Beso grande, Glorita.
2: Mejore, que andaba con la presión por allá abajo, me parece. Bueno, y feliz día para todos los abuelos. Abrazo para ti, Cecilia, y que tengan un buen día, Elsa.
0: Gracias, Elcita. Beso grande. De verdad, cuidarse del frío porque está gélido. Quiero contarles de un caso en el que quiera puede dar una mano. Tiene que ver además con un amigo de la casa, como lo es Eduardo Milano. Y en este caso con una mascota en particular, el gatito de uno de sus familiares, que el año pasado le diagnosticaron mal desarrollo en la uretra y cristales en las vías urinarias. Estuvo varios días internado, le hicieron ecografías, sondajes y le dieron ración urinaria. Hoy, después de un año, volvió con los mismos síntomas, que es pérdida de la orina, sangre en la misma y dolor al orinar. La propietaria, Milagros Milano, está pidiendo ayuda, haciendo una colecta para cubrir los gastos veterinarios. Este es uno típico caso en la que la mascota es un integrante más de la familia. Hay algunos que no lo entenderán y hay otros que van a decir, es absolutamente lógico, yo lo haría por mi mascota también, el tratar de mejorar su calidad de vida y por supuesto que no muera. Se está haciendo una colecta para cubrir los gastos veterinarios y la ración urinaria, que es bastante cara y fundamental para la salud. Quienes quieran apoyar, se pueden comunicar con Milagros al 091-2730-38. 091-2730-38. Pueden también comprar alguna bolsa de ración urinaria, que les van a dar una mano bárbara. Y quienes quieren hacer algún depósito, es la cuenta Prex 1673272, 1673272, pueden ser 100 pesos, 200 pesos, lo que quieras, a nombre de Milagros Milano. Ayudarla también en esta tarea que tiene desde hace ya un año. Ariel, vamos al audio de Ariel que nos mandaba por allí, a ver qué dice.
3: Buenos días, Ceci, equipo y audiencia. Por acá Ariel de la 66, como todas las mañanas, a la escucha de ese prestigioso programa. Para desearles a todos un excelente día a los abuelos. Y bueno, por acá por Sauce está feo, está un poco gris y hay muchos espectáculos para disfrutar al aire libre. Pero bueno, el clima no acompaña mucho, pero bueno, hay que ponerle, darle calor humano y calentarnos un poco con... Por lo

0: menos con el calor humano. Bueno, les mando a
1: Totalmente.
0: todos un beso, buen fin de semana y beso grande a mi mamá Martita,
1: Martita.
0: de la 66. Beso,
1: Feliz.
0: Ceci.
1: Beso grande, Martita. 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
2: Nos queda pendiente el audio de Rita.
1: Dale,
2: Creo que va por
1: Rita.
2: ahí, ¿eh?
1: Vamos con eso.
3: Buenos días, Cecilia. Buenos días, Gonzalo. ¿Cómo andan con este día? Bueno, yo era para decirte, porque yo te mandé hace mucho un mensaje quejándome de la OCE. A mí en agosto del 2024, OCE vino y me aprobó el agua. Y después no me se necesitaba el permiso de vialidad o de transporte, no sé cómo es, porque tenían que cruzar la ruta 82. Y ahora en abril de este año, del 26, casi 2 años después, me llamaron para que estaba la aprobación y que fuera a firmar el contrato. O sea que en abril, ahora a mediados de abril, firmé el contrato y un mes y algo más o menos, demoraron en venir a ponerme el agua, pero está bárbaro. Así que bueno, ahora tengo agua de OCE.
1: ¡Qué bueno!
3: Así que bueno. Era para decirte porque la otra vuelta te había dicho, porque sí, eso, de que tanto que demoraban, yo iba cada pocos días allá y bueno, está. Bueno, pero ya está. Es para decirlo lo bueno
1: ¡Qué
3: ahora.
1: bueno! Me alegro
3: Bueno,
1: mucho.
3: te mando un beso para ti, Cecilia, que tengas un lindo fin de semana. Que
1: Gracias, mi
3: pases
1: amor.
3: bien. Rita de la Ruta 82. Y un
1: Rita,
3: saludo para todos
1: me
3: los
1: alegro
3: oyentes.
1: mucho, me alegro mucho. La verdad está muy bueno cuando comparten esta información, estas noticias con todos nosotros. Rosana dice por acá, feliz día para todos los abuelos y feliz cumpleaños a nuestro máximo prócer. Los peques de Jaure ya prometieron la bandera. Qué lindo día hoy. Siempre un placer y una emoción enorme ver los niños homenajeando su bandera, dice Roxana de Jauregui Berri. Hacemos una pausa y ya viene Daniel Alonso con toda la información deportiva.
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0: 47 minutos pasan de las 11 de la mañana, llega el señor Daniel Alejandro Alonso, que está relatando desde temprano. Yo te digo una cosa, arrancó, hizo las banderas allá en Sauce y empezó a relatar, Daniel Alejandro. ¿Cómo anda? Hasta ahí se fue a relatar. Tiene otro que relatar ahora, me parece. ¿Qué va a relatar? ¿Hockey sobre hielo?
1: Sí, prácticamente. Cierra los ojos y relata.
0: Está con la sub-20.
1: Sub-19, sub-16.
0: Baby fútbol, ¿qué tal?
1: Confi, no, ya no. No sé, ya no. Me despierto y está relatando el hombre una cosa. No.
0: Todos los kioscos abiertos. Daniel Alejandro, ¿está por ahí? No está, Daniel Alejandro.
1: ¿Dónde está?
0: ¿Qué pasó?
1: ¿Está relatando, papá? No, ahí está. A ver si está ahí. A ver. ¿Lo engancha ahí?
0: Daniel Alejandro, ¿nos escucha?
2: Yo los escucho clarito.
1: Ah, ahora sí.
0: Todas las cosas que dijimos las escuchó. No me quiero morir.
1: Terminó de relatar, entonces.
0: Le estábamos dando para adelante porque usted está trabajando mucho.
2: Bueno, sí, los está escuchando. Un beso grande para todos. Feliz día, Ceci. El día para todas las abuelas y abuelos de nuestro país también.
0: Pedazo de atrevido.
1: No cruzó la franja todavía.
0: ¿Sabe cuánto me falta?
2: Perdón.
0: ¿Sabe cuánto me falta a mí? Me parece que usted va a ser primero abuelo que yo.
2: Me dejé llevar por la edad y no por el espíritu.
0: Sí, porque usted es un niño. Ahora porque le sacan foto en el streaming, ¿se cree niño?
2: Y soy un niño,
0: No, usted sabe que no. Bueno, Daniel Alejandro paró un poquito, dejó de relatar.
2: Sí, estábamos relatando el campeonato sub-19 que hacemos todos los viernes y sábados para D-Sport. Un lindo campeonato donde uno ve los jóvenes, los jugadores más jóvenes, los que van a estar en las próximas selecciones juveniles. Y bueno, hoy tocó hacer temprano al líder Peñarol, que perdió con Racing 2-1, pero como no ganó Boston River, el equipo dirigido por Gonzalo Siluti, el pandense, sigue primero Peñarol en la categoría sub-19. Así que en un ratito volvemos para el relato, a las 6 de la tarde a través de D-Sport, estaré para relatar el fútbol de Miramar Misiones Huracán, que se abre la fecha de la segunda división profesional. Y a las 9:30 de la noche estaré en Carve Deportiva para relatarle el partido de Brasil con Haití por la Copa del Mundo.
1: Es María Burich.
0: No, impresionante.
1: Tres partidos en un...
0: Tremendo. Y del Mundial, Daniel Alejandro, ¿qué podemos decir? Ayer se jugaron algunos partidos importantes, volvió a ganar México.
2: Ayer volvió a ganar México y es el primer clasificado a los 16avos de final. Le ganó 1-0 a Corea del Sur, un equipo que en el primer tiempo se fue silbado por sus propios hinchas y luego lo ganó y terminó sufriendo, pero le ganó a Corea 1-0 y por eso clasificó. Triunfo del otro local, Canadá. Le ganó 6-0 a Qatar, un partido que terminó caliente ahí casi a las piñas. Y además ganó también el día de ayer Suiza sobre Bosnia-Herzegovina 4-1 en los partidos que se dieron la jornada de ayer. Hoy a las 4 de la tarde juega Estados Unidos, que va por clasificar también. Juega frente a Australia a las 4. A las 7 va Escocia con Marruecos. Y a las 9:30 Brasil con Haití. Brasil que tiene la chance de ganar y ya encaminar también la clasificación. Mañana 4 partidos más. A las 12 del mediodía van a estar jugando Turquía con Paraguay. Mientras que a las 2 de la tarde juegan Países Bajos con Suecia y a las 5 Alemania con Costa de Marfil. Mañana a las 9 de la noche Ecuador con Curazao. Me quedé con la duda porque el partido de Turquía con Paraguay es hoy a las 12 de la noche. Ah. O sea, arranca a jugarse a la medianoche, a las 12 de la noche Turquía con Paraguay.
0: Ya siendo sábado, digamos, pero ahí en el límite.
2: Ahí está. Bueno. Y el domingo a las 7 de la tarde, lo más importante, Uruguay con Cabo Verde, el partido que va en Miami.
0: Perfecto. Y de la selección uruguaya, Daniel Alejandro, de su preparación, de lo de adentro, lo de afuera, ¿qué se sabe?
2: Bueno, que aparentemente va a tener los dos cambios que ya marcó el otro día la cancha, la salida de Matías Viña de muy mal partido, el ingreso de Sanabria y que también va a ingresar Agustín Canovio, saliendo Darwin Núñez, serían los dos cambios de Uruguay para jugar frente a Cabo Verde.
0: Bueno, muy bien. Estaremos atentos. ¿Algo más, Daniel Alejandro?
2: Por ahora nada más, ha sido más que un placer. Vamos. Cecilia, el beso grande para todos.
0: Pero
1: cuide la garganta, Daniel Alejandro, cuide la garganta.
2: Bueno, y acá, pará, algo del fútbol local, porque lamentablemente fue intervenido, o tendrá que ser intervenido en las próximas horas, de un problemita del corazón, el técnico Danubio, Leo Ramos. Sí, así que le mandamos una pronta recuperación. Aparentemente toda esta pequeña pretemporada la va a hacer su cuerpo técnico, y veremos después la recuperación, cuánto le lleva a Leo Ramos, que ya desde el día de ayer está internado.
1: Nos hicieron un gualicho. Traemos técnico, nos quedamos sin técnico ahora.
0: Pero escucha una cosa, que a Cavani le rescindieron el contrato en Boca. Pero, hay muchos danubianos
1: que... pero se lo digo ya, si Cavani llega a venir a Danubio, No sé, algo voy a prometer, pero no se me ocurre, no sé, no se me ocurre ahora, pero si Cavani llega a venir a Danubio, sí, algo vamos a hacer.
0: ¿Alguna promesa?
1: Sí, voy a hacer, fuerte. La voy a pensar, pero fuerte.
0: Fuerte, bueno. Fuerte. ¿Hay posibilidad de que venga Cavani, Daniel Alejandro?
2: La verdad que no sabría qué decirte, Ceci. Es un jugador top mundial en su momento, hoy no creo que lo quiera nadie, hace un año que no juega, tiene lesiones constantes.
1: No, ¿cómo que nadie? En Danubio lo queremos, en Danubio lo queremos.
2: Claro, capaz que sí, capaz que un equipo como Danubio, capaz que lo quiere, sí. Yo que creo que hoy ya es un exjugador, Cavani. No se le retiró a tiempo y bueno, no sé si volverá a ser algo parecido. No. La verdad que a mí me desconcertó la decisión de ir a Boca, capaz que era entendible, pero después no ha jugado, tiene problemas de todo tipo, tamaño y color.
0: Bueno, categórico, ¿no? No dejó nada ahí por decir, Daniel Alejandro.
1: Completito.
0: Daniel Alejandro, buen fin de semana, buen relato, cuídese.
2: Que pasen muy bien, que disfruten el día.
0: Beso grande. Era Daniel Alonso con toda la información deportiva en contacto con la gente.
3: Vamos.

0: Vamos arriba la celeste. Vamos. Con la pinta de un gorrión.
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0: A las 12 en punto, y como lo indica la normativa, estaremos emitiendo el himno nacional. 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Leo mensajes y ya nos vamos al himno nacional. Hola, quería mandar un saludo y feliz día de los abuelos para Daniel y Janet, de parte de su nieta Emma. Esto me encanta, ¿viste? En un día especial así, que los nietos digan: mira, abuelo, escuchá la
1: Exacto,
0: radio.
1: Exacto, que están escuchando y que están escuchando, además.
0: Totalmente, beso enorme para todos los abuelos. Ahora sí, entonamos juntos el himno nacional y ya seguimos en contacto con la gente.
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0: hablamos en el arranque del programa, durante la agenda de la semana, la agenda del día, se viene mañana, se va a hacer presente aquí en la ciudad de Pando y va a tener un intercambio con todos aquellos que asistan, la ex vicepresidenta de la República, ex ministra también, senadora, Lucía, ex senadora Lucía Topolansky, que va a tener un intercambio con todos aquellos que quieran acercarse. Le vamos a dar la bienvenida a León Holguín, quien integra representa al grupo de Gurises Unidos del MPP en Canelones. ¿Cómo andás, León? Buen día, bienvenido.
1: Buen día, muchas gracias.
0: Un placer recibirte. Bueno, contanos en qué marco llega entonces Lucía Topolansky a la ciudad de Pando.
1: Bueno, la idea es traer el Museo del Pepe al local del MPP de Pando, que está entre Artigas y en Artigas, entre Solís y Garibaldi. Por el marco del aniversario de su fallecimiento, la idea es pasar una cantidad de fotos del Pepe de 13 a 17 horas, de las cuales a partir de las 15 más o menos va a estar Lucía Topolansky con nosotros, y lo que vamos a hacer es una venta de tortas fritas y de rifas con premios cedidos de la agrupación del MPP de Paso Carrasco. Que van a ser, por ejemplo, buzos, agendas, tazas, stickers, todo del Pepe, en recaudación a un Día del Niño solidario en Las Piedras, de parte también de los compañeros del MPP de Canelones.
0: Bien, o sea que se va a aprovechar la oportunidad también para hacer un acto de solidaridad, de beneficencia, por decirlo de alguna manera.
1: Exactamente, sí.
0: Bien, ¿cuál es la intención? ¿Se le va a proponer algún tema en particular a Topolansky? ¿Va a hablar o conversar sobre algún tema en particular?
1: No, la idea es que sea una jornada de intercambio. Bien. Que el que quiera ir y charlar con ella pueda. Probablemente dé un discurso o diga unas palabras sobre el Pepe, pero nuestra idea es que sea mano a mano, digamos.
0: Un mano a mano.
1: Exactamente.
0: Que para que tenga ese intercambio con los jóvenes, pero también con toda la gente que se acerque por allí.
1: Claro, es si bien esto es organizado por Gurises MPP, que somos una organización dentro del MPP de entre 14 y 29 años, uh-huh. La idea es que sea abierta para todos. El museo inclusive va a ser abierto para el que quiera, no tiene ningún tipo de costo, es solamente dentro del local del MPP.
0: Bien, ¿qué se va a encontrar allí la gente que vaya en el museo?
1: Es una muestra que ya se hizo en la Plaza de Pando hace unas semanas, en mayo, y tiene toda una cantidad de fotos de él, de su presidencia, de su infancia, tiene también estadísticas de lo largo de su periodo como presidente, de los hitos logrados, por ejemplo, con la pobreza, uh-huh. Y también tiene, bueno, un poco de información, por ejemplo, frases que él dijo o líneas sobre su pensamiento.
0: Perfecto. Reiteranos el día, la hora y el lugar donde va a estar Topolansky.
1: Va a ser el sábado 20, o sea, mañana, de 13 a 17 horas, en el local del MPP Pando, entre Solís y Garibaldi, por Artigas.
0: Perfecto. Así están todos convocados entonces a asistir y van a tener un mano a mano con Lucía Topolansky.
1: Exacto.
0: León, un gusto haberte tenido. Gracias por estos minutos aquí en Radio Continental.
1: Muchas gracias, buen día.
0: Así estaba entonces el representante de los jóvenes dentro del MPP, que va a tener, hace poquitos días se llevó a cabo esta muestra fotográfica que se expuso allí en la Plaza Constitución y que de alguna manera conmemoraba a un año del fallecimiento del expresidente de la República, José Mujica. Y hoy por hoy, bueno, aquellos que lo deciden van a poder tener este mano a mano con Lucía Topolansky, su gran compañera de vida también y forjadora de parte de la historia de Mujica, que todavía sigue siendo uno de los pilares dentro del Frente Amplio. Mañana aquí en el local del MPP.

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0: Y mientras tanto, en Miami, todos aquellos que están esperando el próximo domingo, cuenta regresiva nuevamente la selección uruguaya de fútbol en la cancha, tratando de ganarle a Cabo Verde, están como a 31 grados, 32 de sensación térmica, 40, ¿eh? Y nosotros acá, haciéndole el aguante al prócer,
1: celebrando su cumpleaños.
0: Su cumpleaños, claro. Es Happy Birthday to You. A las 13 horas llega Yamandu Orsi aproximadamente. Ahora vamos a estar chequeando la información, porque a veces se trastoca un poco con el tema del cumplimiento de uno y de otro de las actividades previstas. Para hoy está previsto un escenario muy importante también. Lo decía Gonza hace un rato, el desfile de caballería gaucha no se suspende, está lloviznando, de a rato llueve, la lluvia es un poquito más intensa. Vamos a ver si podemos tener el contacto con Marianela.

0: Montenegro. ¿Qué pasa con el escenario? Pobre la gente, siempre pienso en esto, porque hace 2 días mínimo que están armando ese escenario. Por primera vez se lleva a Sauce el escenario más grande que tiene la intendencia, que tiene un nombre y ahora no me acuerdo. El escenario tal, que no es el que se lleva siempre. Hay dos escenarios. Hay uno armado en la plaza de Sauce y hay otro armado frente al municipio. Se presentan hoy Caribe con K y la penúltima.
1: No, hoy está Lucas Hugo.
0: No, eso en el predio de Sauce a Caballo.
1: Sí, eso en el predio de
0: De
1: Sauce a
0: Sauce a
1: Caballo.
0: Caballo. No, no.
1: Exactamente, en el otro escenario, ahí está.
0: Ahí está, en los escenarios de la comuna, por decirlo de alguna manera, está Lucas Hugo, perdón, Caribe con K y la penúltima. Y algunos artistas locales también. La verdad, uno no están pronosticadas lluvias para el resto de la jornada. Todo parece que se va a quedar en esto. Y supongo que a eso apuntarán los organizadores. Porque yo me imagino la gente, porque además esos escenarios tardan un par de días en armarse, requiere corte de calles. Y también el tema del todo el audio y sonido. Yo mal, no tengo mal entendido, Matías está ahí, nuestro compañero está ahí con todo lo que es iluminación, sonido. Es todo un tema, ¿no? Cuando el clima se comporta de esta manera. Pero bueno, esperemos que se pueda desarrollar con total normalidad. Vamos a ver si en un ratito podemos estar con Marianela Montenegro. 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Uy. Nos mandaba más temprano, fue uno de los audios que nos fue quedando, el patito de Costa de Pando nos mandaba un audio. A ver qué dice.
2: Buen día, amiga Cecilia, los oyentes y el amigo Gonzo, las contrales, vamos arriba, Gonzo, que para el año más está en ese desfile, está de Garubilla, ¿va?
1: Exactamente.
2: Bueno, acaba de salir una pulenta, creo, con Tuco, porque está de Garubilla, de rato Garuga, de rato se va a poner muy frío, a cuidarse. Bueno, y muy feliz día del abuelo, mayormente para el Pumita, que es abuelo, y que hoy sí, hoy tiene que tener libre, primera vez que es abuelo, ahí va. Tiene que estar libre y comer una buena comida y irse a ver al nieto. Así que está pecado.
0: Un ya vino el Pumita igual, ¿eh?
2: Ahí para Julio Mote, la señora, y para Marito Neira, que hoy creo que no trabaja. Tiene 16 de vuelta.
0: ¡Qué maravilla!
2: Y como les dije, buen fin de semana, a cuidarse. Y vamos arriba con todo, que Dieguito ya anda montado por allá por Sauce, ya rumba Sauce.
0: ¿Será?
1: Muchos amigos desfilando. Sí.
2: Abrazo gigante, el pato Cotaco.
0: Pará, pero me perdí algo, Diego.
1: No, Diego Abreu, Diego Abreu.
0: ¡Ah, Dieguito Abreu!
1: Sí,
0: capaz que me había perdido yo.
1: No, que preparó todo y está desfilando seguramente con Tiaguito, con su hijo. Me imagino que también debe estar desfilando con él. Y muchos amigos que fueron a desfilar allí a Sauce, que ya se está haciendo por allí ya prácticamente presencia toda la gente. Ya hay una cantidad impresionante de caballos. Complementando, Ceci, lo del escenario, exactamente hoy arranca 16:30 horas, épico 17:30 horas, Ciudad Descontrol 18:30 horas, Levantando Polvadera 19:30 horas, Caribe con K y 20:30 horas, la penúltima.
0: La penúltima, ahí está, los platos fuertes, Caribe con K y la penúltima, con eso se cierra. Pero la verdad que desde las 4:30.
1: Arranca 4:30 el escenario allí, exactamente. Bueno. Anoche estuvo, por ejemplo, la misma cuadra y la descarga que me imagino yo que hasta. Bueno, no sé a qué hora habrá terminado la misma cuadra, pero empezó a llover ayer 10 y algo de la noche.
0: Sí, es verdad, es verdad. Seguramente algún arreglito tuvieron que hacer por así, sobre todo por el tema de sonido y luces, que
1: exacto.
0: La verdad que explotan.
1: Sí,
0: si una luz, además de romperse, explotan, es un peligro bárbaro. Pero por la información que tenemos, pero además los pronósticos así lo indican, no va a seguir lloviendo en esta zona del país. Las lluvias se van a desplazar hacia el centro. Acá ya habrían pasado las lluvias, por lo cual se desarrollaría todo con como está planificado allí en Sauce, donde en minutos nada más está arribando el presidente de la República, Yamandú Orsi.

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0: Últimos minutos de contacto con la gente por el día de hoy. Ya pasan 33 minutos de las 12 del mediodía. Se pueden comunicar al 098-71-1600. 098-71-1600 en este día tan especial en que Sauce se viste de fiesta, pero también hay como un parate, ¿no? En las ciudades se siente, claro, no hay actividad bancaria, no hay actividad pública en general, ¿no? Ni banco, ni escuela, ni liceo, ni jardines, ni municipios. Está todo bastante, bastante tranquilo. Y a nivel comercial, aquí en la ciudad de Pando, después del mediodía también. Si tiene que hacer algo, tiene que ir a pagar algo al Habitat.
1: Sí, sí, por ejemplo, tengo que pasar y ya fiché que hasta las 5 de la tarde está.
0: ¿Hasta las 5?
1: Hasta las 5. Por lo menos que acá? Yo pasé, sí, el de la esquina acá de Wilson Ferreira y Pio Vena.
0: Ah, bastante extendido. En general, lo hacen hasta la 1 de la tarde.
1: Sí, exacto. Pensé que iba a ser hasta las 13 horas, que iba a tener que salir corriendo de acá. Pero no.
0: Muy
1: no.
0: Bien, bueno, aproveche.
1: A abonar el seguro, porque el lunes nos vamos, María Cecilia.
0: Ya se van a las termas, claro. Con razón, a usted no le importa el frío. Claro, yo estaba diciendo que la semana que viene nos morimos de frío. Menos 2 grados, 0, toda la semana que no vamos a saber ni cómo respirar. Y Gonzalito yo lo veía muy tranquilo, diciendo la verdad. ¿Qué me estás diciendo? Claro.
1: No le digo que nos vamos en busca del calor porque el mismo frío más o menos lo vamos a tener, bueno, también. Pero con el agua termal hasta las cejas.
0: Olvídate, ya está.
1: Me voy a llevar el tubito respirador, ¿no?
0: el snorkel.
1: El snorkel. Claro, obviamente.
0: ¿Quién lo ve,
1: Agüita termal, tapadita hasta la cabeza.
0: Qué belleza.
1: Respira por el snorkel.
0: Termas romanas.
1: Termas de Federación.
0: Bueno, muy bien, muy bien. Se van un
1: grupo. Partimos el lunes por la noche. El lunes de noche, aparte.
0: Cuando está arrancando el verdadero frío... Ustedes se van.
1: Exactamente.
0: En busca de, por lo menos, agüita calentita.
1: Agüita calentita y disfrutar con esta familia viajera que nos acompaña unos días maravillosos con las cenas que vamos a tener, que vamos a compartir. Mucho chiveo, obviamente, claro. Diversión. Salir un poco de la rutina. La excusa es romper con la rutina, cortar un poco el invierno y reencontrarnos con esta familia viajera, con muchos amigos que hace algunos... mucho tiempo que no nos vemos, con otro que nos vemos más seguido, pero lo lindo de compartir y esta familia viajera que ya está con ansias, el grupo de WhatsApp ya está...
0: A full. Tienen todo listo.
1: Exactamente.
0: Usted ya ha ido a la Terma de Federación, ¿no?
1: Sí, exacto. Es la segunda vez que vamos a sacar salida grupal para allí.
0: Tiene una buena infraestructura, pero viene en torno a las termas, ¿no? Fuera de las termas tienen que hacer unos kilómetros para llegar a un pueblito, ¿no?
1: Claro, estamos en Federación, que tiene el centro. Nosotros estamos, nos vamos a alojar en el Apart Hotel, que está pegado al complejo termal. Y después está lo que es el centro de Federación, que es muy lindo. Y estamos a una hora, un poquito menos, de Concordia también, que es otra de las ciudades que vamos a estar visitando a la vuelta, sobre todo, para regresar.
0: Lindo para hacer compras en Concordia.
1: Sí, pero lindo era en la época que...
0: La diferencia era mayor, claro. Sí, ahora obviamente. Casi no hay,
1: ahora
0: ¿no?
1: Casi no hay diferencia, es la realidad. Sí, claro. O sea, podés encontrar capaz algo... que no encontrás acá en Uruguay, pero después de precio ya no es.
0: No es, tenés razón, claro.
1: Claro, por ejemplo, yo me acuerdo aquella vez que sacamos, que hicimos la salida grupal a Termas de Federación, cuando pasamos por Concordia, sí, claro, la gran mayoría entramos a un supermercado grande y alguna cosita... se trajo porque valía la pena realmente. Sí, sí. Estábamos hablando que el precio bajaba 2 o 3 veces en comparación acá en Uruguay. Pero ya cambió eso, ya cambió.
0: Qué tristeza.
1: Exactamente.
0: El Fernet no lo encontrarán un poquito más barato igual.
1: Sí, algunas cosas algunas cosas podés encontrar, pero no todo. En la realidad, ya no es como años atrás que valía la pena realmente ir hasta.
0: Cambiaba 100 dólares y te sentías multimillonario. Lo tenías que llevar en carretilla.
1: Claro, exactamente.
0: Literalmente. Cambiaba 200 dólares y no te daba un bolso para llevar de todo lo que era.
1: Sí. Exactamente, pero ya no es lo mismo, la realidad, se puede encontrar alguna cosa puntual, pero ya no sirve tanto el cambio.
0: ¿Sabes? ¿Y el complejo termal a cuánto está del centro o del microcentro?
1: Ahí mismo, exacto, el complejo termal, nosotros estamos, nos alojamos en el Apart Hotel, que está, como quien dice, al costado de la entrada principal.
0: Sí.
1: Y después ya estás en el centro. Está hay todo un complejo hotelero, no solo el Apart Hotel, sino que hay varios hoteles al costado. y después ya estás en el centro.
0: Una especie, a ver, lo voy a traer acá a Uruguay, Salto, Termas de Daimán, una cosa así.
1: Sí, ahí está, sí, sí, pero en la ciudad, es como que el complejo termal esté en la entrada de la ciudad y después vos ya quedás en el centro. Salís del complejo, caminás una cuadra y ya estás, en el centro.
0: Perfecto, ¿cuántos viajeros?
1: 42 personas en total. Nos vamos el lunes por la noche.
0: Bueno, van a agitar bastante entonces.
1: Si Dios quiere, vamos a disfrutar. El grupo, además, que le gusta el chiveo, que va con esas ganas de disfrutar, de bailar. Vamos a armar bailongo también. Como
0: ¿cuántas piscinas hay? Es un complejo enorme.
1: Ah, sí.
0: ¿Hay piscina cerrada?
1: Sí, claro. Sí, es un complejo enorme. Tiene piscinas para todos los gustos, de todas las temperaturas. No quiero tirar un número, pero más de 10 seguro.
0: Bien.
1: Más de 10 piscinas.
0: Yo me quedo con
1: 12 piscinas.
0: ¿Cerradas?
1: No me acuerdo cuántas, pero sí tiene.
0: Varias, porque sí, acá sí tenemos en cada complejo termal, tenemos una cerrada. Yo pienso en Daimán, en Arapey no me acuerdo, Daimán tiene una cerrada. Guavillú tiene una.
1: Sí, exactamente, tiene una
0: cerrada. ¿Cerrada? Una.
1: Sí, exactamente. No recuerdo cuántas son las cerradas, pero hay una cantidad de piscinas, varias para optar y elegir de diferentes temperaturas.
0: Pero qué lindo, disfruten mucho, Gonzalito.
1: Esa es la realidad. Desconectar un poco, descansar, bajar un poco las revoluciones, pero a la vez disfrutar con esta familia viajera que nos ha elegido para ir a disfrutar de Federación.
0: O sea que la semana que viene no lo tenemos en la mesa mundial.
1: No, voy a estar en contacto vía telefónica para dar, si siente.
0: Claro, ahí el ruido, el chapoteo del agua.
1: Exactamente. Pero no, vamos a estar presente. Y además, el partido Uruguay del día viernes nos va a agarrar en la vuelta. Lo vamos a disfrutar juntos, con la familia viajera también.
0: Claro,
1: vamos a vivir la previa
0: frente a España.
1: Exacto,
0: qué partidazo para ver. Bueno, que lo disfruten mucho la semana que viene. Entonces lo vamos a tener directamente de las termas de Federación a Gonzalito.
1: Exacto.
0: Buen día, Cecilia, ¿cómo están? Yo preparándome para el lunes, así que te cuento lo que estamos para el lunes. Gonza creo que va también una... ¡Ay! ¿Marrero va también a las termas de Federación?
1: No, debe estar hablando de
0: eso. Creo que va también. No. Un abrazo para el Patito y Elsa. Ah, no, con Gonza no cuenten porque acaba de... El lunes se va para las termas de Federación. Te quedará vos mano a mano con el
1: claro,
0: Patito.
1: Claro, porque es el cumpleaños del Patito. Es el cumpleaños del Patito, claro. Ahora que veo el mensaje... claro, es el cumpleaños de mi amigo el Patito de Costa de Pando.
0: Muy bien, le vamos a saludar en su nombre.
1: Claro, seguramente como corresponde. Lo que va a ser la comunicación el lunes.
0: Imagínate.
1: Saludando al Patito.
0: Imagínate. ¿Cuántos cumple el Patito?
1: Creo aporten que son 29.
0: Sí, al revés. Patito, pasá cuánto cumplís, así ya todos le jugamos a la quiniela, capaz que sale y todo. Hacemos una pausa y ya venimos para cerrar contacto con la gente.

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0: 6-5 cumple el patito. 6-5.
1: Soy sí.
0: Me lo acaban de confirmar por interno. Me acaban de confirmar por interno también que hay un sol radiante en Sauce.
1: ¡Opa! Y acá así quiere asomar,
0: Y acá quiere asomar.
1: Sí, se van corriendo las nubecitas, pero vienen otras grandes también.
0: Acá en Sauce acaba de terminar todas las cuestiones protocolares con las instituciones educativas. Se espera ahora la presencia del presidente de la República y se sigue a lo largo de la tarde. No se suspende nada. Está el sol a pleno por Sauce entonces.
1: Hermoso viernes.
0: Hermoso viernes. Gracias por haber estado en el hotel. Buen fin de semana para todos. Que gane Uruguay, te lo pido. Ay, te lo pido, por favor. El domingo lo que va a ser, Dios santo. Estuvo Gonzalo, controles. Volvemos a las 13:40 en la Mesa Mundial. Que pasen bien.

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3: Hola, ¿cómo están? Hoy viernes, último día de la semana. Recuerden que les habla Lilén Tarotista y hoy vengo con este maravilloso programa. Para todas esas personas que están esperando, hay tantas personas que me llaman y me dicen: Lilén, estoy escuchando tu programa, qué lindo, gracias por acompañarme del otro lado. La verdad es que es maravilloso poder hacer este programa. Le damos la bienvenida a este espacio de reflexión, de orientación, de búsqueda de respuestas. Un espacio pensado para aquellas personas que necesitan una palabra de aliento, una guía, una explicación o simplemente alguien que lo escuche. Hoy queremos comenzar hablando de algo que muchas personas viven en silencio. Hay momentos en que la vida, en que parece que todo marcha bien, pero de repente comienza a aparecer problemas uno detrás de otro. Primero una preocupación pequeña, luego una discusión familiar, después dificultades económicas, problemas en el trabajo, problemas de salud o situaciones extrañas que no logramos comprender. Muchas personas nos dicen: no entiendo qué está pasando, antes todo estaba bien y ahora siento que nada sale como debería. Y esa sensación genera angustia, preocupación y muchas preguntas. Por eso hoy queremos dedicar programa a todas esas personas que están pasando momentos difíciles, que sienten que los caminos se han vuelto muy difícil de transitar, a quienes sienten que trabajan mucho y no ven resultados, a quienes luchan cada día para sacar adelante a su familia. También queremos hablar de esas enfermedades rebeldes y extrañas que parecen sin explicación clara, personas que visitan médicos, realizan estudios, reciben tratamientos y aún así sienten que algo no mejora. Personas que conviven con dolores permanentes, con cansancio constante, con insomnio, con nerviosismo o con una tristeza que parece no terminar nunca. Cuando una persona atraviesa una situación así, lo importante es no perder la esperanza. Nunca hay que abandonar la búsqueda de soluciones, nunca hay que rendirse. La vida siempre aparece nuevas oportunidades. A través de las cartas del tarot buscamos orientación, buscamos comprender qué está sucediendo alrededor de una persona. Las cartas no toman decisiones por nadie. Las cartas muestran caminos, posibilidades, energía y situaciones que pueden estar influyendo en la vida de quien consulta. Muchas veces una persona llega preocupada porque sienten que nada funciona, presentan currículos y no consiguen trabajo, tienen un negocio y no entran clientes, realizan esfuerzos económicos y el dinero parece desaparecer sin explicación. Son situaciones que generan una gran frustración, porque cuando una persona trabaja honestamente, espera ver resultados, espera progresar, espera que su sacrificio tenga recompensa, también existen personas que sienten que el ambiente de su hogar se volvió pesado. Hay situaciones y discusiones constantes, que todos están irritables, que nadie tiene tranquilidad, que cuesta descansar o dormir, y que cuando esto sucede muchas veces las personas comienzan a preocuparse qué está pasando. Por eso es importante analizar cada situación de forma individual. Cada historia es diferente, cada persona tiene su propio camino, sus propias circunstancias. Queremos hablar también de los conflictos familiares, porque son cada vez más frecuentes, familias que antes estaban unidas y hoy casi no se hablan, hijos que se alejan de los padres, hermanos que dejan de verse, abuelos que esperaban una visita que nunca llegó. Son situaciones que generan mucho dolor. La familia debería ser un lugar de apoyo, de comprensión y de cariño. Pero muchas veces los problemas cotidianos, la diferencia de opiniones o los conflictos acumulados terminan provocando distancia que parecen imposible de superar. Sin embargo, siempre existe la posibilidad de reconstruir vínculos, siempre existe la posibilidad de dialogar, siempre existe la posibilidad de dar un paso hacia adelante. Y hablar de vínculos, queremos dedicarles unas palabras a quienes están atravesando problemas sentimentales. ¿Cuántas personas nos dicen, no sé qué pasó, mi pareja cambió de un día para otro, o la persona que amo se alejó sin explicación? Son situaciones difíciles porque cuando existe amor también existe expectativas, proyectos, sueños compartidos. Cuando una relación atraviesa dificultades, es importante analizar la situación con seriedad. Comprender qué está ocurriendo, buscar respuesta antes de tomar decisiones apresuradas. A través de las cartas del tarot, muchas personas buscan orientación para entender mejor su relación afectiva. Y también queremos hablar de quienes atraviesan dificultades en la intimidad, en la vida sexual. Muchas veces el estrés, la preocupación económica, los problemas familiares, el cansancio termina afectando la relación de la pareja. Por eso es tan importante también para esos hombres que sufren impotencia sexual, recuerde que tenemos hierbas medicinales que son muy efectivas para que usted vuelva a tener ese vínculo, para que vuelva a recuperar lo que usted viene perdiendo. Por eso es importante cuidar la salud física, emocional y espiritual. Durante muchos años las hierbas medicinales han acompañado a las personas en distintos aspectos de su bienestar. Hierbas como la manzanilla, el tilo, la pasiflora, la valeriana, la lavanda son conocidas por sus propiedades relajantes y por ayudar a quienes buscan momentos de tranquilidad. Así que imagínese si usted no va a tener la oportunidad de poder tomar estas hierbas medicinales para volver a recuperar las ganas de estar íntimamente. Así que hay tantos hombres con este problema, con impotencia sexual, decirles que tengo la oportunidad de poder brindarles hierbas medicinales para que usted pueda tomarlo. Recuerde que son naturales. También existen hierbas utilizadas tradicionalmente para acompañar procesos digestivos, mejorar el cansancio o colaborar con el bienestar general. Por supuesto, siempre es importante consultar con profesionales de la salud ante cualquier enfermedad o tratamiento. Queremos hablar también a aquellas personas que viven en zonas rurales y sienten preocupación por situaciones extrañas en el campo, animales que enferman sin explicación, producciones que no prosperan, problemas que parecen repetirse y una y otra vez. Son situaciones que generan incertidumbre y preocupación. Muchas personas buscan orientación para comprender mejor lo que está sucediendo y encontrar una manera de seguir adelante. 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Recuerde, nunca pierda la oportunidad, dese la oportunidad de volver a comenzar de nuevo, de ver qué es lo que está sucediendo en su vida, de por qué cambió todo. Recuerde, no se quede quieto, sentado en una silla esperando que la vida cambie por sí solo. Capaz que necesitamos una orientación, una guía para poder cambiar nuestra vida, para ver qué es lo que está pasando, porque capaz que lo que necesitamos está por enfrente de nosotros y no nos damos cuenta. Por eso es bueno consultar. Las cartas del tarot no hacen daño, no hacen maldad. 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Quien les habla, Lilén Tarotista, y nos reencontramos el día lunes. El día lunes, y que tengan un maravilloso fin de semana. Recuerde, el lunes nos reencontramos por esta radio y en este mismo horario. Que Dios me los bendiga y les mando un fuerte abrazo y gracias por compartir este maravilloso programa cada día de la semana. Así que les agradezco mucho y nos reencontramos el lunes. Que Dios me los bendiga.

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3: Saludo a toda mi gente de toda la República Oriental del Uruguay. Les saluda el maestro Franklin. Hoy vamos a hablar de la felicidad. ¿Qué es ser feliz? Ser feliz no es tenerlo todo. Agradecer lo que ya tiene es despertar en paz, dormir sin culpa, caminar con propósito, es aceptar las heridas sin esconderlas y sonreír incluso en medio de la tormenta. No estoy donde quiero, pero voy en camino. Es soltar lo que duele, abrazar lo que eres y confiar en Dios que el día de mañana va a ser mejor, porque hay que ser feliz, queridos amigos. No hay que quedarse en medio camino. Y tener fe y confía que llegará el día en que todos los momentos malos, los días tristes, las noches de soledad, las lágrimas que derramaste, serán testimonio que Dios Todopoderoso no te ha dejado solo. Porque todo lo que Dios hará en ti se va a reflejar el día de mañana. Sería un ejemplo para la multitud que nos escucha al otro lado de este receptor por esta emisora que transmitimos este programa. Hoy le vamos a transmitir un programa, créanmelo, no se lo pierdan los testimonios, de una llaga incurable de una persona de Sarandí Grande. Hace tiempo me dio un testimonio, pero ahora ya lo vemos que está mucho y mucho mejor, bastante mejor. Una llaga impresionante, queridos amigos, por Dios. Eso es gracias a Dios y a Jesús por toda la bendición que derrama. Yo siempre le digo gracias, Padre Dios, por amarme y protegerme en mi camino. Gracias porque nos da salud y fuerza para seguir adelante. No hay que darse por vencido. Gracias, Señor, porque con fe podemos lograr las cosas por tu felicidad, que es maravillosa. Te pido que bendiga mis planes, mi salud, mis proyectos, mi hogar. En tus manos encomiendo mi vida, a mi familia, a mis amigos. En el nombre de Jesús, Señor, créanmelo con un testimonio conmovedor. Cuando pase el tiempo difícil, mira hacia el cielo, recuerda que hay un Dios que está observando todo y que jamás te va a abandonar. Eso es lo que pasa. Hay que ser decidido, confiar en Dios y en Jesús y en este ecuatoriano que me ha dado este don, esta virtud. No importa cuál sea la situación que estés pasando, solo confía en su gran poder porque Él te dará la fuerza suficiente, necesaria para seguir adelante. Imagínense, no importa la religión que tenga, lo que tenemos que hacer es ayudarlo. 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Hoy estamos positivos con todo. Antes de todo, pues no se olviden que el ecuatoriano no le hace el mal a nadie, solamente el bien.
4: Bueno, aquí en Rocha, cuénteme, señora. Usted cuando vino me dijo que se caía porque tenía problemas para caminar.
5: Sí, tenía mucho problema para caminar y me caía y a veces estaba caída hora.
4: ¿Así? Sí. ¿Así? ¿No había quien la levante?
5: No me levantaba mi hermana, pero a veces no puedo, ahora no puede ella porque está medio jodida de un brazo. Pero ahora está bien. Tenía como una piedra arriba de la cabeza.
4: ¿Y ahora?
5: Ahora no, está lo más bien.
4: ¿Ya no se cae?
5: No me caigo ni nada y puedo hacer todo lo que quería hacer que no podía hacer.
4: ¿Ha recuperado la fuerza?
5: De trabajar en la quinta, que a mí me gusta la tierra y me gusta todo. Y los bichos, las ovejitas.
4: Qué bueno. ¿Cómo? A mí me encanta también la quinta, qué bueno escucharla.
5: A mí me gusta la quinta, me encanta.
4: Sí.
5: Y tengo cantidad de cosas en la quinta.
4: Ahora sí, ahora puedes hacer quinta.
5: Ahora puedo hacer todo, y agarro una carretilla, traigo abono, y llevo, y limpio los corrales, y hago todo.
4: ¿Y cuántos años tiene usted?
5: Voy a cumplir 80 en septiembre.
4: La felicito con esa edad que tiene usted. Ha recuperado. ¿Qué le dice a las personas que le falten fuerza?
5: Que vengan a verlo usted, que van a recuperar todas las fuerzas de como cuando era joven.
4: Así, gracias, gracias por su palabrita.
5: No, de verdad.
4: Sí, 80 años.
5: 80, el 6 de septiembre.
4: Nosotros que estos testimonios son verdaderos, auténticos.
5: Auténticos, ¿no? Lo mío es toda la verdad. Yo no, todo lo que yo digo era lo que me pasaba y te digo el testigo que estaba... Sí. A lo mío.
4: Y su hermana, mire, usted trajo a su hermana.
5: Ahora traje a la hermana.
4: Qué bueno, la felicito. Gracias por estas lindas palabritas.
5: Bueno, muchas gracias a usted por hacerme andar como si cuando tenía 30 años.
4: Gracias, gracias.
3: Qué lindo escuchar estos cambios. Imagine 80 años la señora, hace quinta. Felicitaciones. Todos nos llegamos. Por eso dice que también va de la mano de todo. La salud entra por la boca. Vamos a la alimentación también. Personas que se han alimentado con polenta, con guiso, con gofio, con la leche de campo de ella mismo, con la grasa que se comen de los animalitos que uno cría, todo lo que se produce en el campo, increíble, todo esto también es salud, ¿no? Por eso, mire, esta señora de 80 años, por eso le digo, mejoramos la calidad de vida, aprovechemos con Jesús cada paso que damos. Cuando me despierto por la mañana, digo, Jesús, te agradezco. Cuando salgo de casa, rezo en silencio. Jesús camina conmigo. Cuando llega, a veces cuando llego, a veces la tristeza, pido Jesús, abrázame. Me quedo pensando, miro hacia el cielo, digo que me ayude, que me abra los caminos, que me dé fuerza, que me dé salud. Cuando enfrento desafío grande, suplico Jesús, ayúdame. Tenemos que ser así, no tenemos que quedarnos. Vamos a escuchar más testimonio.
4: Bueno, aquí en Florida, cuénteme, amigo mío, usted cuando vino con problemas de...
6: Ahora prácticamente bien, bien. Prácticamente no siento molestia.
4: También tenía artrosis, cuénteme.
6: También he mejorado muchísimo y prácticamente muy poquito me duelen los dedos, pero muy poquito. Mejorando lentamente.
4: Del 1 al 10, ¿cuánto le pone?
6: Ah, 9.
4: 9, qué bueno. O sea que los divertículos andan bastante bien.
6: Ah, sí.
4: ¿Qué le recomienda a las personas que tengan divertículos?
6: Que vengan. Que vengan porque hay que creer o reventar.
4: Sí, porque mire,
6: yo pienso que la ciencia médica por un lado, pero está la otra ciencia que los médicos no la curan.
4: Así es, muchas gracias por esas palabritas, la verdad. Sí. Y que esos dolores también, la artrosis que le molestaba, también está bastante bien, ¿no?
6: Sí, la verdad que sí. Hago ciclismo, camino y voy mejorando día a día.
4: Muchas gracias.
3: Qué lindo, que los cambios grandes que se ven. Hay que rezar siempre, queridos amigos. Bueno, tenemos que seguir escuchando estos cambios que están muy buenos. Vamos a ver.
4: Bueno, aquí en Minas. Cuénteme, amigo mío. Usted tenía una picazón impresionante. ¿Cómo está?
7: Estoy muy bien. Me siento muy bien de la picazón. De las pintitas esas rojas. Se me han quitado todas. Y ahora ando muy bien de todo eso, cositas.
4: Dice que eso era complicado porque eso le picaba mucho.
7: Sí. Ah, el ponente. No me rascaba porque no, porque si no se me hacía una.
4: Bueno, una llaga, como llaga.
7: Sí, como una llaguita, se me decía, como una llaga, ¿no?
4: Sí. ¿Qué le dice a las personas que tengan picazón? ¿Qué le dice a las personas que anden con ese problema de picazón?
7: Ah, que vengan por acá, que van a andar bien, que el señor acá la va a ir curando y curando hasta llegar al final.
4: Dice que siente un alivio usted.
7: Yo no, ya estoy casi bien de esto.
4: También me decía que tiene gastritis, ¿cómo está?
7: Y el gastritis voy muy bien, he visto la doctora también y me ha dado un tratamiento muy, muy grande, me lo he hecho y yo saliendo muy bien, ya la voy saliendo bien. Pero el gastritis lleva, por lo menos en todo ese tratamiento y todo eso, lleva un año.
4: Qué bueno, me alegro mucho.
7: Ya voy llegando al año.
4: Ya llegando al año, qué bueno, ¿está mejor?
7: Sí, estoy muy mejor, muy mejor.
4: Bueno, es alivio bastante grande, ¿no?
7: Sí, muy grande el alivio.
4: ¿Cuántos años tiene usted?
7: 81, 85.
4: 85 años, usted ha nacido de 1941.
7: Sí, nacido en 1941, el 10 de enero.
4: Bueno, qué lindo, 81 años,
7: 85.
4: 85 años, imagínense. Esto es lindo cuando las personas mayores ven mejoría, el cambio. grande que se ve, ¿no? Porque usted tenía bastante algo cortado, que los caminos suyos eran que ya no sabía qué hacer usted.
7: Sí, era impresionante eso. Era una cosa que me tenía como mareado, como enloquecido.
4: Dice que le habían hecho algo, dice.
7: Sí, bien. Me habían hecho alguna cosa, me hicieron alguna. Me echaron algo en mi casa, o me echaron algo en la vereda, y lo pisé con seguridad.
4: Bueno, gracias a todos se le hizo una limpia íntegra. Con 84, 85 años hoy día, ese cambio muy grande.
3: Bueno, 84, 85 años, imagínense, queridos amigos. Hay un mensajito aquí. Mire que personas mayores que nos visitan, los que tienen más problemas, los invito. Persona mayorcita que se paga barato económico, paga la consulta y va incluido el tratamiento que lleva para mejorar la calidad de vida. Todas estas personas están de 80, 81 años, 85 años. Imagínense. Y ya vamos a pasar el testimonio de la llaga que lo prometido es deuda, de esa llaga de esa persona que complicado de Sarandí Grande, conocido, jinete también ha sido, yo no sabía. Bueno, pero tenemos las palabritas de él, ya lo vamos a escuchar. Mensaje aquí dice, maestro, escucho su programa, lo felicito, voy a irlo a visitar. He recorrido muchos sitios, dice, tengo algo malo. Yo sé que usted me va a curar porque me lo han recomendado y escucho el programa. Bueno, venga, pruebe conmigo que es barato. Todo lo malo que tenga, no se preocupe. Queda en mis manos, siempre digo yo, si tiene algo malo, aquí sale todo. Si tiene algo también, si tiene alguna enfermedad, como un dolor, migraña, lo que tenga. Divertículo, hemorroide, los antiguados, las venceduras, le gustaron a las personas mucho lo que yo este mes que estuve trabajando, cómo estuve haciendo las venceduras, cómo hice las limpias, cómo le gusta a las personas. Mi trabajo excelentísimo, gracias a Dios, al 100%. Escuchemos este testimonio de agradecimiento, no lo vamos a perder.
4: Aquí en Sarandí Grande, cuéntame, amigo mío, usted vino con una herida, ¿cómo está?
8: Sí, yo estoy especial, gracias a usted que ya, yo fui sincero con usted cuando vine acá, estaba con la pata casi podrida y el tendón, que me habían destrozado los doctores. Y vine y le dije, yo no confío, no creo en brujas, pero que las hay. Y usted me ha curado, y incluso el tendón me lo tuve que cortar yo porque dice que me fallaba el corazón, no sé qué. Y yo estoy especial, ahora no me cabe en la herida medía un gemme de ancho, y grande, no cuestión de juguete. Y ahora no me cabe el dedo con una gasa en la herida, y está cortita, mide, no alcanza a 10 centímetros de largo y de ancho un dedo.
4: Así que está chiquita la herida ya.
8: Sí, la herida está chiquita, gracias a usted, y ya le digo, y no confiaba, pero ahora confío. A usted lo doy garantido, que venga, que ande jodido, que venga.
4: Sí, porque esa herida era grande.
8: Era grande, sí, era grande, me dolía que no tenía coset. Y ya le digo, me dejaron adelante en la canilla, bueno, el único lado que me dejaron carne fue en el tendón del garrón de atrás, después me comieron todo.
4: Oiga, pero dice que usted no podía hacer nada en ese tiempo cuando estaba con esa herida. ¿Y ahora?
8: Y ahora hago todo. Estoy solo en las casas con mi mujer y mi mujer está jodida. Hago todo, todo, todo.
4: Todo, todo.
8: Todo.
4: ¿Sí? Qué bueno. ¿Qué le dice a personas que tengan heridas incurables? Porque una herida tan grande, impresionante, hoy día lo vemos ese cambio del 1 al 10. ¿Cuánto le pone?
8: Ay, ahora estoy 9, sí, ahora ya soy. Estoy casi para jugar la pelota. Sí, sí. Pero le voy a decir... hay muchos que hacen o dicen que hacen lo mismo que usted, pero el que ande jodido que venga para este ecuatoriano, que este viejo es garantido, es de palabra.
4: El número uno nomás me dicen.
8: Sí, yo no sé si será el uno o será el cero, capaz que estamos iguales, pues ya estamos medio viejos, pero que para mí es el uno, porque a mí fue el único que me sacó de los pelos.
4: Bueno, gracias por su palabrita. Estamos contentos, la verdad, de su palabrita. ¿Usted quiere dar su nombre o lo quiere reservar?
8: No, lo quiero dar, sí. Yo soy Jorge Alpuya, aquí en el departamento de Florida y en el Uruguay, conocido por todo el mundo el tema de la jineteada.
4: Bueno, Jorge Alpuya es jinete, también el hombre de la jineteada. Yo me alegro, mire, una herida grande. Lo invito. Hay que confiar en Dios y en Jesús, en este ecuatoriano, que podemos salir de ese paso difícil. No podemos sufrir. Yo le digo, vamos todos al médico. Pero con este problema, sí. Si usted lo hubiera visto, Jorge Alpuin, con esta herida y cómo está ahora y cómo estaba anteriormente, impresionante, impresionante. Pero hoy día hay esa alegría, esa felicidad aquí. Estoy en Sarandí Grande, envío un saludo.
3: Qué lindo testimonio, la verdad, sin palabras, queridos amigos. 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Recuerde que se ayuda con santiguado, vencedura, oraciones, con yuyo, con planta, con esas limpias que se hace, queridos amigos, es importantísimo las limpias. Y esas cortezas a raíces, y eso venimos de nuestros ancestros. De Ecuador, de la mitad del mundo, donde pasa la línea equinoccial. No me extiendo más, amigo mío. Dios me los bendiga. 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Paga la consulta y va incluido el tratamiento que lleva. Un abrazo.

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0: Muy, pero muy buenas tardes para toda tu familia mundialista de la 1600M. Arrancamos un nuevo programa de la Mesa Mundial Continental, claro que sí, con varias novedades. Ha arrancado la segunda fecha de este Mundial 2026 y hay varios resultados que vamos a repasar a lo largo de esta horita que tenemos para hablar de fútbol y de todo lo que ocurre en el Mundial de Estados Unidos, Canadá y México.
1: Que despierte el corazón.
0: Sí, señor, se viene una mesa mundial continental que también
1: parece estar quebrada.
0: Va a conversar de lo que se viene en la jornada de hoy, porque hoy vuelve a jugar la selección brasilera, el Scratch. También dirá presente en la segunda fecha.
1: Me aleja.
0: Y sigue transcurriendo el Mundial 2026, así que sin mucho más que agregar, familia, ¡arrancamos! Y empezamos a darle la bienvenida a nuestros compañeros. Cecilia Planes, ¿cómo anda? ¡Bienvenida!
2: Buenas tardes para todos, gracias por acompañarnos. Iniciamos la última mesa mundial antes de este fin de semana, que tendrá nuevamente a la selección uruguaya, esperemos que con el cuchillo entre los dientes, tratando de rescatar 3 puntos frente a Cabo Verde. Pero hoy, para mí, 2 partidazos. El de Brasil y el de Estados Unidos. A las 16 horas Estados Unidos y a las 21:30 el de Brasil. Ayer vi poco, les tengo que reconocer, vi un poco de México-Corea el primer tiempo. Me pareció muy interesante y lo dejé por ahí. No he visto mucho de lo que ha sucedido en las últimas horas, pero bueno, está todo puesto, las expectativas puestas también en lo que va a pasar el próximo domingo.
0: Espectacular, Ceci, entonces es cierto, yo no me había percatado eso, que era la última mesa continental antes de la segunda fecha de Uruguay, que juega el domingo. Gonzalito Alonso, ¿cómo anda? ¿Cómo se encuentra? Buenas tardes.

0: Tarde.
1: ¿Cómo le va? El abrazo grande para todos. Muy bien, disfrutando de este mundial. Pero hay partidos que no se ven, hay partidos que no se ven, es la realidad. Y anoche aguanté un poquito viendo a México, pero después se me bajaron las persianas. Y vi hoy que ganó México. Me gustaba más para un empate ahí en la selección mexicana, pero está demostrando buen fútbol, la realidad. Me sorprendió. Y bueno, veremos qué es lo que acontece con Uruguay este próximo domingo en un partido fundamental y que hablar, que ya se empieza a disfrutar, porque va a ser prácticamente para cerrar el fin de semana en un horario lindo también.
0: Tal cual. Jorge Alonso, abuelo, bienvenido, feliz día.
2: Gracias, gracias. ¿Qué tal? El saludo para todos y especialmente para todos aquellos que son abuelos. Y bueno, yo sorprendido por lo de Canadá, por más que el rival no existió y que hubo algunas circunstancias que a mi criterio ayudaron al resultado, aunque uno puede apreciar en esta Copa del Mundo que más que nunca se sigue minimizando los defectos arbitrales. Me dio la sensación de que tuvo una ayudín interesante Canadá, concretamente con la jugada de la primera expulsión. Pero bueno, 6 goles no es poca cosa. Lo que los va a tener que promediar, ¿no? Tratar de no hacer tanto en un partido y hacer más en
1: Pero
2: otro.
1: ahora, yo no lo vi el partido,
0: No.
1: pero ¿influyó esa tarjeta roja o por 6 goles? No puede ser por consecuencia de una tarjeta, o fue consecuencia de los 6 goles y por esa expulsión.
2: Un equipo que era inferior, perdió a una de sus figuras fundamentales en el primer tiempo, en la primera parte del primer tiempo, en el primer cuarto, como se maneja ahora. Entonces,
1: Temprano.
2: temprano, muy tempranamente en el partido, y eso
1: 0-0, Iván.
3: No, creo que ya iban, que se iban como 3-0 ya cuando le echaron al jugador Irillo, yo encontré como 3-0, creo.
1: Ah, ya había una diferencia, ya había.
3: Sí, creo que sí, que ya iba.
1: Había una
3: 2-3 a
1: diferencia.
3: 0 iba cuando le echaron.
2: Me parece que
3: Yo
2: no.
3: tengo un lío bárbaro porque
0: 2-0,
3: voy a
0: para ser
3: reclamar
0: justo.
3: porque.
2: Iba 1-0.
0: 2-0.
1: 2-0,
3: 2-0, ahí
1: ahí
3: va,
1: va.
3: 2-0.
2: Cortamos el medio.
3: Claro.
2: 2-0.
0: Minuto
3: Sí,
0: 33,
3: igual.
0: expulsan al jugadorazo Mohamed, no,
4: Ah,
0: Jomán el Amin.
4: El Amin.
3: Seguro, el Amin.
4: El Amin.
0: El Amin.
2: No, pero en un partido que
0: El
2: Canadá
0: Amin.
2: tenía dificultades, queda con uno menos, por una jugada que para mí no fue falta, para mí no lo tocó. Si es falta, es foul de atrás y corta jugada de gol. Está bien la roja, para mí no falta. Pero está. Al margen de eso, levantó la imagen de Canadá, eso le viene muy bien al Mundial. México levantó también y eso le viene bien al Mundial. Y bueno, y se vienen dando un montón de cosas positivas para que el evento sea un éxito. Esa es la realidad.
1: Todos peleando.
2: Todos peleando, está parejo, está parejo. No hay vuelta. Alguno puede subir un poquito más, otro rendir un poquito menos, pero no hay partidos que uno diga, pa, este va. En lo previo va a ser, porque ayer nadie esperaba. Creo que solo alguien medio desquiciado puede haber embocado la penca ayer con el resultado de Canadá. Entonces, bueno. Veremos qué pasa. Se viene la más brava, que es la del domingo para Uruguay.
0: Sí, señor, ha llegado, forma parte por primera vez de la Mesa Mundial y Continental, el paisano. ¿Cómo anda, Tiaguito Alonso? Buenas tardes.
4: El muy buen mediodía para todos. Apareció el paisano, che, después de tanto tiempo, por tema de horario, la mayoría de veces no puedo participar, pero acá estoy, me sumé acá a la Mesa Mundialista. El feliz día para todos los abuelos que disfruten este hermoso día que tienen para disfrutar y también lo de Canadá. Nosotros estamos hablando en el liceo que más de 2 goles no podía, no iba a ser. Puse 2-0 en la penca, entré, iban 2-0, festejé y cuando terminé 6-0.
1: ¿Cómo va el paisano?
2: Pero viene pasando seguido eso.
4: Bueno, a mí
1: El
4: sí.
1: paisano a lo paisano me parece
3: Sí,
1: que va.
3: está en el descenso,
1: Sí,
3: está peleando por el
1: está
3: descenso.
1: peleando el descenso.
4: Como Danubio, vengo abajo como el descenso.
0: Está acostumbrado,
1: ¡Qué
0: está
1: año
0: acostumbrado.
1: bravo!
4: Para Danubio,
1: ¡Qué
4: este
1: año
4: año va para
1: malo,
4: todo.
1: dijo
0: Lo bueno que ya sabe de lo que es estar en la parte baja de la tabla, entonces tampoco le va a preocupar.
1: Epa. Sí, pero
2: estuvo decisivo.
1: Tenemos que hacer un párrafo aparte de quien viene liderando fuertemente.
0: Justamente, ¿eh? Por eso lo dejé para el último de la tarde. Fuerte el aplauso de pie, señores.
1: Pegando resultados, exacto, el hombre.
3: Escuche la palabra, dijo pegando resultados. Acertado, porque vos también acertás uno, acertás dos, acertás tres. Ya cuando acertás 15, es conocimiento, estudio, panorama de la situación.
0: Analista,
3: pero escúchame una cosa. Estamos ya en la segunda fase del campeonato del mundo y estoy en el primero de la lista. Primero, ahí arriba.
2: Escúchame. En resumen, conocimiento.
3: Exactamente.
5: Sabiduría. Escúchame, ¿qué resultados pegó ayer?
3: Ayer todo.
5: ¿Todo?
1: O sea, María Cecilia, que no la convenzan de que el análisis, algunos minutos de algún partido, mira, en el minuto después, no.
3: No, lo miro casi todo, lo que me permite Disney, porque Disney ahora resulta que no pasa todos los partidos. Yo me la jugué por Disney y no te pasa todos los partidos. Ayer, por ejemplo, los últimos partidos no los pasó. Después pones ESPN y dan fiebre hablando de Messi. No hablan otra cosa que no saben, hablan otra cosa que no sea Messi. No. Entonces da un poco fiebre. Pero bueno, ayer le emboqué en México, yo había puesto 2-1, salió 1-0, saqué 5 puntos. Después Canadá había puesto 1-0. Salió 6-0, o sea, gané 3 puntos. Suiza 4-1, yo había puesto 3-0.
1: 5 puntitos.
3: Metí 5 puntitos más.
0: Envío en rumbo al sur, lo relatamos, lo pasamos. El Puma gritó los goles en vivo.
3: Marché República Checa, Sudáfrica. Yo me la jugué por los sudafricanos y 2-1 había dicho, empataron 1-1.
5: Pero los goles de Suiza.
1: Pero como si tuviese conocimiento, ¿no? Pero en serio,
3: Uzbekistán en Colombia, le encajé 3-1. Emboqué el resultado exacto, 8 puntos.
0: Lo que a mí me parece increíble es la cantidad de puntos que ha ganado el Puma en la hora. Es
3: insólito. En la hora van tres partidos que gana en la hora.
1: Usted me dice que es análisis, no sea más.
3: Pero eso en los últimos minutos es exacto, güey. Resultado exacto, o sea.
0: No, dale, compañeros. Como primera cosa quiero analizar en esta jornada lo que fue la victoria del locatario México, que se enfrentaba a una Corea del Sur que había demostrado además capacidad de poder ser goleadora, que había empezado perdiendo el primer partido de la fecha, luego lo dio vuelta, pero contra México no fue la misma historia. México se hizo respetar en su casa, jugaron en Guadalajara, un estadio precioso, y la verdad que México lleva, lo dijeron de hecho en la retransmisión, en su casa, en México, lleva sin perder desde el año 2018, lo que es una locura en partidos oficiales, y se ha hecho respetar de gran manera en este mundial y abrochó, es la primera selección del mundial que abrocha el primer puesto en su respectivo grupo, así que bueno, México defendiendo su casa y pasa primera de grupo en el grupo A.
1: Lo vi el primer tiempo hasta los 30, 35 minutos y me gustó México. Tiene un moreno arriba,
0: Quiñones,
1: que anda muy bien en cara. Me hizo acordar al jugador que estuvo en Nacional, que lo sacó campeón,
0: Evere,
1: un estilo así, pero encarador y cuerpea y gana.
0: Y muchísima confianza, le pega todas al arco.
1: Exactamente. Me parece que México tiene equipo como para responder. No sé si le va a dar como para estar en la pelea, pero sí para hacer el partido y no pasar vergüenza.
0: Sí, señor. A mí México la verdad me sorprendió. Yo de hecho creía que iba a perder este partido, que no le iba a dar, porque tampoco es una selección mexicana que tenga mucho nombre, que tenga muchos jugadores que estén jugando en Europa. Pero la verdad...
1: Estadio lleno, ¿no?
0: Estadio
1: totalmente lleno.
3: La ventaja de la hinchada tiene la ventaja de ser locatario, de ser organizador del Mundial. La obligación por ser por lo menos de pasar de fase, yo lo dije ayer, me parecía que México no perdía con Corea. Corea es un equipo que toca lindo, que juega lindo, juega muy bonito, pero son muy inocentes a la hora de jugar, y donde lo agarre un cuadro que los presione un poquito, me parece que no, que me la jugaba por México y tiene la obligación de pasar. No van a ser campeones, pero sí lo
1: no le van a dar para tanto,
3: porque son organizadores del mundial,
1: pero,
3: y con el estadio
1: a partido, por favor. Claro, y a partido único,
0: ojo.
2: Todo depende del rival que le toque.
1: Exacto,
0: se vio clarito.
2: Si me lo das a elegir, yo lo quiero.
0: Se vio clarito el análisis de la persona que más sabe de fútbol de esta mesa, que por algo va primero en la penca, en varias jugadas en las cuales Corea del Sur estaba a un puntín de hacer el empate. Y porque le erraban al arco de manera increíble, porque el golero hacía una tajada espectacular. Se fueron 1-0 y se fueron 1-0 y chau. Y perdieron nomás y se quedaron con... Probablemente que termine pasando como segunda Corea del Sur y México se queda con el primero del grupo. Otra de las sorpresas de la jornada, el papelón de Qatar y el buen resultado de Canadá, otro local que se hace respetar en su casa, que por más de que Qatar tuvo 2 expulsados, como comentábamos hace un ratito, ya iban 2-0 hasta el primer expulsado. Entonces desde un inicio fue muy flojo lo de Qatar, que también había sido flojo en la primer fecha, pero pasó bastante con las selecciones europeas como Suiza en el Mundial, que subestiman a los otros equipos y empiezan a florearse. Y bueno, en tanto que te floreas, Qatar había empatado en la hora en la primera fecha. En la segunda se comió un baño tremendo. 6-0 le ganó Canadá, con 3 goles de Jonathan David, que empata a Lionel Messi como el goleador del Mundial.
2: En algún momento pudieron ver, porque a mí me pasó que estaba distraído en el momento que se dio la jugada, y después no pude ver en ningún momento la reiteración de la jugada en la que se fractura...
0: Eso fue tremendo. Yo estaba en el gimnasio viendo el partido y cuando veo estaban todos los jugadores de Canadá alrededor del juego.
2: ¿Pero después pudiste ver la imagen de cómo se dio la jugada?
0: Lo que hice fue abrir DirecTV Go, ir para atrás y tratar de ver la jugada. Para mí se quiebra de manera muy fácil. Para mí ni siquiera era expulsión para el jugador de Qatar, porque no es un foul de, digamos, de que vas a quebrarlo, de que vas a pegarle de atrás. Como que lo engancha y se quiebra muy fácil el jugador de Canadá, que tuvo fractura de tibia y peroné, fractura expuesta, además.
2: Increíble cómo le quedó la pierna.
0: Que se veía, le quedó la pierna como si fuese una gomita. Y la verdad fue realmente impactante. El jugador de Canadá se fue saludando a la gente, se fue bien, pero bueno,
2: no, se fue mucho más compungido el de Qatar que el de
0: sí,
2: que
0: sin duda. Pero además una lesión impactante a la vista, que bueno, obviamente se va a perder el Mundial, pero por lo menos está bien el muchacho Coné, que fue quien sufrió esa lesión en la tibia de peroné.
4: Vimos cómo se agarraba la cabeza el jugador de Qatar.
0: Sí, sí.
4: Que se... le dolió como fue esa patada. Pero para mí fue muy raro, porque yo cuando vi la imagen, el jugador de Qatar siguió de largo, pero lo enganchó atrás. No fue increíble cómo se quebró.
3: Sí, sí, no fue una plancha, no fue una patada. No, fue nada. Le enganchó la pierna y no sé. Se ve que en el aire...
2: Que ser muy sincero. Yo vi como 5 o 6 veces la jugada de la primera expulsión, creído que era la de la segunda, y no encontraba, porque cuando buscaba la imagen y encontraba y me aparecía siempre esa.
0: La primera expulsión fue una jugada manifiesta de gol. Fue una jugada manifiesta de gol, por eso lo echan. La primera jugada, la primera roja.
2: Sí, que ahí le toca la clásica, cuando vas corriendo y te tocan el pie de atrás y te enganchas un pie con el otro y caes.
0: Esa es determinación siempre.
2: Aclaro que esa no fue la jugada de la fractura.
0: Ah, no, la fractura fue en el segundo tiempo.
2: Cuando uno busca, a mí por lo menos me pareció, me pasó eso, que yo buscaba lesión del jugador de Canadá, expulsión del jugador de Qatar, y me parecía siempre la primera expulsión y nunca la segunda. No la pude ver la jugada.
0: No hubo repetición por parte de FIFA de la jugada. No hubo la repetición en primer plano, en cámara lenta, no hubo. No la pasaron nunca. Yo creo que eso es una... lo hicieron porque fue impactante realmente, para no que no se divulguen esas cosas dentro del Mundial. Pero bueno, Asim Madibo fue finalmente quien se fue expulsado por la selección qatarí, que bueno, con 2 de menos no tuvo nada que hacer y se terminó comiendo 6 goles con Canadá en la jornada de ayer. Más partidos de la jornada del jueves en el Mundial, la segunda fecha que empezaba. Un partido entre Suiza y Bosnia y Herzegovina que lo vivimos en vivo con el Puma mientras estábamos haciendo rumbo al sur. Un partido que fue un primer tiempo lo más aburrido que he visto en el Mundial, realmente una siesta. Y un segundo tiempo que a partir del minuto 73 se mataron a goles. Increíble. 4-1 terminó ganando Suiza luego de que al minuto 74, como decía, abra el score el jugador John Mansabi, y a partir de ahí abrieron las defensas y empezaron a caer goles por todos lados. Terminó 4-1 luego de que dentro de los 90 minutos de lo que es la adición hayan 3 goles, 2 de Suiza y 1 de Bosnia y Herzegovina. Suiza que gracias a los goles se acomoda un poco en el grupo y en este momento se encuentran primeros Qatar y Suiza. Así que bueno.
3: Qué mundial para las tarjetas rojas y tarjetas amarillas, ¿no? Expulsados han habido una cantidad ya.
1: En comparación y en los números de los mundiales anteriores, sí, una locura.
0: En la primera fecha, En la primera fecha lo comentábamos que en el partido de México contra Sudáfrica habían habido 3 rojas y en todo el Mundial 2022 y 2018 habían habido 4 rojas en total. Claro. Bueno, ahora ya los pasamos hace rato. Un Mundial con muchísimas expulsiones.
2: El Puma me acaba de mostrar la misma imagen que yo vi. Está tomada a mucha distancia, pero una imagen de cerca. Que uno pueda entender cómo se dio la fractura. Sigo sin entender. Pues además... El foul se lo hacen del otro lado, o sea, el jugador de Qatar lo faulea del lado derecho y él se quiebra la pierna izquierda, no entendí nada.
0: Además no mostraron la imagen de cerca para no dañar sensibilidades, estoy seguro de en cuanto a eso. Por otro lado, República Checa empató 1-1 con Sudáfrica, un República Checa que fue ganando todo el partido prácticamente a partir de los 6 minutos. Michael Zadiek puso el 1-0 para República Checa y en el 83 cometieron un penal que Tobojo Mokoena cambió por gol. Así que bueno,
2: ¿quién?
0: Tobojo Mokoena.
2: ¿Eh? Ah, bien, sí. Ahora me di cuenta. Joder. Ese amigo el Puma.
3: Ahora lo
2: hice de otra época.
3: Porque tomaba
2: viejo Puma.
0: Un Sudáfrica que se acomoda un poco en la tabla, que estaba medio ahí, porque luego de perder con México se lo había visto además muy endeble, el peor equipo africano de lo que había sido el Mundial para mí, el equipo de Sudáfrica. Pero finalmente logra rescatar un empate contra República Checa en la fecha de los dos que habían perdido. Y bueno, se acomoda de cara a poder pasar como un hipotético tercero en caso de ganarle a Corea del Sur. En cuanto a lo que es cerrada la fecha 2, este grupo se cierra con México con 6 puntos, Corea del Sur 3 puntos, República Checa 1 punto y Sudáfrica 1 punto. México ya es primero porque como novedad para este Mundial se hace el desempate olímpico. Entonces, en cuanto a empatar en puntos con una selección, la primer variante de ese empate es el resultado entre sí. Entonces, como ya le ganó a Sudáfrica y ya le ganó a Corea del Sur, que es el único que lo puede alcanzar, por más de que pierda 75-0 con República Checa, México va a pasar primero.
1: ¿Y por qué organizador también?
0: Básicamente.
5: Y tiene que pasar.
0: La última fecha se va a cerrar con México enfrentándose a República Checa, como les decía, y Corea del Sur enfrentándose a Sudáfrica. Lo único que hay por verse, como comentábamos, es el puesto 2, 3 y 4. A ver quién se queda afuera, quién clasifica y quién pelea por ser uno de los mejores terceros del Mundial. Abrimos la comunicación 098-71-1600, familia, por ahí nos comentan qué les ha parecido el inicio de esta segunda fecha del Mundial.
6: Se lo digo así, me disculpe Alonso, pero sinceramente le digo... Valverde juega con monstruos al costado, por eso juega lo que tiene que jugar el uruguayo. ¿Qué podemos tener el resto? Sáquelo ahí. Bentancur, como decían ustedes, estaba con una lesión, no había jugado nunca. Recién puede jugar ahora el segundo partido, como le dio un poquito. Vamos a ver cómo se va. Pues se lo digo así. Yo de fútbol sé porque yo soy técnico también. Ahora estoy retirado, pero...
0: Menos mal que no participa la penca.
6: Pero Bentancur estuvo lesionado y no tenía fútbol. Pero Valverde tiene monstruo al costado. Hay que darse cuenta que en Real Madrid tiene monstruo.
0: Es una realidad, es algo que se ha hablado mucho. Claro, pero también uno espera otra cosa de un jugador con la jerarquía.
1: No, pero en parte fue lo que se dijo también. En el Real tiene monstruos y Valverde juega bien. En Uruguay no juega bien, no tiene tantos monstruos alrededor, pero tampoco está jugando bien. Y Bentancur también lo mismo. Viene de una lesión con poco fútbol, te lo llevo, pero en Uruguay no ha mostrado un nivel. En muy pocos partidos anduvo de vuelo, ha bajado constantemente.
2: Y yo esperaba que fuera la figura de Uruguay ayer, el partido pasado. Esperaba, la verdad, que fuera Bentancur el que se pusiera el cuadro al hombro y estuvo muy lejos de eso.
5: Bueno, les quiero...
2: Yo no espero eso de Valverde. Que se ponga el cuadro al hombro Valverde, no lo espero, porque me parece que no está en su genética. Se pone al Real Madrid porque la vara es mucho más baja para ponerse al Real Madrid al hombro. Porque los otros son todos...
1: De calidad, pero tampoco de raspe. Sí.
5: Bueno, les digo que por lo que están manejando ahora los medios a propósito del entrenamiento que acaba de hacer la selección uruguaya... Bentancur arranca el domingo, sí. Forma parte de la oncena titular, se mete De la Cruz, de titular también, y Sanabria y Canovio, que era lo más previsible, por decirlo de alguna manera. Pero eso es el equipo que hoy entró como titular en lo que tiene que ver con el entrenamiento de Bielsa.
2: ¿Y quién saca para que entre de
0: la... Ugarte, tal vez.
5: Bueno, Ugarte entrenó aparte. Entrenó con los suplentes.
0: Ah, está de ir.
5: Matías Viña, Darwin Núñez y Ugarte hicieron...
0: Bentancur de 5, acompañándolos De la Cruz y tratar de soltar un poco a Valverde. No me parece mal, la verdad, porque De la Cruz fue de los pocos que cuando entró intentó hacer un cambio de frente, que era lo que más precisaba la selección. Y bueno, si se apela a tener un partido entero, como fue el segundo tiempo del partido contra Arabia Saudita, me parece bien que pongas al jugador que te genera la dinámica en la mitad de la cancha.
1: Y sobraba Ugarte,
2: sobraba un hombre. Exacto. De marca, y te queda la posibilidad de
1: mover a Bentancur, pensando que es
2: importante, sí, que se mate Bentancur en el primer tiempo y en el segundo ponemos a Ugarte, por ejemplo.
1: Exacto, exactamente.
0: No, igual me parece sorpresivo que ponga De la Cruz, no me esperaba.
2: De la Cruz, generalmente sí. Es mejor suplente que
3: titular. Exactamente.
5: Yo iba a decir lo mismo, bonito,
3: pero entrando...
5: Sí. Para mí De la Cruz se destaca más cuando entra ya con parte del partido jugado, cuando arranca como
2: Uruguay
5: suplente.
2: Tiene un montón de jugadores en esa condición.
5: Sí, sí, sí.
2: Un
5: sí,
2: montón. Sí. Canovio es otro y tendremos la prueba el domingo y ojalá que no me equivoque. Ojalá que sea figura de principio a final. Pero generalmente descolla cuando ingresa desde el banco. Y algo parecido pasaba con Pelistri cuando empezó a entrar un ratito andaba como vale y después no nos...
5: Cuando se da la titularidad
1: se da más seguido, se está dando más seguido, que jugadores son mejores entrando, y los técnicos ya lo saben, y se da de esa manera, que son mejores ingresando desde el banco.
5: El tema es que eso te obliga, y más en un plantel tan reducido donde no tenemos tanto recambio, a regalar parte del primer tiempo. Vamos a volver a regalar parte del primer tiempo mientras nos acomodamos.
1: Es que es muy difícil, ¿cómo entendés de que el jugador, porque entre para un segundo tiempo, puede llegar a jugar, juega mejor que entrando de titular, la motivación de entrar de titular en un mundial? Tendría que jugar parejo
2: o la
0: dudo que el jugador prefiera ser suplente que titular. Luego hay otro tema de características propias de un jugador, que es mejor entrando descansado, ganando la defensa cansada, pero
2: sí, de repente yo creo que el jugador siempre desde afuera los defectos de los rivales.
5: Sí, leyendo el partido desde afuera.
2: Puede haber un montón de
0: yo a Canovio lo veo con esa característica de que es mejor entrando de suplente, como un revulsivo, como hizo el otro día, que entrando desde el inicio. El tema es que no tenemos...
3: Son de esos jugadores que te cambian el partido, que entran y son diferentes metiendo y haciendo, como hizo Nico De la Cruz el otro día, que como decía, metió un par de cambios de frente que poco se ven en Uruguay, claro, al pie.
2: Fue la diferencia, ¿no?
3: Fue la diferencia.
2: Además fue muy notorio porque él entró y en 3 minutos hizo 2 cambios de frente espectaculares, cosa que Uruguay no había tenido en todo el partido, a pesar de que se dio algo que no es habitual en el fútbol uruguayo especialmente, y que tampoco es muy habitual en la selección, que fue que se desmarcaran permanentemente generando opción de pase para los cambios de frente y demás.
0: Sí, pero la pisábamos y volvíamos para atrás.
2: Sí.
0: No éramos capaces de hacer un cambio de frente, y no sé si vieron el partido de Colombia contra Uzbekistán necesitado hacer un gol, no paraba de meter pelotas cruzadas de un lado al otro, la cruzaban de un lado, la paraban y la cruzaban para el otro. Y cambio de frente preciso, y yo pregunto, si lo hace Uzbekistán, ¿por qué no lo puede hacer la selección uruguaya?
2: Exacto.
0: Me indigna realmente.
2: Y después, ¿por qué le cuesta tanto a los jugadores en el Mundial pegarle de media distancia? Sí. Probar de media distancia.
3: No se ve. Parece
2: que no solo por Uruguay, ¿eh?
0: ¿Sabes que lo hizo? Messi hizo 2 goles. Messi lo hizo. Hizo 2 goles de afuera del área.
2: Claro, pero después, ¿cómo les cuesta?
0: Bueno, de hecho, en los 3 goles de Argentina vienen así.
2: De hecho, en Uruguay, Valverde tuvo una que se la sacaron a penitas.
0: Pero fue la única que pateó.
2: Pero tuvo otra casi idéntica para pegarle y prefirió pasarse la Varela. Se sacó el compromiso.
0: Sin duda. Son cosas que uno no logra entender tampoco de la mentalidad del futbolista. Yo creo que viene más que nada, por un lado, de la cabeza del futbolista, de no querer arriesgar, de tener miedo a tirar el cambio de frente y que se pase y que le erras la cancha, a pegarle y mandarle a las chapas. Bueno, yo prefiero 1000 veces que arriesguen y le salga mal que pisen la pelota y jueguen para atrás simplemente por no arriesgar.
2: Y observen un detalle cuando vean los partidos. La enorme mayoría de las selecciones, sean de las buenas, habituales, o de las que vienen en crecimiento, o de las chicas, como quieran llamarle, La enorme mayoría, la gran diferencia que tienen con Uruguay es que logran tocar de primera, que hacen esos 8 o 10 pases muchas veces. Ahí está, la paramos, levantamos la cabeza, miramos,
1: vuelve, y el pase vuelve, atrás, y
5: el pase atrás, pero
1: cuando tiran la pared y se la tiran mal, adelante, sí. el pase, siempre la tiramos para atrás, que tiene que perfilarse para el otro lado para poder arrancar de vuelta, exactamente.
3: Y cuando están empatando, que

0: Te faltan unos segundos y empiezan a tocar para atrás. A mí me, o sea, que me enferma, ¿no? Vos tenés que meterla del área, se termina el partido.
1: Se fue, lo pasó en uno de los finales, veía que uno la terminó cubriendo, tenían que atacar, era la última y la estaba cubriendo en la mitad de la cancha.
2: Vayan para adelante.
1: Sí.
2: Mira, pero qué lindo escucharlos todos juntos ahí, toda la familia, esa radio deportiva de Continental, bueno, a Dieguito, a Cecilia, a Gonza, a Tiaguito, que lo escuché que anda por ahí, para el Pumita, para Jorge, y bueno, para el resto de los demás que andarán por ahí en la vueltita. Bueno, mucha felicidad para los que son abuelos, que tengan un buen día hoy en su día. Y bueno, yo no voy a opinar nada, simplemente voy a decir que el domingo los pingos se verán en la cancha. Así que, aprontarse para el domingo. Abrazo de esa, que todos tengan un buen fin de semana.
1: Qué grande, qué lindo, bueno. Aparte, lindo horario el domingo.
3: Y ojalá que nos haga feliz.
4: Vamos, como tengamos la semana.
1: Que sea completito.
3: Porque para afrontar el resto de la semana ya fuera del Mundial no me gusta nada.
5: Buenas tardes. Yo es un opinión, pero saludo para todos los abuelos y abuelas. Un abrazo.
1: Muchas gracias.
6: Mesa deportiva, ¿cómo estamos? ¿Todo bien? Bueno, se va reintegrando muchos comentaristas. Un abrazo, muy feliz día del abuelo para todos los que son abuelos en primer lugar. Y bueno, yo fútbol he mirado poco porque no he tenido tiempo. Pero estamos acá escuchando, igual. Así que un abrazo ahí para el Pumita, para Jorge, para el Gonza, para Dieguito, ahí que veo que está.
3: Notable, Pato, te mando un abrazo grande. Entonces,
0: chiquilines, vamos a entendernos. El agradecimiento a todos por los saludos, por la intención y por lo demás. Tenemos un ratito para hablar de fútbol y después tenemos toda la tarde con Corazón Latino y con el Rumbo al Sur para mandar todos los saludos. Todos los saludos para Corazón Latino y Rumbo al Sur, y aprovechemos este ratito.
4: Opinen de fútbol.
0: Opinen de fútbol,
4: que queremos saber también, porque muchas de las opiniones de ustedes sirven de disparador para que podamos nosotros también evaluar lo que puede, sobre todo pasar con Uruguay el próximo domingo, ¿no?
7: Yo en la penquita mía, buenas tardes para toda la mesa ahí. Yo en la penca mía había puesto 1-1 México y Corea. Y ustedes, yo no sé si vieron un partido, otro partido distinto de México. Yo, después de los 35 minutos del segundo tiempo, Corea buscó por todos lados y no pudo. Y a los 42 minutos el golero mexicano cae y la pelota entraba y le metió la mano y la pelota la bajó con la mano el tipo, el golero, lógicamente, y se quedó con la pelota. Una tajada para mí. La tajada del Mundial. Mire luego los informativos y el que no vio el partido lo perdió. ¡Qué atajada! Era el empate a los 42 minutos de Corea. Y yo gritaba, gol, gol, y la pelota no entró. El tipo con la mano caído en el piso, levantó la mano y la pelota le pegó en la mano y se quedó con ella. Increíble esa atajada. Bueno, les mando un abrazo grandote. Y vamos arriba, vamos arriba, que estamos preparando al equipo. Un abrazo.
0: Gran aporte, gran aporte. Mundial en el que se han destacado muchos goleros.
3: Sí. Y en selecciones menores, además.
0: Sí, pero y a veces se los trata de culpar siempre de los errores. Hay una cosa que es real: los jugadores de cancha tienen 45 errores por partido y no pasa nada. El centro delantero erra un gol y queda marcado, y el golero, si le hacen un gol y tuvo algún pequeño detalle, ya lo crucifican, ¿no?
4: Decime a mí.
0: tal cual. Pero totalmente cierto lo que decía el amigo, que esa tajada fue.
8: Igual creo que la
0: cambió el resultado del partido, ¿no?
8: Como la tajada del tiro de fuera del área de Valverde, que se la sacó contra el palo.
1: El arañó.
8: Yo que soy un golero experiente, esas contra el palo ahí, no, nunca la había llegado.
3: Yo lo que decía de México es que también está en la jerarquía del equipo saber aguantar ese resultado. Un 1-0 que te pusiste al principio del segundo tiempo, y es cierto que los coreanos intentaron, que tuvieron la pelota, que movieron por acá, por allá, que el golero de México supo responder, pero también es cierto de que México saber aguantar ese resultado también es positivo para ellos. Saber aguantar un 1-0 solamente, que se te cae de la nada, saber aguantarlo con tu gente en tu cancha, con la gente apoyándote, yo creo que eso también le suma jerarquía al plantel mexicano, que se llevó tremenda victoria. A eso era lo que vi yo puntualmente, a lo que decía Walter Cardoso. Mandamos más mensajes a ver qué nos dice por acá Luisito.
9: Buenas tardes, mesa mundialista. ¿Cómo andan? ¿Todo tranquilo? Bueno, hablando un poco de los partidos de ayer, vi un poquito el de Canadá con Qatar, pero después que le di una paliza, obviamente lo saqué, ¿no? Pobre Qatar. Y México con Corea hubo ayer, ¿no? De parte de Tejera, que no me sorprende el arbitraje uruguayo que está horriblemente mal, ¿no? Todas las faltas eran para México, ninguna para Corea, ninguna. Papelón lo de Tejera, pero bueno, no me sorprende porque acá son mediocres los jueces, así que bueno. Y bueno, veremos qué pasa hoy, ¿no? Con Brasil. Brasil en los papeles tendría que ganar por goleada hoy, en los papeles, ¿no? Pero, bueno. Y hablando un poco de todo un poco, ¿qué opinan de los creadores de contenido que van a ver a la selección allá y que nos dejan en ridículo? No voy a dar nombre. Yo sabemos muy bien quiénes son. La verdad que cada vez que van a un mundial pasamos vergüenza y, casualidad, Uruguay queda fuera y son yetas, ¿no?
1: Picante, Luisito.
3: Realmente muy enojado, Luisito.
1: Sí, picante, Luisito. Con el tema del arbitraje de los uruguayos, vi que estaba así Tejera, pero generalmente tanto la Conmebol como FIFA tiene bien catalogados los árbitros uruguayos.
4: Fueron cuatro. No sé, estaba chequeando porque ayer yo en el arranque fue lo que escuché. Estaba Gustavo Tejera, Carlos Barreiro, Andrés Rojas, el de Colombia, Nicolás Tarán
0: en pandemia.
4: Eran cuatro uruguayos ayer.
3: Sé cómo ni por qué la FIFA nos tiene bien considerado en materia de arbitraje. Para mí el arbitraje uruguayo debe ser de los peores del mundo directamente.
1: Sí. Acá, sobre todo en el fútbol uruguayo, cuando salen
4: no son tan malos.
3: Otojich ha quedado varias veces pegado, fue.
1: Sí puntual, pero he visto buenos arbitrajes también.
4: Por ahí
3: está. Sí, sin duda. Bueno, sí. Otojich lo tiraron para afuera luego de un partido de Copa Libertadores, no me acuerdo cuál era puntualmente, pero fue del año pasado seguro, que fue un papelón y se le quejaron muchísimo y por eso no va al mundial, porque si no, él de hecho suele ser un árbitro mundialista. Pero a mí, sinceramente, no me pareció tan malo el arbitraje.
0: El único comentario que leí hoy con relación al arbitraje fue un ex árbitro argentino, no me acuerdo ahora, Velati me sale, pero no Velati, es parecido. O capaz que sí.
1: No, Velati sí.
0: Sí, está bien, Velati. Que concretamente dijo que Tarán es de los mejores asistentes del mundo. Así es, que de los mejores asistentes.
3: Rompa, pero con cuidado.
0: Que tiene una mirilla, dijo.
3: Mira. Me ha gustado mucho la disposición de la FIFA que ha hecho de dejar jugar en los partidos. Que no cobran foul, que sean manchas, no cobran gritos, dejan jugar, hace dinámico el partido. Esa disposición por parte de FIFA me ha parecido buena y me ha parecido positiva en cuanto a la dinámica de los partidos. No sé qué opinan ustedes.
0: Sí, está bueno. Está bueno que no se entrecorte tanto. Ojo el gol, que no cambien la vara de golpe, ¿no? A veces pasa que los jugadores empiezan a entrar en que, bueno, se puede ir con un poquito más de fuerza, se puede jugar un poquito más rudo y cuando quieran acordar cambian la vara y empiezan a aparecer las tarjetas.
4: Yo creo que también... Es
8: importante menos con el tema de los paros, de los parates que hacen.
4: No solo los parates, sino que está todo filmado. Hoy tienen mucho menos margen de error, porque hoy no pueden ni siquiera alguien lo tapa al árbitro para ver que le pegue una patada, porque hay alguna cámara ahí filmando y te llama el VAR, más allá de que en algunos casos no, pero hoy están recontra controlados, se cuidan un poco más.
0: Hablando del VAR, me estoy dando cuenta ahora de que al jugador de Qatar ayer contra Canadá, cuando la fractura, lo echan por el llamado del VAR.
4: ¿Por el llamado del VAR?
0: ¿Está? Sí, claro. Pero no pasaron nunca la imagen del VAR.
3: No, la vieron ellos solamente. Mm-hmm. Yo insisto en que para no dañar sensibilidades la FIFA
0: pero
3: no pasó.
0: Cosa que hiera más la sensibilidad que la foto del jugador con el pie, con la pierna.
3: La foto es una captura que está con un televidente. No, claro, no es.
4: Pero no llamaron al árbitro para que lo viera en la pantallita, aunque sea él. Viste que a veces el VAR le dice.
3: No,
4: que
3: para mí lo llamaron y dijeron, le quebró la pata, mirá eso.
4: Y bueno, pero se puede dar una quebradura.
3: Para mí fue una cosa muy parecida por lo que echaron a Tomás Viera en el partido de Nacional contra Coquimbo Unido. Lo echaron por la lesión, no lo echaron por
4: la falta en sí mismo.
3: Yo creo. 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

0: Otro lado.
1: Buenas tardes para toda la mesa deportiva ahí,
0: ¿qué dice el
1: en Radio Continental? Bueno, yo opino poco de fútbol porque no miro partidos, pero hay mucha gente que mira muchos partidos, o casi todo. Y comentario de Boliche que dice que hay cosas que depende de los jueces. Dependemos de los jueces, porque el otro día Messi parece que le tenían que sacar amarilla, y amarilla la sacaron por un foul que hizo.
0: Era roja.
1: Bueno, ese es el comentario que puedo hacer. Bueno, un buen programa.
2: Sí, ahí vieron varias cositas. Hubo un offside que cobraron a Argelia, que nunca lo mostraron tampoco. Mostraron el de Argentina, pero el de Argelia no lo mostraron nunca. La niña, cuando tiró la niña. Y había sido, sí, y había sido, y nunca mostraron la imagen.
0: ¿Y la jugada de Messi?
3: No, pero la jugada de Messi es tal cual,
0: sí,
3: ¿no?
0: Sí. Si era Antonio Candreva, lo echaba directamente.
4: No hay que hablar.
0: Sí, ni te digo si fuese uruguayo.
2: Claro, o sea, y eso hubiera cambiado todo, ¿no?
0: Si fuese cualquier otro jugador de los 999 que ha de haber en el Mundial, que no se llame Lionel, Andrés Messi, Cuchitini, era roja.
3: Vos sabés que yo creo que hubiera pasado lo mismo.
0: ¿Qué?
3: Con Ronaldo, y hubiera pasado lo mismo con Haaland. O sea, tenemos que entender algo. ¿Saben? ¿Alguien tiene idea de lo que significa económicamente para la FIFA y para el Mundial la presencia o no de Messi?
4: Obvio.
3: Messi expulsado en el primer partido.
4: Te quita cantidad de.
3: Es un bajón terrible.
4: Sí,
3: es
4: sí,
3: un
4: sí.
3: bajón terrible económicamente. Y
2: hablando de eso, hablando de eso, ayer me dejó frío los comentarios de todos los periodistas deportivos. ¿Que viven de qué? De la publicidad. Criticando los parates que no eran, que son publicitarios, criticando a la FIFA porque vende publicidad en definitiva. Cuando los periodistas deportivos viven de la publicidad también, ¿no? Me llamó la atención eso. Porque además, vamos a entendernos, la FIFA es la que banca los millonarios costos que tiene cada cosa que hacen los cuadros. Bueno, Uruguay está en un lugar que es un paraíso. Y lo banca la FIFA y lo banca con eso, con publicidad, con lo que hace. Me llamó la atención eso, los periodistas deportivos criticando a la FIFA porque hace publicidad en el parate ese del entretiempo para hidratarse.
0: Espectacular, abriste.
5: Creo que igual que lo deben hacer, porque se debe hacer, la FIFA hace lo que quiere, claro. Totalmente.
3: Es su deporte.
5: Sí,
3: es la dueña del fútbol.
5: Se debe hacer, pero también los propios periodistas saben los millones y millones,
3: pero claro,
5: que
3: por
5: se van para todos lados y que
3: sí, sí.
5: Y todo presidente de presidentes de las ligas terminan generalmente trabajando en la Conmebol, después pasan a FIFA y después nadie dice nada. Después que entras eso en ese mundo.
4: Pero es verdad que hoy las figuras que hoy tenemos, Cristiano, Messi, Haaland, el propio Mbappé, etcétera, son parte de un show que se vende mejor.
0: Y mucha gente va a la cancha
4: cuando
0: están
4: en la cancha. No van a tener una consideración especial para no sacarlo.
0: Es parte también de eso político que decimos que alberga el Mundial cuando Estados Unidos, Qatar, Arabia Saudita quieren tener el Mundial en su casa, que la gente vaya a ver a esas superestrellas, y es una realidad. A Messi no lo echaron por eso, porque era una roja grande como el estadio mismo.
3: Y bueno, pero
0: es parte de su grandeza.
3: Con una amarilla zafabas.
2: Euro, exactamente.
4: Por lo menos
3: ahí falta inteligencia. Con una amarilla zafabas.
0: Sí. Para mí con una amarilla era igual.
3: El jugador también tiene que colaborar, ¿no?
5: O sí. que lo llamen del VAR. Lo llamen del VAR, venir, revisala, hace toda la película y lo dejás como que a criterio tuyo.
3: Sí, pero no arbitra más.
4: No, pero dejarlo con amarilla, sí. A Messi hubiera sido capaz que a nivel de show, si hablamos de show,
3: claro.
4: Bastante interesante.
2: Y hasta pues, si ese foul se lo hace un jugador uruguayo, todavía está revolcándose, ¿no? Y el jugador argelí no hizo sí. mucha bulla, no tenía que haber hecho mucho más bulla.
0: Eso es una realidad.
5: También.
2: Tal cual.
0: Compañeros, vamos a la pausa. Al regreso me gustaría hablar de ese debate que abrió el Puma hace un ratito nada más. Quiero que cada uno me diga si está a favor o en contra de esta gran novedad que es el cooling break en el fútbol mundial, porque no solamente en este...
3: ¿Qué?
0: El cooling break.
4: El cooling break. Los cuatro tiempos.
2: Digamos la palabra, estamos al aire.
0: Vamos a la pausa y regresamos en un ratito nada más.

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0: Regresamos con 14 horas 27 minutos en toda la República Continental del Uruguay. Continuamos en esta mesa mundial continental disfrutando, compartiendo, debatiendo acerca de los diferentes detalles que nos regala la Copa del Mundo 2026. Les preguntaba hace un ratito acerca del cooling break o la pausa de hidratación en español criollo canario para el Pumita Never Alonso no sepa entender. Cecilia Planes, ¿cuál es tu postura acerca del caso?
1: A mí, a efectos del juego, de la continuidad, no me gusta. No me gusta para nada. Seguiría con lo tradicional de dos tiempos, de 45 minutos y ya está. Entiendo que todo se va transformando y que forma parte de un show. Me gustaría, sí, que toda la plata que se recauda vaya más para la selección, en las cuestiones formativas, toda esa cosa, que para Infantino, ¿no? Que también, y para toda la estructura que ya sabemos que la FIFA, si todo se volcara, bueno, está, forma parte de una modernización. Por la dinámica del juego no me gusta. La verdad que no te termina de enganchar, que juegan un y de repente ya paran, no me gusta. Pero bueno, forma parte de las nuevas tendencias.
2: El Mundial pasado los propios jugadores pedían un momento de hidratación porque no aguantaban la temperatura, ¿no? Porque también se empezó a jugar en lugares donde hay 40 grados de temperatura, no es normal. Ajá. Claro, la FIFA aprovechó. Dijo, ¿cómo no? ¿Quieren, ¿quieren hidratación? ¿Cómo no? Vamos, 4 minutos.
3: Claro, pero aviso. Ahí está el tema. ¿Por qué te quieren disfrazar algo que ya sabemos todo lo que es una venta de publicidad? Porque que se vendió. Lo mismo pasó con el VAR. Cuando pusieron el VAR, dijeron, es para cazar hormiga, no es para cazar hormiga, es para cazar elefante. Sí. Y después empezaron a utilizar el VAR para las cosas mínimas. Sí. ¿Ustedes se acuerdan cuando sacaron el VAR? Que dijeron que no era para hacerlo con jugadas
1: con tan minuciosas,
3: ahora te ponen una línea arriba de la otra y seguís desconfiando.
2: Sí. Claro. Y va a seguir siendo así, porque en este momento donde la tecnología, vos con la inteligencia artificial hace cualquier cosa, se podría hacer una cosa automática, que el VAR sea automático o no sea manejado, pero no le sirve a la FIFA.
3: Lo va a seguir haciendo, lo tiene que seguir manejando el humano.
2: Va a tener que seguir manejando el humano para poder hacer lo que ellos quieren, pues, como por ejemplo proteger al mejor jugador del mundo.
3: Exactamente, y en esto de la pausa de hidratación, no me parece mal, sí me parece mal, 4 o 5 minutos.
1: Claro. Sí,
3: hacelo como cuando en el alargue, el primer tiempo del alargue, buchecito de agua, claro. Respiro,
2: en el partido
3: un
2: de Uruguay,
3: minuto, hacelo de un minuto.
2: Claro, en el partido de Uruguay fue el partido donde estuvo más tiempo parado.
1: Pero tremendo, pero yo decía,
3: pero de 4 a 6 minutos,
2: 75, pero 4 minutos 75.
4: Yo tengo entendido que son 3 minutos.
2: 3 minutos. Sí, anoche lo explicaba Claudia, la jueza esta de fútbol, que
4: Claudio
2: Pierre explicaba que en realidad son 2 minutos. Son 3 minutos porque vos tenés que calcular que el jugador tiene que ir hasta el lugar a tomar agua y volver a su puesto. Entonces por eso ponen 3, pero son 2 minutos de parate tomando agua, 2 minutos.
0: En el partido de Uruguay
2: la manda más,
3: hasta que no vuelva la televisación, claro, no pueden arrancar.
2: Hasta
4: que no tiene lo que
1: no,
2: claro,
1: ya pasó.
2: Es un dirigente de la FIFA, ni siquiera el juez queda la orden.
4: En uno de los partidos, no me acuerdo ahora cuál,
0: el de Brasil fue.
4: El árbitro no reinició hasta que no tuvo lo que había en la televisión, como pasaba antes en el entretiempo.
2: En este caso lo explicaba anoche Claudio Pierre, es un veedor de la FIFA que está parado en la orilla de la cancha que le dice al juez ahora. Y el juez tiene que realizar el partido. No puede realizar hasta que el veedor no.
3: Pero pasa en el fútbol uruguayo, acá pasa también. No arranca el partido hasta que la televisación no da el ok, claro. Es normal.
0: El partido
3: ahora,
0: Uruguay,
3: a cortar la tanda.
0: El partido de Uruguay debe haber sido de los pocos que de verdad se necesitaba, porque lo hizo los propios protagonistas, que el calor era insufrible. Pero, por ejemplo, hay partidos donde hubo 19 grados y el cooling break se fue igual a 4 minutos, 4 minutos y medio. Que a mí me parece exagerado, sinceramente.
3: Exacto. No, lo pusieron como pausa de hidratación por salud para los deportistas, pero es negocio. Llévamela por ese lado.
1: Vamos a ver qué sigue pasando.
4: Y es que le van a seguir buscando la vuelta. Le van a seguir buscando la vuelta.
0: Esto se va a volver una normalidad.
4: Para poder seguir comercializando, sin lugar a dudas. Y el que se queje porque se comercializa, no sabe de lo que estamos hablando.
2: Sí, y porque no está dentro del negocio.
4: Lo que yo sí.
2: Yo lo critico, pero si me invitan mañana a participar, dejo de criticarlo.
3: Corta la bocha.
1: Se te van los
4: claro. Lo que sí quiero dejar claro, por la duda que Infantino nos esté escuchando, que yo no pienso como Planes que la plata para él.
1: No,
4: Planes la que piensa eso. Yo no tengo nada que ver
3: si que la distribuye de muy buena manera, si equitativamente.
4: Si Infantino quiere hacerle un juicio de planes, que se lo haga. Yo no tengo nada que ver con esa opinión.
1: La FIFA,
4: no,
1: documento, la, FIFA
4: la plata la recauda la FIFA y después la FIFA la reparte.
1: La reparte muy equitativamente, ah, muy no equilibrada.
4: Y de forma perfecta. Cómo la reparte.
3: Y con boleta presentando.
4: No empecemos a hablar de boleta, de factura y de todas esas cosas. No, por favor.
3: ¿Qué necesidad?
0: 098-71-1600, nuestra familia de Continental también forma parte del debate. A ver qué nos dice Danielito Ruta 5.
5: Dieguito, ¿cómo estás? Respondiendo a tu pregunta del cooling break, que tuve que googlearlo para ver qué era. Pausa de hidratación. Y no, Dieguito, no, porque le quita toda la gracia, toda la esencia del fútbol. Vos estás enganchado cuando de repente un equipo que viene por una remontada y te encaja en esa pausa, te desarma. O si vas ganando, le das oportunidad a que el otro se recupere y te empate, ¿entendés? No, no me gusta. O sea, vos estás ahí ensimismado mirando el partido y te encaja en esa pausa que te saca de foco, te desenfoca totalmente. A mí no me gusta, personalmente. Capaz que a alguno le gusta. Abrazo, Dieguito.
0: Vamos, Mario.
2: A mí me encanta porque te da tiempo de ir y poner los dos cubitos más de hielo al vaso.
3: Picar un poquito más de hielo para mí.
4: También tenemos que ver la otra cara de la moneda, que me parece que no es menor, y es que apretaron nuevamente el tema del saque de los arqueros. Se le va a complicar Pila Guerre de aquí en más, por ejemplo, pero no, hablando en serio,
3: en mundiales
4: no, en mundiales no creo, pero el tiempo que puede tener la pelota el arquero y el tiempo que puede tener la pelota el jugador en el saque de banda, tiene 5 segundos y punto. 5 segundos desde que agarra la pelota, y eso hay que tenerlo en cuenta, porque ya hay algunos, no me acuerdo quién era, pero había un técnico de acá local que siempre decía que de lo importante que es que los jugadores sepan el reglamento y que muchas veces los jugadores no lo tienen bien claro. Si el jugador pone la pelota en el piso para sacar el óvulo, se seca las manos, se limpia la camiseta, se peina y ahí no pasa nada. Desde el momento que agarra la pelota con las manos, ahí empiezan a contar los 5 segundos.
3: A los fútbol de salón. ¿Eh? A los fútbol de salón. En cualquier momento se empieza a parar los últimos minutos, se empieza a jugar cronometrado.
2: No, pero creo que no se da en el mundo.
4: Pero mirá que no sería mala idea, Mirá que no sería mala idea.
0: Yo lo que no entiendo es por qué en el cooling break no se pausa el reloj. ¿Por qué no lo paras al 23 y enganchás en el 23? ¿Por qué esos 4 minutos siguen? Sí, ¿por qué paraste en el 23 y arrancaste en el 26?
2: En el fútbol, porque para cronómetro nunca.
3: No, pero seguramente debe ser para estar sincronizado entre el árbitro y el reloj que está en la televisación. Porque si el árbitro...
0: Pero es tan fácil como pausar los dos. El árbitro a los 23 minutos del primer tiempo, tácate, pausa el reloj.
2: Sí, como el fútbol, como el básquetbol.
0: Pero solo durante el cooling break, ahí donde están todos tomando agua, después de cuando volés y pitas nuevamente, tácate.
2: Pero viste, ahí está la diferencia. Yo prefiero que te corten el partido para pasar 2 avisos, 3 avisos, 4 avisos de la publicidad en el coso de hidratación y no que un jugador esté 2 minutos para sacar una pelota del arco haciendo tiempo porque va ganando, porque va empatando, como pasa en el fútbol uruguayo, que da fiebre, eso da fiebre.
0: Reemplazar
2: el tiempo que se hace acá da fiebre. Entonces, eso está bárbaro.
0: Eso es verdad, porque además estuvimos hablando de eso, el dinamismo que le están poniendo los árbitros por dictaminación de la FIFA, para mí también va de la mano con que te ponemos publicidad durante 3 minutos en el medio del partido, pero después el partido es muchísimo más dinámico y tiene muchísima más emoción. Yo la verdad, al principio me pareció una vergüenza, pero a medida que han ido corriendo los partidos y uno se va acostumbrando, no me parece tan mal, y creo que va a terminar siendo una nueva normalidad del fútbol mundial.
1: Eso ni hablar.
4: ¿Qué pasa hoy con Estados Unidos y Australia?
3: ¡Ah! ¡Estados Unidos!
1: Para mí, Estados Unidos. Sí. Después de un tremendo partido.
6: No. ¿Después de la goleada de Estados Unidos?
1: Sí. Además.
4: Yo le chiqué el margen, le puse 2 a 0.
0: Lindo partido. A las 16 horas, Estados Unidos.
2: Yo creo que no va a
1: ser. 3
2: a 0, así me despego más.
1: 4 a 1.
0: Son los 2 ganadores de la primera ficha. Australia le ganó a Turquía en un partido sorpresivo. También es cierto que Turquía lo puso en un arco y Australia aprovechó los momentos justos. En el caso de Estados Unidos, lo puso en un arco a Paraguay y fue una superioridad sostenida durante los 90 minutos. Yo también estoy de acuerdo. Para mí gana el locatario. Gana Estados Unidos, que viene muy bien, viene fuerte.
1: Para mí mínimo 4 a 1.
0: ¿Qué puso Pumas si te copió? ¿Mm? ¿Qué puso usted? Así
2: yo le había puesto 2 a 0, pero todavía tengo tiempo de cambiar y poner alguna cosita.
1: Está analizando. ¿Y Brasil-Haití?
2: Viste que ahí entra el análisis.
0: ¿Sabes, sí? Eso es lo que sabe, lo que sabe usted. Antes de Brasil y Haití a las 19 tenemos una Escocia-Marruecos. ¿A qué le tiene fe, paisano?
6: Marruecos. Después del partidazo que le jugó a Brasil. Igual viste que este mundial está raro. Vos decís, Portugal tiene que hacer mínimo más de 3 goles. Yo creo que en la penca te conté, le puse como 5. Sí, sí. Y empataron 1-1, igual que Cabo Verde España. Los españoles estaban re confiados. Algunos dijeron 9-0, obviamente que eso es película, ¿no? Pero el empate que le sacó también, que se hizo famoso el golero Cabo Verde por el partidazo que hizo. Uh-huh. Parece Thiago Alonso atajando.
0: Ah, sí, no, igualito. Pero ese se bronceó un poquito más.
6: Ese sí. Thiago Alonso.
0: A las 19 entonces, una Escocia que le pudo ganar solo por un gol a Haití. Haití le hizo un partidazo a Escocia muy flujo, y en el caso de Marruecos le jugó un partidazo a Brasil. Se pudo haber llevado la victoria, no pudo. Se terminan enfrentando entre ellos para que este grupo C, si no me equivoco, del Mundial, comience a dirigirse hacia una sentencia. Yo le tengo fe al Marruecos, estoy de acuerdo con el paisano.
4: No creo sé qué que coincidimos todos.
2: Que ahí coincidimos todos.
4: Por lo hecho en la primera fecha... Es favorito Marruecos, capaz que termina ganando Escocia, pero es favorito Marruecos.
0: Lo que no
4: y
0: veo,
4: para mí por más de un gol.
0: Yo no veo una diferencia de más de 2 goles. Yo ahí me quedaría.
2: Yo le puse 1-0.
4: Y yo 3-1.
2: Porque vamos a entenderlo, los primeros partidos a España le pasó que entró confiado y casi se lo pasan por arriba. Ahora ya en el segundo partido entre ya los técnicos se conocieron unos a otros y no es lo mismo. Me parece que le va a ganar, sí, porque es más, pero no va a hacer mucha la diferencia.
0: Ahora sí, Cecilia Pérez, cuéntenos el partido que tenemos a las 21:30.
1: Para mí es, bueno, Brasil-Haití. Brasil-Haití, se enfrentan entonces a las 21:30 horas. Para mí es candidato Brasil, ¿no? Claramente, y por unos cuantos goles.
3: Debe sacar el show bonito.
1: Más allá de que no arrancó muy bien Brasil, de alguna manera aparecer, creo que está
2: va a aparecer este trompita, va a ser 2 goles por lo menos.
3: ¿Aparecerá Neymar?
1: Total.
0: No. Confirmado, ¿no? Que no, no, juega, no juega tampoco.
3: No juega tampoco.
0: Aspiran a que esté en el tercer partido de la fase de grupos contra Escocia.
3: Que lo dejamos fuera de las estrellas, pero está...
1: También.
4: Y si aspira a Neymar, puede ser que juegue.
3: Sí. Ojo que lo pueden estar cuidando. Y Neymar es un jugador que si lo agarrás bien mentalmente, que no es fácil...
0: No, además
1: acaba de anunciar que va a ser papá por
2: mí, una cosa.
3: ¿Cuánto? No está bien de la cabecita entonces ese muchacho. No.
2: Sí, sabe una cosa, para mí uno de los jugadores
4: con 5 pensiones
2: es la última chance que tiene. Me parece que si puede entrar a jugar que se arregle y entra a jugar,
3: juega, gana solo. Sí, el tema es que de todas las estrellas el de cabeza más floja, es la realidad. Porque ¿cuánto hace que el Neymar podría haber sido el mejor del mundo? Lo que pasa es que le gustó más otras cosas, lo tomó por otro lado.
4: Todas las estrellas lo viven de manera diferente. Cristiano Ronaldo con un 1000% de profesionalismo y lo único en su vida es...
3: El cuerpo y cuidarse del fútbol.
4: El fútbol su cuerpo, el fútbol y es eso, ¿tá? Messi en un espectro mucho más amplio a nivel familiar y en todo el entorno que lo rodea. ¿Eh? Y Neymar le importa un bledo a todo lo demás.
3: Neymar parece uruguayo. Qué loco que me cae bien.
4: Y es así. Y yo qué sé. ¿Y
0: quién Neymar vive con 18 años toda su vida?
4: Nadie puede.
3: Claro, exacto. A Cristiano. No va a durar nunca Neymar.
4: Nadie puede criticar a Cristiano por encarar la vida a su manera, a Messi por hacerlo a la suya, que es diferente, ni a Neymar por hacerlo a la suya. ¿Pudo haber llegado muchísimo más lejos? Sí. ¿Hubiera vivido mejor?
2: O Neil y Neymar, ¿te imaginas?
4: Pero es diferente, porque O'Neill no llegó a ser
0: la superestrella mundial.
4: La superestrella mundial que es Neymar, o sea. Yo no quiero decir con esto que Neymar no se la vaya a fundir toda, capaz que sí, que se la funde toda, porque...
3: No le va a dar.
4: Por más que a ellos les resulta fácil hacerla, y hablo de la plata,
3: sí, claro.
1: También hace les fácil resulta gastar.
4: Muy fácil gastarla, y si el hombre ya tiene 5 hijos. Creo, no tengo el espectro, pero me imagino que uno no debe ser.
0: Igual en 6 meses en Arabia se embolsó 200 millones de dólares, cosa de poder hacer un hijo más.
4: Esto le va a quedar y alguien le debe administrar algún restito, así que seguramente
3: sí. Hambre no va a pasar el hombre.
4: ¿Y quién va a decir que no está bien lo que hace?
0: Hablando plenamente de fútbol, yo creo que en este partido, si Brasil no hace 3 goles, no va a ser 3 goles en ningún partido, no va a ser no vamos a ver esa función de Brasil. Sí, yo creo que es este, el partido donde Brasil tiene que agarrar la confianza y tiene que despegar finalmente. Esos son los partidos de la fecha, aunque también, para los que les gusta trasnochar o madrugar de más, hay más partidos, porque en la madrugada de la jornada de mañana, a las 12 horas, un partido, eso para mí, este de verdad es el mejor partido de la fecha, a las 12 de la noche, Turquía-Paraguay, se juegan la vida, pero la vida mal, porque los dos perdieron la primera fecha y se juegan todo. Paraguay, o sea, queda afuera, esto es nada, o ganás o afuera de la Copa Turquía-Paraguay a las 12 de la noche. ¿Quién lo va a ver de la mesa?
3: Yo no. No creo que llegue, pero vamos Paraguay. Se merece una victoria los paraguayos.
0: Un viernes a las 12
2: de la noche. Yo la verdad que estoy ayudando, porque estoy diciendo lo que puse en la peña.
3: Después me invoca todo.
4: Yo todavía no puse el resultado.
0: No se vaya a olvidar.
4: Sí, tengo que hacerlo.
0: Mira que usted se duerme tempranito.
4: Sí, es cierto, y recién cuando empezó el programa me fijé para poner los resultados de los partidos.

0: de hoy, pero no, ya los tengo, ya los tengo. Así que.
1: Bien. Yo no sé cómo va mi abuelo en la penca, pero estoy viendo todos los resultados. Así que si va primero, está punteando con la puma.
0: Octavo, algo le voy a comprar.
2: A usted, paisano, todos los resultados diferentes a los suyos le van a servir porque está peleando el descenso. Feo.
1: Sí, eso es verdad. Creo que somos tres en esa penca, voy décimo, muchachos.
2: Continuando con los partidos del fin de semana, sábado, 14 horas, Holanda-Suecia, otro partidazo espectacular, en este caso por el primer puesto. A las 17, Alemania se enfrenta a Costa de Marfil. Ojo con Costa de Marfil, yo se los digo desde ya. No vengan el lunes a sorprenderse. Y a las 21 horas Ecuador se juega la vida frente a Curazao. Pasamos a lo que va a ser la jornada del domingo, sí señor, porque a la 1 de la mañana se enfrentarán Túnez contra Japón, en un partido que ese sí dudo que lo vaya a ver alguien. A las 13 horas España, Arabia Saudita por el grupo de la selección uruguaya, partido que nos compete absolutamente. A las 16 horas Bélgica, Irán. Y a las 19 Uruguay se enfrenta a Cabo Verde en búsqueda de clasificar a los 16avos de final.
0: ¿Cómo sale España y Arabia Saudita?
2: 3-0 España.
0: 2-1 puse yo.
2: Bueno,
0: pues, 2-1 España, ¿no?
2: Para mí ya se terminó estas dudas, sí. De España, era el partido inaugural, y para mí agarran carrera y ahí no va a haber quién lo
3: ¿Y Uruguay-Cabo Verde? ¿Cómo sale Uruguay-Cabo Verde?
0: Yo puse 2-1.
2: Vamos a cerrar el programa de hoy con eso, pero antes les quiero comentar que a las 22 horas del domingo se enfrentan Nueva Zelanda y Egipto, cerrando lo que va a ser el fin de semana de fútbol mundialista. Estamos pisando, faltando 15 minutos para las 15 horas. Nos despedimos dando nuestro pronóstico probable para el domingo, el partido de Uruguay-Cabo Verde. ¿Les parece? ¿Están listos? ¿Tienen su resultado ya cada uno?
0: ¡Sí, señor!
2: Empezamos con Cecilia Planes.
3: Y yo voy por un 2-1. Yo voy por un 2-1.
2: De la celeste, ¿no?
3: Sí, claro. 2-1 a favor de Uruguay. Espero no desperdiciar el primer tiempo. Unos minutos sí para acomodarse, pero después que Uruguay salga con todo, alguno nos vamos a comer seguramente, pero un 2-1.
2: Notable, Gonzalito Alonso.
0: 3-1 Uruguay.
2: Espectacular, muy bien. Paisano.
1: 2-0, goles de Darwin Núñez, que le tengo una fe machaza, y Federico Viñas por arriba.
2: Espectacular.
1: De cabeza.
2: Jorge Alonso.
0: Quiero que gane Uruguay de corazón, para mí es 1-1.
2: No sea más. Yo voy a decir 1-0, justito, minuto 60, ahí como si nada. Y ahora el resultado, ¿qué va a ser? El líder de la penca que cierre dando su resultado.
0: 2-1, gol de Valverde de tiro libre y de...
4: ¡Ah, ahora ve los partidos! ¡Ah, me voy! ¡Me voy! ¡Es lo que me falta! ¡Me lo que me falta! El tipo me va a decir antes
0: que
4: va a hacer el gol de Uruguay. ¡No, no
0: seas más!
4: ¡Me voy a comer torta frita!
0: ¡Se llama análisis!
4: ¡No te puedo creer!
0: Bueno... No se vayan, quédense que ya viene Corazón Latino para mandar muchos mensajes con saludos de todo tipo.
2: Sí, señor, familia, ha sido un placer compartir una semana más del Mundial 2026 con todos ustedes. Nos volveremos a reencontrar el lunes a las 13:40 horas, cuando juntos comencemos a compartir una nueva mesa continental bien mundialista, compartiendo los resultados, las controversias, debatiendo todos juntos este Mundial de Estados Unidos, México y Canadá 2026. No se vayan, ya viene Corazón Latino.

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gusto, el placer enorme de volver a saludarlos, de volver a reencontrarnos, de comenzar a compartir una nueva tarde, una nueva edición, un nuevo

0: horas, 2 minutos. En toda la República Continental del Uruguay comenzamos a disfrutar una nueva tarde de viernes.
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0: Son amigos. Con 12 grados de temperatura a esta hora. Con disminución de nubosidad.

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1: ver.
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0: con mucha actividad.
1: ¿Qué pasó?
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0: ¡Claro que sí! Hoy es tarde de sorteo, porque este domingo se viene otro imponente almuerzo bailable a la Sociedad Criolla Mitapera en Santa Lucía, desde las 11:30, como siempre, con un gran menú.
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0: 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Y desde Artigas llega ella,
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0: completito.
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0: Mucha cumbia, mucho baile, mucha alegría, porque este domingo 21 baila la Sociedad Criolla Pitapera en Santa Lucía con la organización de Daniel Martínez. Buenas tardes, Gonza. Me pasa Yolanda. Saludos para todos. Héctor de San Carlos. Gracias, Héctor querido. Gracias por estar ahí, mi loco, ¿eh? Vamos con todo.
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0: Gonzalo, si podés, me pasás por Daniel de Sica la vuelta. Gracias, Cristina de la Chinchilla. Beso grande, Cris. Gracias por estar ahí.
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3: Hola, Gonzalo.
0: Mabe.
3: La medallita por cabanda.
0: Bueno, dale.
3: Un beso para toda la audiencia.
0: Muchas gracias, besorándote. Buen fin de.
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4: Buenas tardes, Gonzalo. Habla Roberto Guillén, canal de la Punta Panzuca.
0: ¿Cómo anda Roberto
4: si
0: Guillén?
4: Pasarme, si puede.
0: Ajá.
4: No sé qué grupo que lo ha escuchado. Pero si puede pasarlo, se lo agradezco. No sé qué grupo es que lo pasa, que lo canta.
0: Bueno.
4: Y lo agradezco mucho para toda la audiencia, para el Pato, para Doña Elsa.
0: Ajá.
4: Rubén, Gloria, a Fierro y Fonseca.
0: Muy bien.
4: Eva Fonseca.
0: ¡Eso!
4: Feliz
0: ¡excelente!
4: Día para el día de él, que tuvo 50 años de casado, no sé.
0: Sí, exactamente. ¿Estamos?
4: Para toda la audiencia, pero tú también, buen fin de semana.
0: Muchas gracias, muy amable.
4: Canario de la Punta Panzuca.
0: Abrazo, canario,
4: Abrazo,
0: Muchas gracias, vamos con todo.

0: seguramente.
1: Bueno, era para saludarte, como siempre, escuchando Corazón Latino.
2: Gracias, Walter. Para
1: saludarte a vos, Tiaguito, a toda la barra de la radio. Muy buen programa del mediodía de deporte. Bueno, para mandar un abrazo para toda la audiencia. Que pasen un muy buen fin de semana. Feliz Día del Abuelo para todos los que son abuelos, incluyendo al Puma, allí, a tu papá. Bueno, para todos, un abrazo grande de Gladys, el Papo y Walter de Barros Blanco.
2: ¡Eso!
1: Como dice Cristian, cada vez somos más.
2: Bueno, ¡vamos!
1: Que pasen muy lindo ahora en el paseo, el domingo, cuando te vayas con todos los viajeros.
2: Muchas gracias, así lunes.
1: Lo mejor para ustedes.
2: Gracias, mi loco. ¡Vamos! Abrazo grandote para ustedes. Gracias por estar ahí como siempre, por el cariño.
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2: El beso grandote para Nelda, mi querida amiga, que hoy de mañana tempranito nos trajo torta frita calentita.
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2: Para que el viernes que arrancó nuboso, frío,
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2: encontrarme con esa sorpresa de Nelda. Para mí fue soleado todo el día.
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2: Es enorme, querida amiga, gracias por el cariño.
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4: Buenas tardes, Gonzo.
2: Jesús, ¿cómo anda, mi loco?
4: Buenas tardes.
2: ¿Anda bien?
4: Puede ser por Julio Iglesias.
2: Ajá.
4: Y empezar de nuevo con la misma piedra.
2: Bueno, dale.
4: Para Jesús de Aeroparque. Un abrazo, buena la radio.
2: Gracias,
4: como
2: Jesús.
4: Corazón latino,
2: ¿eh? Vamos que lo perdimos,
4: vamos,
2: ¿eh?
4: Arriba la celeste.
2: Eso, esa es la actitud. Un abrazo, querido amigo, gracias por estar.

0: Buenas tardes.
1: Buenas tardes.
0: Feliz día para todos los abuelos.
1: Muy bien.
0: Incluso para mí.
1: Exactamente.
0: Si me podés pasar alguna canción de los abuelos.
1: Bueno, dale.
0: Muchas gracias. Que pasen lindo. Beso. El fin de semana.
1: Muchas gracias, Estela. Beso grandote. Claro que sí. Yo acostumbrado como que ya vengo de la mañana, vengo de largo. Pero claro que sí. El buen feliz día para todos los abuelos. De corazón latino que se engancharon ahora en la tarde. Ya los había saludado temprano y me quedé con eso.
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1: Pero el beso grandote para todos los abuelos. Andan por allí acompañándonos a disfrutar del viernes. Un motivo más para sonreír.
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1: Beso grandote, Tela, ¿eh? Gracias por estar ahí. Gracias.

0: Hola Gonzalo, buenas tardes.
1: Chato querido.
0: Bueno, puedo mandar un saludo a vos.
1: Ajá.
0: Un saludo al Walde.
1: Eso.
0: Y a la familia, al Pato, a Elsa. Y bueno, a todos los oyentes, a todos por igual.
1: Eso.
0: A todos, buen fin de semana. Bueno, vamos arriba.
1: Vamos que lo perdemos, vamos arriba. Claro que sí.
0: Nos vemos, chao.
1: Abrazo, chato querido. Gracias por estar ahí, mi loco, Suelta. Buen fin de... Hola, Gonzalo, participo por las entradas a mi tapera. Alejandro 084-5. Gente, Ale, gracias por estar ahí. Queda participando.
2: Hola, hola, loquito.
1: ¿Cómo anda, Marita?
2: Tanto tiempo, ¿qué hace que no me pueda comunicar contigo? Y a la vez ya darte las gracias por todas esas lindas palabras que cuando puedo las escucho.
1: ¡Tope!
2: Y en este caso el mío, que decís que se sigan recuperando, sí.
1: Exacto.
2: Me agarró un estado gripal de 15 días que no sé, mira, me tuvo pero en la vuelta. Después otro día que estuve solo, otro día que tuve que hacer las cacereadas. Bueno, está todo eso.
1: Eso,
2: en fin,
1: esa es la vida misma.
2: Pero hoy puedo porque estoy acá, estoy un poquito descansando.
1: Excelente.
2: Más bien dicho, estoy en la camita, calentita, y después me levantaré y después, bueno, veré.
1: Qué lindo, excelente.
2: Te escribo. Hoy puedo escribirte, saludarte.
1: Gracias, corazón.
2: Esperarte, Andrés. Bien, ahora yo estoy mucho mejor. Y bueno, todo ahí, digo, ¿viste? Así que espero que sigas tú con tu alegría esa, que no la perdés. Te suelo escuchar de noche cuando puedo, pero viste que cansada a veces me llega Pascualito.
1: Se baja la persiana.
2: No puedo escuchar nada, digo, pero bueno. Digo, que está, así que hoy no saludo a nadie, estoy acá descansando quietita, digo.
1: Qué lindo,
2: es para saludarte y sepas que siempre que puedo te escucho, cuando no es en la madrugada, son el final de tus sermoncitos esos que... Yo sé que se ríen y que dicen que no, vamos arriba nomás, gurisito, que
1: cuántas
2: verdades y realidades decís, digo. Y que yo me siento a veces tocada, digo, como yo un montón.
1: Exactamente. Digo,

0: Bueno, está para saludarte.
1: Lo lindo de esto.
0: Pasá lo que vos quieras por ahí, saludá y ya está.
1: Bueno, dale.
0: Un beso grande para vos, para tu familia que esté lindo y ya está. Besote, negrito.
1: Gracias, beso grandote, Marita. Abrazo bien apretado, a seguir cuidándose, a recuperarse. Gracias por comunicarte y hacernos saber que estás ahí del otro lado. Claro que sí, vamos con todo.
2: Buenas tardes, Gonza.
1: Gaby, ¿cómo andan?
2: ¿Cómo andan?
1: Muy bien, ¿usted?
2: Con frío.
1: Ah, está fresquito.
2: Con esos pagos.
1: Exacto.
2: Hay un solcito, pero.
1: Exacto, pero está tibio.
2: Vino con todo el invierno.
1: Hay que abrigarse.
2: Para participar de las entradas a mi carrera el domingo, puede ser.
1: Bueno, dale.
2: Mi cédula es 3.639.914-6.
1: Excelente.
2: Saludos para todos.
1: Gracias, corazón. Abrazo enorme para ustedes. Gracias por estar ahí y quedo participando.
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1: ¿Todo bien? ¿Me pasás algo de Marito Silva? Acá estamos podando viña. Está bravo Palobrino. Néstor de Cerrillo, abrazo grande. Vamos, Néstor querido. Gracias, mi loco, por la compañía. Buena jornada, ¿eh? Y buen fin de.
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1: Querido Walde, ¿cómo le va? Buenas tardes.
4: Gonza, querido, muy buenas tardes.
1: ¿Cómo anda, mi loco?
4: ¿Todo bien? Bueno, acá venimos viajando con la patrona.
1: ¡Opi! Beso grande.
4: Fuimos en el pueblo de Sauce, pero no fuimos al Hato, fuimos a trabajar por una cooperativa ahí que estamos y bueno.
1: Ajá, bueno,
4: y
1: bien.
4: Y ya lo venimos de vuelta.
1: Excelente.
4: Un saludo al Patito, a la señora Elsa, Freddy Pombo, Chato Paniza.
1: Ajá.
4: Te mando un abrazo para ti, Gonza, y bueno, por lo menos se acomodó el día.
1: Exactamente, un poquito por lo menos, peor es nada, mi loco. Abrazo grandote para vos, para la patrona. A retomar con cuidado y a disfrutar el fin de. Abrazo grandote y gracias por estar ahí.
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1: Gracias por el tema, animal. Podando arriba de la escalera, casi me caigo. Sacudiendo. Abrazo, Gaby, valero que haya disfrutado.
5: Gonzalo, mirá, te llamo, te mando un mensaje para saludar a todos los abuelos del mundo.
1: Ajá.
5: Y en especialmente a mi esposo Walter, que somos abuelos y bisabuelos.
1: ¡Opa, qué lindo!
5: Y a ver si nos podés pasar Cotopaxi.
1: Bueno, dale.
5: Y bueno, y esta tarde a visitar los nietos. Como trabajan los nietos, vienen esta tarde a pasar con nosotros. Y otra cosa, mañana es el cumpleaños.
1: Ajá.
5: De mi nieto Marcos,
1: que ¡vamos, Marcos!
5: Lo voy a saludar. Mañana cumple 23 años mi nieto.
1: Un abrazo grande, Marquitos.
5: Gracias, Gonzalo.
1: Gracias, María del Carmen, beso grandote, ¿eh? Para vos, para toda la familia. A disfrutar, buen fin de. Gonzalo, espectacular el programa, más agendas para mi tapera, Lourdes Cedrés 071-8. Gracias, mi loco.
3: Media poquito.
1: Beso grandote, Lourdes, gracias por estar ahí, queda participando.
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1: Hola, Gonzalo, primitivos, ¿no te contaron que entró una primitiva nueva trabajando con ellos? Mándale saludos a la primitiva de paso, de parte de los tuturanos. Abrazo grandote, no me había enterado, Abrazo grandote para toda esa barra linda. Buena jornada por allí,
6: Pero ¿cómo estamos, Osa? ¿Qué día está frío?
1: ¿Cómo anda, Carlito? ¿Sopla?
6: Un regalo.
1: Qué lindo,
6: regalo. Tener los nietos y que me vaya a pasar unos días conmigo. Más regalo todavía.
1: Qué lindo.
6: Feliz día del abuelo para todos.
1: ¡Vamos,
6: qué
1: Carlito!
6: Frío que está,
1: ¡no, ni tanto, mi loco!
6: Estamos por empezar a cortar leña. Recién llegamos, pero...
1: ¿Mirá?
6: Un tornillo bárbaro. Bueno... Mandarle saludo a Twitter, a la gente, a todos los abuelos, abuelas, todos.
1: ¡Eso, vamos!
6: Que pasen lindo. Saludo a todos. Buen fin de semana, Gonza.
1: ¡Vamos, Carlito!
6: Bueno, mi amigo, estaremos en comunicación cuando parta hacia las termas.
1: ¡Sí, señor!
6: Abrazo grande, mi amigo.
1: Gracias, mi loco. Abrazo grandote. El beso para los nietos por allí. A disfrutar de ese amor, Beso grandote para María Elena también. Gracias por el cariño, como siempre. Hola, Gonza, siempre excelente el programa. Si es posible, algo de Soy Tu Sol. Darwin de Ruta 11, participo por las entradas a mi tapera 053-13. Saludos a toda la audiencia. Abrazo, Darwin querido. Gracias por estar ahí, queda participando, mi loco.

Argonza, ¿cómo estamos? Tremendo el programa de hoy. El domingo me voy a Piriápolis a disfrutar del premio de la mejor radio. Te pido el tema El Viejito Jubilado para Ricardo Aviro y Eduardo Bragúndez, que estamos acá de Cornea. A Gonzalo, a Roberto, Gustavo, Gabriela y Juan Ángel. Te habla Sharon Sánchez de Costa de Pando. Beso grandote, Sharon. Qué barra linda esa, ¿eh? Un abrazo grandote para todos ellos. Gracias por estar ahí y a disfrutar del complejo de apartamentos El Viñedo. En Piriápolis, completito el fin de... Juega la celeste, disfrutar de Piriápolis, disfrutar del complejo de apartamentos El Viñedo, totalmente equipados. Qué planazo, ¿eh? Cuéntenme, por favor. Ahora tengo que... Beso grande, corazón, y a disfrutar, ¿eh? El abrazo para toda la familia.

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Y qué fin de se viene arrancando esta noche. Sí, allí en Sauce, en el predio de Sauce a Caballo. 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

0: 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El abrazo grandote para toda la barra amiga de Sauce a Caballo. Fiestún para esta noche. ¿Cómo arranca el fin de B María?
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0: Recuerdo los ganadores de las entradas que sorteamos ayer: Nelly 193-1, Marina Febles 990-2, Diego Abreu 344-6, Iber Alanis 356-7. Los ganadores de las entradas para esta noche a disfrutar de Lucas Hugo en recital en el predio de Sauce a Caballo. Y atenti, mi querida familia, porque hablando con mi amigo el Dani Martínez, me dice Gonza, pero vamos a tener una pantalla de punta a punta para ver a Uruguay el domingo con el bailongo. Ah, no, me volviste loco, Claro que sí, para todos aquellos que vayan a disfrutar del bailongo, el Vitapera el domingo. Pantalla gigante para las 7 de la tarde. ¡Espera la celeste! ¡Na, na, na! ¡Imponente! Completito, ¿eh?

El beso grandote para Moni en Playa Pascual, que se comunicaba. También viene recuperándose por allí. Una gripecita, el beso grandote. Que nos estaba pidiendo justamente esto, ¿eh? El niño de las monjas. Arriba corazón, que además estuvo unos días por allí en plena recuperación en la mutualista, así que vamos arriba corazón.

abrazo grandote para Paulo. Paulito querido, que anda allí. Disfrutando de la tarde de viernes. Llegó Ana por acá, Quédate tranquilo que llegó, mi loco. Gracias, Anita, amiga viajera. Y claro, porque el lunes lo esperamos como un ajo.

0: Buenas tardes, Gonzalo.
1: Raúl, querido, ¿cómo andas?
0: Bueno, ahí muy bien. Tipe, como siempre.
1: Bueno, dale.
0: Patrocinando para Elsa, para Gonzalo Alonso, con la quita de la curva que ande bien.
1: Eso.
0: Para Rubén, para Teresa. Estamos a hablar, Raúl, de la 11, que sigan lindos. Está frío.
1: Está fresquito, sí. A cuidarse, mi loco.
0: Ahora es solcito ahí. Una vuelta linda.
1: Exactamente, gente. Abrazo, querido amigo, gracias por estar ahí. Justito, ¿verdad? Teníamos algo de típica por allí.
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3: Buenas tardes, Gonza.
1: Oscar, querido, ¿cómo anda usted?
3: Bueno, cualquier tema ahí para los abuelos.
1: Ajá.
3: Y bueno, por acá todo bien.
1: ¡Eso!
3: Y esperemos que todos los abuelos de esa gran audiencia pasen lindo.
1: Exactamente.
3: Querido, y bueno, un abrazo enorme para vos y toda la gran audiencia.
1: Muchas gracias, Oscar. Abrazo grande, mi loco, Gracias por estar ahí, por la compañía. Claro que sí, el abrazo grandote bien apretado para todos los abuelos.
4: Hola, hola, Gonza, ¿cómo estás, Parrillino Corazón Latino?
1: ¿Qué ¿cómo anda el chita?
4: Bueno, yo recién salí de trabajar, se vuela todo acá.
1: ¡Ah, sopla y sopla!
4: Está lindo, hay solcito, está lindo, es un viernes lindo, es un viernes.
1: ¡Eso, así me gusta!
4: Bueno, vaya un abrazo primeramente para Juanchi, mi compañero el Patito, para Héctor San Carlos, para Nilda, para Gloria, que se mejore, que estaba media pachucha ahí. Para toda aquella gente linda de Ciudad Rodríguez, para Walter y su señora Ana y sus dos hijas, para Walter Cardoso y su señora,
1: ajá.
4: Y bueno, y para Roberto, que recién lo escuché y que me saludaba, vaya un abrazo para él también. Y bueno, para Raúl de la Once y su señora,
1: eso.
4: Para el Chato Paniza,
1: ajá.
4: Para todos y para todos el resto de los escucha Corazón Latino, otro para ti, Gonza, para Lee, para los chicos.
1: Gracias,
4: y
1: corazón.
4: Bueno, que todos tengan todos un buen fin de semana.
1: Eso.
4: Y bueno, y para los que son abuelos, un feliz día. Y bueno, si querés pasarme, si podés, Torbellino, pasarme algo de Luciano con mucho amor.
1: ¡Eso!
4: Bueno, un abrazo con mucho amor y con mucho chocolate, como digo yo.
1: ¡Vamos! ¡Eso era el dote, el cita! ¡Vamos con todo a disfrutar el fin de!
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6: Buenas tardes, mi amigo Gonza.
1: ¿Cómo anda, Luisito? ¿Anda bien? Muy bien, ¿usted?
6: ¿Me podrías pasar por sonido profesional?
1: Ajá.
6: El reloj cucú, bueno, vamos arriba, Gonza.
1: ¡Bajamos, mi loco!
6: El comienzo de del programa,
1: Gracias,
6: bueno,
1: querido.
6: Vamos arriba, que es viernes, y bueno, sigue el mundial.
1: Exactamente. Hay para entretenerse, hoy, Luisito. Bueno, no te puedes quejar, mi loco.
6: Vamos arriba, Gonza, un abrazo grande.
1: ¡Vamos!
6: Un feliz día de los abuelos, todos los abuelos.
1: ¡Eso!
6: De la audiencia.
1: Muy bien, ¿no? Excelente.
6: Un saludo para todos los abuelos y abuelas, ¿no?
1: Ajá.
6: Bueno, vamos arriba, que sin ellos, nosotros no seríamos nadie.
1: ¡Eso!
6: Es la realidad.
1: ¡Grande, Luisito!
6: El mejor consejo de un buen abuelo.
1: ¡Exactamente!
6: Vamos arriba, un abrazo grande. Saludo grande para todos, que son un pilar muy importante en la familia.
1: ¡Exactamente! Comparto plenamente, Luisito, Un abrazo grandote. Gracias por estar ahí, como siempre. A disfrutar también el fin de...
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1: Hola, querido Gonza y audiencia, para saludar a todos los abuelos. Quisiéramos escuchar por Sonora Palacio, segundo intento. Mil gracias, Cristina de Canelones. Te escucho siempre. No cambies nunca ese buen humor y simpatía que te caracteriza. Abrazo fuerte. Muchas gracias, Cristina. Abrazo enorme, bien apretado. Gracias a vos por la compañía y por hacernos saber que andás ahí del otro lado, A disfrutar el

Buenas tardes, Gonzalo, de qué guay. Y a disfrutar un hermoso día. Feliz cumpleaños para mi cuñado José. Abrazo, Silvio. Abrazo, Silvio querido. Un abrazo grande para José. Le deseo muy feliz cumple. A disfrutar.

0: se pone a gozar.
1: Hola Gonzalo,
2: Héctor.
1: Muy bien, la radio, muy linda la radio. ¿Me podés pasar?
2: Ajá.
1: Feliz día del abuelo. ¿Me podés, el viejito jubilado, me podés pasar?
2: Bueno, dale.
1: Vamos arriba.
2: Bien, ya
1: muy
2: lo
1: linda,
2: tuvimos.
1: Muy linda la radio. Vamos
2: arriba.
1: Ah, no. Lo aprecio mucho.
2: Gracias, chao. Héctor. Abrazo grandote, mi loco, Gracias por estar ahí.
3: Los uruguayos bailadores.
2: Lo tuvimos hace un ratito. Hola, Gonza. Saludos para todos los abuelos. Que tengan un lindo día. Y a todos los que escuchan La Continental, un abrazo. Paula de Solimar. Abrazo grandote, Pau. Gracias por estar ahí,
4: Sabor a fiesta. Hola, Gonza. ¿Cómo estás?
2: Buenas, buenas. Soy
4: William Martínez Aroño. Feliz día para todos los abuelos.
2: Eso.
4: Que pasen todos muy lindos. Bueno, no te pido nada porque está todo muy lindo. Bueno, que pases bien.
2: Muchas gracias, abrazo grandote. Gracias por estar ahí, mi loco, a seguir disfrutando de la jornada y buen fin de...
3: ¡Para gozarlo!
5: Para bailar. Buenas tardes, con siguiente corazón latino.
2: Ya
5: en estos momentos vengo de caminar, ya que hoy de mañana no caminé porque estaba lloviendo.
2: Ajá.
5: Y ahora vengo de caminar, de hacer los ejercicios diarios.
2: Mirá, mirá.
5: Ya estoy en casa, ahora me voy a pegar una duchita.
2: Excelente.
5: Y con corazón latino como siempre. Te voy a pedir.
2: Ajá, diga.
5: La canción que te pedí ayer.
2: ¡Opa!
5: Un abrazo grandote. Estoy enamorado.
2: ¡Opa!
5: Un abrazo.
2: ¡Qué lindo, Walter! ¡Qué lindo el amor,

0: Móviles para participar por las entradas a Mitapera 611 y 1-1. Javier, saludos. Un abrazo, Javier querido. Gracias por estar ahí participando.
1: ¿Qué tal? ¿Cómo le va?
0: Con facha.
1: Para Jorge Martín y Tiago, que lo escucho todos los días. Y
0: ¡qué grande!
1: Y los compadres, un gran saludo, que ayer cumplieron 34 años de su nacimiento orquestal, que tuvo la oportunidad de ser el fotógrafo oficial de este evento.
0: ¡Él la tiró!
1: En la cooperativa agropecuaria de Pando. Un saludo para todos los abuelos. Yo no soy abuelo todavía, pero por ahora no.
0: ¡Eso!
1: Pero
0: ¡vamos!
1: Para todos los que son abuelos, y bisabuelos, y tatarabuelos, y re-catarabuelos, uno.
0: ¡No, pavo! ¡Abrazo, Fachita! Gracias por estar ahí, ¿eh? A disfrutar el abrazo orándote para esa barra, che. ¡Buenas tardes, Gonzalo! Me hice la rata por Rodolfo Zapata. ¡Nos vamos a trabajar! ¡Abrazo grande, José Enrique! ¡Abrazo, querido amigo!
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0: ¡Onza! ¡Pocos primitivos en la poda! ¡Se fueron todos de juda! ¡Porque hay fiesta en el pueblo! ¡Y sí, claro! ¡Solo quedaron los de a pie! ¡Saludos a los escuchas y a todos en la radio, el amigo Pocho! ¡Claro, Pocho querido! ¡Qué fiestuna, además!
2: ¡Yo no sé!
0: ¡Dos locos! ¡Abrazo grande, eh! ¡Buena jornada por allí!
3: Hermosa, hola corazón latino.
0: ¿Cómo anda, Vané?
3: ¿Cómo están? Bueno, feliz día para todos los abuelos.
0: ¡Eso!
3: Todos, me incluyo. Este año celebrando a full con mis niños. El año pasado imposible porque el guerrero más grande, 9 años, estaba internado haciéndose la quimioterapia, pero gracias a Dios y a su fuerza salió todo bien.
0: Excelente. Está curado
3: de esa enfermedad y hoy celebrando el Día de los Abuelos con ellos.
0: ¡Qué lindo!
3: Así que nada,
0: vamos arriba.
3: Solo quienes somos abuelos sabemos ese sentimiento. Así que nada, a celebrar.
0: ¡Eso!
3: Celebrar la vida, celebrar ser abuelos. Y arriba.
0: ¡Excelente! ¡Vamos, Vane! Nada,
3: quisiera participar por las entradas a Mitapera. Te dejo el número por escrito.
0: ¡Excelente!
3: Abrazo grande, buen fin de semana para todos.
0: Gracias, Vane. Abrazo grandote para vos. Gracias por estar ahí, como siempre. Abrazo para toda la familia. ¡A disfrutar, eh!
4: Gonzalito, qué frío, Gonzalito. ¡Mari! Un poco de leña ahora por la estufa.
0: ¡Oh, excelente!
4: Mate y escuchar Corazón Latino. ¡Ah! Escúchame, Gonzalito, muy bueno el programa.
0: Gracias,
4: quería
0: querido.
4: Pedirte por mala fama la marca de la gorra.
0: Bueno, dale.
4: Abrazo grande, Gonzalito.
0: Gracias, Dani. Abrazo grandote, mi loco, Claro que sí, juntar leñita y prender el fueguito,
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5: Buenas tardes, mi amigo.
0: ¡Patito! ¿Cómo anda, mi loco?
5: Ahora, soleado. Hay frío, pero está lindo.
0: Exacto.
5: Hay frío muy bravo, ¿no? Dejó la garubilla, está todo lindo, muy lindo.
0: ¿Cómo estamos, Patito? ¿En qué anda?
5: Tranquilas.
0: Opa, excelente.
5: Y la cocina full. Venimos y tomamos juguito.
0: No le afloje. Y
5: tranquilas.
0: Vamos arriba.
5: Estuvan un saludo ahí para mi compañera Alcita, que está la escucha.
0: Ahí.
5: Estefanisa, la mujer. Señora, ¿va? Y para Raúl ahí que anda medio engripado y haciendo su radio, anda trabajando a full. Raúl ahí de la 11.
0: Sí, señor.
5: Y para amigo Valdés ahí también un gran saludo, Valdés, la señora María Elena. Y bueno, y para Walter ahí también que lo sentís.
0: Señora, la sí, anda por allí.
5: Para Pombito, que debe estar también ahí a la escucha ahí. Y para todo, vamos arriba. Vamos al final, así que de una tarde linda para el desfile.
0: ¡Oh!
5: Ahí, buenazo, buenazo. Me alegro mucho que hayan dado lindo el desfile ahí.
0: Divino.
5: Y lleguiste luciéndose.
0: Exacto.
5: Julio Mayo que hay ahí, pero no.
0: ¡Ay, Julito, que no le deja la Moni!
5: Bueno,
0: no.
5: Que disfrute ahí mi prima ahí. ¡Claro!
0: ¡Exacto! Ay, ¡se va para Piriápolis, Patito!
5: Que sacaron las cosas para los viñedos.
0: ¡Exacto!
5: Lindo ahí. Un abrazo para ellos. Que pasen. Bueno, y pasanen. A ver. Voy a pedir algo de Luciano.
0: Bueno, dale.
5: Y si no está todo bien.
0: Esa.
5: Bueno, un saludo para la gente aquella de Melo, para Beatriz, el mar también,
0: sí,
5: que me olvidaba.
0: Andan por allí también.
5: La de las tortas que me quedaba. Y
0: disfrutando
5: para todo,
0: el feriado.
5: Otro abrazo gigante y que viva el amor.
0: ¡Ah! Un abrazo grande, Patito. Vamos con todo, Un abrazo grandote, querido mío. A seguir disfrutando.

0: buenas tardes, Gonzalo. Me agendas para mi tapera. Luis Pérez, 622-0. Gracias. Abrazo grande, querido amigo. Gracias por estar ahí. Queda participando.
1: Acá estamos trabajando a full. Okay, bueno, vamos excelente. A la radio.
0: Vamos,
1: Hasta lo mejor para el trabajo, a mis hermanos, a mis hijos, especialmente para Miguel. Y estuvo muy buena la mesa hoy. Muy buena.
0: Gracias, me hicieron reír. Corazón.
1: Y bueno, vamos arriba. Un saludo a Cococho y a la novia Cococho.
0: Bueno, cómo no, abrazo
1: que a todos. Que me había olvidado, Gonzalo, feliz día de los abuelos para todos los abuelos.
0: Eso.
1: Y bueno, especialmente para mi madre, que tira un beso al cielo. Y vamos arriba con esa radio, que es la mejor.
0: ¡Vamos con todo! Beso grandote, Telita. Gracias por estar ahí, a seguir disfrutando.
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0: que tengan un lindo fin de semana. Un saludo a todos en el Día de los Abuelos. Algún tema lindo, besos María. Beso grande, querida amiga, ¿eh? Gracias.

0: 11, amigazo. Participo por las entradas a Mitapira 218-4, Omar de Juarijó. Un abrazo grande, Omar. Gracias por estar ahí, mi loco. Queda participando.
1: Buenas tardes, Gonzalo Alonso. ¿Cómo estás?
0: ¿Cómo anda, Mauro Sosa?
1: Si párate bien, tita, guarda la vuelta.
0: No, sos bueno, loco.
1: Acá estamos prendidos con Continental como corresponde todas las tardes.
0: ¡Apa! ¡Excelente!
1: Un saludo a toda la barra que está presente. Bueno, lo que más me ha gustado en el Mundial fue un relator chino que como, no que me gusta el chino, vamos, claro, ¿no?
0: No, hermoso.
1: Que relataba que era puro chim bum bum no. Bum chim bu chim bum.
0: Explotaban todo.
1: Chim bum va, chim medio, 5 y medio. Relataba en medio, me reí. Vamos, vamos arriba, un abrazo.
0: Vamos, Mauro. Un abrazo grande, mi loco, Gracias por estar ahí, a seguir disfrutando. Hola, Gonza, buenas tardes desde Salinas. Si podés, me pasás el tema Abuelo Dulce Abuelo para todos los abuelos en su día. Genial el programa, Nelly. Beso grande, querida amiga. Gracias por estar ahí, Besote grandote. Hola, Gonza, ¿todo bien? Si tenés la secretaria para saludar a todos los bailarines de Mitapira y a toda la audiencia, un abrazo al Negro Luis de Mendoza, chicos. ¡Que viva el amor! Un abrazo grandote, querido amigo. Gracias por estar ahí. Queda participando.
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0: tarde, feliz viernes. Buenas
1: ¡Juanchito!
0: Tardes.
1: ¿Cómo anda? ¿Anda bien?
0: Acá estoy organizando unas cositas y.
1: ¡Ope!
0: Y estoy escuchándolo.
1: ¡Excelente!
0: No ando usando pulidora ni taladro. Ah, bravo.
1: ¡Apa! Frío. ¿Está frío?
0: Bueno, ahí para Casupá, a ver si está escuchando el Cholo Clavijo también.
1: Bueno, un abrazo para esa gente,
0: escuchen.
1: Eso.
0: Y si no, como siempre, para Valdez, para Pegafier.
1: Ajá.
0: El Gaucho Cardoso, para Michael, para Roger.
1: Eso.
0: Para Bianchi.
1: Ajá.
0: Junior, vamos ahora.
1: Sí, un abrazo para los Bianchi.
0: Para los Bianchi y la Ruta 5.
1: Sí, señor.
0: No sé si me va quedando alguno, si para atrás, como siempre. Al Patito, las Costas Pando.
1: ¡Eso!
0: El Patito también. Salud y abrazo, y feliz viernes y fin de semana para todos. Estaba hablando todo el ratito, padre, a ver si me acuerdo de algún otro, pero...
1: Bueno, es larga la lista, Juancín.
0: Un abrazo grande para todos, acá lo estoy escuchando en Florida.
1: Gracias, querido amigo. Un abrazo grandote.
2: Divino.
1: A seguir disfrutando.
3: Hola, hola, Gonzalo, ¿cómo te va?
1: Tere, ¿cómo te va? ¿Cómo anda, corazón?
3: Si te da el tiempo.
1: Diga.
3: ¿No me pasas un tema de sonido Cotopaxi?
1: Bueno.
3: Gracias, saludos para ti. Y para toda la audiencia.
1: ¡Vamos con todo!
3: Si te da tiempo, porque es un poco tarde ya.
1: No hay problema con eso.
3: Un poco tarde hoy.
1: ¡Vamos arriba!
3: Pase lindo.
1: Gracias, mi negra. Besote grandote, ¿eh?
3: Se manda para todos.
1: Igual para ti, para toda la familia. A seguir cuidándose, ¿eh?
4: Buenas tardes, don Gonzalo.
1: ¡Oh, abuelo Coco!
4: Ve que el mensaje anterior no lo vio. Estaban con el fútbol. Yo
1: ¡Ah, se ve! Bueno, exactamente.
4: Bueno. Un saludo para todos los abuelos.
1: ¡Eso!
4: Que tengan un buen día, que terminen muy bien junto a los nietos. Para don Puma, que es el primer año con nieto.
1: ¡Sí, señor!
4: Para su padre, don Jorge.
1: Gracias, sí, señor.
4: Bueno,
1: también.
4: Que pasen muy bien.
1: ¡Vamos, abuelo Coco!
4: Y puede ser una lambada para que queden todos contentos y moviendo.
1: ¡Opa!
4: ¡Vamos arriba!
1: ¡Abrazo, abuelo Coco! Gracias por estar ahí, minero, ¿eh? Abrazo para toda la barra por allí. Para Robert, para toda la gente, ¿eh?
5: Hola, Gonza.
1: César, ¿cómo anda, mi loco? ¿Anda bien?
5: Se vino fresquito.
1: ¿Está lindo? Oh. ¿No hay mosquito?
5: Lujo. No hay mosquito.
1: Claro, exactamente.
5: Un saludo para todos los abuelos. Y yo que me nombro también que soy abuelo.
1: ¡Eso, vamos!
5: Pasame, te quiero, mi amorcito.
1: Bueno, dale.
5: Y un abrazo, Gonza. Y voy por la entrada 349-5.
1: ¡Eso! ¡Vamos!
5: Un abrazo.
1: Gracias,
5: César. Continental.
1: Abrazo grandote, querido amigo. Envuelve mi cuerpo. Gracias por estar ahí. Queda participando.
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7: Hola, buenas tardes, Gonzalo.
1: Buenas tardes, Margarita. ¿Cómo le va?
7: Estás con tanto frío.
1: Está fresquito, exactamente.
7: Mira, te quería pedir la familia por Pimpinela.
1: Bueno, dale.
7: Para todas las abuelas y los abuelos.
1: Eso.
7: Y para saludar a Gloria Teresa.
1: Ajá.
7: Anda con algunas nanitas, que se mejore.
1: Opi, beso grandote, claro que sí.
7: Un beso para todos y un abrazo. Muchas gracias.
1: Un beso grandote, Margarita, gracias a vos por estar ahí. A seguir cuidándose, ¿eh?
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1: Hola, buenas tardes, Gonza. ¿Cómo estás? Quisiera saludar a todos los abuelos en su día. Pero quiero un saludo especial para Carlos Piñeirúa en Cuatro Piedras. En el Día del Abuelo. No solo es un gran abuelo, sino que también es un padre y un gran compañero de vida. De su compañera Romina, por el tema Dulce Abuelo. Abrazo grandote, Romy. Abrazo grandote para Carlitos. Con el Puma va a estar compartiendo ese tema de Abuelo Dulce Abuelo. Así que se viene en un ratito nada más.
9: Buenas tardes, Gonzalo. ¿Cómo estamos?
1: ¿Cómo anda, Rubén?
9: Yo por ahí, acá está lindo.
1: No hemos visto. Eso, mejor así.
9: Y para toda la audiencia.
1: Gracias,
9: para
1: loco.
9: Todos los abuelos y las abuelitas.
1: Eso.
9: De la audiencia y nuestro paisito.
1: Vamos.
9: En especial para mi reina de Teresa, que es una abuela también.
1: Muy bien.
9: Y para todo, no nombro, porque somos muchos.
1: Exactamente.
9: Y para mí.
1: Mira.
9: que soy abuela. Eso. También. Tengo 14 nietos. Y el viernes pasado nació una nietita.
1: ¡Una más! ¡Oh, así qué que lindo! Soy... ¡Vamos!
9: Y yo soy, tengo dos bisnietos también. Así que, ¿qué te puedo pedir?
1: ¡Está completo, Rubén!
9: Algo lindo de los abuelos. ¡Vamos arriba, que no perdemos!
1: ¡Eso! ¡Abrazo, Rubén!
9: Un abrazo grande para todos y un buen fin de semana y que gane Uruguay el domingo.
1: ¡Eso, claro que sí! ¡Abrazo grandote, Rubén! Gracias por estar ahí a seguir disfrutando.
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2: ¡Hola, Gonza!
1: ¡Jorge! ¿Cómo anda, mi loco?
2: El viernes y el cuerpo lo sabe. Andamos en la calle, Gonza, pero escuchando el programa. Hoy vamos a escuchar el programa en la calle. De algún ratito me he perdido porque he bajado a levantar cosas y eso, pero bueno.
1: Ajá, pero bueno, está, pero
2: estamos
1: ahí, estando ahí.
2: Lucha Gonza, vamos arriba, se viene el fin de a disfrutarlo, ¿eh?
1: Claro que
2: feliz
1: sí.
2: Feliz día a todos los abuelos del programa. Este, al amigo Guillermo, que es abuelo. Ajá. Juancito no es abuelo y el patito no sé, creo que no tampoco. Pero bueno, un saludo para todos, ¿eh? Vamos, vamos arriba a disfrutar,
1: abrazo,
2: Gonza.
1: Jorge.
2: Muy buena la selección musical hasta ahora.
1: Vamos.
2: De espectáculo.
1: Gracias, querido.
2: Saludos para todos. Jorge Tapicero Belvedere.
1: Abrazo grandote, querido amigo, ¿eh? Gracias por estar ahí.
6: Para la tribu.
1: Por la compañía.
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1: A seguir para adelante. A disfrutar el fin de. Abrazo grandote para toda la barra. Hola, Gonzalo, ¿me pasas un tema? Para saludar a los compañeros de Cevillería Santa Rosa. Acá escuchando mientras se labura. Beso grandote, Rosario. Para vos y para toda la barra por allí, ¿eh? Gracias por la compañía, estuvimos por Santa Rosa el lunes pasado, ¿eh? Gente linda por allí. La próxima vamos a andar por ahí, ¿eh? Guarda, en cualquier momento les caemos por ahí.
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10: ¡Hola, Gonzalito querido!
1: ¡Oh, Michael Mugino! ¿Cómo anda?
10: ¿Cómo va, Gonzalito?
1: ¿Anda bien usted?
10: Aquí ¿en qué anda? Loco,
1: ¡eso!
10: ¡Palo y palo!
1: ¡Qué
10: palo,
1: lindo!
10: Palo. Estamos haciendo una factura casera que no tenés idea.
1: ¡No!
10: ¡Que no tenés idea, Gonzalo!
1: ¡No me podés decir eso! ¡No seas mal!
10: Para aprovechar ahora para Uruguay, ¿viste?
1: ¡Sí! Hacer
10: unos choricitos de vuelta y vuelta ahí. En el partido.
1: ¡No!
10: El domingo. Lo mejor
1: contado. No te puedo creer.
10: Bueno, arriba,
1: completito, loco.
10: Un abrazo grande.
1: Vamos.
10: ¿Qué te iba a decir? Y bueno, que le vaya muy bien el viaje ese que va a tener.
1: Gracias,
10: no
1: querido.
10: No sé si el lunes se entrenamos
1: o
10: no, pero.
1: Sí, vamos a estar acá, claro que sí. Sí, señor.
10: Pero vamos arriba con todo, Gonza querido. Ahora te mando el saludo de la cabaña para todos los abuelos de. Para todos los abuelos de la radio continental.
1: Grande, mirá qué lindo. Qué excelente. Vamos, Michael. Abrazo grandote, mi loco. Gracias por estar ahí. Mirá qué lindo que. ¡Oh! Cabaña Don Héctor. Lumber Hamsterdam. Esa cabaña. María Purísima. Abrazo, mi loco. Para vos, para toda la familia por allí, ¿eh? Vamos con todo. Guarden esos choricitos, ¿eh? Gonza, buenas y frías tardes. Acá trabajando en el taller de Artigas y escuchándolo como siempre. Nos pasás la motito. Gracias, feliz día para todos los abuelos y las abuelas. Vamos y vamos con Radio Continental. Abrazo, Álvaro, querido. Para vos, para toda la barra por allí, ¿eh? Gracias por la compañía.
11: Gonza, buenas tardes. ¿Cómo andás?
1: Pablo, querido, ¿cómo anda usted?
11: Dale, dale. Sí, escuché recién el mensaje ahí. Ya no llegó ahí, pero está.
1: Excelente.
11: Lo hacía un par de mandados ahí. Si podés, si tenés tiempo ahí, ¿ah? Es medio tarde ya, pero si tenés el tema de Pablo Tramín, de los abuelos, dale para adelante ahí.
1: Dale, lo va a compartir el Puma ahora. ¡Vamos, Pablo! Abrazo grandote, mi loco, ¿eh? Beso enorme para Ana también. Gracias por el cariño y la compañía.
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1: Buenas tardes, Gonza. Acá estoy en mi casa.
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1: En la tarde feliz, día de los abuelos para todos. Un abrazo, saludos a Mirta y acá Friazo, José Cardoso. Vamos, José querido. Un abrazo enorme, mi loco, ¿eh? Gracias por estar ahí, a seguir cuidándose y a seguir para adelante con esa recuperación. Muy buenas tardes, Gonza. Me pasás la aceituna para mi señora Mari. Muchas gracias, el canario Santa Lucía. Un abrazo, canario. Gracias por la compañía, mi loco, ¿eh?
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1: Beso grandote grande también para la patrona por allí.
12: Buenas tardes, Gonzalo.
1: Buenas tardes.
12: Bien acá en nuestro cafete y escuchando.
1: ¡Opa! ¡Excelente! Dale,
12: buen fin de semana.
1: Muchas gracias. Tala. Abrazo enorme, queridos amigos. Gracias por la compañía. ¿Cómo está, Gonzalito? Acá me tiene a maltraer la gripe y el asma. Un abrazo para todos. Que les vaya bien. Mabelita de León. Beso grande, Mabe. Bueno, cuidarse. A disfrutar el fin de por allí. Besote enorme.
13: Buenas tardes, gente. Bueno, saludos para todos los abuelos.
1: ¡Eso!
13: Un abrazo para todos.
1: ¡Vamos! ¡Abrazo, canario!
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13: Y día, un feliz día para todos los abuelos. Para ¡eso! Todos. Un abrazo bien grande. Es todos los días, pero está.
1: Exactamente.
13: Y para Duraznito y Santa Rosa y para toda la barra del Pepa ya que te están
1: sí,
13: escuchando.
1: Sí, señor. Abrazo grandote para toda esa gente, che.
13: Un abrazo grandísimo. Y para el Coquito, para Liano, que estuve hablando hoy de mañana, apareció. Dice que está muy ocupado. Me dijo que iba a mandar un mensaje hoy, pero no sé de qué me siento.
1: Ah, mirá. Ah, que lo
13: y
1: tiró.
13: Está muy atareado de trabajo. Un abrazo para todos. Vamos arriba con todo.
1: ¡Vamos, Patito!
13: Para esto San Carlos se me había quedado.
1: ¡Eso!
13: Saludos para Jorge, el tapicero. No sé si no soy abuelo. Guarda. Que yo sepa, no, pero guarda.
1: Por ahora no sabemos, Patito.
13: Para ir a los Maicos a comer fresco. Ay, loco, con un vinicio. No. Dar un saludo para esa gente.
1: ¡Qué tentación, Patito! ¡Gonzalito! Un abrazo para todos los abuelos de nuestro corazón latino. Y te mando una parte de mi flota. Y mucha fuerza para nuestra reina. Beso, blanquita de la curva. Y me manda la foto. De esa familia hermosa. Nieta, viñeta, hija.
8: Puedo ser un héroe si no es.
1: Beso grandote, corazón, ¿eh? Muchas gracias por estar ahí, por compartirlo, seguir cuidándose.
14: Buenas tardes, Gonzalito. Buenas tardes para toda la audiencia.
1: ¿Cómo anda, corazón?
14: Bueno, recién escuché a mi amor ahí que me está saludando.
1: Exacto.
14: El Cita también me estuvo saludando, Raúl. Bueno, a todos les pido que se cuiden. Yo con la presión muy baja estuve. Pero la emergencia me levantó porque me pasaron suero y eso acá en casa con medicación.
1: Ajá, bueno, y a por cuidarse
14: estoy
1: ahora,
14: en casa y ahora en este momento estoy en la camita.
1: Excelente.
14: Me levanté al mediodía para hacer alguna cosita y comer y después un baño y a la cama.
1: Excelente, muy bien.
14: Y
1: así
14: está
1: me
14: lindo
1: gusta.
14: Para eso.
1: Sí, exacto,
14: buen
1: también.
14: Buen fin de semana para todos y un abrazo grande, grande, grande. Para todos mis abuelos y mis abuelas de corazón latino y en general de la continental.
1: ¡Eso!
14: Para todos, especialmente para el pubito, por ser un abuelo recién estrenado.
1: Y ya se viene, ¿eh? Eso grandote, querida amiga. Bueno, cuidarse, ¿eh? A disfrutar el fin de la camita, aprovechar a descansar. ¡Vamos arriba con todo! Señoras, señores, momento de sorteo, se van las entradas para mi tapero en Santa Lucía de este domingo a girar el bolillero virtual.

0: Mensaje ganador, mensaje de WhatsApp enviado en el día de hoy, 15 horas 19 minutos. Hola, Gonza, siempre excelente el programa. Si es posible, algo de Soy Tu Sol, Darwin de Ruta 11. Participo por las entradas a Mitapera 053-13. Saludos a toda la audiencia. Darwin de Ruta 11, 053-13, el primer ganador.
1: Es la que tiene usted, una igualita esa quisiera yo tener. Qué rica secretaria es la que tiene.
0: Mira que gira el bolillero.

0: Me tiene nuevamente. Buenas tardes. Quisiera participar por el sorteo de las entradas a mi tapera. Beatriz Cuello, 697-8. Beatriz Cuello, 697-8.
1: La semana trabajas.
0: La segunda ganadora. Felicitaciones, ganadores. Recuerden que deben presentar la cédula de identidad en boletería y anunciar que son los ganadores en Corazón Latino, que es la organización.

sea, que esos que tengan la posibilidad de hacerlo con el abuelo, con el abuela, a darles ese lindo abrazo, agradecerles por la crianza, por el cuidado, por enseñarnos a amar.

comienzo para emprender su viaje rumbo al sur. Y disfrutando su primer añito como abuelo. Sí, el primer día del abuelo de Nueva Humberto. No poca cosa tampoco. A disfrutar del fin de semana.

0: aprovechar a aquellos que lo deben hacer, el fin de a descansar, a quedarse calentitos, disfrutar del hogar, de la casa. Y a seguir mirando para adelante, ¿eh? Y el lunes aquí estaremos para volver a arrancar una semana y vivir las horas finales de una nueva aventura con mi querida familia viajera continental. Gracias a todos por el cariño, por la confianza. Gracias a todos por una semana maravillosa. Nos reencontramos el lunes y ¡vamos a la Celeste el domingo!
1: ¡Arriba!
0: ¡A disfrutar en familia, eh!
1: ¡Arriba!
0: ¡Todos los espero el lunes! ¡Quiero reportes el lunes, eh!
1: ¡Arriba!
0: ¡Empezaremos a disfrutar una nueva aventura juntos! ¡Abrazo enorme, querida familia! ¡Seguir disfrutando de la jornada! ¡Seguir sonriéndole a la vida!
1: ¿A dónde? ¡Arriba! ¡Arriba!
0: ¡Que viva el amor!

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3: La señal indicará las 19 horas, 50 minutos, 0 segundos. 1950, silencio en el Maracaná. La señal indicará que esto es una señal.
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0: Amigos, un placer de saludarlos, un gustazo volver a reencontrarnos para juntos comenzar a disfrutar este viaje rumbo al canto nuestro, rumbo al folclore, rumbo al sur, aquí en Continental, en los 1600 de AM, arrancando un programa especial en este 19 de junio, donde, bueno, se está celebrando un nuevo aniversario del nacimiento del más grande de todos los orientales. Bueno, la tierra de Artigas Sauce está de fiesta, con el desfile, con un montón de cosas, con un montón de espectáculos además que se están dando allí en Sauce, en la tierra de Artigas, así que bueno, está bien bueno para disfrutar, y esta noche el broche de oro se lo pone Sauce a caballo con Lucas Hugo, el fenómeno de Lucas Hugo en el predio de Sauce a caballo por así. Así que bueno, programa especial, Día de los Abuelos, el saludo grande para todos los abuelos que nos están escuchando, en particular y por primera vez para mí este año también, así que disfrutando de este día, que mañana lo voy a disfrutar mejor todavía, porque voy a estar con el Tiziano Alonso, pero bueno, hoy me despertaba con una foto y el primer feliz día, ese que te pone la piel de gallina, así que bueno. Vamos a arrancar, tenemos mucho para compartir, lo de Lucas Hugo esta noche en Sauce a caballo, todo lo que se viene el próximo domingo con las pruebas de rienda, mucho para disfrutar en este viaje rumbo al sur, pero tenemos que, como lo hacemos cada día del año, desde que estamos haciendo rumbo al sur, porque somos artiguistas, porque creemos en la hazaña artiguista y en todo lo que nos dejó aquel fenómeno que desde que Chico empezó allí en esa tierra de Artigas, en Sauce, donde aprendió a andar a caballo, donde, bueno, hay dudas sobre el nacimiento, si fue ahí, si fue en Montevideo, pero fue donde aprendió a andar a caballo, era la vieja estancia de los Artigas, de su papá, y bueno, allí fue donde aprendió a andar a caballo y donde se empezó a mezclar con el gauchaje, con sus eternos amigos después, y con los que empezó a soñar con nuestra patria, con esta que hoy tenemos. Soñó con una mucho más grande. En realidad, bueno, lo que se pudo lograr fue esto. Y hablamos del nacimiento, por eso arrancamos este viaje rumbo al sur con Diego Alonso en los controles técnicos de emisión. Echamos los pingos al camino del canto nuestro y del folclore, como siempre, cantándole y en el su onomástico al más grande de todos los orientales.
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Valiente, Anita Valiente cantando este tema para Abuelo, temazo espectacular con el que arrancamos la parte de los Canarios Queridos presentado por Somos Servicio de Acompañante. 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

0: Sábado hacemos tradición adentro con todos esos temas criollos que hablan del abuelo. Todos temas del abuelo, tradición adentro. Así que bueno, los invito a que escuchen mañana de 6 a 9 de la mañana tradición adentro, exclusivamente dedicado al abuelo, con todos esos temas criollos que no podemos pasar acá en Rumbo al Sur y que, bueno, sí vamos a poder pasar mañana en tradición adentro. Así que los invitamos a despertarse temprano, de repente no levantarse, pero bueno, despertarse temprano y poner la cantora, que va a estar bien lindo para disfrutar tradición adentro mañana. Por acá dice Comando Puma, día feo, medio lluvioso por la mañana, yo ando por tomar mate, me pasarías el tema Aripuca, Portacuruses, gracias, saludos, el Nacho de Chamizo manda el mensaje.
1: ¿Dónde andará? ¿Dónde andará?
0: ¿Quién?
1: Nacho.
0: El Nacho en Chamizo.
1: Ahí llueve, porque acá está.
0: No, pero hoy de mañana dice que llovió. Sí, hoy de mañana cayeron algunas garguitas, 3 o 4 gotas, sí. Anoche llovió. No sé mucho, pero cayó una garúa de frío de esa.
2: Discúlpeme que le grité a la distancia, pasa que no comí una torta frita de Nelda.
0: Sí, señor. El beso grandote para Nelda, el beso enorme para Nelda, que hoy de mañana temprano trajo tortas fritas. Hay una cantidad impresionante todavía de tortas fritas. Hemos comido todo. Bueno, yo almorcé torta frita.
2: Es mala educación hablar al micrófono, sí, con la boca llena. Entonces. Le grité a la distancia nomás. Pero en serio, acá está el cielo totalmente celeste.
0: Sí, acá salió el sol. Estaba anunciado, habíamos dicho que iban a haber una garúa de frío anoche, pero que después del mediodía hoy ya se iba a mejorar el tiempo y iba a salir el sol. De todas maneras, va a seguir fríazo, ¿no? Va a seguir así como está ahora. Muy frío el clima, y el fin de semana van a haber heladas y va a estar compleja la mano. Hoy, por ejemplo, 5 de mínima, 5 grados de mínima, no sé si va a llegar a congelar, pero puede ser, mañana 14 y 2, mañana sí va a congelar, va a haber helada, el domingo posibles precipitaciones, domingo y lunes precipitaciones aisladas, estas lloviznas de frío que vienen, ¿no? Esa rafaguita que, nubecitas que vienen, pero ya a partir del martes vamos a tener sol otra vez, pero 10 de la máxima, 3 de mínima, no va a ser changa. Se vino el invierno, Dieguito. Agarrate, Joaquín, que hay curva. Que prende caliente acá. Bueno, por acá más comunicación. A ver qué dice el amigo Juan. ¿Cómo le va, Juan?
3: Buenas tardes, Puma.
0: ¿Todo bien?
3: Podría pasarme el tema por Walter Martínez de la Feria.
0: Sí.
3: Para todos los abuelos y las abuelas. Y para usted, que es abuelo, por suerte.
0: Sí, señor.
3: Al gremio, nosotros. Yo tengo 9 hermosos nietos. Dale, buen fin de semana, Joaquín, y Tuma de Tala.
0: Dale, abrazo, Juan. Cae.
3: Me han regalado la camiseta amarilla y negra, ¿no?
0: Vos sabés que están haciendo todo lo posible, ¿no? Sí, sí, por supuesto. Ya el día que nació ya tenía el conjunto, todo el conjunto de Peñarol, por el padre que es de Peñarol, ¿no? Porque viste que yo traté de educarlo, traté de enseñarlo, pero.
2: Es
0: de
2: progreso el amarillo y negro.
0: Sí, pero ya cuando nació, le encantó el día. Y ahora hay gente que le está tejiendo gorritos de Peñarol y cosas de esas, pero eso no van a viajar nunca para allá.
2: O sea, eso
0: no,
2: se quedan acá.
0: Imposible.
2: Que no se haga la
0: solamente
2: vida.
0: Que se vaya en el ómnibus. Si no, no, no, hay manera que en mi camioneta suba un artículo de eso, con esos colores.
2: Muy bien.
0: Así que bueno, veremos a ver qué pasa.
2: A mí me pasó algo parecido, porque sí. No había hincha de Peñarol.
0: Claro.
2: Y ahora que yo me mudé solo, ¿quiere entrar con la camiseta de Peñarol?
0: No, no se puede, no.
2: Se queda afuera esa basofia.
0: Sí, claro.
2: ¿Afuera?
0: Claro, claro, sí, claro. Sí. No, sí, en este caso una de las abuelas es de Peñarol también, la abuela, y quiere, le tejió un gorrito a Peñarol. Ya le tejió uno, se lo llevó y le quedó chico, gracias a Dios, la Virgen, le otro para tirar, como todas las cosas. Y bueno, y ahora le tejió otro más grande y dijo, ese no viaja, ese no, no. No tiene, pues, solamente que vaya en el único, o sea, en el único. Sí.
2: ¿Está? No, yo. Ahora, Juan, 9 nietos.
0: Juan Nuevo Nieto.
2: ¿Una fábrica?
0: Sí, sí, Juan Carlos, una fábrica impresionante.
2: Y la escuela de Martín Guerreiro.
0: Le habrá regalado a todos. Bueno, es acuete eso, ¿no? Yo a mi sobrino, a casi todos le regalé camiseta de Progreso y de Nacional. Y los grandes me salieron fallados casi todos. Bueno, mi hijo me salió fanático, es socio vitalicio de Peñarol a esta altura. Una cosa impresionante. Pero bueno, eso queda de valor que vaya.
2: Uno solo te salió derechito de eso.
0: Sí, sí, uno solo, el Dieguito. No, el Diego. Más. Sí. Y de Progreso creo que ninguno, el Diego no va ahí, güey.
2: Sí, el único.
0: Pero bueno, quiere ver. Y eso que el equipo más ganador en la Liga Regional del Este, pero bueno. Ernesto Berruti, ¿cómo le va? ¿Qué dice? A ver.
4: Buenas tardes, no puedo más.
0: ¿Todo bien?
4: Un fresquito acá.
0: Sí, está fresco.
4: Está lindo el solcito, pero está. Está mejor.
0: Sí, está lindo para mirarlo por la ventana, te decía.
4: Podemos ganar, don Puma.
0: Sí,

0: Yo creo que sí, yo creo que sí.
1: Podemos hacer dos golcitos, por lo menos podemos hacer 2-0.
0: Está bien, está bien. Vamos arriba. Hola, buenas tardes Puma, ¿cómo estás? Muy feliz día para ti. Quisiera saludar a todos los abuelos en su día, pero quiero un saludo especial para Carlos Piñerú en Cuatro Piedras, en el Día del Abuelo, no solo porque es un gran abuelo, sino que también es un gran padre y un gran compañero de vida de su compañera Romina, con el tema Abuelo Dulce Abuelo. Bueno, ya en un ratito lo vamos a estar compartiendo. Javier Durán dice... buenas tardes, Puma, qué relajo tenías de ser, te querían joder, jaja. Un abrazo grande, buen fin de semana. El pingüino de Pando. Ayer no me acuerdo ni por qué era.
2: Debe ser por la penca.
0: Por la penca, sí, la penca los vengo pelando, la penca. Y ahora,
2: ah,
0: ya,
2: tiene gracia.
0: Y ahora, le estoy ahora le estoy invocando el resultado otra vez, 2-0. Dije que ganaba, puse que ganaba.
2: Yo estoy hinchando por Australia.
0: Y está. Me dice que tengo suerte, no entienden que uno está capacitado para y que sabe.
2: Con años de estudio.
0: Seguro, escúcheme. no es chaca. Luisito Parodi, ¿qué dice? ¿Cómo le va? ¿Todo bien?
3: Hola, feliz día para todos los abuelos.
0: Muchas gracias.
3: A ver si puede pasarme, Puma, la canción de Estaba Cantado.
0: Estaba Cantado.
3: Para ti, para todos los compañeros, Luis Parodi. Muchas gracias, saludo a todos.
0: Abrazo, Luisito, ¿eh? Seguimos disfrutando de Los Canarios Queridos, la música que presenta Somos. 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

0: Mi abuelo, el Vasco Viejo, Ricardo Canario Martínez, cantando en este viaje rumbo al sur, temazo espectacular que estábamos compartiendo con todos ustedes. Bueno, a las 23:30 ahora se abren las boleterías, las puertas del predio de Sauce a Caballo, se van a vender entradas allí en el lugar también, así que bueno, están todos invitados, va a haber un montón de sorpresas, vino con frutilla, va a haber servicio de rotisería, va a estar bien bueno para ir a disfrutar de una gran noche con los amigos de Sauce a Caballo, con el gran Lucas Hugo en recital esta noche en el predio de Sauce a Caballo, en el salón espectacular, climatizado, van a estar calentitos, van a estar bien, así que a disfrutar de esta noche espectacular. Vamos a seguir con la comunicación. Mañana el final de Tradición Adentro está dedicado para usted y sus hermanos y mi hijo y los Alonso chicos. Así que levántese a las 9 de la mañana, por lo menos a las 9 de la mañana, y ponga un ratito. Bueno, usted lo va a armar, así que el final está dedicado para ustedes. Está bien bueno. Vamos a seguir con la comunicación, con los mensajes. Gustavito de Camino Carrasco, creo que estaba en la lista por así. A ver qué dice Gustavito, ¿cómo le va? ¿Todo bien?
1: ¿Cómo anda, mi amigo Pumín?
0: ¿Qué dice Gustavito?
1: Pásame vasito de bichado hoy.
0: Dale.
1: Buen comienzo del día de hoy, Pumita. Buen fin de semana para todos.
0: Dale.
1: Hasta domingo lo vamos a escuchar, Pumita.
0: Buenazo, che.
1: Y vamos tomando más de las casas, Pumita. Hoy comienza el día de hoy, el día de los abuelos, para vos, Pumita.
0: Muchas gracias, Gustavito. Muchísimas gracias. Abrazo grande. Buenas tardes, ¿cómo estás, Puma? Hoy sí sale el corbate de campero, Carlos Malo. De Carlos Malo dice gracias, saludos. Bueno, abrazo grande para Jorge, que nos manda el mensaje. Bueno, hola, dice por acá este mensaje. Marita, bueno, también. Buenas tardes, Pumita. Buenazo el programa, como siempre. Si podés pasarme algo, el Gatío Viejo dice gracias. Saludos, abrazo, dice el amigo Tejera. Abrazo grande, Tejera. Solís Trillo, ¿cómo le va? ¿Qué dice Solís?
2: Buenas tardes.
0: ¿Todo bueno?
2: ¿Cómo le va?
0: ¿Bien usted?
2: Bueno, espero que ande bien. Un abrazo grande y quiero escuchar. Mañana largue temprano, calienta cama, ese que mire que.
0: Sí, a las 6 de acá.
2: Bueno. Un abrazo desde acá.
0: Abrazo, Solito. Abrazo, Solitrillo. Solito, te voy a decir una cosa. Mañana.
2: Bueno, y que tengas un lindo día.
0: Muchas gracias. Gracias igualmente, sí, señor. Gracias igualmente, Solitrillo. Mañana a las 6 de la mañana. Si te levantás y prendés la radio, vas a ver quién se levanta primero mañana. ¿Viste? A las 6 de la mañana me vas a escuchar acá, armando y preparando Tradición Adentro y tomando mate, si Dios quiere. Teresita de San José, ¿cómo le va?
3: Hola, Puma. ¿Cómo le va? Soy Teresita de San José. ¿Me puede pasar el tema de Carlos Malo?
0: ¿Cómo no?
3: Gracias. Saludos para usted, para todos los oyentes. Y feliz día para todos los abuelos.
0: Muchas gracias, muchísimas
3: y para
0: gracias.
3: Los que no están, un recuerdo para ellos que están en el cielo.
0: Abrazo grande. Feliz día, Pumita, y para todos los abuelos de Rumbo al Sur. Abrazo, dice Blanquita. Abrazo, Blanquita. Un abrazo enorme para ustedes, para vos, Blanquita, que también sos abuela. Buen día. Ah, no, más abajo. El chiste, no sé por qué. Ahí está. Bueno, vamos con la música. Vamos a seguir disfrutando el canto nuestro. A seguir disfrutando este viaje rumbo al sur. El domingo hay pruebas de rienda en Sauce a Caballo, a las 9:30 de la mañana arranca las pruebas de rienda puntuales. A las 9:30 ya está sonando el pito, la bocina esa que tiene Martín Duque para llamar a toda la gente. Bueno, y empiezan las pruebas de rienda, así que bueno, están todos invitados a ver pruebas de rienda de 5 tanques, clasificatorias. 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Para mí es un himno, para todos aquellos que somos abuelos, es muy difícil no entrar a YouTube y poner este tema para escucharlo. Es un temazo espectacular. El trío San Javier, abuelo, dulce abuelo.

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0: Antonio Tormo cantando en este viaje rumbo al sur aquí en Continental, este tema, el abuelo, temazo que estábamos compartiendo, presentado por Carrito La Salada, de ida o de vuelta, o de pasada, si vas por Solís de Mataojo, Carrito La Salada, las mejores milanesas, hamburguesas caseras, papas fritas, panchos, bebidas, realmente está espectacular. 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Carlito Figueroa, ¿qué dice? ¿Cómo le va? ¿Qué cuenta? ¿Todo bien?
1: Buenas tardes, Puma, ¿cómo estamos? Pero, ¿todo bien?
0: Buenazo.
1: La tarde fresquita, bastante, pero bueno, se hará llevadera como tantas otras. Para saludar a Romina y agradecerle el saludo.
0: Buenazo.
1: Y a todos los abuelos de mi país. Un saludo grande, incluido a vos, Puma. Un abrazo grande, que lo pasen bien.
0: Abrazo grande, abrazo grande. Pato de Costa de Pando, ¿qué dice?
2: Buenas tardes, mi amigo Pumita, ¿cómo estamos? Dieguito, ahí los controles, todo tranquilo. Bueno, un día, esta noche capaz que ella estuvo bravo de la grubilla de mañana, ahora salió el sol, está lindo. Está frío, pero estamos en invierno. Bueno, muy feliz día para vos, Pumita, y para todos los abuelos.
0: Muchas gracias, Patito.
2: Compañera del sitio, y para todos los oyentes en general. Pasame, pobre jubilado, por Copla Alta.
0: Dale.
2: Vamos arriba, Pieto, que el programa de fútbol ya pasó. A ver, esto de jineteada, vamos arriba, un abrazo gigante, a cuidarse que queda, jugar a guarda.
0: Hay que
2: tomar juguito.
0: Bastante. No está changa por dormir afuera, ve Mari, Dios. Buenas tardes, Puma, frión por acá, creo que mañana blanquea una heladita, feliz día para todos los abuelos y abuelas, dicen abrazo, dice José de la estación Atlántida, abrazo grande para José, me parece que vi por ahí en las redes sociales que le habían dado el alta al amigo José Cardoso, abrazo grande. Muy feliz día, Pumita, un abrazo grande, dice Mabel de la estación Atlántida, Luis Hernández de Paso del Medio, ¿qué dice? ¿Cómo le va? ¿Todo bien?
3: Hola, Pumita, ¿cómo estamos por ahí? ¿Todo bien?
0: Todo buenazo.
3: Bueno, feliz día del abuelo. Por primera vez. Bueno, vamos arriba.
0: Y con todos los abuelos,
3: en general, ahí, vaya un saludo grande. ¿Se puede pasar un tema de... ¿cómo es? De Cruza Camino, cualquiera de ellos?
0: Dale.
3: Está bien, si no, igual. Vamos, Pumita, un abrazo grande. Soy Luis Hernández, que me pasó en medio.
0: Dale, abrazo grande, Luisito. Oscar Espinel, ¿qué dice? ¿Todo bien?
4: Buenas tardes, Pumita, ¿cómo andás?
0: Buenas, che.
4: Bueno, que tengas un feliz día del abuelo, y los Alonso ahí. Y bueno, para toda la gran audiencia, para todos esos abuelos, y bueno, un abrazo enorme. Y que pases lindo, Puma.
0: Muchas gracias.
4: Bueno, para pedirte un tema por guaraní, el tema que más te guste ahí,
0: todo
4: bueno. Dale, un abrazo.
0: Abrazo grande, abrazo grande. Buenas tardes, Puma, muy feliz día del abuelo. Saludos a usted y a la audiencia. Buen fin de semana, Juan Luis, Susana y Natalia. Abrazo grande para ustedes. Buenas tardes, Puma, acá disfrutando estos hermosos días de licencia y escuchando la Continental. Abrazo grande. Está lindo, habría que sacar licencia el primero de mayo y volver a trabajar después de agosto, allá septiembre, cuando ya se vayan los fríos. Una cosa imponente. Yo tengo un amigo que sabe que el loco Rossi que hace eso, ¿no? Loco Rossi, actual presidente del Club Atlético Progreso, en invierno se va para allá para España, a disfrutar de los calores, tiene sus hijos allá, ¿no? Y después en verano se viene para este lado. Pero para eso hay que tener plátano. Ni que hablar. ¿Qué va a ser? Cosa que pasa. Vamos con la música, a seguir complaciendo solicitudes, a seguir disfrutando el canto nuestro aquí en Continental en los 1600 de AM. Se viene, a ver.

Carlitos Malo, un temazo espectacular este que acostumbra, se acostumbra a hacernos sacudir el ser humano, a hacer bailar con sus polcas, con su alegría. También le escribió una carta a su abuela. Te la...

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0: La música de Cruzacaminos, nos habían pedido algo de Cruzacaminos, elegimos este tema, el rancho de mis abuelos, para compartir de mis abuelos. Ni siquiera el rancho queda, solamente unos transparentes que servían como baño en aquellos años. Temazo espectacular que estábamos disfrutando, recordando los ranchos de los abuelos. Seguimos con la comunicación, seguimos con los mensajes, seguimos disfrutando este viaje rumbo al sur aquí en Continental. Buenas tardes, te pido un tema lindo para Julita Sosa, de sus nietos y bisnietos. Mirá, abrazo grande para Julita Sosa, abrazo grande para la Cholita en la Estación Atlántida. El beso enorme y el deseo de muy, pero muy feliz días, Sí, señor. Tiene nietos, bisnietos la Julia Sosa. Impresionante. La ventaja es que ninguno tiene mal de ojo, ni empacho. Bueno, oscura la Julia, ¿viste? Escúcheme. Gloria Teresa, ¿cómo te va?
1: Buenas tardes, Pumita. Feliz día para el abuelo. Qué canción más hermosa, abuelo, dulce abuelo, ¿no? Cómo te pega, divina. Bueno, que lo disfrutes mucho, como yo disfruto los míos, que ya están grandes. Pero cuando son chiquitos, que vas descubriendo tantas cosas en ellos, ay, la verdad, lo máximo. Bueno, un abrazo para todos los abuelos en general, para abuelos y abuelas de la audición. Y en especial para Rubito, con sus 14 nietos. Y yo estaré escuchándote mañana por la mañana, si Dios quiere.
0: Dale, beso grande, Gloria. Y yo ahora tendré que llevarle asado, que regalo el Tiziano, porque y le salió un diente, ahora se va a empezar a comer carne. No va a ser changa. José Uruguay Moreira, ¿qué dice? ¿Cómo le va? ¿Qué cuenta? ¿Todo bien?
2: ¿Cómo Alonso? ¿Andas bien?
0: ¿Qué dice?
2: Bueno, yo acá, tomando un whiskycito, che.
0: ¿Ah?
2: Estoy quedando un año más viejo.
0: Es cierto que es el cumpleaños de mi amigo Uruguay Moreira hoy. Abrazo.
2: Ay, feliz día,
0: loco. Muchas gracias, claro. Muchas gracias. Muchas gracias, y feliz cumpleaños Uruguay. Feliz cumpleaños que cumple el mismo día que Artigas, siempre, seguro. Uno festeja el día del abuelo, festeja el cumpleaños de Artigas y se olvida el Uruguay Moreira. Escuchame una cosa, que es otro prócer de la patria. Abrazo grande, Moreira, abrazo grande y deseo de muy, pero muy feliz cumpleaños. Y bueno, va a haber que festejarlo, mijo, es una cosita para festejar. Abrazo grande. Mauro Sosa, ¿qué dice? ¿Cómo le va?
3: Buenas tardes, ¿cómo está Tomás? Bueno, feliz día al abuelo. Y va para mí también porque soy abuelo. 4 nietos tengo y están en Tacuarembó. Pero ya estuvimos hablando hoy con ellos temprano.
0: Está bien.
3: Bueno, no pido tema ninguno, tanto bueno, así que vamos arriba, un abrazo.
0: Abrazo grande.
3: Tomar otro vino que voy a hacer con este frío.
0: Ni sí, ni que hablar, ni que hablar. Teresa Delgado, ¿cómo le va? ¿Qué dice?
4: Puma, feliz día para ustedes, para todos los abuelos. Saludos a todos los abuelos que nos conocen. Por acá está bastante fresco,
0: sí.
4: Preparándose para caer una buena helada. Saludos, Pocholo y Teresa.
0: Decirle al Pocholo que se meta para adentro, Teresa, que si lo agarra fuera la helada se le congela el bigote, no entra nunca más a la puerta del rancho y está loco. Disparate. Abrazo grande para ustedes. Vamos con más música, vamos a seguir disfrutando Canto Nuestro, la música que presenta Gomería La Curva en la ruta 82, kilómetro 49, 500, Gomería para autos, camiones, tractores.

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Seguimos disfrutando música, seguimos complaciendo solicitudes, llega Copla Alta, hoy para...

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1: El Corbata y el Campero, Carlitos Malo, cantando este tema que nos había pedido Jorge por allá a través del 0987-1600. Yo creo que estaba mirando, escuchando el Corbata y el Campero, estaba pensando, ¿viste? Presentaron un proyecto de ley para que te entierren a las mascotas con uno o uno con las mascotas. Lo que no sé cómo es el tema, no escuché bien, no sé si las mascotas se mueren, porque viste que los perros, por ejemplo, duran mucho menos que... Viven unos 15 años, 16 años. Si se muere ante el perro, que te matan a vos para enterrarte juntos, ¿no? Porque el proyecto es que nos entierren juntos.
2: Yo creo que dejarán guardado un espacito para vos ahí, al lado.
1: Ah, es que en el caso mío yo he tenido 15 perros más o menos en mi vida. Y bueno, los van a enterrar todos juntos, pero hicimos un...
2: Es bravo.
1: Es una
2: bravo.
1: Changa, sí. Pero no estaría malo. No, cosas importantes que están los gobernadores, están preocupados por la inseguridad, todo eso, viste que están presentando proyectos interesantes que tienen que ver con... vamos a continuar con la comunicación, con los mensajes, dejar el otro para otra día. Alberto, ¿cómo le va? ¿Qué dice el chivo? ¿Qué dice chivito? Mirá con los nietos el chivo.
3: ¿Andás bien?
1: ¿Todo bien?
3: Feliz día, feliz día.
1: Muchas gracias.
3: Para todos los abuelos del avión, mirá, hoy me tocó a mí.
1: Sí.
3: Hacer dormir al nieto en los brazos. A ver, viste, a lo que me dijo la hija, me dijo, dice, a nosotros nunca lo hiciste dormir, y a él sí.
1: ¿Viste?
3: Dale, pues,
1: sí, es así la vida, Con los hijos tenemos la obligación de laburar, de andar, de hacer, y no, a veces no tenemos la misma relación, educar. Los nietos es pa eso, para enseñarlos y... yo igual el mío se está mal enseñando demasiado, me parece que mañana viene con el rebenque por las dudas, sí, porque está medio bravo, no te deja sentar, tenés que estar parado permanentemente, 7 meses tiene, está loco. Le voy a aplicar, me parece, la educación de viejo Alonso un poquito, voy a decir que no. buenas tardes, Alonso, feliz día del abuelo, feliz cumple para nuestro héroe José Artigas, algo de Copla Alta, hablan de ti, dice el mensaje. ¿Quién hablará de mí? Ah, no, el tema de Copla Alta, hablan de ti. Bueno, a ver qué pasa, que tenés... ahí viene la comunicación, 098-71-1600. 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Digo, para que vayan temprano los muchachos, los rienderos, porque a las 9:30 ya está sonando la bocina el pito ese que tiene mi amigo Duque, y empiezan las pruebas de rienda, porque después hay fútbol, hay frío, así que la idea es arrancar bien tempranito. Seguimos, entramos casi que en la recta final de este viaje rumbo al sur, seguimos complaciendo solicitudes, llegan la Ramón Carrero, el Pepe Guerra, el Serrano, estaba cantado.
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0: estaba Walter Martínez, el Aperia, temazo espectacular que nos habían pedido y que estábamos compartiendo ya en la recta final de este viaje rumbo al sur. Vamos rapidito con algunos mensajes que nos están quedando. Por acá dice, vamos arriba, Puma, acá estamos por tomar mates, dos o tres juntos y la estufa a tope. Abrazo grande del Colo del Tal, abrazo Colito, abrazo grande. Edgardo dice, mucha suerte para esta... Para la fiesta de Sauce, mi compañero Brian Rodríguez andará en la vuelta, anda accidentado de un duelo. Dice, bueno, abrazo grande, che, para el amigo Eduardo de Trinidad que nos manda mensaje. Canario, ¿qué dice? ¿Cómo le va? ¿Todo bien? ¿Cómo le va?
1: Buenas noches, señor abuelo.
0: ¿Anda bien?
1: Los felicito porque es abuelo, llama a todos los abuelos.
0: Bueno.
1: Y abuela, todos.
0: Sí, señor.
1: Pásate uno de los trabajadores del río, por favor, si quiere usted.
0: Bueno.
1: Si puede, si tiene tiempo. ¡El quema chorizo!
0: Bueno, abrazo grande, loco, abrazo grande. Vamos con más música, vamos a seguir disfrutando Canto Nuestro ya en la recta final. Vamos, venimos y nos despedimos sacudiendo el ser humano como corresponde en esta tarde rumbo al sur. Corito Rolando llega con mi acordeona. Bata.

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abriendo camino la polca bagacera, temazo con el que nos estábamos terminando este viaje rumbo al sur. Un saludo grande para Jorge allá en Pueblo Fernández, en Salto, el que nos está escuchando y nos manda un mensaje. El abrazo grande para el amigo Jorge allá en Pueblo Fernández, en Salto. Nos vamos, se nos terminó el tiempo. Nos vamos a ir sacudiendo ser humano como corresponde con Marcelo Garay y la polca del meta y ponga, meta y ponga, meta y ponga. Sacude ser humano, que es viernes y el cuerpo lo sabe. Esta noche Lucas Hugo en Sauce, no se olviden, el domingo hay pruebas de rienda también en Sauce a caballo, a disfrutar el fin de semana, a cuidarse del frío, que va a ser mucho frío. No se olviden que es demasiado corta la vida, para mucho que estamos muertos, aprendamos a disfrutarla y a vivirla de la mejor manera. Y bueno, meta y ponga, meta y ponga.

0: pobre bicho.
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2: Muy buenas noches para todos, no tenemos noticias de carácter necrológico. Con este mismo espacio regresaremos el día lunes a las 9:30 horas luego de finalizado Agrocontinental. Desde ya, muchas gracias para todos.
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0: Hola, muy, pero muy buenas noches ya para todos, porque ya es de noche, son las 7 y un minuto y ya es de noche en la capital, hace un buen rato, de la República Oriental del Uruguay. Bienvenidos a este contacto con la jornada de hoy desde el Hipódromo de Maroñas. Arrancamos ya prácticamente rente con lo que se viene, que es el relato de la séptima carrera de hoy aquí en el Hipódromo de Maroñas. Las muy buenas tardes para todos, las muy buenas tardes para Diego Alonso, nuestro compañero que nos saca al aire los estudios centrales. César Martínez, ubicado en la Redonda de Monta, y estamos ya para darle el arranque, el puntapié inicial a la jornada de Maroñas, que va por la séptima de nueve cotejos. Arrancó temprano a las 4 de la tarde, después de haber vivido los nueve cotejos del Jockey Club de Melo. Seguimos con las actividades del Hipódromo de Maroñas y aquí arrancamos Pasión por el Tour con la jornada del Hipódromo de Maroñas. En vivo y en directo tomamos ya el séptimo de los relatos de la programación de hoy aquí en el Hipódromo de Maroñas. Después vamos a estar con lo sucedido de aquí en adelante, sin lugar a dudas, para que usted tenga absolutamente toda la información de lo que sucede, sucedió y sucederá en el ambiente hípico maroñense del día de hoy. Séptima campana de largada ya de la noche de este viernes Maroñas. 1600 metros, potrillos 3 años, en pos de su primera victoria, corren todos los ocho inscriptos a partidores mecánicos. Largaron a Almacén Mayorista, Mercado del Este, que Maracanazo número uno, bastante mal en el último lugar. Hace correr abierto Imperial Joy, 3/4 medio de ventaja sobre Alito el Soñador, que lo va a buscar por adentro. Se tiran del lote a cuerpo y cuarto, tasa abierto, Corrios Lowin tercero, a 3/4 de cuerpo por los palos, entre dos tazas. Tiabazig va al cuarto lugar, quinto lugar a 2 cuerpos abierto, está ubicado Tang Steve, formalizada la carrera y en el palo de marcatorio de los mitos. Se fueron los primeros 400 en 23:33. Apuró el pupilo de Bonacci por los palos y Alita el Soñador toma la punta, medio cuerpo de ventaja, lo sigue para afuera. Imperial Joy a 2 cuerpos en una línea, adentro corre Tiabazig y abierto Oslo Win, a 2/4 y 1/4 a tasa abierto, Tang Steve, la quinta. Los demás, bastante, bastante lejos. Togiushi a 3/4 de cuerpo abierto, corre Don Caudillo, muy lejos. Qué maracanazo número uno en la última ubicación. Pasamos todos por los últimos ocho. Se fueron los primeros ocho en 46:92. Alita el Soñador por adentro mantiene ventajas y el pescuezo largo de ventaja lo sigue por fuera. Imperial Joy a 2 cuerpos adentro, Tiabazeg a 3/4 de cuerpo por el centro de la cancha. Salió Lowing más abierto, busca el avance Don Caudillo. Venga de codo los de la séptima. Están haciendo su ingreso en la recta principal y abierto. Imperial Joy va a dominar la carrera. El pescuezo de ventaja lo sigue Alita el Soñador, que se resiste. Tiabazig a 2 cuerpos buscando línea, avance para afuera. A la punta Imperial Roy abierto. Medio cuerpo. Lo sigue por adentro el pupilo de Borache, que está prendido. Pero el candidato de Continental es el que viene mejor. Centro de la cancha para el defensor de Tu Jimena P, que alcanzó. Dominó. Pega de derecha. Pelito. Toca bocina de zurda. Pasa de largo pupilo de Vergara. El 5 Imperial Joy cruzaron, dijo. Lo venía midiendo. Lo venía midiendo. El hombre de Pando al pupilo de Bonacci, que fue el único rival que tuvo en la pista, porque salieron los dos adelante generosamente a dar todo por la competencia y los de atrás no lo pudieron seguir. Se escalonaron, pero lejos, lejos del 2 y del 5, del 5 y el 2. Y faltando 250, Pelito cambió el látigo para la zurda, tocó bocina de derecha con el candidato de Continental para hacer con el 5 en el mandil Imperial Joy, el defensor de Tu Jimena P. El séptimo ganador de hoy aquí en el Hipódromo de Maroñas. Valiente carrera del número 2, Alito el Soñador, que por adentro quedó en la segunda ubicación, pero para la exacta. Para la exacta detrás del candidato de Continental, que con el 5 en el mandil, Imperial Joy, es el séptimo ganador de hoy aquí en el Hipódromo de Maroñas. Y si querés dinerito, jugale a Pelito. Así de claro. Si querés dinerito, jugale a Pelito. Imperial Joy. Pelito que ya lleva doblete, ¿eh? Acaba de pegar doblete con esta victoria en lo que va de la tarde de hoy aquí en el Hipódromo de Maroñas. Imperial Joy con la monta de Waldemar Maciel, al cuidado de Gustavo Vergara y con los colores de Tu Jimena P. Gana la séptima. Segundo puesto para el número 2, Alito el Soñador. 5-2. Tercero lejos creo que llegó Lowin, número 7. Para hacer las 5, 2 o Tiabachic por adentro. Tiabachic, esperamos un poquito más porque es justo ahí la definición del tercer puesto. Sí, Holowin. Después, ahí cerquita entre Tiabachic y Don Caudillo, el cuarto y quinto lugar. No, 38 y monedas, cuarto y cuatro. Tiabachic, entonces, quinto puesto para el número 6, Don Caudillo. 5-2-7-4-6. 5-2-7-4-6 es el marcador extraoficial de la quinta de hoy aquí en el Hipódromo de Maroñas. Con la monta de Waldemar Maciel, al cuidado de Gustavo Vergara. Y con los colores de Estú Jimena P., el candidato de Continental. A 3 pesos con 50, ¿eh?
1: Fabricio.
0: 3 pesos con 50. Imperial Joy es el séptimo ganador de hoy aquí en el Hipódromo de Maroñas. Le damos la bienvenida a nuestro compañero César Martínez desde la redonda de Monta. Hola, César, buenas tardes, ¿cómo estás?
1: ¿Qué tal, Fabricio? El saludo para ti, para toda la audiencia de Radio Continental. El gusto grande de comenzar a compartir esta jornada aquí en el Hipódromo Nacional de Maroñas, donde volvieron los colores tras dejar el paso por César Martín, volver a Vergara. Y un buen triunfo de muy buena manera del pupilo del Estú Jimena P., el candidato de Continental, un excesivo dividendo, 3 pesos con 50, ganó y guapeando porque Alitre Soñador no le dio un metro nunca, y arriba Pelito, hoy con Lucky, ahora el momento muy bueno de Waldemar Pelito Maciel, que se hace ver en la cancha, y esta vez le tocó el turno a Imperial Joy, otro candidato más de Continental.
0: Sí, señor, una tarde que nos tiene adelante en el concurso de pronóstico. Arrancamos primero, venimos primero, creo que todavía. Usted me hacía con la consulta. Veníamos ahí, puntito más, puntito menos. En la carrera anterior se nos acercaron un poco, pero me parece que en esta volvimos a sacar alguna ventajita con la victoria del defensor de Estú Jimena P. Poco de nuestro enemigo, que era el favorito de la carrera, Don Caudillo, cuando se puso a correr, venía lejos Don Caudillo, cuando se puso a correr arriba para arrimar, está ahí cerquita del tercero, ¿no? En el quinto momento se le terminó la carrera.
1: Sí, pero también tomamos en cuesta a punto que entró lejazo igual, Fabricio. Yo lo salí a mirar, estaba mirando ahí, salí a mirar a ver si en un momento teníamos chance de la exacta, pero no, nunca dio chance de nada porque la verdad venía lejos, lejos y no. Vos fijate que corrían 6-7 y entró quinto, igual, lejos, lejos, nada para Don Caudillo, que quedó en una quinta ubicación y daba 2,40.
0: 3,50, el dividendo ganador del candidato de Continental, que abre la reunión de hoy aquí en el Hipódromo de Maroñas. Tengo que mandarle un abrazo grande. Mirá lo que son las cosas, César, ¿no? Hace un ratito nada más, Germán, nuestro estimado amigo Germán Correa, el hombre del decano carolino, me llama y me hace una consulta particular. Me dice, estoy disfrutando con mi hijo del Mundial acá en Miami. Me dice, y me vine al Hipódromo de Miami, como no puede ser de otra manera. ¿Dónde va a estar en el Hipódromo? Y me dice, me encontré con dos uruguayos que hablan bien de vos, me dice. Y están los dos acá disfrutando de la última carrera. Ganó en Miami un caballo propiedad de dos amigos uruguayos que también están en los Estados Unidos. Y me dice Germán, ¿sabes cómo los descubrí que eran uruguayos? Porque estaban hablando entre ellos y se hablaban de vos. Y dije, vos decimos solo los uruguayos. Usted es uruguayo. Sí, yo soy uruguayo. Ah, este otro lo conozco. Y dice, yo era el copropietario de Invasor. Uno de los de las personas que hablo era Pablo Hernández, el propietario del Estoy Carmen, y el otro, un queridísimo amigo, como Robert Rosa, el propietario del Estú Vida Nueva, que estaban presentes en uno de los hipódromos de Miami, no sé si es Calder, qué hipódromo hay en Miami ahora, que ganaron con su propiedad en la última. Y ahí estaba Germán Correa sacándose la foto. Me dice,

0: Qué lindo.
1: Estamos acá en Miami escuchándote de Villa.
0: Qué lindo, la verdad que eso es lindo cuando habla bien del trabajo. Me sumo a las palabras de ese hombre en tu persona que te mencionaba, pero viejos amigos como Pablito Hernández, como Robert Rosas, sabemos que hay una linda barra de burreros que están en el Mundial, y bueno, eso es lo lindo cuando la distancia y eso te hacen sentir que sos local y que te respetan tu trabajo a nivel internacional también.
1: Y yo estuve a punto de irme al Mundial, ¿vio? Se enteró Martínez, pero mi jefe no me dio la orden, no me dejó faltar un mes, me dijo, no, no, no podemos.
0: Y
1: no, no
0: podemos, ya van cinco, van cuatro licencias pedidas, le queda una, puede pedir una, si usted toma cinco al año,
1: pero
0: puede
1: me iba a
0: pedir
1: tomar
0: una.
1: esta para ir al Mundial y no me dejaron, Martínez, no me dejó,
0: Sí,
1: mi jefe no me dejó.
0: Sí. Nosotros estamos acá, en un barco a la deriva, pero estamos acá. En el
1: no hay nadie hoy en Maroña, ¿no?
0: No hay nadie, fui a saludar a algunos amigos que tengo ahí. Pero también en el restaurante habrá cuatro o cinco mesas. Había seis, pero yo la mía no. Hay cinco.
1: Saludó al propietario de estuvo a Abuelo Pocho, ¿es?
0: Abuelo Pirincho, que
1: Abuelo
0: me invitó
1: Pirincho.
0: Con un café. Sí,
1: Abuelo
0: señor.
1: Pirincho, al patrón de Franquito Rivero.
0: Sí, corre notable. La yegua entró tercero.
1: Sí, sí, sí. Ahora vamos a estar repasando
0: Fabricio, te digo que... Te digo que te estiro la alegría, me queda una carrerita más que Franco me va a aguantar, así que vengo yo con los protagonistas.
1: Un fenómeno, Franquito, un gran abrazo al querido Franco, a su papá Rubén, a su mamá Rosana, también el saludo grande porque sé que si ellos no están escuchando, que son fieles, escucha, de alguna manera les va a llegar el saludo tanto para Rubén, para Rosana, los papás de Franquito, que tengo el gusto de conocerlo. Bueno, Martínez, recién arrancamos esta emisión de Pasión por el Turf, que va a tener muchísima información, no solo lo que nos queda del programa de hoy en Maroña, que son la octava y la novena, en vivo y en directo, vamos a estar con el repaso de lo que dejaron las primeras seis competencias, aparte de esta séptima, que también estuvimos en vivo. Les adelanto, vamos a hablar en el epílogo de hoy en Maroñas, después de la última competencia, esa hora larga que nos queda, con el amigo Luis Camilo, porque el próximo domingo ya están confirmadas siete carreras en el hipódromo de San José. Después del primero de mayo, y todos los que seguimos la actividad del primero de mayo, incluso vos, César, podés recordar que hablábamos de que qué bueno sería si San José puede seguir con la actividad, ¿no? Bueno, San José sigue con la actividad y el próximo domingo hay siete competencias. Vamos a hacer una nota con el querido Luis Camilo, que hoy es la cabeza visible del equipo que lleva adelante las carreras en el hipódromo de San José. Vamos a estar con todo lo sucedido también en el hipódromo de Melo. Se llevaron a cabo hoy nueve carreras con el Criterium y la información de todo lo que sucederá mañana en las carreras del hipódromo de Las Piedras. Así que tenemos de todo. Ese es el menú. De aquí hasta las 21:30, donde con Pasión por el Turcín cerraremos estas dos horas y media que a partir de las 7 arrancamos a disfrutar en Pasión por el Turf en el aire de la Continental, la 1600 AM. Cierro este primer capítulo con la victoria del candidato de Continental y el marcador oficial. Ganó el número 5, Imperial Joy, 3.50 a primero, 1.80 a segundo. Segundo el 2, Alite Soñador, 4.50. Tercero el 7, Slowin. Cuarto el 4, Tiabazic. Quinto puesto para el número 6, Don Caudillo. La exacta 5.2 pagó 418 pesos, la trifecta con el 7, 3.207 y un cuerpo y cuarto fue la sentencia en favor de Imperial Joy número 5, 1.38.50 el registro cronográfico con la monta de Waldemar Maciel en doblete al cuidado de Gustavo Vergara, al defensor de Tú Jimena P. Fue el séptimo ganador de hoy aquí en el Hipódromo de Maroña. Nos vamos rapidísimo a la pausa y ya viene César a presentar lo que será la octava y penúltima de hoy aquí en el Hipódromo de Maroña. Tomamos el vivo, tomamos el aire de Continental desde el Hipódromo de Maroñas. El abrazo grande a don César Romero, que escuchando la 1600 metros, el papá de Chucky nos está sintonizando. Un fuerte abrazo para el propietario del Estú Aurora, que desde España también nos está escuchando. Un fuerte abrazo a Nicolás de la Font, y felicitaciones también por la victoria. Así que muchísima gente prendida hoy desde distintos puntos del país, de distintos puntos del mundo, incluso cruzando el Océano Atlántico y allá mirando el Mundial también, escuchando Pasión por el Turf. Fue un orgullo, ¿eh? Un orgullo ser parte de esta comunidad hípica que arranca ahora desde las 19 hasta las 21:30, Pasión por el Turf en la radio del Tour, la Continental 1600 AM. Nos vamos a la pausa, ya seguimos.
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0: Se nos viene la octava competencia del programa sobre la distancia de 1100 metros. Aquí en esta competencia van a ser todos de la partida. Uno, Carsay Boy 57, Federico Fabián Piri 5,60, 2 Elegante Jardín.

0: Lady Roma, 640. Enemigo número 10, Sararoa, queda 4. Y para la trifecta número 1, Karzai Boy, queda 5 con 80. En caso de ganar.
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0: ¡Campana delargada de la tarde, ya noche de este sábado, Maroñas! Vamos a los 1.100 metros para el enfrentamiento en Tempo Trancas de 3 años que buscan el primer impacto en la campaña. Corren todas las 10 inscritas a Partidores Mecánicos, justamente con el cierre de las apuestas y el favoritismo del número 10, van a Partidores Mecánicos. Car Cyborg número 1 con Federico Pires pagando 7.50. 2, Elegante Halo con Emanuel Pérez 20. 23 paga Picaracat número 3 con Edison Rosas. 4, Indiato Ranta con Matías Figueroa 60. 15, el dividendo de Mi Valquiria número 5 con Máximo González. 6, Sutileza con Michael de Sousa 27. 7, Linda Luna con Cristian Moreno 16. Hay Campana Dragada. 8, Solaya con David Geyer pagando 8. 9, Lady Roma con la monta de Waldemar Maciel pagando 5. Y la favorita Sara Lúa, número 10. La corre Ernesto Tona, la defensora de Tugaras Arroyo Negro, que está pagando 2.90 pesos en caso de ganar. Cierre de las apuestas, ya la octava. 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En exclusivo para toda la radiodifusión nacional del país, desde el hipódromo de Maroñas, con el claro favoritismo de la defensora de Tugaras Arroyo Negro, con el claro favoritismo de Sara Lúa, número 10, vamos al octavo relato maroñense. Largaron Almacén Mayorista, Mercado del Este, Mi Valquiria en el medio, a tomar medio cuerpo, un pescuezo de ventaja sobre Solaya, que la va a buscar por afuera, a cuerpo y cuarto por adentro corre Carzalvo y tercera, Elegante Jalo corre cuarta y la favorita Sara Lua por afuera en el quinto lugar, se estiran del lote, sexta cuerpo y cuarto por adentro corre Picaracat, séptima, tres cuartos de cuerpo abierta, Lady Roma que recupera una posición en los 7 y pasa al sexto puesto dejando a la de Händel adentro en la séptima ubicación, mitad del último codo, no esperará de Solaya y chapa la punta, estira cuerpo y te cuarto lo sigue Mi Valquiria, abierta corre Saralba, adentro Carzaiboy, venga el codo, están haciendo su ingreso en la recta principal, Solaya intenta la disparada, le pone 2 cuerpos y medio de ventaja a Mi Valquiria que trata de reaccionar, la que reacciona y entra a descontar rápidamente a pasos agigantados por el centro de la cancha, la favorita Saralba, Saralba, Saralba descuenta, descuenta y descuenta, a la punta Solaya 250, pero Saralba viene mucho mejor y por el centro de la cancha, con bocina sanducera. Ernesto Tona pega de zurda y ya pasó de largo. El 10, Sara Lua. 3 cuerpos y medio. Adentro Solar y abierta Mi Valquiria en verde por el segundo y tercer puesto. Cruzaron y dijo. En 1.568. Arriba las manos, que esto fue un asalto. En todo momento superior, la tostada Cara Blanca, que la verdad dejó una gratísima, sumamente grata impresión. De los últimos 300, Tona venía nada más que acompañando la cabalgadura porque Solaya se paraba y ya venía la tostada mucho mejor por afuera. Señal de victoria en los últimos metros para poner el brazo hacia adelante y llevarse por la ruta 3 de vuelta. La plata se apaisando con el 10 en el mandil. Gana la defensora de Tudoras Arroyo Negro, Copa Maroñas. Sara Lua estaba ganadora de hoy aquí en el hipódromo de Maroñas. Con la monta y el cuidado de Ernesto Tona, figurada por Paola Rodríguez y con los colores del estudio Arroyo Negro. Esta yegua que venía de un par de victorias en el San Félix de Paysandú, hoy la verdad que ganó como si estuviera en su casa, ¿eh? Como si esos kilómetros que lo separan de la heroica hubieran sido nada más que una anécdota, Martínez.
7: Sí, señor, la verdad que sí. Y para mí lo venía velando Tona, la venía sacando la montura, esperando que Solaya, que había hecho todo bien, intentó pegar la disparada a tiempo, como nos tiene acostumbrados, pero no le dio. Venía con otro cambio, con Tona, desde el fondo, y la verdad, desde el fondo no, siguiendo los pasos a un par de cuerpos, y bueno, lo hizo de muy buena manera para quedarse con esta competencia. Buen triunfo, buena en posición, 1.5.68 segundo, la número 8, la puntera, tercera, número 5, Valquiria, cuarto lugar para el número 9, quinto lugar para el número 4. Bueno, Fabricio, nosotros ahora sí nos vamos. El agradecimiento para Franco Rivero, que nos hizo el aguante, la verdad, las cosas como son por su parte. Y bueno, nos estamos retirando y te quedo colgadito un mensaje por privado.
0: Bien, mañana desde temprano estamos en el hipódromo de Las Piedras, Martínez.
7: Sí, señor, y muy tempranito el domingo también. Ahora los oyentes me preguntaban el horario de comienzo, y sí, es muy tempranito el domingo. Así que bueno, vamos a estar los dos días, si Dios quiere, al firme, como corresponde por la radio del Turf.
0: Sí, sí, el domingo obviamente debido a... mañana obviamente porque no hay luz en el hipódromo de Las Piedras, ¿no? Entonces hay que terminar a las 5 de la tarde como mucho. Y el próximo domingo debido al fútbol, porque Uruguay juega en el Mundial a las 7 de la tarde.
7: Sí, sí, sí, claro, la verdad que sí, bueno. Así que hay que ver qué es lo que ocurre y esperemos que estemos anunciando el domingo una previa de un triunfo celeste.
0: Sí, sí, estábamos hablando, hablé con mi jefe, ¿viste? Porque le dije, capaz que después de la última me puedo ir, pero no hay un vuelo directo a esa hora que me lleve a Estados Unidos.
7: Sí, y llegue al jefe, el jefe ya no aguanta,
0: no me dejó,
7: más.
0: Sí, no me dejó, no me dejó.
7: 5 licencias al año, pobre jefe, madre.
0: No me dejó. Bueno, Martínez, buen retorno. Usted se va antes, no tiene ningún problema, yo sigo laburando. Un abrazo.
7: Sí, sí, pero estoy de muy tempranito acá también, ¿eh?
0: No, pues yo estoy jugando a la mancha.
7: No.
0: Yo estoy de la primera
7: tomando,
0: del 5.
7: Escúcheme, está tomando café y yo estoy pidiendo, por favor, que me den un café acá.
0: Afloje,
7: que usted está comiendo ricas empanadas ahí que le hace Graciela. No, por favor, le pido.
0: Torta valliña, como dice mi
7: señora. Sí, por, yo tengo, sí, carquiña. Valliña.
0: Un abrazo, Martín, un abrazo.
7: Nos reencontramos.
0: 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Ernesto Tona saludando al propietario del Aras Arroyo Negro presente en el hipódromo de Maroñas. 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Te hacemos la vida más fácil, varios cuerpos para salvar en 1.5.68 con la monta y el cuidado de Ernesto Tona, figurado por Paola Rodríguez, ganadora de la octava competencia. Me voy a la pausa, ¿eh? Va a haber rueda de la fortuna, ¿para qué? Veremos cuánto saca, no se llevan nada los que jugaron de Sara Lua de incremento, pese a que Tona tira la rueda de la fortuna en esta octava competencia. Me voy a la pausa, después de la pausa vengo con el marcador oficial de la octava y encaramos la última de hoy en vivo, en directo, como siempre, a través de Continental, la radio del Tour. Pausa y volvemos.
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0: Las 7 de la tarde, 52 minutos, faltan 8 minutos para el cierre de las apuestas de la última carrera. Se termina la jornada de hoy aquí en el hipódromo de Maroñas, 1003 caballos, 4 años y más edad, que buscan el primer impacto en la campaña. En esta última competencia corren todos los 12 binomios inscritos, están saliendo a hacer el paseo preliminar de esta novena y última. Después de la última, vamos a tener el contacto con nuestro querido amigo Luis Camilo, y vamos a hablar de la jornada de San José del próximo domingo. Vamos a estar también con el repaso, el relato de alguna de las competencias que no pudimos tener en el vivo. Tuvimos vivo séptima, octava y vamos a tener novena. Seguramente un par o tres carreras, lo que nos permita el tiempo. Vamos a estar repasando de la jornada de hoy en Maroñas, más también toda la información. Vamos a tener toda la información de mañana en el Hipódromo de las Piedras. Y como si todo esto fuera poco, de 9 a 9 y media haremos Pasión por el Tour 5 con todo lo que sucedió hoy en el Jockey Club de Melo. Vamos a ver si podemos meter los relatos de Melo, si no, ya les adelanto que el próximo lunes sí vamos a tener gran parte de los relatos de los 9 cotejos de hoy en el Hipódromo Jockey Club de Melo, pero muchísimo, como ustedes ven, muchísimo, muchísimo material es el que tenemos en esta ya fría noche de viernes desde el Hipódromo de Maroñas para compartir con toda la audiencia de Continental. Están saliendo a hacer el paseo preliminar los de la última, pero les debo el marcador oficial de la octava, que ganó la yegua de Paysandú. Ganó el 10, Saraloa. Pagó 3 pesos a primero, 2 a segundo, 1.30 a tercero. Segunda al 8, Solaya, 2.60, 1.90. Tercera al 5, Mi Valquiria, 1 peso 30. Cuarta al 9, Lady Roma. Quinto puesto para el número 4, Indiato Rampa. Sexta al 7, Linda Luna. Séptima al 1, Carsay Boy. Octava al 2, Elegante Halo. Novena al 6, Sutileza A. Último puesto para el número 3, Picaracat. La exacta, 10, 8, 498 pesos. La trifecta con el 5 pagó 4.050, mientras el PIC 3, que finalizó en esta octava, pagó 1.299 pesos. 6 cuerpos para la hija de Triniberg en unos 5.68. Corrida y cuidada por Ernesto Tona, figurada por Paola Rodríguez, la defensora de Estúbalas Arroyo Negro, nacida y criada en Eras San Miguel en Queguay. Fue la penúltima ganadora de hoy aquí en el Hipódromo de Maroñas. Nos vamos a la última. Repito, se corre sobre 1.003. Caballos 4 años y más edad que buscan el primer impacto en la campaña, corren todos. 6 minutos para el cierre de las apuestas. Lucunero, número 1, con Héctor Lazo pagando 7. Toscacharel, lo corre Jonathan Mora y paga el máximo, 99. 3, Caribbean Heaven con Martín Dávila, el tordillo a 3.50, es el favorito por el momento. 4, La Tentien con Santiago Vaz, 13. Juegan al 5, All Keep, lo corre Damián de Arrascaeta, 2.90. La media, Bull Cese, con Mario González, el máximo, 99. 7, Renegado con Gualtemar Maciel, 11. 11.50, Tonerre, número 8 con Brian Morales. 9, Quinta Sesión con Federico Pires, 29. 27, Carlo Vivari, número 10 con Matías Figueroa. 11, El Chamán con Carlos Romero, el máximo, 99. Y el 12, Rakuten, con la monta del Tico. Paga el de Nacho Cuitiño, 7 pesos con 30. En caso de ganar, Pozo en la trifecta de la última, 137.000, andará cerquita de los 300 o lo superará. Veremos a la hora de la largada. 5 minutos para la largada de la última competencia, la triple fórmula de Continental, candidato el 3, Caribbean Heaven, 3.50, enemigo el 5, el kit, baja, baja, le ponen a este, 3.20, Tride Continental con la docena, Rakuten 6.50, 3, 5, 12, 3, 5, docena, la triple fórmula de Continental para la última que se corre en 5 minutos aquí en el Hipódromo de Maroñas. Nos vamos una pausa, 3 minutitos y medio de pausa, querido Diego. Vengo con el relato de la última. después la pausa, después todo el repaso, todo San José, se vienen las piedras, todo lo sucedido hoy en Melo, hasta las 9:30 de la noche, hacemos pasión por el Tour Sin, si no nos queda corto el tiro. Ah, sí, meter y meter información para que ustedes tengan todo, absolutamente todo el panorama hípico nacional aquí en Pasión por el Tour. Fue una breve pausa y ya vengo con el
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0: Se termina, concluye, llega a su fin la reunión de este viernes 19 de junio de 2026, hoy aquí en Maroñas. Novena y última, campana de largada de la noche de este viernes. 1003 caballos, 4 años y más edad, que buscan el primer impacto en la campaña, corren todos los 12 binomios inscritos a partidores mecánicos. Se larga la última, usted la vive y la disfruta que a través de Continental, la radio del Turf. 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Último anda a nivel para Rakuten, a tomar medio cuerpo sobre la Tentien, que rápidamente lo va a buscar. Rápidamente por adentro va Caribbean Giver a la segunda ubicación, abierto a tres cuartos de cuerpo, el otro de las armas. Pasa Renegado al cuarto puesto, Rakuten al tercero. Pasamos todos por los últimos 1100, vamos a los 1000. Primeros 300 de carrera, centro de la cancha para la Tentien, que corre delante en los 9, tres cuartos de cuerpo de ventaja, lo sigue por adentro. Caribbean Giver a dos cuerpos y cuarto, los dos de las armas. Renegado por adentro y a tres cuartos de cuerpo, Rakuten por afuera. Los demás a cuerpo y tres cuartos, Lucunero número uno, que pasa al quinto lugar. Sexto puesto a cuerpo y tres cuartos abierto, Carlo Vivari, 650 para la meta. La Tentien es alcanzado por Caribbean Given, que por adentro pasa, comienza a volcar el codo, los de la última están haciendo su ingreso en la recta principal. El Tordillo del Chiche, chapa la canasta, tres cuartos de cuerpo de ventaja, lo sigue la Tentien, sale buscando línea de avance por el centro de la cancha. Rakuten por el medio busca Carlo Vivari, Caribbean Given se defiende, cuerpo y cuarto, ya la Tentien no lo puede seguir. Armazo atropellada Rakuten, ahora el que sale volando es Olkip. Rápidamente pasa el caballo de las piedras a la segunda ubicación, a descontar a la punta Caribbean Given, un cuerpo y medio. Olkip le pone y se queda cuenta, siempre Caribbean Given, siempre para el disco. Olkip se pone a tres cuartos, a medio cuerpo. Guapé, guapé, tordo, que usted puede. Y el candidato de Continental gana la última, cruzaron el disco. Tenía razón, Pablo, me dijo el otro día, Villa, me lo mataron en la gatera, pero me lo mataron el otro día. Y la verdad es que lo vio bien, lo anotó el lunes, y clink, caja con el candidato de Continental en la última. Caribbean Given, número 3. El otro día también les decía, era el candidato de Continental con mucha fe,
12: Perdió porque perdió. Y hoy ganó porque pegó la disparada a tiempo, Dávila. Y se puso a cubierto del embate tardío del enemigo de Continental. Dio el kick que descontó, descontó, descontó, pero no llegó. Grande, Pablo, grande. ¡Felicitaciones! La vuelta hacia Rocha con una sonrisa de oreja a oreja. Con la victoria de tu tordillo. De Caribbean Heaven. Que con el 3 en el mandil. El defensor de Tuve el Chiche. Es el desquite en la noche de este viernes. Aquí en el hipódromo de Maroñas. Le dio para ganar al Tordo. ¡Ja! Aguantando y alcanzando aunque no sobre. El candidato de Continental le gana al enemigo. Abierto All Keep. Que llegó en la segunda ubicación exacta de Continental para el cierre. Tonerre venía lejísimo. Tonerre abierto nos sacó la trifecta. Se hacían todos lados con Rakuten. Pero el tordillo de capote, el tostado de capote, nos dejó para mejor oportunidad. Cuarto Rakuten y quinto Renegado. 1:18.75 el tiempo, un minuto. 18 segundos. 75 centésimas. Gana el 3 Caribbean Heaven. 2.70 para el candidato de Continental que terminó siendo el favorito. Medio cuerpo. Segundo el 5, el Kip quedaba 3.70. Tercero el 8, Tonerre, quedaba 13. Cuarto la docena, Rakuten. Quinto el 7, Renegado. 3, 5, 8, docena, 7. 3, 5, 8, docena, 7. Es el marcador extraoficial de esta última carrera de hoy aquí en el Hipódromo de Maroñas. Con la monta de Martín Dávila, al cuidado de Pablo Sánchez y con los colores del Estuvo el Chiche Caribbean Heaven. Se lleva la última. El otro día cuando le llevaba la victoria de Royal Gear a Pablo, me decía, digo, Pablo, se nos escaparon porque yo también di de candidato a Royal Gear y también a Caribbean Heaven. Me decía, Villa, lo mataron en la gatera. Vos sabés que no había entrado en ese detalle. Lo mataron en la gatera, te lo dije el otro día. Lo mataron en la gatera y después cuando se pudo hacer, ya era tarde. Hoy, no solo que se hizo, fue a buscar al puntero la Tintien, lo dominó el ingreso a la recta final, le disparó y cuando el muy jugado All Keep intentó a ponérsele a tiro, ya el disco venía triunfal con la victoria del candidato de Continental en la última carrera de hoy aquí en el hipódromo de Maroñas. Ahí retorna al recinto de los triunfadores Caribbean Heaven con la monta de Martín Dávila y con el pronóstico de Continental. Es el cierre de la jornada de hoy aquí en el hipódromo de Maroñas, esperando que se oficialice ahora. Entonces nos vamos a ir a una breve pausa. Vengo, Diego, con el marcador oficial. Cerramos el trabajo de Maroñas con la información y después seguimos. Hasta las 9:30 de la noche hacemos pasión por el Tour sin toda la información del Tour Nacional aquí en Continental. Pausa y ya venimos con el cierre de Maroñas. 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
12: Y con la victoria del candidato de Continental se cerró la jornada de hoy aquí en el Hipódromo de Maroñas. Y por el final arrancamos este repaso porque vamos a comenzar a partir de este momento a repasar toda la jornada de hoy desde el Hipódromo de Maroñas con algunos de los relatos y recordarles que la última ganó el candidato de Continental, Caribbean Heaven, a 2.70, 1.50 y 1.30. Que la exacta de Continental, porque el Kip llegó en el segundo puesto pagando 1.80 y 1.70, dio 183 pesos. La trifecta con Tonerre, que pagó 2 pesos a tercero, 1.425, y la doble final, 250 pesos. Arrancamos el resumen de la jornada de hoy aquí en el Hipódromo de Maroñas. Arrancó allá por las 4 de la tarde, y yo decía en el comienzo de la transmisión, para tener que ustedes tengan, valga la redundancia, los relatos y comentarios, lo van a escuchar porque ya el primero de los relatos que vamos a compartir es esta primera competencia, la única carrera del sábado en pista de césped. Incluso yo lo decía ayer, se podía temer por el vaticinio, por la previa, que decía que iba a llover prácticamente toda la mañana. Si bien llovió, no fue tanto, hizo que las autoridades del Hipódromo de Maroñas, creo yo que con buen tino, decidieran mantener la única carrera que había sobre pista de césped. Arrancamos, Diego, a desandar este camino con lo que fue la jornada de hoy en el Hipódromo de Maroñas y el primero de los relatos de la tarde. A las 4 de la tarde, con el premio Humo Blanco, arrancaba la jornada de hoy aquí en el Hipódromo de Maroñas de esta manera. Adelante.
0: Se abre, comienza, da inicio la reunión de este viernes 19 de junio de 2016, hoy aquí en el Hipódromo Nacional de Maroñas. Y la única prueba reservada para la pista de césped abre la jornada de 9 cotejos hoy en Ituzaingó. Primera campana de largada de viernes. 2 kilómetros en pasto para yeguas. 4 años y más edad, ganadoras de 2 y más, corren todas. Las 7 inscriptas hacia partidores mecánicos, con el favoritismo de la yegua brasileña Felicia, número 2. A 2.20 presentamos las protagonistas, faltando 1 minuto para el cierre del Sport de la inicial de hoy aquí en el Hipódromo de Maroñas. Campana de largada, ahora sí, son las 4 de la tarde, 4 minutos. Ya están ingresando a los partidores mecánicos la dinámica inicial maroñense. El 1, Olímpico, pero la corre Torlazo y paga 11.60. 2 Felicia con Wagner Leal a 2.20 en la de la...

¡vamos! Al primer relato maroniense. 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Quedó a cuatro cuerpos Olympique Miami en la última ubicación. Olympique opera por los palos a tomar medio cuerpo, un pescuezo, sobre todo una vida que por fuera la iguala. A dos cuerpos la favorita Felicia, adentro corre tercera, tres cuartos de cuerpo Julia Jogarete, en el medio corre cuarta y a medio cuerpo la otra de Facundo. Palma del Cielo quinta, Sereia Mataojo, la tordilla penúltima, última, Olympique Miami en pleno codo opuesto, va a haber lucha, descontado los primeros 400 en 24 con 21, entre el 1 y el 3, el 1 por los palos, el 3 por afuera que alcanza, alcanza el 3, toda una vida ahí en el ingreso en la recta despoblada. Chapa la canasta a la pupila de Marrero. Medio cuerpo de ventaja la sigue por dentro la de Solanés. El 1 Olympic Opera. Se tiran del lote y a tres cuerpos Felicia por adentro. Mantiene la tercera ubicación. A tres cuartos de cuerpo a tasa abierta. Se encarrera Julia de Yaguaretea el cuarto. Quinto lugar a tres cuartos de cuerpo abierta con el Palma del Cielo. Sexto lugar ganando la posición abierta Olympic Miami. Dejando última la del Philipson. Sereia Mataojo. Dejamos detrás la señal de marcatoria de los 1002. Se fueron los primeros 8. 48-58. Toda una vida abierta. El pescuezo largo de ventaja la sigue Olympic Opera para dentro, a tres cuerpos recupera posiciones abierta y pasa Palma del Cielo al tercer lugar, otra que se arrima peligrosamente es Olympic Miami, otra pupila de Marrero, esta la del de primera que pasa cuarta, se dio terreno la favorita que se va para el fondo y queda en el último puesto Felicia, Julia de Yaguareté ante penúltima, penúltima Celeria Mataojo, última la de Lofrene, mitad del último codo y las dos punteras siguen peleando como desde que largaron en 1-12-86 los primeros 1002, adentro el 1 Olímpico pero abierta al 3 toda una vida, se viene con fuerza Olympic Miami, vuelca en el codo los de la primera. Están haciendo su ingreso en la recta principal. Adentro el 1. Olympic Opera en el medio toda una vida. Abierta sale Olympic Miami. Comprometida adentro corre. Palma del Cielo más adentro. Julia de Yaguareté. Faltando a la favorita le cuesta mucho. Olympic Opera faltando 300. Alcanza. Tres cuartos de cuerpo. Lo sigue Olympic Miami. Sale por el centro de la cancha. Palma del Cielo sale. Se le llama Mataojo. Y ahora Felicia a descontar. Pero la yegua del cuatro cabezas es la que viene mejor. La acarició de derechas. Ahí le tocó bocina de zurda. Pepe, pepe, pepe, con Palma del Cielo, cruzaron el hijo. Cuando salió con una fuerza bárbara de los últimos 200, venía tercera, cuarta por adentro. Le encontró el andanivel, le abrió la cancha el coloniense Jair Pereira y la pupila del Rey del Pasto pasó de largo sobre un Olympic Opera que vendió carísima la derrota. Tercera Olympic Miami que pareció en mitad de recta era la que dominaba primero y que pasaba de largo. Julia de Yaguareté cerca por adentro. En el cuarto lugar Sereia Mataojo, la favorita Felicia, que fue un vaivén, se iba para atrás, para adelante. Con el 7 en el mandil, Palma del Cielo. Y la monta de Jair Pereira, la defensora de las cuatro cabezas, siendo la enemiga de Continental. Y a 3 pesos con 30 al final, dos cuerpos y medio, claros, contundentes ahí en la repe, en 2 minutos, 4 segundos, 51 centésimas, para abrir la tabla de ganadores de hoy, aquí en el Hipódromo de Maroñas. Marcador y dividendo de la inicial maroñense, ganó el 7, Palma del Cielo, 3.30 primero, 1.80 segundo, segunda al 1, Olympic Opera, 4 pesos. Tercera el 5, Olympic Miami, cuarta el 6, Julia de Yaguareté, quinta el 4, Sereia Mataojo. La exacta 7-1, 714 pesos. La trifecta con el 5 pagó 5.199 pesos. Dos cuerpos y medio para la hija de Tres Urbich en 2-4-51. Con la monta de Jair Pereira y el cuidado de Facundo Sant Esteban, la defensora de Estuaras, cuatro cabezas. Palma del Cielo es la encargada de abrir la tabla de ganadores de hoy aquí en el Hipódromo de Maroñas. Tal cual lo escucharon, ese fue el desarrollo y la conclusión de la victoria de la yegua del cuatro cabezas y Palma del Cielo, siendo la enemiga de Continental, abría de esa manera la tabla de ganadores de hoy aquí en el Hipódromo de Maroñas. Obviamente va a ser imposible meter todos los relatos. Vamos a elegir 3 de los relatos de hoy para compartir, porque ya tuvimos además las últimas 3 en vivo y en directo. Ya fue la primera. La segunda se corrió sobre 1.100 metros y en furibunda, atropellada. Otra que repitió fue leopardísima, venía última, Nano Acosta la conoce, ya el otro día le había hecho una obra de arte a la defensora de la tribu, y de los últimos 200, cuando Leopard Beauty se hacía dura adelante, había hecho todo bien el pibe Moreno, apareció y en 4 saltos leopardísima pasó de largo, la yegua de las piedras, ganó la segunda, 9.60 a primero, 4 pesos a segundo, segundo puesto para Leopard Beauty, número 6, 2.70, tercera el 8 Me Fui, cuarta el 4 Queen Avenue, quinta nuestra candidata amazónica que no la tuvo toda consigo en el desarrollo. Sexto puesto para el número 3 Recoquet, última el 7 Locura Man. La exacta 5-6-1438, la trifecta con el 8, 9.195. Medio cuerpo para la defensora de Estula Tribu en 1.783, la figura Franco Rivero la corrió el nano Eric.

0: La Costa a Leopardísima, que en tremenda atropellada hizo suya la tercera. En este caso, una atropellada que no prosperó fue felizmente la de la sorpresa de Continental para los que siguen nuestra candidata. ¡Qué faena del Chino Olivera! ¡Qué faena de un jockey clase A como el hombre Melense! Ganó el número 8, Tetuán la tercera. No corrieron el 2, La Alegría, y el 9, Madrugada Mía, pegó la disparada a tiempo y cuando se vino con muchísima fuerza Regal Fortune, el disco abrazó a la pupila de Pablo Volarte. Ganó Tetuán, número 8, con el pronóstico de Continental, 2.70 a primero, 1.40 a segundo. Segunda al 3, Regal Fortune, 1.60. Tercera al 5, Odette. Cuarta al 1, Duelune. Quinto puesto para el número 7, Samba Lady. Sexta al 4, La Padula. Último puesto para Super Cowell. Pese a que llevaba 63 kilos, para mí no fue lo óptimo de esta yegua. Si bien nosotros la habíamos relegado a enemiga, no esperábamos que llegara última la Tito Borja. Seguramente algún mal orgánico debe haber tenido, porque no es, insisto, pese a que llevaba 63 kilos, no es lo normal cómo corrió esta Super Cowgirl que llegó en el último puesto. La exacta 8-3 pagó 414 pesos, la trifecta con el 5, 3.364, y el primer pick 3 con los primeros tres ganadores de hoy en el hipódromo de Maroñas pagó 1.500 pesos. Media cabeza para Tetuán en los 13.64, con la monta de Fernando Olivera y el cuidado de Pablo Volarte, la defensora de Estudio en Eusebio, ganó la tercera. La cuarta es el segundo de los relatos, atento Diego, que vamos a disfrutar en la tarde de hoy. Para alegría de un querido amigo como Pablo Silva, recordamos la victoria de la tordilla Lucky y el primer éxito de Waldemar Maciel en la tarde de hoy aquí en Maroñas. Adelante, Diego. Cuarta campana de largada del programa de este viernes maroniense. 1.000 metros de recorrido, caballos 5 años, ganadores de una y yeguas ganadoras de dos. Corren todos. Largaron a Almacén Mayorista Mercable. Este muy mal largó Clausen en la última ubicación. Hace correr el caballo de San Carlos, saca 2 cuerpos y medio, 3 de ventaja, lo va a seguir por afuera Little Jordan. A la cabeza Lucky por adentro con el tercero y se tiran del lote. El favorito a 2 cuerpos y medio abierto, el sureño, al cuarto lugar. Quinta, 3/4 de cuerpo abierto con el Surprise. Los demás, bastante, bastante lejos. Holiday Avenue a 3/4 de cuerpo por dentro, el de Carrato. Vamos que podemos. Gana la posición Klaus en último bala de plata. Huécale el codo los de la cuarta. Están haciendo su ingreso al tramo recto. Ligerito FN intenta la disparada. Relojea para afuera. Máximo cuerpo ya tiene la tordilla a la costilla por afuera. Siempre Ligerito FN. Medio cuerpo. Lo sigue Lucky. La de los perros que lo encima por afuera. Siempre Ligerito FN. Medio cuerpo. Un pescuezo. Lo sigue Lucky. Los demás a varios cuerpos con el sureño. Y por los palos. Vamos que podemos. Lucky por el centro de la cancha. Viene mejor la caricia de derecha, pelito, taladra la pizarra, prr, trr, trr, con taladro, gana la de los perros, primera Lucky, cruzaron el disco. ¿Por qué da esto? La dejaron detrás en las apuestas. Es cierto, venía de una breve reprise, pero una yegua que había hecho todo bien desde que está en las manos de Gabriel Giovanetti. Ganar, correr bien y ganar. Y ahora le tocó el éxito. Lucky, número 5. Lo quebró a nuestro candidato Ligerito FN, faltando 150. Y con el taladro, no con la bocina, porque hoy taladró la pizarra. A más de 24 pesos por boleto. Hace volver a la victoria los colores del amigo Pablo Silva. Y los perros vuelven a ladrar en Maroñas. Con la pupila de Gabriel Giovanetti se cierra el cuarto acto de hoy en Ituzaingó.
1: Bueno, Gabriel, Pablo, felicitaciones, buen triunfo y una linda alegría que les da nuevamente la tordilla.
2: Sin lugar a duda, una yegua que bueno, que venía a más y una lesión la alejó por un tiempo, pero bueno, creo que se recuperó y volver ganando es una satisfacción muy grande. Hoy es un día especial porque aparte teníamos un caballo en puerta que era el Daddy Haven y esta era la carrera de él, para mí imperdible, y no corrí con el caballo pero defendió los colores la tordilla y salimos airosos y dándole la alegría al patrón y a la gente de los perros, que es lo más importante.
1: Pablo, felicitaciones.
3: Muchas gracias, varios agradecimientos. El primero a Gabriel y todo su equipo, que la supo poner. La yegua no corría desde enero, había tenido un percance en esa competencia. La verdad que no es fácil volver que quede sana y menos volver y ganar. Así que lo primero, felicitar a Gabriel y a todo su equipo. Segundo, mérito hay que tenerlo, ¿verdad? Hace un año atrás cuando la vimos a la venta, ¿verdad? Que me la vendiste vos, César, me dijiste, Pablo, es sana. Pero una 5 años perdedor, ese dinero es sana, es sana. La compramos y ganamos. Entramos cuarto, ganamos en Maroña, ganamos las piedras y ahora nos siguen dando satisfacciones, porque esto, más allá de lo económico, es la satisfacción. Agradecer a mi esposa, a mi familia, a todos los que están con nosotros, a Víctor, el socio, que la cinchó y la gritó con mucha fuerza desde allá, desde Artigas, ¿verdad? Y bueno, un agradecimiento para todos y a seguir, que esto sigue.
1: Felicitaciones para ambos.
2: Dale, gracias.
1: Felicitaciones.
3: Gracias.
0: La victoria de Lucky cerró el cuarto evento de hoy en Maroñas, 24-80 a primero, 8-10 a segundo, 5-70 a tercero. Segundo puesto para nuestro candidato, el número 3, Ligerito FN, todo bien, hizo máximo, pero no le dio para aguantar. 2-60, 1-50 para el caballo de San Carlos. Tercero el 8, Vamos que Podemos, 1-70. Cuarto el 1, Bala de Plata. Quinto el 4, El Sureño. Sexta el 6, Surprise Ness. Séptimo el 9, Holiday Avenue. Octavo el 2, Klaus, en último puesto para el número 7, Little Jordan. La exacta 3.834, la trifecta 14.698. Un cuerpo para Lucky en 1 minuto 50 centésimas con la monta de Waldemar Masila, el cuidado de Gabriel Giovanetti y la defensora de Estulos Perros ganaba la cuarta. Y el último relato que vamos a repasar de la jornada de hoy aquí en el Hipódromo de Maroñas es la impactante imposición en su debut de la defensora de Estuba de Aurora, dedicada para su propietario que estaba en España. Me dijo, estoy en España disfrutando de una visita a sus hijos, así que felicitaciones al querido propietario de Flora Indígena. La hija de Flora Gamboa en Algorit ganaba de esta manera brillante en su debut y es el último de los relatos que vamos a compartir en la tarde de hoy, el quinto evento de la jornada de hoy del Hipódromo de Maroñas. Adelante, Diego. Llegamos a la quinta de la programación de este viernes maroniense. 1002 potrancas, 2 años en pos de su primera victoria, corren todas las 10 inscritas a Partidores Mecánicos. Entrando la noche sobre la capital de la República Oriental del Uruguay, sobre el viejo barrio Ituzaingó, las protagonistas, potrancas, 2añeras en pos de su primera victoria, están ingresando a Partidores Mecánicos. Con el favoritismo del 4 y con el cierre va Alice, número 1, con Federico Piris pagando 8.70. 2, Agua Bendita, con Luciana Fraser, 57. 3, Sansi, Wagner Leal, Carrera del Arras, Arroyo Negro, esta está bien jugada, 4-1. La favorita es el 4, Farra Corrida, la corre Edison Rosas, a la de Marrero, 3.20, la de los Gatos. 5, Qué Patriota, con Emanuel Pérez y la Campana Dragada, 21. 6, Stormenta, la corre Máximo González, a la del 27, que paga 15. 23, La Tordilla, Gitana Haven, número 7, con Nicolás Alarcón, 8, Shigala. Luis Cáceres, corre la de Navata, 5.50. 9, Flora Indígena, con Diego González, 20 pesos. Y el 10, Ubirama, a las órdenes de José da Silva, 6.80 pesos en caso de ganar ya la quinta. 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Vamos al quinto relato maroniense. Largaron a Almacén Mayorista Mercado del Este, Shigala, número 8, prácticamente fuera de carrera de bendición en el último lugar. Mueve la favorita Farra Corrida por los palos, a tomar 3/4, medio sobre rápidamente abierta. Flora Indígena, la hija de Algorí, que va como escolta. Se tiran del lote a cuerpo y cuarto, atrás por adentro. Agua Bendita, la tercera, que son la muy jugada. Sansi en el cuarto lugar, a 3/4 de cuerpo abierta, corre Uribama en el quinto puesto. Sexto lugar a cuerpo y cuarto por los palos, está el número 1, Alice. Pasamos todas por los últimos 7 en este preciso momento, se fueron los primeros 500, los 400 en 23.42. Farra Corrida mantiene a raya a la Flora Gamboa, que la busca por afuera, a cuerpo y 3/4 por los palos. Agua Bendita corre tercera, saca Sansi para afuera y desde el fondo bien abierta Ubirama, están haciendo su ingreso en la recta principal, a la punta Farra Corrida, el pescuezo de ventaja, la sigue por afuera Flora Indígena, que la iba a igualar, alcanza la hija de Flora Gamboa por el centro de la cancha y pelean cabeza a cabeza, abierta la defensora de Estuvo Aurora, viene mejor y el doblete de Santa Esteban, ahora con los colores de Nicolás ¡Nicolás! ¡Cambia el látigo para la izquierda! ¡Diogo! ¡Toca bocina de derecha! ¡Pi, pi, pi, pi, pi, pi! ¡Para el debut y victoria de la de Aurora! ¡Flora Indígena gana la quinta! ¡Cruzaron, dijo! El 1-12-83. Mejor debut imposible para la hija de Algorithms. Y aquella también yegua del Estuvo Aurora, Flora Gamboa. Ganó Flora Indígena, número 9, sin dar ni pedir de tregua en ningún momento. Le corrió la carrera en todos lados a la mismísima Farra Corrida, que era la favorita. La dominó en los 300, la pasó de largo, cambió el látigo para la zurda, tocó bocina de derecha Diogo González y a cobrar a 22.90 pesos con la defensora de Estuvo Aurora, para que el amigo Nicolás de la Fonte, otra vez ojalá si está en Maroñas, se saque la foto con su enseña naranja y celeste, la de Estuvo Aurora, que vuelve al tope con Flora Indígena a 22.90 por boleto, dándole el doblete en lo que va de la tarde a Facundo Santa Esteban en 1-12-83. El 9 le gana el 4. Las demás a varios cuerpos con Alice, número 1 en la tercera ubicación. Marcador y dividendo de la quinta, y en Maroña gana el 9. Flora Indígena, 22.90 a primero, 7.50 a segundo, 3.30 a tercero. Segunda el 4, Farra Corrida, 1.80, 1.40. Tercera el 1, Alice, 2 pesos con 10. Cuarta el 3, Sansi, quinto puesto para el número 10, Ubirama. sexto puesto para el número 6, Estormenta, séptima al 7, Gitana Haven, octava al 5, Que Patriota, novena al 2, Agua Bendita, último puesto para el número 8, Shigala. La exacta 9-4-2152, la trifecta 11.907. Finalizaron pick 3 y pick 4. El pick 3, 9.078. El pick 4 no tuvo aciertos y su pozo de más de 126.000 ha quedado vacante. Cuatro cuerpos para la hija de Algoriti, Flora Gamboa, en 1-12-83. Doblete para Facundo Santa Esteban. Doblete también para Diego González en la silla de la criada por el propietario del Estor Aurora, mi querido amigo Nicolás de la Forum. Un fuerte abrazo para vos. ¡Felicitaciones, Flora Indígena! Fue la quinta ganadora de hoy aquí en el Hipódromo de Maroñas. Y como les decía anteriormente a la presentación de este relato, su propietario desde Europa, más precisamente desde España, disfrutando de la victoria de su yegua. Vamos a la sexta, donde de punta a punta repite una yegua que cada vez corre más. Fana Veloz, número 5, 3.80 a primero, 2.50 a segundo. Segunda, Sweet by Vips, número 3, 4.20. Tercera al 6, Esperanza Fever. Cuarta al 2, Enviado a Big Time. Quinta al 7, Miss Scadi. Sexta al 1, Pulistime. Séptima, nuestra candidata Celoca, que no hizo absolutamente nada por la brega. Último puesto para el número 8, Primer Amor. La exacta pagó 687, la trifecta 5.892. Varios cuerpos para Farbero, fueron 7.5 en 1.2670. Con la monta de Santiago Bassi al cuidado de Pablo Duarte, la defensora de Tú Aras, la victoria, fue la ganadora de la sexta. La séptima. Ya arrancamos con el vivo y con los relatos. Les repaso, la séptima la gana el número 5, Imperial Joy, con el pronóstico de Continental, 3.50-1.80, con la monta de Waldemar Maciel, el pupilo de Gustavo Vergara en doblete. Segundo, Alita el Soñador, 4.50, tercero el 7, Oslo Wing, cuarto puesto para el número 4, Tía Ballí. Un cuerpo y cuarto, 1.38-50, como he dicho, doblete de Waldemar Maciel con el pupilo del Jimena P. La octava y penúltima, gana el número 10, Araluá. Se va por la 3 hacia Paysandú, la victoria, 3 pesos, 2 pesos a segundo y 1.30 a tercero para la defensora de Estuaras, Arroyo Negro. Segundo puesto para el número 8, Solaya, 2.60, 1.90. Tercera al 5, Mi Valquiria, 1.30. 6 cuerpos en 1.568 con la monta y el cuidado de Ernesto Tona, la figurada por Paola Rodríguez, ganó la penúltima. Y la última, para no ser menos, como toda la tarde, seguimos primero en el concurso de pronóstico, ganó el candidato de Continental con exacta. Ganó el 3, Caribbean Heaven, 2.70, 1.50, 1.30. Segundo, nuestro enemigo, el Kip número 5, 1.80 y 1.70. Tercero, el 8, Toner, 2 pesos, medio cuerpo, 1.18.75. Con la monta de Martín Dávila, el entrenado por Pablo Sánchez, defensor de Tuel Chiche, fue el desquite de la jornada de hoy aquí en el Hipódromo de Maroñas. Nos vamos a la pausa, son las 20:40. Vengo después de la pausa con una nota. Como les dije, vuelve el Hipódromo de San José el próximo domingo y vamos a estar con el querido amigo Luis Camilo hablando del programa de San José. Luego las piedras y luego todo lo sucedido hoy en el Hipódromo de Melo. Y todavía nos queda rato y hay que apretar el acelerador porque, como siempre, en vivo y en directo seguimos para ustedes haciendo pasión por el Tour por Continental. Pausa y venimos.
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0: ...20:50 en todos los relojes de la República Oriental del Uruguay. Seguimos en vivo y en directo haciendo pasión por el turf en esta fría noche de otoño aquí en Continental. Y decirles que está fuera el programa para el próximo domingo en el hipódromo de San José. Lo veníamos anunciando y lo queremos hablar con el querido Luis Camilo, quien es hoy la cabeza de directiva del hipódromo de San José, porque mucho se ha hablado siempre del hipódromo de San José, que los primeros de mayo son una fiesta, que habitualmente lo compartimos con toda la audiencia de Continental en vivo y en directo, pero que después hay que esperar hasta el otro año para tener actividad en un primero de mayo. Pero nos decía Luis que él encabeza una directiva que tiene mucha gente que le da para adelante a la actividad y que primariamente, en principio, después del primero de mayo, se iban a venir más reuniones. Y bueno, pasó todo el mes de mayo, está pasando el mes de junio y a poco más de un mes y medio, ¿sí? A poco más de un mes y medio, ya tenemos la reunión post primero de mayo. Mañana sábado, el domingo hay actividad en el hipódromo de San José. No me atiende Luisito Camilo, vamos a seguir intentando, querido Diego, porque obviamente vos sos ahora el que manda ahí, pero si podés insistir, porque habíamos pactado la llamada con Luis. Como adelanto, les voy diciendo, son 7 carreras y la primera a las 10:30 de la mañana. Obviamente que la mayoría de los caballos son radicados en el hipódromo de San José. Pero, por ejemplo, hay caballo de Canchú Chávez, del hipódromo de Las Piedras. Hay caballo de Lezaeta de Flores. Hay caballos del interior que también van a ir al hipódromo de San José. Y hay una prueba, hay un par de pruebas, que son de lo más interesante de las 7 competencias, que arrancan a las 10:30 de la mañana, como por ejemplo la sexta y la séptima. La sexta, que es para potrillos de 2 años, donde van a correr el número 1, Cachoeira do Sul, de 56, la pupila de Leo Barrios, son todos caballos de San José. El número 2, Risueña Fever, la yegua del Tarta, del Carrito García. El número 3, La Chocha, de Matías Jara. El número 4, Uncle Fo, del Leo Licio. Y 2 pupilos de Danilo Bachino, que son el 5, Potribris. Y el número 6, Nardino. Esa es la prueba base, con 40.000 pesos de recompensa, 1.000 metros de recorrido, fijada a la 1:30 de la tarde. Mientras que la última competencia será la séptima, 1.200 metros, 30.000 pesos de recompensa, donde van anotados 5, también todos de San José. El número 1, Victoria Play, la pupila del Tarta Carlos García, 1.200 metros esta prueba. El número 1, Victoria Play, de 56. El número 2, Sorpresa Linda, la de Matías Jara, de 56. El número 3, Automático, el tordillo de la familia Guerra, el hijo de Sobrillian, de 56. Explota, Explota, del Leo Licio. Número 4, de 59, llevará el Top Weight. Y el número 5, Elegante Roma, de 56 kilos, la pupila del Tito y Darwin, de Leonel Barrios. Esas son las 2 pruebas principales. Una linda penca con 30.000 pesos de recompensa es la quinta. No es una penca, 1.100 metros, pero hay muchos caballos veloces. El número 1, Jimeno, de 58. 2, Muy Cómico, de 58. 3, Yuyay, 58. 4, Universal, 58. 5, Sodios, de 58. Y el número 6, Kepler, de 58 kilos. Esas son quinta, sexta y séptima. Seguimos intentando tener, repito, el contacto con Luis Camilo, el presidente de la Comisión Hípica del Hipódromo de San José, quien amablemente habló conmigo hoy de mañana, y habíamos quedado que después de la información de Maroñas, hoy seguramente íbamos a tener el contacto con el querido Luis. 10:30, 10:30 arranca la jornada del Hipódromo de San José en el día domingo. Serán 7 cotejos. Lamentablemente estamos haciendo todos los esfuerzos para tenerlo al querido Luis. No podemos, porque la verdad no nos atiende. Una lástima, porque estamos en vivo y en directo y obviamente también tenemos mucha información para seguir desandando. Lamentablemente no podemos destinarle más tiempo. Pero bueno, sí repetirles que 10:30 de la mañana arranca el Hipódromo de San José el próximo domingo. Le deseamos lo mejor. Y seguramente en Pasión por el Tour Sin durante la semana, la próxima, vamos a tener algo de información de lo que sucederá en la reunión del Hipódromo de San José el próximo domingo. Vamos a ver, el último contacto me está escribiendo Diego en este momento, el operador, para ver, pero no nos atiende. Lamentablemente es imposible en este momento tener el contacto. Hacemos una breve pausa, volvemos al Hipódromo de Las Piedras y vamos al adelanto con los pronósticos del día de mañana. Mañana hay carreras en el Hipódromo de Las Piedras. Ustedes van a tener también en vivo y en directo mañana los relatos desde el Hipódromo de Las Piedras, y posteriormente finalizamos hasta las 9:30 con Sint y todo lo sucedido hoy desde el Hipódromo de Melo. Como siempre, en vivo y en directo, seguimos haciendo ya cerquita de las 9 de la noche Pasión por el Turf aquí por Continental. Una breve pausa, ya volvemos.
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